0: ¿Qué tal? Muy buenas tardes, son las 6:00 y es un gusto saludarle en este miércoles 9 de septiembre, la emisión 680 de Así las Cosas PM. Soy Carla Santillán y a nombre de Enrique Hernández Alcázar, titular de esta emisión informativa, le doy la bienvenida a este espacio en donde le contaremos pues la historia de este miércoles nacional e internacional, la información más reciente y por supuesto también tendremos algunos espacios pues de información más relajada. Enrique Hernández estará con ustedes en unos momentos más. Estaba en una misión periodística, pero en unos momentos más llegará a la cabina para hacerse cargo de esta emisión. Por lo pronto le doy nuestros números telefónicos 55-5166-8900. Si usted nos escucha en cualquier parte del país, 807-18-1414. Con gusto, Eli y Gabriel tomarán sus comentarios, sus denuncias. ¿Qué tal le ha ido de lluvias en esta temporada? ¿Qué tal va en su casa en cuestiones de seguridad? Hoy aquí en la Ciudad de México, la jefa de gobierno presentó una nueva estrategia de la cual estaremos platicando y obviamente pues siguen las repercusiones en cuanto al paquete económico 2027 que presentó ayer el secretario de Hacienda y obviamente pues es donde lo que nos espera para la economía, para las finanzas. Por lo pronto nos ha alertado la presidenta Claudia Sheinbaum que no habrá impuestos ni aumento a las gasolinas. Esto entre otra información que ya les estaremos platicando. Así que vamos con la historia de este miércoles 9 de septiembre. Sean ustedes bienvenidas, bienvenidos.
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0: Pues se cumplen 2 años, 24 meses de los enfrentamientos entre los Chapitos y los Mayos o la Malliza, pues fracciones del cártel de Sinaloa. Y bueno, pues en estos 2 años, cifras de la Fiscalía Estatal reportan 13,181 asesinatos. Versiones periodísticas dicen que son 3,800. Y datos del INEGI indican que 90% de los adultos en Culiacán se sienten inseguros. Sí, 9 de cada 10 tienen miedo de vivir en esta ciudad. Para darnos los detalles de la situación que vive Sinaloa, en la línea de W Radio ya se encuentra Daniela Casanova, corresponsal de W Radio en aquel estado. Adelante, Daniela.
2: Hola, ¿qué tal, Carla? Muy buenas tardes. Justo como bien lo comentas, hoy se cumplen 2 años desde aquel 9 de septiembre de 2024, cuando Culiacán amaneció en medio de enfrentamientos entre fracciones del cártel de Sinaloa. Una confrontación que ocurrió semanas después de la captura de Ismael El Mayo Zambada en Estados Unidos y que desde entonces se ha prolongado durante 24 meses. 3,815 homicidios dolosos, 4,406 personas privadas de la libertad, más de 12,400 vehículos robados, alrededor de 3,000 familias desplazadas, negocios afectados y comunidades que han cambiado su manera de vivir. Es parte del saldo de estos 730 días de violencia, mientras que el discurso oficial insiste en que se trabaja para recuperar la paz. Hoy, durante una jornada de paz en Villajuárez, Graciela Domínguez Nava, gobernadora interina del estado, se refirió a las causas de esta crisis y señaló que durante más de 30 años el estado estuvo al servicio de una minoría privilegiada, lo que dijo profundizó la desigualdad y la pobreza y contribuyó a generar una espiral de violencia criminal que dejó como saldo la corrupción y la falta de alternativas principalmente para los jóvenes. La gobernadora aseguró estar consciente de que la crisis de inseguridad continúa y de que siguen siendo muchos los retos. Sin embargo, dijo, se sigue trabajando. Escuchemos.
3: Vamos a seguir trabajando en coordinación absoluta los 3 órdenes de gobierno para que Sinaloa en su totalidad restablezca la paz. Con hechos se demuestra que sí puede haber planes integrales de recuperación. Vamos.
2: Pero mientras se habla de las causas y de cómo se llegó hasta aquí, anoche Sinaloa volvió a vivir una jornada violenta. Un total de 6 propiedades fueron vandalizadas en un tiempo menor a 5 horas. durante diferentes colonias en Culiacán. Desde las 7:30 de la tarde se reportaron al menos 9 hechos violentos en distintos sectores, que incluían detonaciones, despojos de vehículos, viviendas afectadas, autos incendiados y hasta un establecimiento de hospedaje afectado. Los hechos ocurrieron prácticamente de manera simultánea y obligaron el despliegue de las corporaciones de seguridad. Horas más tarde, la Secretaría del Estado de Seguridad informó que el grupo interinstitucional se desplegó para atender los reportes, pidió a la población evitar esas zonas y posteriormente señaló que los hechos ya estaban controlados, aunque no se dio a conocer que hubiera detenidos. Esta mañana, comentarte que la violencia volvió a generar preocupación en otro punto del estado, en Mazatlán. La Secretaría de Seguridad Pública reportó detonaciones de arma de fuego en la colonia Urías, entre personas que circulaban en motocicletas cerca de la Escuela Secundaria Federal número 5. De acuerdo con la autoridad, no hubo personas lesionadas y el hecho fue controlado. Sin embargo, el episodio provocó que estudiantes fueran resguardados dentro del plantel mientras las autoridades atendían el reporte. Todo esto ocurre en medio de un operativo que dejó la detención de 2 presuntos integrantes de una célula criminal en la región. Se trata de Ángel Gabriel N., alias El Tronco, y Milton Yair N., detenidos en Concordia y señalados por su presunta participación en la desaparición de 10 trabajadores de una empresa minera ocurrido en enero pasado. Este caso ha dejado una de las historias más dolorosas de esa etapa de violencia en Sinaloa. Los 10 trabajadores desaparecieron el 23 de enero y posteriormente fueron localizados cuerpos en fosas clandestinas en la comunidad de El Verde. 9 de los trabajadores fueron identificados entre los cuerpos encontrados. Esta es la realidad que se vive hoy en Sinaloa.
0: Bueno. Muchísimas gracias, Andrea. Perdón, Daniela.
4: Daniela, por cierto, o sea, pues acaba de llegar la gobernadora y lo más fácil es responsabilizar al apestado, que es Rubén Rocha Moya, ¿no?
2: Así es justo una de las partes de las declaraciones que daba pues la gobernadora, esa parte de pasar la bolita, por así decirlo, y echarle culpa a quienes estaban posteriormente en el mando, en el gobierno. Justo daba cuenta a Graciela Domínguez Nava, y no únicamente se refería al gobierno anterior del actual gobernador interino con licencia, Rubén Rocha Moya, sino que hablaba de partidos del gobierno, de partidos en otros momentos, mencionaba incluso de hace 30 años era cuando hacía alusión este tema de cuando había iniciado toda esta disputa criminal y toda esta violencia que se ha desatado y que se ha incrementado a lo largo de estos 2 años.
4: Gracias, Daniela.
2: Muy buenas tardes, pendientes.
4: Daniela Casanova es corresponsal de W Radio allá en Sinaloa, en Culiacán, la capital. ¿Llegué?
0: Sí.
4: Bueno, qué tráfico, ¿eh? Venía de la zona de Santa Fe. Un abrazo, por cierto, a los Ferraes que nos invitaron a la comida de 25 años ya de los 300 líderes más influyentes de México. 25 años.
0: Oye.
4: O sea, empezó en el 2001 esas listas y pues hay quienes han estado los 25 años. Yo nomás estuve una vez, creo que por error.
0: No.
4: Ya ni me acuerdo, creo que fue por 2009, pero saludos a toda la banda que saludamos muy cariñosamente por allá. Joaquín López Dóriga, Chumel, Azucena Oreste, que estuvo por allá también.
0: Pero cómo van entrando otros, Gerios, ¿no?
4: Una... Por sí, y unos relevos. Exacto. Ahí estaba, robó mucha cámara la alcaldesa en Cuauhtémoc, por cierto, Alessandra Rojo de la Vega, Arturo Iglesias Ayub, también estaba por ahí. En fin, ya les iremos contando de lo que vimos por ahí en Santa Fe. Más que háganlo aquí cerquita, en Tlalpan, aquí en el arroyo. Así no quieres piña, güey. Bueno, lo de Sinaloa está cañón porque detuvieron, decían desde anoche, a líderes, vamos a ponerlo en estos términos, medio de medio pelo, de las organizaciones criminales de Sinaloa, y aún así hicieron un relajo en la noche y en la madrugada.
0: Sí, estos líderes están ligados a el secuestro de 10 mineros del municipio de La Concordia.
4: ¿Te acuerdas?
0: Que aquí reportamos hechos que se dieron en enero de este año. Y bueno, pues fueron 2 que están ligados a una célula de los Chapitos. Uh-huh. Pero bueno, pues al final de cuentas los 10 mineros fueron víctimas de la delincuencia.
4: En fin, pues ahí están dando todavía los coletazos. Aquí le dijo Omar García Harfuch a Gabriela Bárquentin en la mañana esta semana que el cártel de Sinaloa todavía no está del todo eliminado. No. Y pues lo que queda, pues van a tratar de...
0: Sí, de reorganizarse.
4: Y de defender todo este uh-huh. crimen organizado que tienen en su poder y que les da dinero. Y poder. En fin, gracias Carla Santillán.
0: Al rato vuelvo.
4: Al rato vuelves con...
0: información y música.
4: Por lo pronto, le cuento que uno de los implicados en el crimen del alcalde de Uruapan en noviembre del año pasado, Carlos Manso, fue detenido en Zapopan, Jalisco. Allá se encuentra Antonio Neri, es reportero en W Radio Guadalajara. ¿Cómo estás, Toño?
5: Así es, ¿qué tal, Enrique? Muy buenas tardes, auditorio. Como lo comentas, pues ya será el número 32 de todos los que están implicados en este caso del crimen del alcalde de Uruapan, Michoacán, Carlos Manso. Él se escondía aquí en una colonia de Zapopan. Se trata de Alexis N. Él fue arrestado por operativo de las fuerzas federales y también de la Policía Estatal de Jalisco luego de ubicarlo, que se escondía aquí en Guadalajara. El implicado es un operador del cártel Jalisco Nueva Generación que operaba justamente allá en Michoacán, luego de que pues relevó o sustituyó a Jorge Armando N., alias el licenciado, quien es señalado de ser uno de los autores intelectuales del crimen del político. Así es de que pues fue inmediatamente arrestado y entregado a las autoridades correspondientes para que se lo llevaran a Morelia para ponerlo a disposición de un juez de control penal que lo requiere. Así es de que pues se paseaba aquí tranquilamente y bueno, pues de alguna manera trató de esconderse, camuflajearse, pero aún así fue ubicado, Enrique.
4: Bueno, de Uruapan a Zapopan, está cerca, ¿no? En distancia.
5: Estamos hablando como 3 horas y media de camino aproximadamente.
4: Bueno, no tan cerca en tiempo, pero digamos que pues, son vecinos, estados vecinos, Jalisco y Michoacán, en fin. Gracias por el reporte, Toño.
5: Hasta luego.
4: Es Antonio Neri, es corresponsal de W Radio allá en Guadalajara, reportero en W Radio Guadalajara. Saludos, por cierto, a toda la banda que nos escucha en Guadalajara. Las 2 horas de programa, muchos lo pidieron. Ya lo tenemos, así las cosas de la tarde, de 6 a 8 de la noche enterito en el 101.5 de Guadalajara, Jalisco y sus alrededores. Son las 6 de la tarde con 13 minutos en el tiempo del centro. Regresando a la pausa, le cuento qué está pasando con el INE. Mañana empieza el proceso electoral formalmente 2027, donde va a haber un relevo en 17 gobernaturas y un montón de otros cargos públicos. Y ayer renunció la número 2 del INE, el brazo derecho del Consejo General del INE, por motivos de salud. ¿Pero quién es esta persona que renunció? ¿Y qué negocios tenía cuando era integrante del Instituto Electoral de Chihuahua? Que por cierto, Latinos publicó esa información hace algunas semanas. Está extraño. Gente que daba contratos a empresas de otras personas que ahora forman parte del INE de Tadei. Así, así el círculo de amigos y contratos en el Instituto Nacional Electoral. Una pausa y le cuento la historia.
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8: 24 grados centígrados.
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14: Sabemos que suele dar mucha pereza la limpieza de la pecera, pero para hacerlo más fácil, hay que considerar lo siguiente. No hay un tiempo determinado sobre cada cuándo debe hacerse. Lo mejor es limpiarla cuando observes estas situaciones. Si el agua se ve turbia o ya tiene un color amarillento o verdoso, si sale un olor desagradable y si los peces están menos activos, nadan cerca de la superficie o muestran signos de estrés. Pero la pregunta del millón es, ¿debo sacar a los peces para limpiarla? Pues no, no siempre. Lo ideal es dejarles la cantidad suficiente de agua para que sigan nadando. De hecho, sacarlos puede estresarlos demasiado y que el agua sea completamente nueva altera los valores químicos y podría enfermarlos o hasta matarlos. Solo hazlo cuando de plano se requiera una limpieza a fondo, la cual sí se sugiere cada 2 o 3 meses aproximadamente. Y un par de consejos más. Limpia las paredes internas con una esponja exclusiva para acuarios. El filtro debe lavarse con la misma agua sucia que ya sacaste, porque si lo haces con agua de la llave o con jabón, vas a matar las bacterias buenas. Ahora sí, permite que tus peces te transmitan su propia tranquilidad, sabiendo que están en un hábitat limpio y transparente.
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4: 6 de la tarde con 17 minutos en el tiempo del centro. A ver, si ganan elecciones, ¿para qué quieren controlar al INE? ¿Sentirán pasos en la azotea? Mire, Morena ganó la presidencia en 2018, López Obrador, por paliza. Y en 2024 arrasó de nuevo. Ambas elecciones fueron organizadas por ese INE, al que durante años acusaron de conservador, neoliberal, parcial y hasta enemigo de la transformación. Y sin embargo ganaron, y por paliza. Con ese INE que decían que era horrible. A ver, entonces explíquenme. Si ganan con ese árbitro, ¿para qué quieren controlarlo? Le decía yo que hoy renunció Claudia Arlet Espino, secretaria ejecutiva del INE, la número 2, apenas horas antes de arrancar el proceso electoral 2027, que inicia formalmente este jueves 10 de septiembre, o sea, mañana. Oficialmente por motivos de salud. Pero deja un instituto dividido y una silla fundamental vacía, la de la secretaria ejecutiva, que coordina buena parte de la maquinaria que hace posible las elecciones. Ya hay un nombramiento. A lo mejor sí es eso, y es un problema de salud. Lo que es curioso es el expediente de quien renunció. Claudia Arlet Espino es, según investigaciones de Latinus, parte de la red de funcionarios que integran el llamado Club Tadei, encabezado por la consejera presidenta de ese instituto, Guadalupe Tadei, por eso es el Club Tadei. Cuando estaba ella en el Instituto Electoral de Chihuahua, dio en 2021 un contrato por 33 millones de pesos a Cajas Graf, una empresa ligada a Guadalupe Tadei. Va más como botón de muestra de esta historia. Tadei ha designado a Roberto Carlos Félix como encargado de despacho de la Secretaría Ejecutiva del INE tras la renuncia anunciada. La democracia, yo digo que no solamente consiste en ir a votar, en ganar elecciones, sino en estar dispuesto hasta perderlas, sin haber amarrado antes al árbitro. Vamos al símil postmundialista. ¿Ganas los partidos limpiamente o prefieres ganarlos pagándole al árbitro si no te alcanza? Y si ya ganaste el anterior mundial por paliza, pues como para qué le vas a tener que pagar a los árbitros. Sandra Tapia es reportera de W Radio y tiene el reporte desde el INE. ¿Cómo estás, Sandra?
16: ¿Qué tal? Te saludo, Enrique. Buenas tardes. Así es. Te comento que justamente tras 1 año y 9 meses en el cargo, Claudia Arlet Espino, como ya lo adelantas, presentó su renuncia irrevocable a la Secretaría Ejecutiva del Instituto Nacional Electoral, con efecto ya desde este día. Esta renuncia se presenta además a unas horas de este comienzo formal del proceso electoral 2026-2027, en el que se renovarán cargos federales y de las 32 entidades federativas. En este escrito que dirigió la ahora exsecretaria ejecutiva a la consejera presidenta Guadalupe Tadella, explicó Enrique que esta decisión respondía a motivos de salud y a la necesidad de procurar un equilibrio entre su desarrollo profesional y personal ante la exigencia que representa este inicio y la organización del proceso electoral. La salida de Espino ocurre en un momento particularmente, bueno, sensible para el INE, ya que la Secretaría Ejecutiva, hay que recordarlo, Enrique, es prácticamente la mano ejecutora del instituto, ya que entre sus principales responsabilidades se encuentra coordinar la Junta General Ejecutiva, conducir la administración del organismo y supervisar el trabajo de sus órganos ejecutivos, pero también los técnicos, y atender en esta planeación y coordinación de los procesos electorales. Así que bueno, lo cierto es que también este mismo miércoles ya Guadalupe Tadei designó a un, digamos, encargado de despacho, quien estará justamente en estas funciones. Se trata de Carlos Félix López, Roberto Carlos Félix López, como encargado de despacho de esta Secretaría Ejecutiva, y que entra en funciones a partir de este mismo miércoles. En un comunicado, Enrique, el INE informó que Félix López cumple con los requisitos legales, así como los conocimientos y experiencia necesarios para asumir esta responsabilidad. Es un, digamos, todo el protocolo que da a conocer y toda la carrera que tiene este funcionario del INE. Entre ellas se encuentra que es licenciado, doctor en Derecho, cuenta con diversas especialidades en áreas jurídicas y también en derechos fundamentales. Dice el INE en este comunicado, Enrique, que también se ha desempeñado como secretario técnico de la consejera presidenta y también en la coordinación estratégica, y como jefe de oficina de la secretaría, de esta secretaría ejecutiva. También fue secretario ejecutivo del Instituto Electoral y de Participación Ciudadana en Sonora. Llama la atención justamente que este cargo que tuvo como secretario ejecutivo en este instituto en Sonora, pues ahora digamos que tiene todo este contexto para que pueda llevar las sesiones del Consejo General, que hay que señalar, Enrique, comienzan ya con el inicio de esta jornada electoral durante este jueves. Mañana a las 8 de la mañana se hace la ceremonia cívica en el patio central del INE, y posteriormente a las 10 de la mañana comienza la sesión del Instituto Nacional Electoral del Consejo General para dar formalmente inicio al proceso, que tendrá pues lugar ya finalmente en junio del próximo año. Así que bueno, es lo que está sucediendo en el INE, una situación que es muy sensible, justamente lo que estás comentando, porque los cambios que se están haciendo son de último momento, y pues debemos ver en estos próximos días cuál es la propuesta final que dé Guadalupe Tadei para ocupar esta secretaría ejecutiva tan importante en el Instituto, Enrique.
4: Bueno, pues estaremos viendo cómo se integra y cómo corre este INE con estos cambios, como decías, de última hora, al cuarto para la hora. Mañana empieza el proceso electoral 2027 de manera formal, aunque sí sabemos que hay algunos que hasta presumen en sus redes: llevamos 72 días de campaña, llevamos un mes de campaña. Pues no, que no se puede. En fin. Sí. En fin, gracias, Sandra, un abrazo.
16: Igualmente, Enrique, buenas tardes.
4: Sandra Tapia, reportera en W Radio. Son las 6 de la tarde con 25 minutos.
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4: Pues mira, ayer se entregó el paquete económico al Congreso desde la Secretaría de Hacienda. Le reportamos la presencia del secretario de Hacienda en la Cámara de Diputados, y también se han enviado iniciativas interesantes de la presidenta Sheinbaum que quieren recaudar más recursos. para el SAT, para el Sistema de Administración Tributaria, y para lograrlo han planteado reforzar.
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0: La comunicación, Gary Flores Hernández González es administrador general de la recaudación del sistema de administración tributaria, el SAT. Gary, ¿cómo estás?
1: ¿Qué tal, Enrique? Muy bien, muy buenas tardes. Un gusto poder platicar contigo, con el auditorio, de este tema tan importante que,
0: Dije en la línea, pero
1: que se detonó el día de ayer.
0: Estás en Zoom y te lo agradezco, Gary. ¿En qué consiste esta ley?
1: Sí.
0: ¿Tiene dedicatoria a alguna empresa, como dicen algunos?
1: No, a ver, primero platicar un poquito. Lo que se presentó el día de ayer ante el Congreso, como lo establece la ley, es el paquete económico del 2027, del próximo año. La ley establece que se tiene que presentar el 8 de septiembre,
0: Sí,
1: y así
0: señor.
1: lo cumple la Secretaría de Hacienda. Este paquete económico tiene una serie de puntos muy relevantes. Por un lado, establece cuáles van a ser los ingresos, la estimación de ingresos del próximo año, tanto tributarios como no tributarios. Establece cuánto va a ser el gasto programable y no programable durante el próximo año, y establece algunas otras medidas y cómo va a ser ese gasto. Entonces, es muy importante establecer que no es una ley del SAT, del Servicio
0: Eso
1: de
0: es parte del
1: Administración
0: paquete
1: Tributaria.
0: económico.
1: Es parte del paquete económico. Ahora, también es muy importante destacar, como se hizo en la conferencia matutina, que México ha venido transformando su recaudación. Pasamos de tener una recaudación petrolera, donde pues los ingresos que sostenían el gasto público del país estaban recargados sobre Pemex, a tener una recaudación tributaria. Esto es un hecho histórico en México y es muy importante, porque no se le puede cargar la mano a una empresa pública, en este caso a Pemex. Y comparado con otros países, pues esto era un error, y por eso las condiciones de Pemex durante muchos, muchos años. Y lo mismo pasaba con la deuda. Pero bueno, dentro, ¿qué pasa? Ahora los ingresos tributarios en México están alcanzando ingresos, están causando montos históricos, y esto hace que la gran parte del gasto público del gobierno federal para programas sociales, para salud, para seguridad, para ciencia, para educación, salga de los ingresos que tributamos todas y todos los mexicanos a través de nuestras contribuciones. Por eso son los ingresos tributarios, que son los que administra y recauda el SAT. ¿Qué sucede en este paquete económico respecto a ingresos tributarios? Pues el primer punto es que se establece en la Ley de Ingresos de la Federación, que va en este paquete, una meta, digamos, o una estimación de recaudación de ingresos tributarios de 6.2 billones de pesos. ¿Esto qué implica? Si lo comparamos con la Ley de Ingresos de la Federación de este año, están incrementando casi medio billón de pesos, 425 mil millones de pesos, Enrique. Este crecimiento de un año a otro, pues es un crecimiento muy importante, que sabemos que lo vamos a lograr entre todas las mexicanas, entre todos los mexicanos, como lo hemos venido haciendo ya históricamente desde hace algunos años. Incluso se presentaba hoy cómo ha crecido la recaudación en México del 18 para acá sin necesidad de reforma fiscal, donde se han recaudado, ha incrementado en más de 2 billones de pesos, comparado, por ejemplo, con el periodo del 2013 al 2018, que ahí sí hubo reforma fiscal y no se llegó más que a 1.5 billones de pesos de incremento. Entonces, esta es la relevancia que yo destacaría en primer lugar del paquete económico, y particularmente los ingresos tributarios.
0: O sea, que no se incrementan los impuestos, no hay nuevos impuestos, sino que hay una eficiencia en la recaudación.
1: Hay eficiencia, correcto. Y luego tú decías, oye, además de que hay eficiencia, eso nos permite no incrementar impuestos como sí se hacía anteriormente. Hay un combate frontal a las factureras y hay un combate frontal a la evasión. Entonces el SAT se ha venido transformando, y hoy la visión del SAT, de este gobierno, es que sea una institución que preste el mejor servicio a los contribuyentes, porque los contribuyentes en México, ya desde que se puso el piso parejo, la verdad es que contribuyen de forma voluntaria. Entonces tenemos que concebirnos como una institución que facilite el cumplimiento voluntario de los contribuyentes.
0: O sea, ya
1: y
0: nada
1: eso
0: de
1: sí,
0: aquello de Dolores y Lolita.
1: Nada de eso, al contrario, ser ese facilitador. Tenemos oficina móvil, recorremos todos los municipios del país durante el año para llevar esos servicios a la gente. Tenemos más de 160 oficinas en el país. más del 80% de los trámites ante el SAT se hacen.

0: hacen de manera remota, no tiene la gente que ir a la oficina, y en esos esfuerzos es en los que estamos, y por eso vemos estos grandes índices de recaudación, Enrique.
1: No es una medida entonces contra Ricardo Salinas Pliego, como se ha dicho en columnas, en opiniones.
0: No, no, no es contra nadie, también siempre lo decimos con mucha responsabilidad y mucha seriedad. En el SAT no vemos razones sociales, no vemos nombres, no vemos grupos empresariales. Lo que vemos son modelos de riesgo en el caso de las auditorías, modelos de riesgo basados en la contabilidad que presentan los contribuyentes, basados en el análisis de miles y millones de facturas, basados en el análisis de clientes y proveedores, del propio conocimiento del contribuyente que tenemos, a qué se dedica, desde cuándo opera, y los modelos de riesgo son los que nos van alertando. También importante señalar, el padrón de contribuyentes en México con obligaciones fiscales es de casi 68 millones de contribuyentes. No tenemos ni capacidad ni interés de fiscalizar a 68 millones de contribuyentes. Ninguna agencia tributaria en el mundo funciona así. Al contrario, se busca el cumplimiento voluntario. ¿Y cuántas auditorías estamos haciendo? Pues muy pocas, no llegamos ni siquiera al 1% del padrón auditado.
1: O sea, el SAT no
0: Entonces,
1: está siendo utilizado como presión política a través de las auditorías, digámoslo así de llano.
0: de ninguna manera, Enrique, de manera contundente decimos que eso es falso. El SAT no es una institución política, es una institución técnica, una institución fiscal y contable, y se basa en principios de auditoría internacionales, se basa en principios de revisiones. Nada se hace de forma discrecional. Insisto, aparecen modelos de riesgo y después se tiene que ir aprobando en distintos tipos de comités para que pueda surgir una auditoría. ¿Por qué? Pues porque hay una evasión, hay una elusión fiscal.
1: Es decir, van contra cualquier facturera, contra cualquier evasor o elusor fiscal, sin importar colores, tendencias, giros, rubros, nada.
0: Totalmente, Enrique. Y lo que estamos también proponiendo, y en caso de que sea así aprobado por el Congreso, del que somos también muy respetuosos, son una nueva serie de medidas que nos van a hacer más eficientes y no solo combatir a las factureras de forma frontal, sino a aquellas empresas que llevan 5, 10, hasta más años sin pagar impuestos. ¿Cómo? Pues a través de la figura de las deducciones y las pérdidas fiscales. ¿Qué hacen? Pues que compran esas facturas. Tenemos ya un modelo que nos arroja de forma muy contundente que cuando un contribuyente tiene esta situación de pérdidas fiscales recurrentes, de que sus deducciones siempre están por encima de sus ingresos o al mismo nivel de los ingresos, un porcentaje, fíjate, es importantísimo, de uso de factureras del 10%. Entonces, ahí es donde usan ese tipo de acciones. Para eludir sus impuestos, para bajar esos ingresos,
1: Claro.
0: a pesar de que crecen y crecen sus
1: Es un
0: ingresos, pues
1: engaño,
0: también
1: pues, ¿no?
0: crecen sus gastos, correcto, y usan estas factureras para tener esta situación. Entonces estamos poniendo controles este año para ese tema, para que no puedan este tipo de empresas seguir abusando de este tipo de figuras.
1: ¿Es correcto que la empresa Portacelis Gas and Oil, que está ligada a Amílcar Olán, está bajo la lupa del SAT por no declarar
0: No,
1: miles de litros
0: no.
1: de combustible, 83 millones de litros de combustible introducidos a México?
0: No sé, Enrique, no tengo yo la lista de auditorías en proceso o auditorías que se hayan realizado anteriormente, además de que también esto es importantísimo para todo el conocimiento de la gente. El SAT se rige por un principio fundamental del derecho fiscal, que es precisamente el secreto fiscal, así como existe el secreto bancario, donde no se puede revelar información sensible de los clientes, de los bancos, de todos nosotros, lo mismo pasa en el tema fiscal. Ni siquiera las autoridades se puede compartir. Entonces, esta información ni siquiera la tengo y es algo que no se podría estar compartiendo.
1: Estarías cometiendo una ilegalidad, digamos, al revelar el SAT esos
0: Correcto.
1: nombres. Lo habrás leído en algunos medios, publicaciones periodísticas, ¿no?
0: Pues en realidad no, Enrique, estamos nosotros revisando el tema fiscal, como te comento, desde una perspectiva técnica, no desde una perspectiva política, ni lo que se comenta en medios de comunicación.
1: ¿Cuál es la meta de recaudación entonces si se cumple como está el paquete económico, lo presentado ayer al Congreso, Gary?
0: Sí, es una meta pues retadora, pero la verdad es que las mexicanas y los mexicanos en materia fiscal son mucha pieza. Fíjate, antes de comentarte la meta de forma muy breve, te comento que estuvimos revisando dos programas que son el de cumplimiento de obligaciones fiscales y el de vigilancia profunda. ¿Esto qué es? Que la gente presente sus obligaciones en tiempo y las presente bien, que no haya diferencias. Y respecto al año pasado, es muy interesante porque los mexicanos han cumplido con sus obligaciones fiscales, incrementando el cumplimiento incluso antes de que venza la obligación en 2 puntos porcentuales. Esto no había sucedido históricamente en México y es algo que llama mucho la atención porque la gente ya conoce muy bien sus obligaciones y las cumple en tiempo. Luego, ¿qué pasa? Pues que las diferencias también que pudiera llegar a existir han disminuido muchísimo en millones de casos respecto a los contribuyentes. Y finalmente, la meta, como te comentaba, en ingresos tributarios, que son los que administramos en el SAT, principalmente IVA y IEPS, impuestos sobre la renta, IVA de comercio exterior y de comercio interno, es de 6.2 billones de pesos.
1: Vaya.
0: Un incremento, ya te comentaba, de 425 mil millones de pesos respecto a la ley de ingresos de la Federación de este año. Casi medio billón de pesos más es la meta de todas las mexicanas y todos los mexicanos a recaudar a través de estos ingresos tributarios, Enrique.
1: Pues Gary, te agradezco mucho la conversación y un abrazo.
0: Muchas gracias, al contrario, un abrazo y saludos a todo el auditorio.
1: Saludos, es Gary Flores Hernández González, administrador general de recaudación del SAT, el sistema de administración tributaria. 6:38, una pausa y volvemos.
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11: 23 grados centígrados.
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1: 6 de la tarde con 41 minutos en el tiempo del centro de la República Mexicana. Tenemos información sobre el caso del multihomicidio en el Estado de México, en Atizapán de Zaragoza. Mario Rodríguez es corresponsal de W Radio. Mario, cuéntanos.
20: Sebastián, ¿Mario? Y Gerardo fueron vinculados a proceso.
1: Mario, a ver, te escucho.
20: Y Gerardo ya fueron vinculados a proceso por su probable participación en los delitos de homicidio calificado, homicidio también en contra de una mujer y de una menor de edad, así como también el maltrato animal y un delito más. ¿Qué fue lo que sucedió? Bueno, pues esta audiencia duró 8 horas aproximadamente, justo en el Distrito Judicial de Tlalnepantla, aquí en el Estado de México. Tuvimos la oportunidad de escuchar de nueva cuenta los 60 datos de prueba de la Fiscalía General de Justicia Mexiquense, y bueno, pues la defensa, en este caso, los presuntos responsables, trató de evitar precisamente este internamiento y sobre todo la vinculación al argumentar que no había elementos como modo, tiempo y lugar que acreditaran su posible participación en este multihomicidio. Sin embargo, bueno, pues la jueza no consideró estos hechos y derivado de ellos que los vínculo a proceso. Asimismo, se concedió un plazo de investigación complementaria de 4 meses, el cual fenece en próximo enero, y bueno, pues en tanto deberán de permanecer justo en prisión. ¿Qué es lo que hará la fiscalía en estos 4 meses? Bueno, pues se trata de realizar algunos peritajes de carácter psicológico, específicamente a este menor de edad, el cual, bueno, pues puede ser clave justo para esclarecer este caso. Asimismo, bueno, también se pedirán algunos peritajes de carácter financiero, algunos estados de cuentas, abano de llamadas, entre otras diligencias que, bueno, pues la defensa tendrá de, en este caso, de Jonathan y su familia, tiene a bien contemplar a fin de poder robustecer su teoría del caso y bueno, pues enfrentar que hagan estos, que estos sujetos se enfrenten a la justicia por su propia participación en el homicidio, no solamente de Jonathan, su esposa y de su hija, sino también de Aleida, esta trabajadora del hogar, que dicho sea de paso, ya nos convirtió también en amiga de la familia.
1: Gracias, Mario, por el reporte.
20: Gracias, excelente tarde.
1: Hasta luego. Mario Rodríguez es corresponsal de W Radio allá en el Estado de México, vinculados pues a proceso. Y ¿qué cree? Que hace unas semanas, pocas semanas, en agosto, principios de septiembre de este año, este multihomicida, Diego Sebastián N., pudo haber sido detenido por otra causa. ¿Y qué cree? No pasó. Pudo haber sido detenido antes de la masacre que cometió. Tenemos el expediente.
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1: Expedientes. Arturo, ¿cómo estás? Buenas tardes.
21: ¿Cómo estás, Enrique? Buenas tardes, saludos por allá.
1: Pues este sinuoso camino de la justicia, ¿pudieron haber detenido a este hombre antes de esta masacre, Arturo?
21: Sí, el 26 de mayo de este año, un juez de Valle de Bravo, un juez penal del Estado de México, ubicado en la zona de Valle de Bravo, giró una orden de aprehensión, Enrique, en contra de Sebastián Rosen Ferlini por una investigación, una acusación en su contra por fraude. Parece que era un señor que pues tenía ya problemas importantes con ese tipo de conductas irregulares, delictivas. Se habla de que estafó a muchas personas. Los detalles del caso no los conocemos, pero lo que sí es un hecho, a raíz de que pudimos revisar el expediente del amparo que luego él buscó para tratar de desestimar esa orden de aprehensión, es que sabemos y podemos reconstruir la historia, Enrique. El 26 de mayo se giró la orden de aprehensión. Se ha comentado y se ha criticado a un juez federal, al juez Alejandro Latorre Lozano, un juez elegido de estos por votación el año pasado, de haberle otorgado las suspensiones de esa orden de aprehensión que impidieron que se le detuviera. Sin embargo, Enrique, nosotros aquí en Así las Cosas revisamos el expediente, además acompañado de un experto, y la cosa no es así de simple. De hecho, yo te diría que de toda esta historia que impidió la detención de Sebastián Rosen, tal vez el que menos actuó mal o el que hizo la chamba que le tocaba era el juez federal de amparo. Te explico por qué. Pues resulta que el 12 de junio, Enrique, los abogados del señor Rosen presentaron una demanda de amparo para intentar que se suspendiera la orden de aprehensión, y lo hicieron bajo el argumento, y aquí cito, de que los policías de investigación del Estado de México le habían dicho, Enrique, a un empleado de su cliente que había una orden de aprehensión en su contra y que dejara de esconderse. Dime tú, ¿qué tipo de estrategia policial es esa? ¿No? ¿Cómo que le avisas al empleado que su jefe ya no se esconda porque lo vas a detener. Muy sospechosa la explicación, pero el hecho es que lo alertaron a Enrique los policías de investigación antes del tiempo, y eso permitió a Rosen que a través de sus abogados presentara una demanda de amparo. No se trataba de un amparo de estos buscadores de a ver si había algo, no. Ya se lo habían alertado los policías de investigación de que existía esa orden. ¿Qué pasa? Que los jueces, que así lo marca el sistema, porque así lo marca la ley, Enrique, cuando ocurren estos casos, están obligados de entrada a dar una suspensión provisional, que en efecto, el 6 de julio, el juez federal dio una suspensión provisional a Rosen en lo que se averiguaba qué pasaba, y luego, en julio, el 6 de julio, otorgó la suspensión definitiva. ¿Por qué? Porque el juez federal, al analizar el caso, dijo, sí existe la orden de aprehensión, pero como no es un delito de los que ameritan prisión preventiva oficiosa, usted tiene derecho a no ser detenido, siempre y cuando se presente a la audiencia en la que será acusado. Es decir, el juez actuó conforme marca el reglamento, y la audiencia sí se hizo, Enrique. El 26 de agosto, en el juzgado de Valle de Bravo, se realizó la audiencia como la que ahora vimos, inicial por el tema del multihomicidio, por el asunto de fraude. O sea,
1: hace dos semanas.
21: Exactamente. ¿Y qué crees? El 31 de agosto, cuando continuó la audiencia, el juez de Valle de Bravo determinó no vincular a proceso al señor Rosen Ferlini por el caso de fraude. Es decir, obviamos la detención, alguien no hizo bien su trabajo, no lo detuvieron, le filtraron la información, él solicitó la suspensión. El hecho es de que no se escapó en ese momento, Enriqueta, no se escapó, que acudió a la audiencia de fraude, pero a la Fiscalía del Estado de México se le cayó el caso de fraude. No lograron vincularlo a proceso el 31 de agosto, y un día después de eso, el señor Rosen Ferlini cometió el asesinato, este multihomicidio terrible, en Atizapán de Zaragoza. Esa es la historia completa, la historia cronológica, y es el detalle que estamos publicando en este momento.
1: O sea, ¿de qué estás hablando, Arturo Ángel? Hace nueve días que se decreta esto que dices, hace dos semanas que hay la denuncia, y este hombre tan campante, con filtraciones, con huecos, grietas, rupturas de un poder judicial que nos prometieron que iba a ser diferente, y este hombre libre, dos semanas después de esto, comete este multiasesinato o multihomicidio o masacre, como le quieran decir, en Atizapán, Estado de México. ¿Qué cosa?
21: Sí, habrá que ver qué pasó, Enrique, porque finalmente, y nos lo comentaba, por ejemplo, Gabriel Regino, que es un experto en esos temas, pues los jueces, el juez federal que concedió la suspensión, pues por supuesto no puede pensar en lo que va a suceder en el futuro, o sea, eso es imposible, ¿no? Que una persona acusada por fraude se va a convertir luego en un multihomicida. Sí, actúa, Enrique, conforme lo marca el procedimiento. Aquí yo lo que habría que preguntarse es, de entrada, pues ¿cuáles son los protocolos de la Policía del Estado de México tan torpes, o la corrupción, Enrique?
1: ¿O qué hizo este hombre para que no hubiera bronca, no?
21: Para de entrada, que lo alertaron de la orden de aprehensión, una cosa debe ser secreta, y que
1: es que ahí hay un pitazo.
21: ¿No? O sea, le dieron el pitazo, policía tan torpe que le avisaron al empleado que existía la orden. O sea, ya de entrada ya hay un error. Y luego, ¿qué pasó en la audiencia donde tendría que ser vinculado a proceso? ¿Fue corrupción del juez local del Estado de México, o fue la fiscalía que no pudo hacer el trabajo para sostener una vinculación a proceso? A lo mejor incluso lo procesaba por fraude y de todas formas no meritaba prisión oficiosa, pero el hecho es que ahí no se hizo un buen trabajo, Enrique, y si fue un tema de la policía y de la fiscalía, lo que tocas de mencionar, puedes cambiar a los jueces, que es los que sean, pero si las fiscalías no las atiendes, esto va a continuar.
1: Sí, tú no vas a ser adivino, como dices, que este hombre va a ser un multihomicida de este nivel, pero ya concatenando los hechos, si fue un pleito por dinero por el que cometió este atroz crimen y estaba demandado por fraude, pues se ve que era una persona presionada por algún tipo de asunto económico que lo orilló a cometer este crimen. Pero si lo si lo entamban, a lo mejor cambia la historia, no sabemos, pero hay que investigar a fondo.
21: Sobre todo porque hubo cosas que no se hicieron bien. Hay cosas que no se hicieron bien y pasan en muchos casos en el orden de las prisiones que se filtran, pitazos que ocurren, y audiencias de vinculación que se caen y no prosperan. Aquí porque no quedaba de otra, imagínate que no lo vincularan a proceso por eso, pero habría que revisar eso.
1: Qué historia. Gracias, Arturo, y estamos al pendiente.
21: Estamos al pendiente, buenas noches.
1: Un abrazo, Arturo Ángel, es periodista y colaborador de este programa. Son las 6:51 minutos.
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1: Oiga, y déjeme contarle otra historia. Porque, a ver, en este mundo de historias, en donde dices, ¿y dónde queda la justicia? ¿Y dónde queda lo que se prometió con una reforma judicial que acabó en elección de acordeón? Fíjese nada más esta historia. Que le digan a usted, tienes que aprender que yo soy como Aristóteles. Si tú me la haces, yo te la regreso. Se le dice a un vecino, alguien en el tráfico enojado, dices, bueno, pues, mediamos y ya lo olvido, lo mando a volar espárragos, a freír espárragos o a volar al monte. Pero, a ver, esta frase la dijo el director del órgano de investigación y responsabilidades administrativas del Tribunal de Disciplina Judicial, el señor Vladimir Béjar Gómez, a una subalterna, Carla Leticia Doig Alvear González, que era subdirectora del órgano de responsabilidades administrativas de ese Tribunal de Disciplina Judicial. Imagínense si en el Tribunal de Disciplina Judicial lo que menos hay disciplina y lo que se perdona es el acoso, pues estamos fritos, fritos. Este instituto o este órgano fue creado con la reforma judicial justamente para, pues, que no haya jueces mal portados. Pero qué tal que su mero mero o uno de sus directores, una de sus cabezas, pues lo es y no pasa nada. Carla Leticia Doig Alvear González está aquí en la mesa. ¿Cómo estás, Carla?
0: Muy bien, gracias, Enrique, por el espacio.
1: ¿Por qué ese acoso? ¿Por qué esos señalamientos? ¿Cuál es tu denuncia y tu exigencia a las autoridades?
0: Fíjate que yo no sé la verdad por qué el doctor Vladimir me violentó tanto. Yo a los primeros días de ingresar al Tribunal de Disciplina viví una violencia desde un inicio que ha ido subiendo, ¿no? Empezó con ciertas miradas en el al segundo día al que yo ingresé al tribunal, y después viene la amenaza, y cabe mencionar que esa amenaza fueron por hechos que yo ni siquiera hice. El señor pues era muy explosivo, me inventaba hechos que yo no realizaba, me detuvo mi nombramiento, me cuestionaba sobre mi vida personal. Y bueno, fue una violencia así que fue subiendo y fue incrementando hasta que pues peligró mi vida. Sufrí un atentado a mi vida, a mi seguridad. Aparecieron clavos de sabotaje en mi coche. Entonces,
1: ¿clavos de sabotaje?
0: Sí, ahí lo menciona en la nota muy bien la periodista San Juana. Es ahí cuando ya todo se empezó con esta violencia, con esta amenaza, y de una pues hasta mi propia vida estaba en riesgo, Enrique. Entonces, yo no entiendo cómo en un tribunal que nace precisamente para...
1: De disciplina judicial, ¿de qué me hablas?
0: Para evitar los abusos de los jueces, por eso se creó, porque venimos de un abuso constante, ¿no? Entonces, pues yo no sé para qué está el Tribunal de Disciplina si no es posible que al interior, inclusive ni al exterior, estén cumpliendo con su labor y también vulneren los derechos de los trabajadores. Yo no sé para qué está.
1: Vladimir Béjar es la mano derecha de la magistrada presidenta de ese tribunal de disciplina militar, de judicial, no, espérate, que es Celia Maya.
0: Así es, muy, pues,
1: una de las cabezas. Que aspiró a la corte y nunca llegó a la corte. Pasó presuntamente contra ti por el hostigamiento sexual.
0: ¿Pasó?
1: ¿Laboral? Ajá. O sea,
0: la denuncia en la Contraloría es el...
1: ¿Daño en propiedad ajena? ¿Represalias administrativas?
0: Sí.
1: ¿Fabricación de denuncias? ¿Vigilancia e intrusión en tu casa?
0: Eso acaba de ser hace poco y fíjate que ahorita
1: ¿y este
0: estoy...
1: último atentado saboteando las llantas de tu coche?
0: Eso fue el mes de febrero, sí. O sea...
1: ¿Y lo de tu casa fue apenas?
0: Lo de mi casa fue apenas, se fue en mi domicilio. Fueron ciertas intimidaciones a mi hogar después de ciertos hechos.
1: ¿Te explicas por qué?
0: Híjole, pues...
1: ¿Por qué contra ti de él?
0: No me explico porque... Híjole, pues desde que ingresé estuvo esta violencia. Una violencia como te he dicho que ha ido incrementando. Y ahorita, la verdad, acabo de pedir mis medidas de protección a la fiscalía. Porque pues sí tengo un temor. Tengo un temor ahora que se hizo público que vaya a tener más represalias, porque no deje de tener represalias todos estos meses.
1: No entiendo el modus
0: operandi.
1: La causa, pues, el motivo por el cual desde que llegaste puso la mira ahí.
0: Sabes que ahorita que mencionas eso, salió la publicación de San Juana y salieron varias víctimas que me hablaron. Entonces me dice, oye, a ti también.
1: No eres la única.
0: No soy la única. Entonces me hablaron dos personas. Entonces primero, oye, ¿sabes qué? A mi jefa, esta jueza de Tijuana, que también ya denunció, también la acosó, me dice. Entonces ahí me estuvo platicando de cómo la acosó, hay una nota periodística al respecto, y me habla otra persona también, ella me pidió no decir su nombre, pero es que a mí también me acosaba a mí y a otras dos personas más en otros juzgados, era muy explosivo, me dice. Entonces, aparte de eso,
1: ya traí,
0: hay otras denuncias también que a mí me dicen que ingresan en el mes de mayo, yo las pedí para que se tomaran en cuenta, para pedir las medidas cautelares por si existía una conducta de sistematicidad, no me las quisieron dar. Uh-huh. Entiendo también que hay otras conductas desechadas, también me habló otra persona para decirme, es que yo ingresé una queja en contra del doctor Vladimir y tampoco.
1: No pasó nada. O sea, entonces, pareciera no pasa que tiene nada. Como un manto protector.
0: Así
1: el
0: es.
1: El guardián de la justicia, como se cree, uh-huh. ¿A él quién lo vigila? Nada. ¿A él quién lo mete en orden?
0: Es lo que
1: ¿quién arriba
0: pidiendo?
1: Le pone un alto.
0: Yo pediría que después de tantos meses de pedir auxilio, porque ahí están todas mis denuncias y todos mis escritos, pues se haga algo al respecto, ¿no? Si no se hace nada afuera, Enrique, ni adentro, pues que entonces ¿para qué funciona el tribunal? Los derechos laborales son los más sagrados, los derechos de los trabajadores y están siendo vulnerados y a mí
1: ¿y
0: me
1: de qué vulneran. Manera?
0: Pues,
1: casi al costo de tu vida, por casi lo que dices.
0: Exactamente.
1: Las denuncias están presentadas, pero no proceden.
0: Pues
1: ya la fiscalía te va a dar medidas cautelares.
0: Acabo de pedir ahorita porque ya habían ido a mi hogar, pero que no los quisieron recibir.
1: ¿O sea, eso lo hiciste hoy con la fiscalía?
0: Desde julio la estoy solicitando. Todavía no llegan. Entonces,
1: bueno, hay que preguntarle a Berta Luján, que nos contesta muy seguido.
0: La federal.
1: Ah, Ernestina, entonces.
0: Ojalá nos ayude la...
1: Bueno, grábale un video, porque ya ves que ella más bien graba videos, y más uh-huh. que en persona, eso graba videos. Igual uh-huh. si le grabas un video, a lo mejor ve.
0: Ahí me ayudan, porque sí tengo mucho miedo.
1: ¿No es un caso único, además, que es lo que preocupa? Parece que es un modus operandi.
0: Es un modus, yo sistémico. Creo que es un modus operandi, ¿eh? Porque ayer estoy hablando con esta persona y me dijo, me hacía tal, me hacía aquello. Yo también tengo mensajes de los trabajadores del interior del órgano de investigación. Entonces, pues ya son muchas cuestiones, ¿no? Entonces, yo creo que es hora de no dejar impune esto, porque en la impunidad pues van a haber más víctimas, entonces.
1: Fíjate, en el primer año de existencia de este tribunal uh-huh. de disciplina judicial, que está a cargo, repito, de Celia Maya, recibió en total 6,025 quejas. Uh-huh. ¿Sabes a cuánta gente juzgadores ha suspendido? A 11.
0: Exacto.
1: A 11. O sea, 0.18%. Menos de 2 jueces sancionados por cada 1,000 quejas que recibe este órgano.
0: Es increíble.
1: Y tu queja ya está ahí.
0: Está. Mi denuncia está desde el 27 de abril. Junto 3 quejas anteriores
1: abril,
0: a esa.
1: Mayo, junio, julio.
0: Es más, desde febrero, agosto. lo de mi coche, lo del atentado en contra de mi coche
1: o
0: desde
1: sea,
0: febrero.
1: 7 meses que no avanza.
0: Pues me dijeron que no iba a avanzar 3 personas y por eso decidí ingresarla a la fiscalía.
1: Y por eso has decidido hablar con la prensa, con los medios de comunicación, para que tu caso se escuche. Y si hay alguna otra víctima uh-huh. Que haya sufrido acoso, hostigamiento laboral, mobbing o como se le llame en estos tiempos.
0: Es que son varios.
1: De Vladimir Béjar Gómez, director del órgano de investigación de responsabilidades administrativas del Tribunal de Disciplina Judicial. ¿Todo eso es su cargo? Uh-huh. Pues que levante la voz. Uh-huh. En todo caso, como tú has levantado la voz, ¿tienes miedo?
0: Sí, tengo miedo ahorita porque te digo que todos estos meses he sufrido represalias, me han dicho no denuncies a este señor, está protegido. Entonces, pues yo he denunciado en contra viento y marea, y todos estos meses, pues la primera denuncia que fue lo de mi coche, pues a los días yo sufrí una reducción laboral del 25% aproximadamente en mi sueldo, él fue, porque yo le pedí...
1: Ah, ¿te bajó un cuarto de tu sueldo?
0: Sí, me cambió la plaza al... a los días que yo denuncio, porque yo le pido medidas de protección con lo de mi coche. Oiga, me están haciendo esto, cámbiame de estacionamiento. Le digo, hay dos estacionamientos en el tribunal. Y bueno, a gritos, a señalamientos, me
1: se
0: dijo
1: que... ¿Se lo pediste ese cambio a él?
0: Se lo pedí a él, le dije.
1: ¿Y en ese momento no pensabas que él había sido el autor del sabotaje a tu coche o ya...?
0: Ya después empecé a atar cabos porque pues hubo una persona que me quiso sacar de ese entorno de violencia, el ex magistrado Octavio. Entonces me dice, me empezó a recomendar a presidencia, me dice, no, te tienes que ir. Entonces, la del doctor Vladimir, a los días, pues ocurre lo de mi coche. Y quien me estaba hostigando en ese momento, pues era él. O sea, no estoy diciendo, lo estoy señalando, oye, fuiste tú, pero ocurrió en la línea de
1: Y en lugar de investigar y protegerte, te cambia de puesto y te baja el sueldo.
0: Me redujo el sueldo, sí.
1: Ahora, ¿esa es su protección?
0: Pues, no fue protección, Enrique, fue pues una represalia, porque levanté la voz.
1: Fue violencia económica.
0: Fue violencia económica y presenté otro escrito, un escrito de impugnación salarial. Presenté otro escrito para la videovigilancia. Presenté otro escrito, él me dice que me desista de esas denuncias, presento otro escrito. Luego presento otro escrito ratificando todo lo de los videos. Nunca me entregaron los videos. Me cambian de espacio al pedir las medidas cautelares. Me empiezan a seguir según testimonios de parte del doctor Vladimir. Y instruye a su personal a que se me impusieran quejas, ¿no? Es lo que me dijeron.
1: O sea, pues como para que vieran que tú eras la del problema.
0: Que yo era su principal enemiga y que había que era el momento de ponerme quejas.
1: ¿Y tú de antes de este tribunal lo conocías? ¿Tenías alguna referencia, alguna relación? ¿O fue desde que entraste el maltrato?
0: No, desde que entré, de la nada. Pero es que así me dicen estas víctimas que pasó con ellas. Entonces, pues ya estoy entendiendo, o sea, porque me han preguntado mucho, oye, pues, ¿qué pasó? ¿Por qué te violentaba de esa manera? O sea, porque fue una violencia de género.
1: ¿A cambio de qué o qué quería?
0: Pues, la verdad no sé, pero estas víctimas me dicen que es así él. O sea, que él también era muy explosivo, también había acoso. Entonces, pues ya estoy entendiendo de más o menos el modus operandi, ¿no? Entonces, pues digo, son los hechos. O sea, yo estoy obligada a denunciar. Primero.
1: Bueno, y además hacemos responsable, pues, a la presidenta del Tribunal de Disciplina Judicial, que es una mujer, Celia Maya García. Y me imagino, magistrada, que usted es, como la presidenta Sheinbaum, defensora del tiempo de las mujeres y que es persecutora de la violencia contra las mujeres, de las violencias contra las mujeres, porque aquí hemos dicho muchas veces, y cada 25 de mes, el color naranja nos lo recuerda, no podemos permitir ni la violencia psicológica, ni la violencia económica, ni la violencia vicaria, ni la violencia sexual, ni la violencia laboral, ni ningún tipo de violencias.
0: Y menos cuando estás en riesgo tu vida. O sea, ¿cómo? A ver, Enrique, ¿cómo sufres tantas violencias a tu seguridad, a tu vida? Y luego te despiden. O sea, intimidaciones a tu hogar, violencia económica.
1: Que se investigue.
0: Pero es que así lo puso vi su réplica en la jornada, pero ¿desde cuándo estoy denunciando? ¿Desde cuándo estoy pidiendo apoyo?
1: No es algo de ahorita. Pero ya llegó, el vaso se llenó. Y decidiste hablar ante los medios de comunicación.
0: Así es.
1: Para que, yo espero que sí esté oyendo Celia Maya lo que estamos diciendo. Si no, pásenle mañana la síntesis, que se usa mucho en las dependencias de gobierno, y subráyenle, ¿no? Que ya. Su mano derecha, vamos a decirlo así, Vladimir Béjar Gómez, director del órgano de investigación de responsabilidades administrativas del Tribunal de Disciplina Judicial, no contra Carla, contra varias personas en otros puestos, ha tenido actitudes de macho tóxico, violentador. Entonces, pues ahí queda esta denuncia, ojalá que hagan caso y nos mantenemos al tanto de la situación. Carla, gracias por la confianza.
0: Muchísimas gracias, Enrique, ojalá que sí se logre justicia y bueno, que el tribunal ya empiece a cumplir para lo que fue creado.
1: Pues gracias. Que haga la chamba ya. Que hay un presupuesto que pagamos para eso, ¿eh?
0: Exactamente.
1: Por cierto. Sí. Gracias, Carla.
0: Muchas gracias,
1: Enrique. Carla Leticia Doy Jalvear González, ex subdirectora.
0: Sí, ya salió el 25.
1: Ex subdirectora del órgano de responsabilidades administrativas del Tribunal de Justicia
0: Tribunal de Disciplina.
1: De disciplina judicial. Que parece de indisciplina en este caso. En fin, vamos a una pausa. Regresamos con el resumen.
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22: 23 grados centígrados.
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2: Hola, ¿qué tal? Buenas noches, soy Florencia Moreno y le presento un resumen de noticias. Acuerdan autoridades y habitantes de la zona norte de Jalisco reforzar medidas de seguridad.
3: Al concluir el diálogo entre los habitantes indígenas de la zona de San Andrés Coamiata y autoridades de los tres órdenes de gobierno, se determinó reforzar las medidas de seguridad tanto de la Policía Estatal como del Ejército, indicó el secretario general de Gobierno, Salvador Zamorán.
4: Se tomó un acuerdo, la Secretaría de Seguridad acordó instalar una base de operaciones ahí en la Cebolleta y el Ejército Mexicano, que tiene ahí también un centro de operaciones, tiene un destacamento ahí, quedó de reforzarlo. La verdad es que se terminó en muy buenos términos, se platicó muy bien, sus demandas son legítimas, su preocupación es legítima, y sí tenemos que poner todas las autoridades, toda la voluntad para trabajar en coordinación, para atender las necesidades que tienen. Es importante decir, se quedan 5 unidades de la Policía Estatal atendiendo esa región específicamente.
3: Dijo que oficialmente no hay una denuncia de la privación de la libertad de 3 comuneros, por lo que no se puede asegurar que ocurrieron esos hechos. Radio Víctor Ramírez.
2: Reprueban que no se realice la reelección por alcaldes.
5: El presidente municipal de Zapopan, Juan José Franger, reprobó que no vaya a haber reelección para los alcaldes y con esta decisión es acabar con la continuidad y trabajo de los presidentes, y señaló que por eso están como están los municipios del país.
6: Pero mira, pues es cierto lo que mencionaba el gobernador. Primer año entras a aprender, el segundo año ejecutas y el tercero estás preparando para irte. Por eso los municipios, por eso México está donde está. Y vamos evolucionando porque hay muchísimos municipios que la continuidad es ha favorecido, obviamente con sus reglas, con todo eso, ¿no? Ni meter gente que sea pariente o que sea... Yo creo que ahí sí habría que poner las reglas. Pero pues es una decisión, no la entiendo, porque al final quitas productividad a los municipios, quitas productividad y vamos a volver a empezar. En todos los municipios van a estar rezagados, ¿no? Entonces, igualmente, 6 años, bueno, y algo que aquí benefició mucho es que pues yo fui jefe de gabinete 6 años más, ¿no? Entonces,
5: el presidente municipal de Zapopan ha estado 11 años como funcionario en este municipio, 6 en el jefe de gabinete y 5 como alcalde. W Radio, Luis Antonio Ruiz.
2: Confuso el trámite para acceder a los apoyos federales que se les brinda a los productores de maíz.
7: Con las nuevas reglas de operación que implementó el gobierno federal para el apoyo al precio de la tonelada del maíz a los agricultores, ha sido más confuso concluir el trámite. Por lo consecuente, se quedan sin acceder a los recursos y esto afecta alrededor de 2,000 productores de Jalisco. Así lo explicó Aldo Latorre de Amigos por el Campo.
8: Hay un programa que acaba de salir con reglas de operación algo confusas, donde hacen una mezcla de sumas y restas, donde el beneficio es hacia el a la federación, no hacia el agricultor. Hoy, al igual que el año pasado, estamos en condiciones alarmantes. Otra vez el precio, aunque esté subiendo el precio del maíz, el precio del dólar está bajando. Eso nos afecta a nosotros en nuestro precio. Y otra cosa, que el volumen no está considerado para la totalidad de lo que se produce en Jalisco, solamente para algunas toneladas. Y también, y ser muy puntuales, ¿no? Que siempre se llegó desde el año pasado a contemplaran para cuando hicieran los programas. Nunca fuimos llamados. Lo hicieron en escondidas con los industriales, con el gobierno, y nunca tomaron parecer el sentir del agricultor. Nos digan cómo están las nuevas reglas de operación, cómo va a estar el sistema, cómo va a estar el precio, y que le demos certidumbre al campo mexicano.
7: Los inconformes fueron atendidos por el personal de la Secretaría de Gobernación en espera de una solución. W Radio, Toño Nerín.
2: Gracias por su atención, soy Florencia Moreno y quedó usted bien informado.
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9: Se investiga a otros más posiblemente relacionados. Con base a estas investigaciones, se han asegurado 6 inmuebles, un rancho, una escuela, un despacho de abogados, 20 vehículos y diversos bienes. Destaca la captura de Jorge Antonio N., alias Coronel, identificado como líder de la Usón, y también de Alejandro N., alias El Gordo, líder de la Cotramex. También hay que mencionar que para estas investigaciones se vincula a una agente del Ministerio Público, quien es la que les pasaba toda la información de los operativos y de lo que pensaba hacer la fiscalía. Ella fue detenida el día de hoy y ya se encuentra recluida en el centro penitenciario de Cuautitlán. Es la información al momento.
10: En temas de la Ciudad de México, la línea 12 del metro tendrá servicio parcial del 12 al 16 de septiembre por obras de mantenimiento. El recorrido será de Mixcoac a San Andrés Tomatlán y viceversa, es decir, las estaciones de Tláhuac a Lomas Estrella no tendrán paso de trenes, estarán cerradas. La operación contempla de la operación completa de la línea dorada se reanudará el jueves 17 de septiembre a partir de las 5 de la mañana. Por primera vez en la historia, 99 aviones surcarán el espacio aéreo del Zócalo de la Ciudad de México para abrir el desfile militar con motivo del 216 aniversario del inicio de la Guerra de Independencia. Serán 93 aeronaves de la Fuerza Aérea Mexicana y 6 de la Guardia Nacional. Además, si las condiciones climáticas lo permiten, sobre la explanada del Zócalo descenderán 10 integrantes del grupo de paracaidistas Guerreros Aztecas, 5 mujeres y 5 hombres. Y pues ya se revelaron los nominados a los premios Billboard de la música latina 2026. Peso Pluma encabeza la lista con 17 nominaciones, entre ellas categorías principales como Artista del Año y Top Latin Album del Año por Dinastía, junto a Tito WP, quien se ubica en segundo lugar con 15 menciones, y en tercer lugar Fuerza Régida con 12 nominaciones. Los galardones se entregarán el próximo 22 de octubre.

0: Bueno, mientras contestan la llamada. Pero está buena, ¿no? Ya como por esos tiempos, mira, ya intocable en el Zócalo. Y ayer, oye, ¿le ganaste la nota a la presidenta?
1: Los contactos.
0: Ayer sacó su video, ¿no? En Instagram de con sus
2: audífonos.
0: Todavía usa audífonos de cable. Dicen, a ver, no vayan a trolear a la presidenta, no sean así. Pero a mí me han dicho varios amigos especialistas en música que se oye mejor la música con audífonos de cable. ¿Es cierto? A ver, Ernesto, Cornoxon, Pedrosa, ¿sí va?
2: Pues yo creo que sí.
0: Es que sí, se oye como
2: y
0: muy
2: además,
0: metalizado,
2: si
0: ¿no?
2: En estos de diadema, me parece que se escucha aún mejor.
0: Ah, si son de diadema y de los inalámbricos, de los carísimos, que son Bluetooth y todo, esos se oyen muy bien, fíjate. Pero los de oído, así los chiquitos, ajá. Los pods, ajá. Pods no. Pods no se oyen tan bien.
2: Pero mira, la presidenta ayer estaba muy intocable.
0: Muy, muy intocable.
2: En su música.
0: Normalmente el Poder Ejecutivo casi siempre es muy intocable. Sobre todo los exes.
2: Pues también.
0: Bueno, menos en Perú no, Perú tú no. Ya ves que ahí los meten a la cárcel, los sacan de la cárcel, los meten a la cárcel, renuncian, los corren, en fin. Gracias, Carla.
2: Muy buenas noches.
0: Nos vemos mañana. Sí. Bueno, y usted escúchela cada hora aquí en W. Pausa, 7:15, regresamos.

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3: 23 grados centígrados.
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6: Hay un montón de juegos con objetos que puedes practicar con tu gato sin salir de casa y que ayudan a fomentar su destreza y su gasto de energía. Uno de los más comunes y que más les gusta es la caña. Muévela tanto por aire como por el suelo para que la persiga. Sabemos que aman las cajas. Esconde dentro de una sus juguetes pequeños y ponle premios o comida. Tendrá que usar su olfato para encontrarlos y sus habilidades naturales para sacarlos. Cuando lo domine, eleva la dificultad, colocándolos en partes altas o escondites más complicados. Estos pasatiempos son recomendables hacerlos diario y hay uno semanal muy efectivo, el siempre confiable puntero láser. Mueve la luz por el suelo durante varios minutos para que sea perseguido por tu gato. Pero eso sí, para evitar que se frustre o se aburra, termina el juego señalando un premio o un juguete que pueda atrapar. Es importante que no siempre fuerces la actividad. Deja un juguete en un lugar visible y él solito se animará cuando tenga ganas. Trata de cambiar el objeto de vez en cuando para que no se fastidie. El tiempo de calidad con estos juegos será muy apreciado tanto por ellos como por ti.
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7: 7:19 p.m. Le hemos platicado del paquete económico que presentaron ayer. El secretario de Hacienda lo presentó al Congreso de la Unión. Es el gasto y el ingreso para 2027. Este paquete económico que conforma lo que dijo ayer Edgar Amador, el secretario de Hacienda, las finanzas públicas responsables para el bienestar. Y hoy se refirió la presidenta Sheinbaum, por supuesto, al tema. Le preguntaron que si iba a haber más impuestos, etcétera, etcétera. Esto fue lo que dijo en la mañana Claudia Sheinbaum Pardo.
8: No hay nuevos impuestos, eso es lo primero. No va a haber nuevos impuestos, tampoco va a haber gasolinazos. Lo que hay son medidas para evitar, porque todavía hay evasión fiscal. ¿Qué quiere decir eso? Personas que deberían pagar impuestos y que no pagan buscando, pues, o facturas falsas o mecanismos que evitan que se paguen los impuestos que se deberían pagar.
7: Bueno, hace un ratito platicamos en este espacio con Gary Flores Hernández González, administrador general de recaudación del SAT. Dice, no tiene intenciones políticas este asunto de ir contra las factureras, sino simplemente que no nos engañen, que no declaren menos de lo que les corresponde y que no evadan ni eludan la responsabilidad impositiva, vamos a decirlo de esa manera. El paquete económico, y escuchaba yo a José Medina Mora, el presidente del Consejo Coordinador Empresarial, con Carlos Loret hace un rato en esta estación, y decía, pues lo que tenemos que fomentar es la inversión, y llevamos escuchando esto de la inversión pues prácticamente todo lo que va del sexenio. Incluso tiene dos consejos la presidenta para fomentar el tema de la inversión. Y saludo ahora en la línea telefónica en Zoom. Está por Zoom y le agradezco que se conecte con este espacio. Julio Ruiz, que es economista en jefe de Citi en México. ¿Cómo estás, Julio? ¿Ahí estamos? Bueno, no te escucho, Julio.
9: Hola, Enrique, sí te escuché.
7: Te escucho, perfecto. Julio, ¿cómo estás? Buenas tardes.
9: Buenas tardes, encantado de estar en tu programa. Gracias por la invitación.
7: ¿Qué te pareció el paquete económico 2027?
9: Yo creo que hay algunos puntos a resaltar. Por un lado, creo que esta consolidación fiscal, esto es la reducción del déficit que se tiene planeada, la están haciendo mucho más gradual respecto a los últimos años. Esto en parte es porque tienes presiones en el gasto, por un lado tienen los programas sociales, por otro lado tienes este gasto en infraestructura que empieza a incrementarse, sobre todo tomando en cuenta el plan de infraestructura. Y la forma de cómo quieren hacer esta reducción del déficit, que de nuevo quiero enfatizar que es gradual, es vía mayores ingresos. Ya lo platicabas tú, están tratando de cerrar algunos hoyos en el tema del ingreso sobre la renta para tratar de generar una base gravable más grande y mayores ingresos tributarios. Pero lo que sí es cierto es que hay que seguir esta consolidación fiscal, porque de eso va a depender mucho de cómo reaccionen las calificadoras.
7: Y en este asunto de la generación de inversión, que es fundamental, en este espacio tú y yo lo hemos platicado también en algunas otras ocasiones, ¿ves la luz al final del túnel? Es decir, ¿sí ha habido un cambio entre el fin de la administración anterior, la administración presidencial o federal, y esta?
9: Bueno, a ver, tal vez dividamos el tema de la inversión en dos. Una es la pública, que esta sí se puede resolver en parte con el presupuesto. Sí. Y la otra es la privada, que esa sí ha estado mucho más afectada por los shocks de incertidumbre que han sido afectados este indicador. Parte son shocks de incertidumbre internos por los cambios al marco institucional, parte son externos. Yo creo que eso no se ha resuelto al 100% y por eso seguimos viendo una inversión privada sí recuperándose con una menor contracción, pero sigue estando relativamente débil.
7: Débil, es decir, se está planteando un 1.3%, 1.3, ¿no? Que ha subido de estar abajo del 1, ¿no?
9: Sí, a ver, la inversión pública en el presupuesto, la física y la directa, se está planteando en cerca de 2.6% del PIB, para 2027, ¿no? Que es un cambio prácticamente sin cambio respecto a lo que se espera en 2026. Que eso sería noticia positiva porque eso te puede reactivar un poco el panorama de la inversión pública, pero también tienes que generar las condiciones de menor incertidumbre para que al mismo tiempo la inversión privada te siga empujando.
7: No contempla nuevos impuestos ni gasolinazos, lo escuchábamos de voz de la presidenta, prevé mecanismos para fortalecer el combate a la evasión fiscal. ¿Qué necesitaríamos en este, vamos a decirlo así, abanico de posibilidades o herramientas económicas como para potenciar hacia donde tendríamos que estar, que es de cuánto? O sea, ¿cuánto te gusta de porcentaje del PIB de inversión? ¿Cuál sería lo óptimo en este momento del mundo?
9: El mundo, mira, sí, es que normalmente la privada en México en cuentas nacionales es 20% del PIB, la inversión total, más o menos.
7: ¿Y aquí en dónde?
9: Ahorita estamos en 19% del PIB más o menos. Ha habido una disminución en los últimos años, pero ese 1% parece poco, pero es bastante relevante. Yo creo que hay que ese 20% es igual relativamente limitado. Debemos estar regresando más a un nivel cercano al 23% para sentirnos más cómodos, pero se tiene que lograr con dos formas, porque tampoco puedes financiarlo 100% con el presupuesto porque no tienes espacio. Y al final del día tú tienes que reducir el déficit fiscal para tratar de evitar una reacción negativa con las calificadoras. Entonces tienes que subir ese 23% del PIB con menor incertidumbre, parte está asociada por el tema externo del comercio exterior y parte también con una inversión pública que sí este presupuesto sí lo está reflejando.
7: Bueno, pues estaremos revisándolo y ver qué tal nos va en el cierre de este 2026 y para poner en marcha el 2027, ahí a mitad de noviembre, el 15 de noviembre tendrá el Congreso de Límite para aprobar el presupuesto de ingresos, la ley de ingresos de la Federación para el 2027. Julio, te agradezco mucho, como siempre, el enlace.
9: Gracias, Enrique. Saludos.
7: Un abrazo. Julio Ruiz es economista en jefe de Citi en México. Son las 7:26.

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8: Si TikTok fuera discoteca noventera, hoy tendría cadenero en la puerta pidiendo INE. Y muchos no pasarían. Australia dijo:
9: menores de 16, afuera.
8: Sin permiso de papás, sin palancas. Multas gigantes para quien se haga el vivo. Y como cuando Blockbuster empezó a cerrar y todos sabíamos que algo estaba cambiando, Europa y América Latina comenzaron a copiar la jugada. La razón: ansiedad, depresión, algoritmos que conocen mejor a tu hijo que tú mismo. Las Big Tech prometieron portarse bien. En Estados Unidos, el pleito es constitucional. En China, hay modo menor con horario, casi como caricatura ochentera con toque de queda. El punto es simple: se acabó el recreo digital sin supervisión.
10: Ay, ma, pero no me hagas así, ¿ok?
8: Ahora la pregunta incómoda es: ¿quién educa mejor, el algoritmo o la familia? 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
11: Son las 7:29 minutos en el tiempo del centro de la República Mexicana. Alejandra Pérez Molina, nuestra compañera, nos ha estado presentando historias. Siempre nos presenta las historias de tendencia, pero esta semana se ha dedicado especialmente al tema de salud mental en relación con el suicidio. Un tema que de pronto se vuelve tabú entre las familias, pero que es muy importante detectar varios signos para que ese final pues, pueda evitarse en algún momento o se pueda entender qué está pasando cada persona antes de decidir quitarse su propia vida. Esta es la segunda entrega de las tendencias sobre suicidio de Alejandra Pérez Molina.
12: Hablar de suicidio suele ser incómodo, pero especialistas en salud mental insisten en que abrir la conversación puede ser una de las herramientas más importantes para prevenirlo. Desde la tanatología, una crisis suicida no necesariamente significa que una persona quiera morir, y así lo explica el tanatólogo Gilberto López Baltasar.
13: Esa crisis a veces es desde la parte existencial y eso lleva a veces a un sufrimiento extremo. La persona precisamente puede experimentar pérdidas, puede experimentar algún tipo de ruptura, muchas veces ya sea social, muchas veces ya sea familiar, profesional, y eso muchas veces genera como esta parte de desesperanza, esta parte de aislamiento, este dolor emocional.
12: El especialista señala que antes de una crisis mayor suelen aparecer cambios importantes en la conducta que muchas veces pasan desapercibidas.
13: Hay que conocer a la persona para detectar cuando la persona está durmiendo de más, cuando está durmiendo de menos, cuando ya no se arregla tanto como antes. Y a veces son datos que hasta que pasan ciertas situaciones decimos, es que sí, empezó a cambiar. Ya no salía con sus amigos, dormía más, tendía a aislarse más. Entonces siempre una persona que tiene como estos cambios a nivel personal, profesional, social, pues de repente son situaciones que son como ese poquito rojo que nos dicen, pone atención porque hay algo que está pasando.
12: Una vez

0: que identificamos estas señales, surge la pregunta más difícil. ¿Cómo podemos ayudar?
1: Algunos errores que cometemos cuando alguien expresa esta situación de crisis, muchas de las veces intentamos corregir esa emoción antes de escucharla, ¿no? A veces decimos, es que tú no puedes sentir eso porque pues, profesionalmente estás bien o tú no puedes sentir eso, ¿no? A veces hay frases que decimos muy constantemente, ¿no? Como el échale ganas, el no pienses así, tienes mucha razón para vivir. Le quitamos como ese valor a la persona que está sufriendo.
0: Y cuando las palabras no alcanzan, la presencia puede ser mucho más valiosa.
1: A veces esta parte ayuda mucho el hecho de no digas nada, simplemente haz presencia, simplemente di esta parte de aquí estoy para escucharte, para acompañarte. Tú dime en qué te puedo ayudar, porque a veces no sabemos y a veces palabras mágicas no existen, porque una palabra que te puede funcionar a ti, a lo mejor no me funciona a mí, porque va a depender si está en este momento de crisis, lo que menos quiere son palabras.
0: El impacto de un suicidio no termina con la persona que fallece, también transforma a quienes se quedan. Las familias suelen enfrentar sentimientos de tristeza, enojo, vergüenza y especialmente culpa.
1: Una familia muchas de las veces va a buscar respuestas a preguntas tales como ¿por qué tomó esa decisión? ¿No? ¿Cómo no me di cuenta? ¿Por qué habría pasado si yo hubiera estado presente? ¿No? ¿Qué hubiera pasado si yo lo hubiera llamado? Sí, pero eso subiera, genera mucha la parte de la culpa y algo que a veces es difícil trabajar en la parte del acompañamiento es la parte de la culpa, porque cuando aparece la culpa aparece lo que no hice.
0: Y sanar no significa olvidar.
1: Sanar no es dejar atrás a quien murió, es aprender a llevar esa historia sin morir emocionalmente con él en esa parte, porque a veces decimos en México no hay un cuerpo y dos funerales.
0: La prevención del suicidio empieza al escuchar sin juzgar, al acompañar sin minimizar lo que la otra persona siente y al entender que pedir ayuda no es una señal de debilidad. Hay alguien que necesita ser visto, escuchado y acompañado.
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3: Vaya, pues ahí están las historias, ahí están las cifras. El INEGI, por cierto, ya dio cifras hace relativamente poco tiempo de los suicidios en tiempos de la pandemia, que era una de las grandes interrogantes de la pandemia, y es hoy algo muy de la vida cotidiana analizar, revisar y estar al tanto de nuestra salud mental. Habrá que hacerlo y seguiremos con estas historias de tendencias de Alejandra Pérez Molina. Son las 7:34.
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3: Son las 7:35. Oiga, pare oreja, porque la compañía de la manzanita ha lanzado nuevos teléfonos. Ya se había filtrado que si el nuevo iPhone iba a ser de estos que se doblan, el plegable, que otras compañías ya lo han hecho. Pero los precios, amigues, amics, amigos, carnales, si ahorrenle. Si quieren ahora un teléfono nuevo de estos, que se, como, ¿te acuerdas que había unos StarTags en los 90, no? En los 90, cuando yo empecé a reportear, Estela Libera, que era directora de noticias aquí en W Radio, bueno, en Ayuntamiento, me dio su teléfono para que yo saliera a reportear porque era el que había. Ya sabe que pues luego así los recursos no fluyen a veces. Y entonces me dio el StarTags y yo dije, wow, y era un tabicón, ¿eh? Pero era plegable y estaba de moda. Pues ahora resulta que iPhone se suma a esa moda. Corno Espinosa.
5: Hola, hola, ¿cómo estás, Enrique?
3: Nuestro productor.
5: ¿Cómo están todos?
3: Programa, le sabes a la tecnología, usas todo el tiempo la tecnología. ¿Te vas a comprar un iPhone plegable de 256 gigabytes de 80 mil pesos?
5: No, creo que no, ¿eh? Voy apenas a pasar al 15, creo.
3: Yo tengo
5: ya el 18, algo
3: yo
5: así.
3: Yo tengo el 11.
5: Ah, pues todavía funcionan, son servibles,
3: Híjole.
5: A mí me funciona muy bien el que yo tengo todavía, ¿eh?
3: O sea, ya dejaste. O sea, es que hay prioridades, ¿verdad? Sí. Cuando llegan hijos, no, el teléfono ya es en lo tercero, cuarto, quinto, sexto que piensas,
5: pero,
3: ¿no?
5: Pero, sí está de locos gastar esa cantidad de dinero por un teléfono, creo.
3: Ahora, va desde los 50 mil, tampoco sean exagerados. ¿Tú sí tienes, Ernesto, para pagar un iPhone plegable de 50 mil pesos?
6: No, y si los tuviera, mejor un terrenito.
3: No manches, pero sí, un terrenito de Lego, güey, ¿o qué? 50 mil pesos, no
6: te cuesta. Mínimo el enganche, porque...
3: El enganche de un Monza.
6: Sí. Una moto.
3: Ándale, como la que tenía Salvador Zaragoza, que la vendía. Una buena fiesta.
6: Una buena fiesta.
3: ¿Cuándo es tu cumpleaños?
6: El 22 de mayo.
3: Por si le quieren regalar algo, tienen tiempo para ahorrar. ¿Tú cuándo es tu cumpleaños?
5: Yo soy el 14 de mayo.
3: Ay,
5: 14 de mayo, 22 de mayo va a ser
3: Son los mayitos. No. Mejor saludamos a Sopitas, Francisco Alanís, que está en la línea. ¿Cómo estás, Sopitas? Qué gusto saludarte. Ahí está. Uy, creo que es... Ay, prende el micro, Sopis.
7: Exactamente, perdóname.
3: Fue un pandemia, ¿te acuerdas del Zoom cuando... Sí. Oye, estás en mute.
7: Exacto, sí.
3: ¿Cómo estás, Sopitas?
7: Y uno no puede ni desmutear el Zoom.
3: ¿Tú sí te vas a comprar un teléfono plegable de 80 mil pesos?
7: Fíjate que no solamente el precio me parece excesivo, sino que si te soy honesto, sigo sin encontrarle un uso práctico a los teléfonos plegables. En general, llegaron a, no, ya lo mencionabas, no es la primera marca que lo hace, llegaron hace 7, 8 años al mercado, y la verdad es que al día de hoy siguen significando un porcentaje mínimo de ventas para los fabricantes de teléfonos celulares, ¿no?
3: ¿Qué llevó a Apple a esta decisión? ¿El cambio en el timón?
7: No sé si es un mercado en el que no se querían quedar fuera porque es super premium, o sea, nos quejamos ahorita del precio del iPhone normal, pero en general los plegables son caros, los que están en el mercado alrededor cuestan en promedio 53, 60 mil pesos, ¿no? Entonces, digamos, es un producto ultra premium y no sé si a partir de ello como que Apple haya decidido decir necesitamos tener un producto para esa categoría.
3: Oye, yo digo que es FOMO corporativo entonces, ¿una cosa así?
7: Sí, como todo.
3: O sea, quedarse fuera de la jugada, ¿no? Decir, ay, es que no estamos innovando.
7: Sí, y hay una parte que a mí me llama mucho la atención y es la manera en la cual, digamos, a lo largo de las décadas o de los años, el esfuerzo tecnológico había sido cada vez para crear dispositivos más pequeños, pero al mismo tiempo queremos pantallas más grandes. Entonces, claramente el tamaño del teléfono móvil, del iPhone, pues ya no iba a dar para más. ¿Cómo lo haces más grande? Bueno, pues juntando dos.
3: Sí, no, bueno. Oye, a ver, plegable. Yo me acuerdo que cuando tenía plegables, tenía yo un Sony Ericsson, de esos que eran chiquitos como radiecitos, naranja con plateado, no sé si lo recuerdan.
7: Sí, por supuesto, 2006, por ahí.
3: Por ahí de 2006, 2007. Y de repente costaba un huevo abrirlo, perdón. Era muy difícil si ibas en el carro, se atoraba y luego se rompía lo plegable. ¿Tiene como ese riesgo? Yo, bueno, pues ahora sí que cada quien hace teléfonos a su estilo, ¿no?
7: Sí, y creo que el teléfono acaba siendo algo tan personal que seguramente habrá personas que se adapten perfectamente sí. a las condiciones o a las necesidades. Y bueno, acaba sacrificando también unas cosas por otras, ¿no? O sea, por ejemplo, el tema de las cámaras, ¿no? Este iPhone plegable no trae el telefoto, ¿no? El zoom máximo que te da es de 2X. Híjole. Entonces, probablemente para tomar grandes fotos no te va a servir.
3: No.
7: Pero, como lo vimos en la presentación, te sirve para ver videos, ¿no? ¿Cómo lo anunciaban? De si te gusta comer y viendo videos, lo puedes tener ahí para ti, ¿no?
3: Bueno, ya para eso venden accesorios que, pues, o pones el vasito, el refresco y ya se detiene el teléfono. Pero, híjole, que lancen un teléfono que no es gran parte del mercado, que está re caro. Y además, pues la compañía ha estado perdiendo terreno frente a Samsung principalmente, ¿no? No entendí este lanzamiento, la verdad.
7: Sí, a ver, a mí me llama mucho la atención además que en este evento no presentaron el iPhone normal, ¿sabes? O sea, presentaron las gamas, las altas gamas, que son el
3: 18 Pro. Sí, no, el Apple 18 Pro no lo presentaron.
7: No, el 18 Pro y el Pro Max sí, el 18 solito no. ¿No? Entonces presentaron, digamos que los caros. Yo digo por ahí que dijeron, vamos a enfocarnos en que viene Navidad, vendamos los caros. ¿no? Híjole. Y el año pasado, pues, no sé si recuerdas, presentaron el Air, que también era como otra cosa. Entonces no sé también.
3: Y le fue mal,
7: Sí, le fue bastante mal. Entonces no sé qué tanto sea una prueba, un experimento para ver qué tanto funciona o qué tanto en realidad, pues, a ver, seamos sinceros, en estos 7 años los plegables no han despegado como se esperaba, probablemente porque no han tenido un sistema operativo tan potente como el que puede ofrecer Apple, y a lo mejor con esto se acaba convirtiendo en una punta de lanza para toda esa categoría.
3: Pues ya veremos qué pasa, no sé qué tipo de estrategia trae en la mente el sucesor del señor Cook, que fue sucesor del señor
6: Steve Jobs.
3: En fin, ¿sí? ¿Cómo evaluarías el evento Apple de este año en relación a otros? ¿Qué siento? Por lo menos en el mercado mexicano, no sé ustedes, Corno, Ernesto, Sopitas, que hubo menos furor. O sea, hubo menos gente que mandó reporteros, hubo menos gente que publicó. Como que no fue tan espectacular como otros años, ¿no?
7: Fíjate que tenía la misma sensación. De hecho, al verlo en video, al ver el streaming, me sacó de onda al inicio que yo pensé que John Termus, el nuevo CEO de Apple, no había aparecido sobre el escenario, sino hasta ya entrada la presentación. Luego ya vi videos donde, no, porque en el streaming así empezó directo en el video. No decías, ¿pero cómo? Luego ya pude ver videos de personas, colegas que estaban en el teatro de Steve Jobs en Silicon Valley, donde se ve que Termus da la bienvenida y luego ya corre este video, que a mí también esta parte de presentaciones con video no me termina de encantar. Siento que le quita una parte de magia, ¿no? De ver al ejecutivo hablándote de las bondades, haciendo las pruebas en vivo, donde puede ser todo falible, ¿no? Y en el video está tan producido que probablemente llevan 3 meses grabando ese video.
3: Sí, pues es que hay que sustituir la carencia de carisma que tenía Steve Jobs, que es, en eso sí, ha sido único, ¿no? Único en su tipo. Eso sí, insustituible. En fin, Sopita, ya veremos cómo le va al iPhone Duo.
7: Al dúo, exactamente.
3: Suena como que a Batman y Robin o a Pimpinela, pero bueno, cada quien sus.
7: Y además, curiosamente, me acabo de encontrar por ahí una fecha de como Microsoft, el 10 de septiembre del 2020, hace 6 años, había presentado su Surface Duo, que es una tableta igualita.
3: A mí se me hace que le dijeron, a ver, rescátate esa línea que le perdimos, hijo.
7: Sí.
3: Y hazla teléfono.
7: Sí. Está loquísimo.
3: Bueno, pues extrañamos a Tim Cook y a stevejobs.com.mx, no importa cuándo lo leas. Gracias, Sopitas, un abrazo.
7: A ustedes, abrazo fuerte.
3: El gran Francisco Alanís Sopitas, que éramos de los constantes de ir a este tipo de los eventos Apple. Ernesto Cruz, ¿qué traes ahí?
6: Yo creo, honestamente, que la atención del evento Apple se vio opacada por una noticia que fue mucho más controversial y que se
3: ¿lo de ayer de inteligencia artificial?
6: Del hilo de Jacob Coxon.
3: ¿Crees que te vas a morir antes del 2030?
6: Pues ojalá que no, pero lo peor es que empezó a... Bueno, para poner en contexto a la gente, alguien que pertenecía a Anthropic, una de las empresas líderes del tema de inteligencia artificial, ayer contó en un hilo que acaba de renunciar, porque el puesto que él básicamente ocupaba era alguien que se tenía que encargar de prever riesgos respecto a la evolución de la IA. O sea, ¿cómo hacer que la IA no mute en algo que eventualmente tome un control?
3: ¿Como ya pasó?
6: Imposible.
3: Se les filtraron la venganza de los... de los robots, justo ahí en Anthropic.
6: Sí, imposible de detener. Y él, después de un año de estar ahí, se dio cuenta de que a este momento no hay una manera realista de detener la evolución y el peso y la inteligencia, que porque la redundancia está ganando la inteligencia artificial, y que él prefiere deslindarse porque las previsiones y proyecciones que tienen todos los especialistas con este cargo en el resto de empresas líderes, dicen que la inteligencia artificial podría matarnos de alguna manera en no más de 10 años. Y lo peor es que un montón de especialistas de ese mismo cargo empezaron a citar ese hilo diciendo, este cuate no está bromeando, es en serio.
3: Y además es un insider, ¿no? O sea, renunció a Anthropic y salió a contarnos a todos que ahí vienen por ti los bots, Corno.
5: Que sigan subiendo sus fotos de los 80.
3: Oye, es que ayer lo platicábamos con Luis, que dije, le estamos dando las coordenadas de nuestra vida a los robots. Y no es al ChatGPT que se ve muy amigable, claro, te lo presentan envuelto así, bonito. No, se lo estamos dando a corporaciones que al interior, pues, la ciencia es cierta, así tú meterías al fuego por cualquiera de ellas.
6: Y las no, manos. Lo que dice Lilo, lo más revelador y triste es que dice todas, nadie quiere detener su investigación porque saben que ya está el dinero y todas están apostando que los programadores o dueños de las empresas del futuro se encarguen del problema. Como de habrá alguien que solucione cuando esto ya sea.
3: Pero ahorita no, porque estamos haciendo harta marmaja.
6: Exactamente.
5: Sí, algo que me quedó mucho con la inteligencia artificial es un podcast que escuché hace algunos cuantos meses que te decían, para las personas que tenemos hijos, ¿quieres conocer realmente en qué está tu hijo? ¿Qué está pensando tu hijo? Checa lo que está platicando con la inteligencia artificial. Y es tan cierto.
3: Bueno, estaba hablando Alejandra Pérez Molina del asunto del suicidio. Pues hay muchos chavitos, chavitas que han o utilizado a la inteligencia artificial como terapeuta o como cómplice para cometer un suicidio.
6: Como pareja, como...
3: ¿De qué año es la película de Joaquín Phoenix, Hair?
6: 2013.
5: Sí, más o menos.
3: ¡Puta! Está más actual que nunca. Si no ha visto esa película, de verdad es una joya de casi todo lo que hace Joaquín Phoenix, salvo el Guasón 2, que no les gustó a todos.
5: Está buena.
3: Y a Napoleón. Que bueno, pues es la culpa del director, no de Joaquín Phoenix. Bueno, gracias, Corno.
5: Gracias.
3: Gracias, Ernesto. Gracias, Sopitas. Vamos a los deportes.
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3: Nicolás GPT, ¿cómo estás?
8: Muy bien, mi querido Enrique, ojalá tuviera todas las respuestas, ¿no?
3: Oye, sí, pero bueno, mientras la inteligencia artificial nos aniquila, cuéntanos de la vida real y de la vida de la Champions.
8: De la vida de la Champions. Hoy tuvimos buenos partidos en el torneo de clubes más importante del mundo, la verdad. Sí. Enrique ya arrancó y lo extrañábamos, arrancó con el pie derecho el Barcelona, que goleó, la verdad es que jugando muy bien al fútbol, sí. El Barcelona 5-1 al Feyenoord, el Paris Saint-Germain también golea. El partido del día fue el Liverpool contra Atlético de Madrid, 2-1 termina ganando el Liverpool al Atlético de Madrid. No sé si Sopitas te quiso platicar del Arsenal o no, pero el Arsenal
3: no quiso, como que hizo un zigzagueo ahí.
8: Sí, está en otras cosas, ¿no? es gran aficionado al Arsenal, ¿eh?
3: Sí, no, y Loret al Liverpool, entonces...
8: Loret dejó
3: hoy su Loret programa, sí, ¿eh? Puso pulgares para arriba.
8: Me tocó escuchar la sección de Beto Lati y prefirió dejarlo hablando.
3: Ah, no, ya ese es un must.
8: Comprometerse.
3: O sea, si juega el Arsenal, Liverpool. Loret cierra el micrófono, apaga los audífonos, se va por un refrigerio y ya regresa cuando hayan dado el resultado para verlo después.
8: Pero ¿sabes qué? Que iba perdiendo el sí. Liverpool cuando entró Beto Lati a dar su sección. Y sí, Loret se hizo el que la Virgen le hablaba.
3: Cuando dio el adelanto, ¿no? De la sobremesa. Y luego ya en la segunda ya dijo que ya le habían dado la vuelta. Ya.
8: Todo tranquilidad y todo.
3: No, pero eso fue un buen partido, ¿no?
8: Sí, bueno, en partidazo. Fue el partido del día, sin duda alguna. Te cuento también de la NFL, ya arrancó la que para muchos es la mejor liga del mundo. Los Patriotas le están ganando a los Seahawks 7-0.
3: En miércoles.
8: En miércoles, sí, la NFL. Aquí las reglas cambian, ¿eh? Si tú piensas que en la casa de los famosos las reglas cambian, no. En la NFL sí cambian las reglas. Ahí sí es en serio.
3: No me vengas con que la ley es la ley, dirán.
8: No, es que puede pasar cualquier cosa en la NFL.
3: Oye, además está dominando las fechas claves, ¿no? O sea... Esa liga es la más organizada del planeta.
8: Por supuesto, claro, pero mira, mañana tenemos partido de los 49 de San Francisco contra los Rams.
3: De casa.
8: Jueves por la noche.
3: Sí. Oye, pues va a estar buena la NFL. Saludos a mi padre, el ingeniero Amezcua, que está feliz porque ya empezó la NFL, que es fan del fútbol americano. Desde que se jugaba... Sin barras en los cascos, que eran cascos de cuero y balones muy pesados.
8: Oye, pero lo que te quería decir del partido de mañana, de jueves, es que es en Melbourne, es en Australia.
3: Entonces, sí, es muy tempranito,
8: ahí no hay reglas. Sí, pero ahí ya no hay reglas, ya se puede jugar en cualquier parte del mundo y yo sí creo, y lo debatíamos en Claro Sports en W y como que no los vi muy convencidos, pero yo estoy seguro que el Super Bowl tarde que temprano será fuera de Estados Unidos, ¿eh?
3: ¿El
8: que
3: Super Bowl?
8: Alguien llegará y pondrá el dinero suficiente.
3: Nostradamus Romay acaba de hablar.
8: Se hace en Londres, o se hace en Madrid, o se hace en donde sea, pero alguien...
3: En el Azteca, ¿no? Ahí te encargo.
8: Pues bueno, hombre, el escenario está listo, ¿no?
3: Imagínate, en ese escenario pletórico estaría increíble.
8: No, sería espectacular.
3: Bueno, ¿para cuándo? ¿Cómo para cuándo calculas antes de que la inteligencia artificial nos aniquile, no?
8: ¿Cuándo nos va a aniquilar?
3: Pues dicen que antes del 2030, pues nos queda nada.
8: ¿Cómo?
3: Pues eso dicen las malas lenguas. Ayer fue la sensación en las redes sociales.
8: No, pues, o sea, nos quedan 3 años.
3: Pues a lo mejor sí sale... A lo mejor se juega en Marte luego.
8: Exactamente.
3: Pregúntale a Elon Musk a ver si llegamos.
8: Oye, Enrique, pendientes, mañana es la presentación de Rafa Márquez y de su cuerpo técnico como nuevo director técnico de la selección mexicana. Digo, ya lo está más anunciado que nada, pero mañana es la presentación.
3: ¿Cuándo es el primer partido de Rafa Márquez ya al frente de la selección, Nico?
8: El 26 de septiembre.
3: Ah, claro, Colombia. Mi cumpleaños, se aceptan regalos, ya me acordé.
8: Sábado 26 de septiembre te van a regalar una bonita victoria y lo vas a poder disfrutar a través de Claro Sports y de W Radio.
3: Y con esa adquisición que hicieron, qué bárbaro. Está así, el Nico Romay está soltando el billuyo.
8: No, hombre.
3: W también. No, pero es un gran momento para ver los partidos de la selección porque es una leyenda viviente del fútbol mexicano, Rafa Márquez. O sea, su paso por Europa fue extraordinario. Con la selección fue capitán, fue cumplidor, metió goles en mundiales, emocionaba. Férreo defensor central, ¿no?
8: Sí, no, bueno, es una leyenda, es un histórico de nuestro, de nuestro fútbol y ojalá que termine por construir esa gran carrera ahora como director técnico.
3: Ojalá que sea un buen viento de nueva generación. Gracias, Nico, te mando un abrazote.
8: Igualmente, Enrique, saludos.
3: Nicolás Romay es titular de Claro Sports en W Radio de lunes a viernes a las 3 de la tarde en estas mismas frecuencias. Con esto llegamos al final. Nos vamos a ir con música, porque Corno se quedó con ganas de bailar después de que casi se lo bailan con el precio del nuevo iPhone plegable. Bueno, nos van a bailar a todos. Yo no sé si usted va a comprar ese iPhone, pero algo hay atrás, ¿no? De esa decisión de anunciarlo ahorita, de no anunciar los de alta gama y de anunciarlo tan caro, un teléfono, pues que no es parte del gran mercado. En fin, a ver cómo les va. ¿Qué nos preparó Corno? No tengo ni idea, pero con esto hacemos el enlace para AS en W con el jefe Alejandro Gómez y su equipo para hablar de deportes más allá de los deportes. Soy Enrique Hernández Alcázar. Que pasen excelente noche de miércoles.

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2: 21 grados centígrados.
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2: Buenas noches, le presento un resumen con los acontecimientos más importantes de este miércoles en Jalisco. Guadalajara suma 1,000 trabajadores para cuidar el desarrollo de la ceremonia del grito de independencia.
3: Las autoridades de Guadalajara apoyarán con 1,000 trabajadores de diversas dependencias para que la ceremonia del grito de independencia se desarrolle con tranquilidad y con saldo blanco, explicó el secretario general Manuel Romón.
4: El municipio de Guadalajara va a desplegar 1,164 elementos distribuidos de la siguiente manera. Van a estar habilitados de Protección Civil y Bomberos 110 elementos, de la Comisaría de Guadalajara 550, de la Secretaría de Servicios Médicos Municipales van a ser 10 paramédicos del DIF Guadalajara para atender a los adultos mayores, a los niños y a todas las familias, 14 elementos. Tendremos un despliegue y un operativo de tianguis y comercios en espacios abiertos con 53 elementos. De movilidad habrá 40 personas apoyando. De Guadalajara Limpia habrá 270 elementos, de aseo público 99.
3: Además se trabaja con las personas que tendrán puestos ambulantes para que se tengan las medidas de seguridad necesarias. W Radio, Víctor Ramírez.
2: Ya se cuenta con una línea de investigación sobre el asesinato ocurrido al interior de un gimnasio de la colonia Prados Tepeyac en Zapopan. Así fue confirmado por el comisario de Seguridad Pública de Zapopan, Roberto López Macías, luego de entrevistar a la pareja sentimental de la víctima. Se trataría de la posible actividad del hombre como prestamista de dinero.
5: Asegurar los videos, que no se diera difusión a los videos que estaban en el gimnasio. Fiscalía se hace cargo de todo. La persona era un vecino que vivía por ahí cerca de esa colonia. Y bueno, se puso todo a disposición del Ministerio Público para que haga las indagaciones necesarias, ¿no? Que por ahí había préstamos de dinero que la persona se dedicaba a hacer, es lo único que tenemos. Puede ser una línea de investigación, más sin embargo Fiscalía va a determinar qué es lo que en este sentido tenía, si traía alguna amenaza, si traía alguna coincidencia con algo, porque a fin de cuentas la mujer con la que se quedó de ver en el lugar es la que estaba dando información.
2: Uno de los implicados en el crimen del alcalde de Uruapan, Michoacán, Carlos Manso, fue detenido en Zapopan, Jalisco. Se trata de Alexis N., quien fue arrestado en un operativo de fuerzas federales y de la policía estatal, luego de ubicarlo, que se escondía en la ciudad. El implicado es un operador del cártel Jalisco Nueva Generación, que opera en el vecino estado al sustituir a Jorge Armando N., alias El Licenciado, quien es señalado de ser uno de los autores intelectuales del crimen del político. Fue entregado ante un juez de control penal con sede en Morelia. Gracias por su atención. Mi nombre es Florencia Moreno y quedó usted bien informado.
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3: Buenas noches, miércoles 9 de septiembre. Se acerca el Día de la Independencia de México y de algunos otros países aquí en Latinoamérica. Pero nosotros, antes de echar el grito, vamos a echar la noticia, vamos a echar el chal, vamos a soltar la información. ¿Con quiénes? Con los mejores, porque hoy rodó el balón y el ovoide Alex. Buenas noches.
4: Hola, Pepe. Qué bueno, ya viene ahora sí la independencia. Me da gusto. Te saludo con mucho gusto. Y a todos en W Radio, W Deportes, en Claro Sport y en AS.com, por supuesto. Bienvenidos a AS en W, cuando son las 8 de la noche, con 2 minutitos. Hoy vamos a hablar de adquisiciones. Ya saben, se acaba el tiempo. Y ese son las famosas compras de pánico. Lo hace Tigres, pero también el América, pero también el Atlas, que me llamó mucho la atención las cifras que se manejan ahí. Y la carrera de Elías Montiel, que no deja de ser un gran prospecto, pero me parece que sí se detuvo un poquito en cuanto a las aspiraciones que tenía el cuadro tuzo de venderlo a Europa en 20 millones y que ahora se hable de 12 millones, que de cualquier forma, más los bonos de 3, 15 millones en el mercado mexicano, es mucha lana por un jugador local. Hablemos de eso, hablemos también del arranque, como nos dice Pepe, de la NFL, con la nota de que el quarterback campeón de la liga, Sam Darnold, sufrió un golpe en la cadera fuerte, perdió esa serie ofensiva y después no regresó. Y se perdió este juego inaugural que de momento pierden los Seahawks 7-0 frente a los Pats. Ya Pepe nos estará dando el reporte en vivo de este partido. Muchos temas más de cara a un fin de semana con Clásico Regio, con Clásico Capitalino entre Cruz Azul y América y con un buen agarrón de Chivas contra Pumas. Mucho que comentar con ustedes. Hoy saludo a mis compañeros aquí en el estudio con muchísimo gusto. Brenda Flowers, ¿qué tal? ¿Cómo estás?
5: Buenas noches. ¿Qué tal, mi querido Alex? Alejandro Orbañanos. Los saludo con mucho gusto a ustedes, a todas las personas que nos ven y nos escuchan a través de AS en W. Contentísima porque sí, ya arrancó la NFL con un partido... ¡Ay! Con sabor a revancha después de lo vivido en la edición pasada del Super Bowl. La mala noticia es la lesión de Sam Darnold, que bueno, termina saliendo en el primer cuarto con esta lesión de cadera que ya comentaba Alex. La buena noticia también, vamos a platicar de la actividad de la Champions League con la victoria de Barcelona. Le pasó por encima al Feyenoord con Rafinha encendido, así como lo oyen. Y ustedes pueden mandarnos sus mensajes también para escuchar todo lo que vamos a tener para ustedes y opinar al respecto a través del 5554-0228-44 arroba Deportes W Radio en Instagram arroba Deportes W. Los Patriotas ya le están pegando y le están ahora sí que dando con todo a Seattle. 10-0.
4: Sí, se mueve la pizarra 10-0 en favor de Nueva Inglaterra. Mi querido tocayo Alejandro Orbañanos, qué gusto. Esta solía ser tu casa.
1: Igualmente, y desde el Mundial no nos saludábamos.
4: No nos toca.
1: Yo pensé que íbamos a ser campeones del mundo y ahí nos despedimos. ya no iba a regresar a este programa.
4: Y desperté ayer.
1: Y ya me acabo de acordar que no pasó nada fuera de lo normal. No, encantado Ale, encantado Bren de estar con ustedes. Me llama mucho la atención y me encantaría ese ejercicio periodístico de algún día poderte incrustar a una directiva, a un club en estas últimas horas. A ver cómo se mueven las llamadas.
4: Claro,
1: quedan
4: claro.
1: 2 horas, ya no seas gacho, échamelo, te pago más. No, pues si lo quieres, quedan 20 minutos y pon la lana, mando el correo, llega o no. Ahora me he enterado mucho que, pues curioso, como hoy todo el mundo, nunca me hubiera imaginado pues, negociaciones por WhatsApp. Y ahí entre puro WhatsAppazo, ahí se van negociando los jugadores. Pero bueno, mercado de fichajes. Y hoy, cuando acabe este miércoles prácticamente, pues se está ya cerrando el mercado de Liga MX. Mercado entre equipo de Liga MX y equipo de Liga MX. Por eso hoy Elías Montiel ya prácticamente cerrado con Atlas. Uh-huh. Por eso hoy... el caso del Memote con Tigres, o sea, se empiezan ya a definir estas compras de pánico.
4: Y nos vamos a detalle. Por cierto, me quedé pensando, yo sí soy de esa época, como Moneyball, no sé si vieron la película, sí, con Brad Pitt, de colgar el teléfono fijo, ¿no? Y a ver, tal, a ver, ahorita te hablo. Y, oiga, pues mira, nos ofrecen esto.
5: Que
4: tal,
5: le girabas tal, todavía al teléfono.
4: No, hazte, güey, 10 minutitos, ¿no? Ahí que se desespere. Y ahora es por WhatsApp, está como medio raro.
5: Es que Alex, desde el chutagol, desde el teléfono.
4: No, estoy viejito, Brenda, pues digo, ¿qué se le va a hacer? Ya. Toda esa época me tocó y era muy entretenida. A ver, de todos me llama mucho la atención lo de Elías Montiel. Un jugador que se decía, pues, era, digamos que antes de Gil Mora, el que podía jugar la Copa del Mundo y llevarnos muy lejos. Y recuerdo aquel partido contra el Real Madrid en el Santiago Bernabéu, tocayo, en donde pues nos dice la directiva de los Tuzos que incluso Florentino Pérez dijo: ay, ese muchachito, a ver, pidamos informes, ¿no? ¿Qué pasa con él? Y luego, Bren, no pasó mucho más, ¿no? Se fue deteniendo, lleva una asistencia en el torneo. No digo que se cayó, que ya, a ver, desechémoslo, ¿no? Es un buen jugador. Pero vaya, hay jugadores que necesitan un poco más de tiempo.
5: Sí, bien lo dices.
4: No normal en México.
5: Exactamente, bien lo dices, Alex. Un prospecto muy interesante después de esta anotación que le hace al conjunto del Real Madrid. Esto fue en el Mundial de Clubes 2025. Yo más bien creo que es una apuesta a futuro. 20 años este futbolista que procede del conjunto de Pachuca. 12 millones de dólares fijos más 13 en variables. Un fichaje que evidentemente apuesta el Atlas. Sí es mucho dinero, como comentabas en el intro, para Atlas, pero también si lo guardaban un poquito, yo creo que le podían sacar más provecho exportándolo, como lo hace Pachuca al viejo continente, o no, lo forma Pachuca, es un elemento que desde los 10 años, él es canterano del conjunto de Pachuca, incluso lo debuta Almada, ya cumplió 100 partidos en primera división con Pachuca, lo llamaron a la selección sub-20, que después por ahí también tiene una lesión, que se apaga un poco el jugador Montiel, lo llaman en el 2025 a la selección mexicana mayor, pero no pasa de ahí y no es convocado a la mayor a representarnos en el Mundial. Es un futbolista interesante que tiene buen desempeño, buena lectura para anticipar, para recuperar, para meterse en líneas de pase, capacidad para jugar adelante. Entonces yo aquí lo veo, Alex, que sí tiene los elementos, pero que también Atlas está apostando para tener un buen futuro.
4: No, claro, está apostándole y mucha lana. Por cierto, y gracias a Juanpi, me dice, el partido fue en el Lusail, fue en la Copa Intercontinental, justamente en Doha, un estadio mundialista.
5: Ajá, que ahí fue balón de bronce,
1: les,
5: ¿no?
1: Les interrumpo, perdón, no es que sea mal educado y que esté aquí viendo.
4: ¿Qué está pasando? ¿Qué está pasando?
1: Instagram estoy intentando sacar y rascar cositas nuevas. Les puedo confirmar que a falta de una firma, ya falta de que pues viaje, exámenes médicos y todo lo demás. Santiago Bueno, defensa central uruguayo, mide 1.91, tiene 27 años. Juega en los Wolves, el Wolverhampton, hoy de la Championship. Jugó también en el Girona. Es nuevo defensa central o sería nuevo defensa central del América.
4: O sea, pero entonces Santiago Ramos no.
1: También. Santiago Bueno. Tendrán dos tocayos.
5: Santiago Bueno.
4: O sea, Santiago Ramos, defensa central. Bueno. Y Santiago Bueno, defensa central.
5: ¿Y por cuánto dinero?
1: Ese no tengo el dato todavía, ¿ven? No estoy tan adelantado, pero me dicen que ya está pues muy adelantado, muy avanzado y que es cuestión de. De tiempo, de últimos detalles. Repito, viaje, exámenes médicos. Para que se sume como nuevo central americanista. Esa es la información que me dan al momento, así que pues América hace 3 horas le urgía un central y parece que hoy ya tiene una dupla pues bastante interesante
4: con sí, un argentino sí, y un sí, uruguayo. Sí. También checando eso, porque justo en América me decían cuando empieza a salir lo de Ramos, que todo el mundo lo da por hecho, tú, cuando lo vi con Alex Orbañanos, dije, ya está. Ya pero está, a mí en América me dice, luego les pasa lo de Iván Tona.
1: Yo tengo entendido que lo de Iván Tona no estaba tan avanzado.
4: No está. Y al final, bueno, hubo quien dio al Pue Gómez y a Iván Tona la misma tarde-noche. O sea, con horas de diferencia, ya está el Pue Gómez y luego ya está Iván Tona, ahora sí cerrado. Y no es, o sea, ninguno de los dos va a llegar a la América. Entonces, sí, de repente se cae mucho la sopa, ¿no? Antes de llegar a la boca.
5: Sí, o sea, se habla mucho de que cuando se va a cerrar el mercado, evidentemente lo que hacen es acelerar, apretar para poder reforzar sus líneas. Pero América, creo que con los refuerzos que ha anunciado, algunos sí se han cumplido, otros también han, pues ya llegando y demostrando que fue una buena apuesta. Entonces ahora esperar a que los Santiago, como lo decíamos, ya platicaremos de Santiago Ramos también, que es un perfil interesante. Y ahora con lo que comenta Alex Orbañano, Santiago Bueno, que al final creo que la apuesta que está haciendo también América con su club, creo que le está saliendo muy bien Almada.
4: Aún no cerrados, pero muy posibles.
1: Sí. Yo esta no la veía venir, la verdad.
4: Aún no cerrados, pero muy posibles.
1: Cuando platicamos de que quedaba poco tiempo, mandé un mensajito ahorita y
4: me dicen, si sí, no. Bueno, sí. Es que Alex, en el manejo de América y de muchas otras franquicias, de muchos otros clubes, gracias, buenísimo. Daniel, pero bueno, entonces, Santiago Bueno, está saliendo aquí, Santiago Bueno se suma a Santiago Ramos. Ninguno está cerrado, pero ya están ultimando detalles.
1: Sí, digamos que el famoso acuerdo, ¿no? De palabra.
4: Ya de palabra, entre las directivas. Que
1: sí, luego y falta él. Hay esta cláusula y este bono. Y si sí, y al final, no, pues ya no me pongo de acuerdo. Puede pasar muchas veces.
4: Bueno, aquí Cruz Azul tuvo entrenando en la Noria 3-4 días a Miguel Borja. Uh-huh. Y después se fue. Cruz Azul arregló a Eric Lira con el Mónaco y después se cayó, sí, porque no hubo lugar. Entonces.
5: Y Ospina llegó, lo presentaron y
4: pues. Y me duele acá, vámonos, ¿no? Y se fue. ¿Ya? Entonces, con esos asegúnes que siempre hay que tener en cuenta, claro. Santiago Bueno, central del Wolverhampton, y Santiago Ramos del Sport Club de Bahía serían los nuevos centrales de las Águilas de América. Y con eso, Ramón Juárez, gracias. También estaría bien que le encontraran.
1: Bueno, creo que, a ver. Ramón Juárez, Isra Reyes, es que fíjate, te quedabas. Isra Reyes, que es un central, pero que jugó muchísimo tiempo de lateral derecho y que probablemente también pueda cumplir ese rol ahora. Y te quedabas muy, muy justito. O sea, mañana malas noticias para el América, esperemos que no sea el caso, pero pues Ramón Juárez algo le pasa y te quedas sin central. Sí. Y yo creo que hace muy bien América en decir, necesito dos de jerarquía, de experiencia, uno con mucho más trayectoria, que es este Santiago Bueno. Y otro con mucha proyección, 24 años, pero ya con una cantidad impresionante de partidos, nada más y nada menos que en la Liga Brasileña. Entonces.
4: Y con eso, es que sí se me hace raro los dos. O sea, son estas cosas de, oye, ya tengo este, pero la oportunidad de este otro es muy buena también. Híjole, sí, tráetelos, ahora, pero necesitaban un volante.
5: Sí, sí, yo creo que era prioridad de.
1: Ya nos clavamos en esta posición. No está cerrado el mercado todavía para el América.
5: Ahora.
1: Ya no sé, o sea, ya no sé si esto es verdad.
4: Están colocando a la Pantera también, sí, por cierto.
1: Están buscando colocarlo. Sí.
5: La no competencia interna también, o sea, a nosotros nos parece absurdo que digas, traen necesitando otra posición, traigan a dos centrales. Yo creo que también esto es por la competencia interna. El costo de Santiago Ramos sí se menciona, son 10 millones de dólares. Este futbolista de 24 años, zurdo, que viene de Brasil, como dice Alex Orbañanos, es joven, yo creo que tiene también un potencial para poderlo revender en un futuro. Lo que sí yo le veo una contra es que la cantidad, 10 millones, me parece exacerbada, no llega como seleccionado argentino, y evidentemente tendrá mucha presión inmediata por competir.
4: Puedo asegurar que no son 10 millones. Puesto, ¿eh? No son 10 millones por un central de 24 años.
1: A ver, yo lo
4: años,
1: que...
5: ¿Cuántos serán,
1: bajo
5: entonces?
1: Mi corta o...
5: ¿Cuánto es lo menos la negociación?
1: O gran experiencia en esto. Cuando hablas con el que vende, te infla siempre. Y cuando hablas con el que compra, pues ahí le recorto un poquitín, como diciendo, nos salió baratísimo. Y el que vende, uff, el negocio del año. Les vendí por el triple. Yo creo, bueno, a mí lo que me han dicho es que son por ahí de 5, perdón. Fijo, nada más el traspaso 5. Y ahí es donde hoy los clubes pues logran ese extra, ¿no? Como lo estaban haciendo con Eric Lira justamente en Mónaco, ¿no?
4: Sí.
1: Que si juega tantos minutos, que si es campeón, que si
4: el famoso
1: liguilla,
4: bono,
1: que si tal, tal y tal. 3 millones más y ya te queden 8 ya. Fíjate, es una cifra importante.
4: Con eso que está diciendo mi tocayo, Bren, Pepe, me da así como ternurita lo que les voy a decir, porque cuando yo pregunto por el memote, me dicen, ahora te aviso porque está en las estamos en las últimas. 15, 20 minutos después, cerrado. ¿En cuánto? 2 millones. Es que ya le quedaban 3 meses de contrato, ya es un jugador veterano. 2 millones, perdón. 2 millones. Y dices, hijo, 2 millones para las cantidades que se manejan. Es, 2 millones de dólares es un dineral.
5: Pero como dice Alex,
4: pero hoy dices, ¿cómo 2 millones
5: por un seleccionado nacional? El que compra, ¿no? El que compra.
4: No, el que vendió.
5: Ah, el que vendió te dijo que.
4: No, el que vendió, lo vendimos en 2 millones porque tenía ya nada más 3 meses de contrato. No es un jugador joven. Entonces, ya se nos iba gratis. 2 millones está bien. Sí, 2 millones está bien. Pero ya hoy te sabe a. Dame 3 por el memote, Pepe.
2: ¿Dos?
5: Dos millones y una.
4: Y jugó el mundial.
2: Del mundial, ¿no?
4: Sin espantitas, eso salía más caro.
5: Sí, 2 millones y una guajolota, ¿no? Es increíble. Un fútbol. Ahora, pero Pumas, también, a ver, 31 entiendo, años.
1: Pumas pagó una buena cantidad por el memote, ¿eh? Recordemos, Pumas. El memote llega a Pumas después de esa temporadón
4: con Puebla.
1: Puebla. Lo quería Chivas, se lo estaban peleando. No sé si incluso desde esa época por ahí medio Tigres también estaba buscándolo.
5: Pero tampoco creo que cueste tanto porque no ha explotado en primera división o su prime. Yo no, creo que lo mejor lo logró en Pumas.
4: A lo mejor gastaron antes, esos dos, ¿no?
1: Antes. Yo creo que un poquito más. El delantero mexicano siempre cuesta mucho por la escasez.
5: Exactamente. A ver. Pachuca, Lobos, Cafetaleros, después en Puebla tiene tintes interesantes y es en Pumas cuando despliega su mejor fútbol, pero ahora
4: no sé.
5: Es un futbolista que simplemente está en el área, le cuesta también el trabajo asociativo, diferencia de Emiliano Gómez, que también se va a unir a las filas de Tigres. Ya vamos a platicar más adelante de este futbolista.
1: A mí se me hace muy infravalorado el Memote.
5: El Memote, sí.
1: Sí, infravalorado, se me hace un delantero infravalorado. Ahí rinde, constante, ahí está. No es un goleador, no te va a hacer 10, 12
5: goles. ¿Pero cuándo fue goleador de temporada en la Liga
1: MX? No, es lo que digo, no es goleador, pero es alguien que ahí te aporta bastante. No para ser tu Gignac.
4: Es que sigue siendo relevo. No, o sea, fue relevo con Efra, es relevo con el Tano. A la selección se lo llevaron y cuando de verdad, digo, perdón, pero pues no, cuando lo metimos contra Inglaterra, dijo, bueno, está bien. Digo, casi provoca un penal que hubiera sido una maravilla, pero pues al final no, el árbitro y el VAR lo revisaron, él es el que busca medio el agarrón y pues no era penal.
5: No lo veo mal, pero tampoco lo veo como un referente para el conjunto de Tigres, yo lo veo más como un complemento que llega a ser un revulsivo, no creo que sea un futbolista que va a ser titular durante toda la temporada, entonces aquí me cuesta más trabajo pensar que costaría más de lo que dices, Alex, entonces pues 2 millones la verdad es...
4: Ahora Tigres con estos poco. Dos, la verdad, bien. O sea, sé que en la Sultana del Norte, y saludos a quienes nos ven desde allá, no están tan contentos con que se habló de que un brasileño, que un argentino, que tanta cosa. Que ya se les dijo que de Europa, porque hubo algunos necios, no iba a llegar porque no tenían el presupuesto para traer a alguien de Europa. Pero se sienten como decepcionados. Yo no lo veo mal. No estoy tan así de, está infravalorado. No, pero no lo veo mal. Un Emiliano, que es un muy buen atacante, sí, más por los costados y que tiene llegada al área y que tiene patea al área y que tiene gol, junto con el Memote, yo creo que sí te pueden funcionar. Me parece que sí te pueden funcionar.
5: Pero necesita alguien, vamos a lo mismo. Memote necesita a alguien, o sea, no es un
4: futbolista
5: que sea
4: No, pero muy los ágil. Rematadores también cuestan.
5: Sí, o sea, el tema de la definición, eso me queda claro que sí lo tiene, pero le cuesta mucho trabajo. O sea, no es que en cada partido sea un cheque al portador que sabes que se va a hacer presente.
4: No es la hormiga.
5: O sea, no es un futbolista que te vaya a ser constante durante todos los partidos. Entonces, ahí es cuando digo, o sea, sí es buen futbolista, pero hay algo que no lo hace tomar esta titularidad o confiar en él para que te pueda resolver, sobre todo en la parte de la definición.
4: Bueno, vamos a ver, el repaso es, Atlas sí está armando un muy buen equipo, ya lo tenía y con la incorporación de este mexicano, la verdad, bien. Vamos a ver qué tal se adapta a su nueva escuadra. Vamos a ver si de verdad desquita esos 12 millones más 3 en variables, que si los cobra esos 3, es que sí lo desquitó. Es que sí funcionó con los rojinegros. Me parece una apuesta cara. Me parece 12 millones mucho dinero por un mexicano. A ver, se habló del Chiquito Sánchez, 10 millones, ¿no? Y todos dijimos, es demasiado. Y hoy en día, pues es que parece que no los ha desquitado. No. Entonces, sí son apuestas muy caras por jugadores locales, es que luego no acaban de cuajar.
1: Joven, mexicano, y que todavía por la edad te da esa proyección para decir, si la rompe aquí, es una posible venta, combinación ahora sí que letal para los equipos compradores, y se frotan las manos los vendedores. Lo de Montiel, después de ese torneo, el famoso Mundial de Clubes, ¿cómo se llama ahora? Intercontinental.
4: La Intercontinental.
1: Era el momento, yo creo. Era el momento para venderlo, para Europa. Pero
4: pidieron 20 y no se los dieron.
1: Exactamente. Y hoy que ya, pues, no quiero decir que bajó su nivel como tal. Tuvo lesiones intermitentes. Pachuca no anduvo bien en ese proceso. Hoy yo creo como Pachuca, como directivo de Pachuca, dices, híjole, me están ofreciendo 12 ahorita más unos en variables.
5: Vámonos.
1: No puedo dejar escapar esta oportunidad, ¿no? Y el propio jugador yo creo que también es una especie de cambio de aires, cambio de por ahí de dinámica, y a lo mejor retoma su mejor versión. Sí me cuesta trabajo creer que después de esto pensemos en una futura venta. O sea, si Atlas va a gastar esto, pues como mínimo pensará en venderlo en 15, en un par de añitos. Y
4: no,
1: pues está mal.
5: Sí, al extranjero, obviamente. Tiene que en el máximo
1: mega romperlo.
5: A los 25, ¿no? Para que, bueno, que le puedan sacar provecho.
4: Los nuevos dueños del Atlas le están metiendo varo, ¿eh? Reconstruyeron esa franquicia, cambiaron el técnico, se trajeron uno caro, están ya buscando en dónde, en qué terreno construir la nueva arena, la casa de los rojinegros, lo están tomando muy en serio, y su equipo de béisbol, los Pericos, derrotaron a Diablos, el bicampeón, los dejaron fuera, no pudieron llegar a la Serie del Rey, porque pues ahí Tabasco se les cruzó, pero están haciendo bien los proyectos deportivos.
5: Ahora, eso, Alex, hay que decirlo. Eso es muy importante también para tener en el reflector a los futbolistas del Atlas, porque qué tanto puede influir un equipo como el conjunto rojinegro para poder exportarlos al viejo continente pagando estas cantidades que le pueda retribuir al conjunto del Atlas. Estamos viendo a Jorge Sánchez, que ya estuvo en el extranjero y llega al Atlas, ¿no? O sea, qué tanto puede aportar este equipo para sacar a los futbolistas.
1: No puede traer 11 figuras Europa. Y cracks, ¿no? Creo que tiene que ir balanceando. Aldo Rocha, que es pues la competencia de Montiel tal cual, ya dio lo que tenía que dar. Referente histórico, bicampeón, leyenda de Atlas. Y creo que cuando intenta suplir a alguien de esa categoría, pues sí tienes que pensar en
4: hombres grandes. Bueno, entonces, resumen, ganan los Pats 10-0, cuarto. Sam Darnold salió por lesión en la cadera. Elías Montiel, firmado por los rojinegros del Atlas, 20 añitos, 12 millones de dólares más 3 en variables. Santiago Ramos, defensa central brasileño, argentino, que juega en Sport Club de Bahía. Y Santiago Bueno, central del Wolverhampton, los dos están a punto de ser amarrados por el América. Memote Martínez y Emiliano Gómez fueron contratados por Tigres, y me parece un buen día de traspasos en la Liga MX. Al regreso hablaremos de Alexis Vega y su declaración de que estuvo muy cerca del Español de Barcelona. Qué mal que no se fue, porque le hubiera caído extraordinariamente bien a este jugador mexicano. Por cierto, lo de Iván Tona, se los repito, se cayó como nuevo jugador de las Águilas del América. Ahora sí, nos vamos a la pausa y regresando vamos a sus mensajes. Acaba de anotar el equipo campeón de la NFL, Seahawks 7-10 los Pats. Regresamos.
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10: 21 grados centígrados.
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0: posicionan aceleradamente en México. Y aunque no hay un porcentaje público de participación, la tasa de crecimiento es de más de 100%. Aquí te cuento 5 cosas que debes de saber del contactless.
1: Número 1.
0: La modalidad está diseñada especialmente para realizar operaciones de montos bajos para que sea más rápido y fácil para todos los clientes.
1: Número 2.
0: Las autoridades no fijan un tope máximo, sino depende del banco, el comercio, el emisor de la tarjeta y el historial de pagos, pero en general es de hasta 1,000 pesos.
1: Número 3.
0: Este límite es por razones de tu seguridad. En caso de robo o pérdida de la tarjeta, las compras mantendrán ese monto máximo en tanto no reportes el plástico, pero también si son varias compras se reportan y entonces pedirán el NIP.
1: Número 4.
0: Si excedes el límite máximo, la terminal te va a pedir que pagues de manera tradicional, es decir, ingresar la tarjeta y teclear tu NIP.
1: Y número 5.
0: Si de plano no te sientes seguro con esta tecnología, puedes deshabilitarla directamente en la opción de todas las tarjetas en el sitio de tu banco o también en tu sucursal. Y recuerda, las finanzas nos harán libres.
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0: Regresamos a Hacen W. Son las 8 de la noche con 30 minutos, las 20. 30. Corrijo el marcador porque hubo una decisión de los referees. 10-3. No, 10-7. 10-3 en favor de los Pats ante los Seahawks. Alexis Vega. Alexis Vega dio declaraciones. Y vamos a escuchar al jugador de los Diablos Rojos del Toluca hablando de aquella vez que él nos cuenta estuvo cerca de irse a jugar a Barcelona.
1: Sí, lo del Turco ojalá sea muchísimos años más. Yo creo que es un técnico que cualquier equipo quisiera tener. Es un deseo muy grande en Sudamérica. Aquí en México también por ahí he escuchado que varios clubes lo quieren fichar. Después nosotros aquí, cuando empezaron a salir noticias que se iba, tratamos de agarrarlo, decirle, hey, quédate, queremos que estés acá todavía mucho más tiempo. Por ahí lo platiqué, que estuve a nada de llegar al Español de Barcelona. Ya tenía un acuerdo cerrado con ellos, tenía que presentarme cuando estaba en Chivas. Me acuerdo que era un miércoles el día que yo me tenía que presentar y un viernes antes jugamos contra San Luis y mi representante me dice que si quería, pues que ya no viajara, que me quedara para viajar a Barcelona a presentar exámenes médicos. Y yo por estar con mis compañeros y ser mi último partido, como yo ya sabía, dije no, yo quiero viajar, quiero jugar mi último partido y después entre semana viajamos. Me lesionó la rodilla y lastimosamente no se pudo dar esa oportunidad.
0: Por eso, qué mal que no se hizo lo del Español de Barcelona. Se les guarda cuando hay arreglo. Porque uno nunca sabe. Está bien que sean profesionales y, oye, yo me quiero retirar.
2: Es absurdo esto, o sea. Me parece absurdo que así haya sido. Le creo, por supuesto, nos lo está diciendo Alexis Vega, pero me parece absurdo cualquier jugador que sabe que está en riesgo, o bueno, en riesgo, que podría poner en riesgo su fichaje. O sea, yo no salgo de mi casa, cierro las puertas y que no me pase ni el aire para que no pase nada. Me parecería absurdo que él haya tomado esa decisión.
3: O sea, prefirió quedarse con Chivas que ir al España, ¿no? Gracias por nada.
4: La pregunta es, él dijo, quiero quedarme con mis compañeros.
3: Quiero quedarme.
4: Nunca dijo jugando.
3: Exacto, dijo.

0: época de chivas de fiesta,
1: se lastimó de un botellazo.
2: De fiesta, ¿no? En esa.
1: Sí, noche es de no, fiesta. le gustaba, pero bueno, pues ya, mira, ya se corrigió, es un jugadorazo.
0: Qué bueno.
1: Con todo y propenso a las lesiones, o sea, o esa misma la ha venido arrastrando y arrastrando y arrastrando por largo tiempo, pero sigue siendo un extraordinario jugador, Alexis Vega. Y lo que dice también el turco. El turco Mohamed, miren, podrá ser especial con la gente, con los medios, con lo que quieran, ¿no? Estos arranques que de repente tienen, ¿no? Es un extraordinario manager de vestidor. O sea, maneja los vestidores como pocos. Es que hay que saberlo hacer.
0: Sí.
1: Hay que saberlo hacer. O sea, tú puedes ser exigente, tú puedes ser... Porque sí, se dice verdad. También de Memo Almada, ¿no? Ah, pues es que a veces truena con los jugadores porque tanto que les exige. El turco no les exige poco.
0: Pero también, Alex, hay que tener tantita madre para responsabilizarse de lo que uno hace, ¿no? O sea, porque el director técnico del rebaño sagrado no te esté apretando o poniendo el freno de mano, vas a hacer lo que quieras. Ahora, en Toluca a lo mejor le fue bien porque el atractivo más... de más relajo que le queda cerca es la Marquesa. Entonces, ¿no? O
1: sea, ¿estás diciendo que es un rancho?
0: No, estoy diciendo eso. Y no se vayan a enojar, amigos de Toluca, porque por ahí yo tantito, también tengo un ranchillo tantito. Por ahí. Entonces,
1: pero ella se enoja que le digan ranchera.
0: Yo soy del rancho. Yo no soy del rancho, el rancho es mío, como ven, ¿eh? Pero sí, Ale, lo que dices es importante. Ese tipo de futbolistas necesitan que los pongan en cinta y que los estén checando, viendo las calorías, cuánto sales, qué tanto haces, vigilando. Pero cuando
2: en Europa
0: tú,
2: Raúl Jiménez, si a las dos semanas en Europa no estás.
0: A Raúl Jiménez, dime quién lo anduvo siguiendo, vigilando. Nadie. Uno responsable no, pero
2: Raúl,
0: de sus actos.
2: Sí, claro. Raúl tuvo su etapa en la que se dio cuenta que no le estaba alcanzando el Atlético de Madrid y que tenía que hacer muchísimo más. Se fue al Benfica, le costó trabajo y ya después fue otra historia. Sí. Pero bueno, hay jugadores... estamos viendo lo que le van a pagar... Bueno, lo que pagaron ahora por Elías Montiel. El eterno problema de la Liga MX, te lo dicen todos los que han negociado y que han estado en Europa, te dice que son dos mercados distintos. Vivimos en nuestra burbuja.
1: Claro, es una burbuja.
2: Y nos lo dijo Martín Barini hace poco, que me encantó esa respuesta. Le dije, oye, tú vienes de fuera. ¿Por qué a los uruguayos? Él es uruguayo. ¿Por qué mandan 300 por ahí? Dice, a ver, el uruguayo se va y se agarra de donde sea para no regresar a Uruguay. Aquí el mexicano es al contrario. Me dio una incomodidad allá. Pues me habla Rayados, voy a vivir en San Pedro.
1: Ni les entiendo.
2: Voy a ganar muchísimo dinero.
1: No me tratan bien, no me tratan como estrella.
2: Los domingos, sí. Voy a ver a mi abuelita, a mi tía. Pues, ¿qué le piensas? Claro, ¿no? Pues.
1: Bueno, ahora que mencionó al Atlético San Luis, Alexis, que fue ese partido... Me acordé de algo que se publica en AS.com y se los voy a decir después de hacer el enlace a Tijuana. Sobre las derrotas del Atlético San Luis, les va a impresionar el dato. Esteban Garrido, mi querido Stevie G, ¿cómo estás? Muy buenas noches hasta Tijuana.
3: ¿Qué pasa, Alex? Qué gusto saludarlos a toda la gente que nos acompaña. Nada de que arranque ya el juego número 2 de la Serie del Rey. Entre los Toros de Tijuana y los Olmecas de Tabasco, un fuego donde los Toros no tienen mañana, ¿no? Y lo decimos porque necesitan ganar uno en su casa como locales. Saben perfectamente que en caso de que hoy ganen de nueva cuenta los Olmecas, ir a ganar al menos dos juegos en Tabasco va a ser sumamente complicado. Sí, lo llaman el infierno verde, el calor, la humedad. A ver, lo que me dicen es que en el juego número 3 de la serie, que será el próximo viernes, estaremos en una temperatura alrededor de 34 grados a la hora que se cante el play ball, con una humedad arriba del 91%. O sea, va a ser un tema bravísimo eso allá en el Tabasco. Entonces, saben que si llegan a irse 2-0 abajo en la serie, las cosas se pueden complicar muchísimo. Es por eso que hoy ponen a su segundo mejor pitcher, Adonis Medina, un lanzador de 29 años de edad, de Santo Domingo, de República Dominicana. Ayer pusieron a su mejor pitcher, a su caballo número 1.
1: Tómala.
3: Terminó fallando por errores también en la defensa, sin lugar a dudas, pero solo aguantó 2 entradas y 2/3. En la tercera entrada ahí fue donde se hizo la fiesta de los Olmecas. y pues bueno, no pudo tener una buena apertura. Oye, si Adonis Medina no logra una buena salida, pues sí se le podría venir la noche al equipo de Tijuana, que confía en que los errores hayan quedado atrás y que puedan superar este juego número 2 de la serie.
1: Oye, raro no ver lleno el parque allá en Tijuana, ¿no? O sea, es una franquicia acostumbrada a pelear. Sí, ok, hace rato que no ganaban el título, pero estar en una serie del Rey, yo esperaba un lleno, pero hasta las lámparas.
3: Sí, hay que recordar que los Toros son uno de estos equipos nuevos relativamente en la Liga Mexicana, ¿no? Y a pesar de que son nuevos, tienen 2 títulos de la Liga Mexicana, una derrota también en Serie del Rey, están viviendo su cuarta Serie del Rey, por ejemplo, los Olmecas, que es un equipo mucho más tradicional, la única Serie del Rey que consiguieron fue hace 33 años, pero sí, no deja de ser pues un equipo nuevo, donde la afición es claro que va creciendo año con año, y sí, desde ayer quedaban algunos huecos, hoy mucho más. Estoy justo en una de las entradas en estos momentos y bueno, la gente sigue llegando, va a mejorar la entrada por supuesto, pero sí sorprende que el Playball se está cantando en estos momentos y todavía no está en lleno ya en el estadio de los Toros.
2: Oye, Stevie, perdón, Ale, ¿fue Gilberto Mora o no que estaba estaba programado para ser el lanzador, el que lanzaba la primera bola?
3: Sí, ayer estaba programado para que fuera ayer el lanzamiento de la primera bola. Nos dijeron por compromisos personales no se pudo realizar. Y estábamos esperando a ver si hoy me daré una vuelta, obviamente, por el parque, a ver si lo alcanzamos a captar. Porque Mora es muy es aficionado al béisbol, le gusta mucho el béisbol. Sí. De hecho, lo que me comentan es que cuando puede, obviamente...
1: Se va a ver a los Padres.
3: ¿Verdad? Justo, se va a ver a los Padres, ¿no? Entonces, que no sorprendería verlo por acá. De momento no lo he visto, pero bueno, estaremos echando un ojo a ver si aparece Gil Mora.
0: Oye, Stevie G, ¿qué tanto pesará la localía hoy o será un tema de presión en esta parte?
3: Híjole, yo veo a los Olmecas muy, muy enganchados, muy enfocados. No creo que les pese la presión. Donde sí va a pesar es allá en Tabasco, de verdad. Va a ser un infierno lo que se viva allá en la casa de los Olmecas. Aquí arranca tranquilito el juego. Creo que la gente ayer se fue un poco desanimada, están un poco fríos. Obviamente, ¿qué necesitan para volverse a enganchar? Carreras de su equipo. Que su equipo empiece a pegar imparables, que empiece a anotar carreras, y con eso, obviamente, que se van a enganchar.
1: Oye, yo soy muy malo para la fiesta, ya lo sabes. Yo soy de esos que desde Oilo. Chavos. De verdad, Pepe. Yo, como digo una cosa, digo la otra, ¿no? Como la chimul. Pero me dicen que después de los partidos allá en el parque en Tijuana, se pone muy bien la fiesta. Cuídate, mi querido Stevie.
3: No, yo tranquilo.
1: ¿Tienes familia?
3: Todavía. Sí, mañana yo llego a la Ciudad de México directo a trabajar, el viernes estaremos ya en Villahermosa, nos faltan muchos días de chamba, entonces tranquilos ya, una vez que haya campeón, bueno, ahí sí ya no me hago responsable.
1: Corte A, haciendo una como las del Toluca, ¿no?
0: Exacto, ahí Big echando size.
4: Fotos con el burro ahí que está en la avenida principal.
3: Ya cuando haya un campeón ya no sé qué va a pasar, ¿eh?
1: Venga, Stevie, te mandamos un abrazo.
3: Abrazo, que usted.
1: Gracias por la cobertura.
2: Yo diría que Stevie hoy sí se fue a festejar.
1: Ya, yo también. Pues ya y lo va a hacer. Digo, pues es un chamaco que se va a reponer en 3-4 horas. Bueno, luego hacemos enlace con Luis Pavón también para saber qué está pasando, cómo se está viviendo la fiesta del kickoff de la NFL en Ciudad de México. Bueno, les decía, el club profesional con el récord Guinness de más derrotas o más partidos sin victoria en el mundo es un club brasileño. Se llama el Ibis Sport Club de Brasil. Y en los 80 ligó 55 partidos sin poder ganar. De esos, 48 fueron derrotas. Bueno, bajó desde la primera hasta la 2, 3, cuarta división. Digo, ahorita está en la A2 del fútbol brasileño. En México, a partir de que quitaron el descenso, el Atlético San Luis suma 114 derrotas. 114 partidos sin poder ganar o empatar en el fútbol mexicano. Santos Laguna y Bravos de Juárez tienen 108 y se enfrentan el domingo, por cierto, por la 109. Va a ser el partido del morbo del fin de semana. Luego, Club Puebla tiene 107 derrotas. Mazatlán, que ya no existe, se quedó en 101. Y el Necaxa también es del Club de los 100. Tiene 100 derrotas en Primera División. ¿Todo esto por qué? Hijo, Pumas ya sale ahí con 80 derrotas, por cierto. Pues porque no hay descenso.
0: ¿Cuál es el problema? No pasa nada si pierdes. No hay multa, no hay
1: descenso. ¿Cuál es el problema?
0: Ahora, ¿cuántos dijiste consecutivos los del club que mencionaste? 55 consecutivos.
1: 55 sin ganar.
0: Ah, pero no consecutivos.
1: 55 sin ganar. Y 48 de esos fueron derrotas.
0: Ok. Hay que ver cuántos seguidos. Y ganaron, perdieron 10 y luego ganaron uno.
1: Santos se quedó en 19, ¿no?
2: Algo así. Sí. Bueno, lo de Veracruz, ¿recuerdan cuando, además de que perdió todos sus partidos en un torneo y se fue con 0 puntos, todavía lo multaron y tenía como saldo negativo, pero ya no le podían quitar puntos.
0: Exacto. Debían.
2: Sí, pero es increíble. Debían, es increíble, la verdad, que
1: les anotaron
2: que estemos llegando a esto. Y a ver, no sé, o sea, realmente sé que el no descenso provoca quizás proyectos que no tienen futuro. A veces a mí me preocupa más que inclusive con el descenso, no sé si proyectos como el de Santos, como están hoy en día, cambiarían, o sea, porque ¿qué más?
0: Yo creo que sí.
2: Hacen, o sea, le invertirían algo más de dinero seguramente para que no se pierda la franquicia.
0: Claro.
2: Pero híjole, me parece dramático.
0: Yo creo que sí cambiaría la historia.
2: Porque, por ejemplo, Juárez, si nos ponemos, si es un buen tema, investigar cuánto ha gastado, te aseguro que, pues por lo menos, está en el top 12 de los equipos que más han gastado. No,
1: bueno, con Miguel Ángel Garza y Tuca, pregúntales.
2: Y me fui.
1: Todo lo que tiraron.
2: Me quería al top 10, pero hoy ya invierten mucho los equipos mexicanos. Pero dices, ¿qué se está haciendo ahí tan mal? Como bueno, para que aún invirtiendo,
1: pero los pero resultados es eso, estén si, tan malos. Si aún invirtiendo no lo haces bien, no mereces estar en primera.
2: De acuerdo.
1: Exacto. Ya, tan. Luis Pavón, hacemos contacto contigo para ver cómo anda la fiesta de la NFL en México. Buenas noches.
5: Alex, buenas noches, qué gusto saludarte. Un gran abrazo para ti, para Alex también, para Brenda y para toda la gente que nos escucha a través de ACNW. Hablaron en el momento correcto, mi querido Alex, porque justamente
1: está
5: prácticamente empezando el cuarto acá del primer partido de la temporada. Patriotas de la Inglaterra contra el Torres Marín de Seattle. Se acaba de empatar el partido. Mira. 10 puntos a 10. Los de casa, que hay que decir, Alex, perdieron 5 jugadas empezando la temporada. Perdieron a su coreback titular, Sam Darnold. No pudo regresar al partido. Está el coreback suplente, Drew Lock. Y hasta este punto, ya en el cuarto, están logrando anotar por primera ocasión. Jackson Smith en Jigba, el ofensivo del año, su primer touchdown entonces de la temporada. 10-10 el marcador al momento entre los Pats y los Eagles. Y estamos acá justamente, como decías, en la fiesta de una experiencia que organiza la NFL. Recordar que la NFL regresa después de 4 años a México, entonces hay que acostumbrarnos de aquí a noviembre por lo menos a tener un poco más de eventos del fútbol americano acá en la Ciudad de México.
2: Qué gusto saludarte, Luis, fuerte abrazo. Qué envidia estar por allá, no es cierto, aquí estoy. Qué envidia que no estés aquí con nosotros.
0: Exacto.
2: Oye, Luis, entiendo, apenas salió Sam Darnold, entiendo que esto no es de la noche a la mañana, pero bueno, normalmente luego ya hay reportes, sobre todo los colegas están allí cubriendo el partido, reportes médicos. ¿Se sabe realmente pues qué fue y sobre todo cuánto tiempo le podría tomar a Sam Darnold recuperarse? Porque pues por lo menos verlo salir y no regresar sí nos preocupa bastante.
5: Sí, por supuesto, Alex. Mira, de cuestión de tiempo de recuperación, al momento la información
2: es muy difícil.
5: Es que es complicado, pero que no sería una lesión de toda la temporada.
2: Okay.
5: De toda la temporada. Es una lesión en la cadera, lo que sufre Sam Darnold automáticamente en cuanto lo taclean, se pone de pie y empieza a cojear. Y también es alguien ya veterano, ya que conoce un poco más él cómo funciona esta liga. Entonces, él mismo, él es el que se aleja al sideline, el que va hacia el vestidor incluso, le toman rayos X y después de ver los rayos X toma la decisión de que ya no regrese al partido. Entonces, la información que tenemos no es de mucha gravedad, pero sí serán, yo me imagino, por lo menos una semana la que se tendrá que perder el coreback titular de Seattle.
0: Oye, Luis, te saludo con mucho gusto preguntarte, y bueno, pues ya lo mencionábamos al inicio de este programa, pues es una revancha que, bueno, perder un Super Bowl es terrible, y del otro lado ganarlo, pues evidentemente para Seattle fue maravilloso. ¿Qué tanto le puede afectar la baja de Sam Darnold para no ser favorito? Porque sabemos que pinta como favorito de nueva cuenta Seattle, pero ¿qué tanto, dices, una semana, dos semanas, qué tanto puede perder en este transcurso que no esté en el emparrillado Sam Darnold?
5: Sí, a ver, yo creo que el no tener a San Darnold obviamente te cambia las probabilidades de cualquier partido, pero estamos hablando de que el calendario de Seattle, por lo menos en las primeras semanas, entre comillas, se puede favorecer, porque la siguiente semana se viene duelo divisional contra los Cardenales de Arizona, que es un equipo que no pinta ni siquiera para estar en playoffs, y la siguiente semana, en la semana 3, sería contra los Commanders de Washington, un poco de lo mismo, ¿no? Entonces, si estamos hablando de tener una presión a dos semanas, yo creo que incluso Seattle se podría dar el uso con Drew Lock, que es el probable suplente, de pues intentar sacar esos partidos, no perderlo lo más grotescamente posible, si le podemos llamar así, y que regrese obviamente el probable suplente. Si estamos hablando de un par de semanas, creo que Seattle puede subsistir y seguir siendo uno de los favoritos. Y hablamos ya de un poco más, obviamente podríamos considerar temporada perdida para Seattle, ¿no?
1: 8 meses de espera que regresara a la NFL y en la primera serie ofensiva pierdes a tu quarterback. Ya me imagino la reacción ahí en la fiesta, ¿no? Hasta la Cuba se les cayó. Gracias, mi querido Luisinho. Te mandamos un abrazo. Disfruta el partido.
5: Muchas gracias. Un gran abrazo. Y pues aquí estamos al pendiente con toda la información de la NFL. Que estén bien.
1: Salud.
0: Saludos, Luis.
1: Salud también, sí. Cuídese. Oigan, lo de, bueno, primero, antes de ir a la Champions, que hay tiempo, quería hablar de lo de las fuerzas básicas de Pumas, porque ya echaron al Pizar, me parece que le dieron mucho tiempo, gente de Mejía Barón, exjugador de Pumas, confiaron mucho en él. Hubo por ahí un escandalillo reportado por algunos padres, ¿no? De familia. Le dieron el espaldarazo, lo dejaron, pero pues no pasaba nada. O sea, técnicos llegaban, se iban y decían, no tengo cantera, no tengo a quién, más allá de debutar, con quién apoyarme, ¿no? Buenos jugadores de la cantera. Entonces, hoy llega Juan Carlos Ortega, después también de probar suerte como auxiliar. Es un formador, es un tipo probado en ese sentido, que creo que hacía falta en el cuadro universitario y le hace falta a muchos equipos en el fútbol mexicano. Formadores de calidad y que paguen mejor para generar futbolistas. Pero bueno, pues aquí Juanpi preparó también una tablita sobre los debuts que ha tenido los canteranos, los últimos canteranos en debutar con el cuadro universitario, Bren.
0: Rodrigo Parra, Emiliano Villaseñor, Stanley García, Denis Ramírez, Misael Torres, Pablo Lara, Alfonso Monroy y Santiago Trigos. Esos son los últimos canteranos que, bueno, pues en esta era que ya comentabas, lo de Alpizar, que prácticamente le dieron 6 años y pues poco y nada, muchas polémicas, 2022, esto que cobraba los padres, que ojo, nunca se comprobó nada, se le investigó y no se le comprobó nada. Y la buena noticia es que llega una persona que tiene un muy buen perfil, como lo es Carlos Ortega, exfutbolista que estuvo con Correcaminos, con Tapatío, con Tigres, con León, que además trabajó con el Galaxy como director de metodología y desarrollo. O sea, se la sabe perfectamente y el objetivo principal de Pumas es recuperar esta cantera que sea como modelo de negocio y también como identidad del club. Yo creo que esto es importante porque sí, no podemos dejar a un lado que el fútbol no es negocio porque lo es. Entonces es formar, debutar, consolidar y ya sea que con esos mismos futbolistas puedan competir o que sean el elemento para poderlos exportarlos, venderlos incluso a los mismos clubes de aquí de la Liga MX.
2: Qué difícil, ¿no? Porque además de que el proceso con EFRA parecía que iba encaminado a eso, creo que hoy recurren a un técnico y tendría todos los motivos hoy Solari para decir, pues a mí me trajeron para sacar buenos resultados y yo ni conozco a los de la cantera y apenas me voy a echar un clavado. Pero qué mal se ha trabajado últimamente en Pumas en este proceso de que directiva, director de fuerzas básicas, entrenador sobre todo, sea alguien que vaya por ahí. Lo último que recordamos que fue lo de Lilini, quizás.
0: Sí, lo de Lilini.
2: Que bueno, eso fue un movimiento en el cual pues pasó de ser director de fuerzas básicas. Exactamente, a dirigir al primer equipo, pues evidentemente se iba a llevar todos. Ayer de hecho nos mandaban mensajes en alguno de los espacios aquí en W Deportes. Decían Almada tenía que haber llegado a mis Pumas, decían, él sí confía en los jóvenes,
1: Pues un técnico caro también.
2: Es un técnico caro, obviamente, muy caro, pero hubiera sido un perfil de esos interesantes.
1: Sí, ¿no? Es gastarle también a la parte buena, no estar bien. Gastando de repente en tanto cascajo, ¿no? Digo, que hoy no lo tiene Pumas, hoy tiene un buen equipo.
2: Hoy tiene un buen equipo, sí.
1: O sea, Efraín creo que dejó un buen equipo y el asunto es que ahora la nueva dirección técnica se comunique con su plantel, ¿no? que creo que ahí hay una falta de comunicación, algo no está encajando bien. Bueno, rápido, para que no se nos pase, hay que reconocer, uno no es de esos colores, pero qué nivel de juego del Farsa.
0: De mi Barcelona, que le pegó 5-1 al Feyenoord. Hay que mencionar que al principio poquito se le complicó al Barcelona, pero una vez que pudo imponer su ritmo, pues el Feyenoord ya no supo cómo contenderlos. Y también destacar lo de Rafinha, la gran figura, se avienta un doblete, gran actuación. Se siente muy cómodo este futbolista, que yo resalto que puede jugar por dentro y lo hace de esta forma, más como delantero, más por dentro que pegado, que no tan pegado a la banda. Entonces, Rafinha es un gran, gran futbolista. Lo de Lamine Yamal también. Y como
1: que el festejo de estos de llámame es como para Mbappé, ¿no? Márcame, Kylian.
0: Aquí estoy.
1: Para decirte cómo se defiende y se anota también.
2: Así festeja desde siempre.
1: Ya sé,
0: yo marcando como marca Alex, con el teléfono de girar.
1: Sí, con el
2: Barça va a andar muy bien esta temporada. Muy bien.
0: Muy
2: esta
0: bien, ¿eh? Oye, en los pronósticos a futuro, obviamente Barcelona aparece como número uno, el principal candidato a ganar la Champions.
2: Que ya llegó ese momento el Barça en el que pasar, si no gana la Champions, está como el América, ¿no?
0: A ver.
2: O sea, haz lo que quieras. Si no ganas el torneo internacional, no sirve de nada. Casi está llegando a ese punto el Barcelona porque, pues sí, estamos hablando del torneo más importante y se
0: fuertes,
2: le niega y se le niega
0: la Champions. Tres fuertes en la Champions. Barcelona... el Arsenal y pondría al Paris Saint Germain también, que anda encendido.
2: ¿Al Madrid? ¿Lo dejas fuera?
0: No, al Madrid tengo en el lugar número.
1: No mencionamos este mensaje, no leímos mensajes cinco. Ahí. Por lo menos un parecito.
0: Un mensajito dice: hola, buenas noches. Alexis se lastimó con una cáscara de limón. Saludos.
1: Suele pasar.
0: Dice. Y José Luis Nuño dice: el Memote ya va a jugar el sábado contra Rayados porque me da miedo. José Luis Nuño dice.
1: Pues está listo, tendría que.
2: Al menos no fue con un tamarindo, Alexis.
1: Pero... Sí, pero es que esos ya vienen dentro.
2: Ah, ya.
1: Sí, ya están diluidos. Gracias, mi querido Tocayo.
2: Tocayo, un placer.
1: Bienvenido, vente más seguido porque traes buenas exclusivas.
2: Más seguido. Sí. Inviten más seguido.
1: Bren,
2: aquí ando no junto, nada más me tocan la puerta ya. Me cruzo para acá.
0: Muchísimas gracias, Alex Orbañanos, Alex Gómez y a todos ustedes por escucharnos a través de ACEN W.
1: Por cierto, Rafa Márquez hoy visitó a las Chivas en Verde Valle. Luego hablaremos más. Así que los espero mañana en punto de las 8 de la noche, pero fíjense, mañana 10 de septiembre, 10 y media de la mañana se presenta oficialmente Rafa Márquez y ahí sí va a tener que hablar el nuevo técnico de la Selección Mexicana de Fútbol. Buenas noches, gracias a Pepe Quirarte y compañía, los espero mañana a las 8.
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10: 21 grados centígrados.
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3: porque,
7: noticias.
3: Porque tengo un micrófono enfrente y puedo, ¿no? Nomás por eso. Ustedes tienen enfrente 2 horas de diversión escuchando un par de idiotas. Aquí estamos, sí, el señor Videgaray.
7: No, o sea, no tienen que oír las 2 horas tampoco.
3: Idiota 1,
7: ni un
3: idiota 2 e idiota 3, porque el nuevo también es parte de este programa.
7: ¡Vale! Fundamental de este programa. ¿Cómo estás, mi querido Nuevi?
8: Muy bien, muchachos.
7: Ahora sí me saludas. Escuchando. Ahora que estamos al aire, sí me saludas. No, no me ignoras como hace
8: pero
7: rato.
8: Pero nunca escuché el saludo, señor. Perdón, escuchaba que estaban platicando, pero pues no me quise entrometer en su plática, obvio.
3: Ah, por supuesto. Si están abiertos los micrófonos, claro
7: lo que
3: oyes, güey. Claro que oyes.
7: He escuchado.
8: Mira, estaba escuchando a Eduardo que sí estaba conectado, pero usted, señor Steak, no estaba conectado.
3: No, señor, ¿qué se oyó? Se oyó todo lo que dije.
7: Señor
3: todo lo que dije acerca de.
8: No, justo no.
3: Acerca de. ¿Qué es lo peor que has oído? O sea, ¿qué has oído? ¿Chismes personales? ¿Comentarios de gente del gobierno? ¿Qué es lo peor que nos has oído en estas pláticas que no deberías estar oyendo?
8: No. Si están conectados, sépanse que se están oyendo aquí y en todos lados. Ruti.
3: Por eso, ¿qué es lo peor que se ha oído?
7: Los ingenieros.
8: Exacto.
3: Los ingenieros oyen todo lo que decimos.
7: Sí, no.
8: Yo creo que sí de colaboradores, de repente.
3: De colaboradores. Sí,
7: lo que hemos dicho de otras personas.
3: De otras personas que trabajan con nosotros, nuevo, no.
8: O que han trabajado con ustedes, o de, ay, que el escritor este que ya no está. Ya
7: este es un pobre pendejo.
3: Qué bueno que lo corrimos por pendejo. Pues es que sí, güey. A la gente no la corres por hacer las cosas bien, los corres por pendejo. O sea... De veras.
7: Buenas tardes a todos. Ahora que estamos haciendo este experimento de subir un pedazo del programa, el top 10 por lo general en lo que hemos estado haciendo con imagen, me preocupa porque ya tengo más botones que apagar antes de poder platicar,
3: sí,
7: a gusto con
3: también.
7: El estaca, güey. Ahora que dejé abierto, tengo el radio, tengo la comunicación con la estación, con el estaca, ahora el pinche video.
3: ¿Sabes qué? Yo
7: a
3: ver, estaba
7: algo
3: viendo
7: va a valer, en algún momento se
3: sí,
7: nos va
3: algo
7: a ir
3: va a valer madre, se va a ir algo y nos vamos a meter en un problema y bueno, pues ni modo, ¿no? Habrá que, pero ese puente lo cruzaremos cuando lleguemos.
7: Cuando llegue, ahorita no nos estamos al respecto.
3: Yo lo que vi es que constantemente me estoy agarrando los pelos de las barbas, güey, mientras hablo.
7: ¿Sí?
3: Todo el tiempo, no me había fijado. Y ayer que vi el video dije, güey, déjate el bigote, parece que te está sacando los mocos, güey.
7: Pero
3: como
7: fíjate,
3: tú rasque,
7: no,
3: rasque el
7: no
3: bigote.
7: Lo haces normalmente. ¿Será que la cámara te da conciencia, te pone nervioso, te estresa?
3: Puede ser. Porque ni estoy acostumbrado a estar enfrente de una cámara. Llevo 30 años haciendo televisión, güey.
7: Sí, pero estás en televisión, sabes que estás haciendo televisión.
3: Pues sí.
7: Pero aquí es la intimidad de nuestro hogar, la corneta, güey. De repente exhibirla de esa manera, pues sí saca de pedo. Pero bueno, no nos preguntaron.
3: No,
7: nos dieron
3: nos dijeron que
7: la orden.
3: Y ya.
7: Se nos giró la instrucción y punto. No hay más que hacer, así que si quieren vernos las jetas al final del programa, allá ustedes. Vean cómo el estaca se mete el dedo en la nariz. Hasta ahorita en eso vamos. Pero bueno, tenemos mucha información, grandes noticias. ¿Qué tenemos, estaquita?
3: Bueno, tenemos cuánto duerme nuestro secretario de Seguridad Bombón, Omar García Harfuch. ¿Quieren saber cuánto duerme el secretario de Seguridad, el guapísimo Batman?
7: Pues mira, se le ve siempre fresco, rozagante, sano, entero.
3: Que ve unas cosas, pero no ve otras, ¿no? Tiene como bativisión selectiva.
7: Miopía,
3: o sea, ve
7: selectiva.
3: Unas cosas y luego ve otras y dice, ay, eso no es lo que parece.
7: A lo mejor es presbicia, güey. A lo mejor ya es.
3: Puede ser.
7: Presbicia es vista cansada.
3: Ajá.
7: Cuando tú tienes ya vista testicular, que tienes que ponerte el celular a la altura de los testículos.
3: Yo ya sufro
7: no
3: de
7: nada.
3: Vista testicular. Y,
7: pues
3: y
7: no
3: me pongo los lentes y me los quito y adelantas el menú y lo atrasas y no encuentro foco. Y eso que mis lentes son progresivos, son bifocales, pero tengo que encontrar un lugar. Y lo peor es que donde sí veo, tengo que levantar la cabeza así como viejito.
7: Como abuelita.
3: Levantar la cabeza.
7: Bifocales, el señor San Cristóbal.
3: Y ver en el ángulo correcto para poder ver qué chingados hay de
7: tip,
3: postre. ¿Qué?
7: Echarle luz con tu celular al menú del restaurante y vas a ver.
3: No, se ve peor, güey. Me da pena eso de estar
7: con la lamparita.
3: Como viejita. Ay,
7: como
3: no
7: minero ahí viendo.
3: Sí, no veo
7: tágame
3: nada,
7: la güey. Sopa de almejas, por favor.
3: Que además está llevas a tu esposa a cenar, ese está romántico el restaurante, y sacas la linterna, prendes la luz y todo el mundo alrededor. ¡Güey, apaga eso, cabrón!
7: Está terrible, tienes toda la razón.
3: Además, en los restaurantes románticos no se saca el teléfono porque todo el mundo se asusta. O mucha gente se asusta, yo he visto, ¿eh?
7: ¿Qué? ¿De qué
3: hablas? Sacas un teléfono y dos que tres parejitas por ahí se tapan la cara.
7: Ah, ya.
3: Eso es muy feo, güey. Bueno, sacas el teléfono con luz y así ves como la chava de junto como que se tapa la carita y el güey sube la servilleta.
7: ¿Cuántos problemas en la humanidad nada más por esas relaciones prohibidas y porque el ser humano no se sabe estar quieto?
3: Pues mira, lo que sucede es que la novedad pues tiene eso precisamente.
7: Pues entonces está mal planteada la sociedad.
3: La emoción de la novedad.
7: Si la monogamia le es tan pesada a tanta gente, no, hay un error de planteamiento, se tiene que hacer diferente.
3: Lo que sucede es que mucha gente escoge una vida en monogamia porque tiene muchas ventajas, o sea, ese trabajo en equipo, porque además hoy por hoy la mayoría de las parejas que yo conozco por lo menos son profesionistas los dos. Y los dos trabajan y haces un equipo incluso económico y tienes una meta.
7: ¿No tienes amigos
3: común
7: que tengan trad wives?
3: Pocos, la verdad. Y tengo pocas amigas que están dispuestas a ser trad wives. Yo creo que moda, poner tu futuro financiero en manos de otra persona es una pendejada, güey. No sé cuántas mujeres que nos escuchen estén de acuerdo conmigo, pero siento yo que depender, no, sin duda. Pero yo, si yo fuera una mujer, de ninguna manera, bueno, diría, los próximos 10 años no voy a trabajar. No, y pues güey que me dé dinero cuando quiera, ¿no?
7: No, hay leyes que protegen a las esposas y a los
3: hijos.
7: Sí,
3: güey, tú has visto cómo se las pasan por los huevos.
7: Sí, sí, no, güeyes viles, miserables.
3: A mí el asunto de las trad wives, digo, es muy, cada quien haga lo que quiera, pero a mí me parece francamente estúpido dejar en manos de alguien más tu futuro económico. Me parece francamente estúpido.
7: Siempre hay que tener como una vía de escape, ¿no? Una red de protección, algo.
3: El güey, imagínate que de repente dicen, ¿sabes qué? Que ya conocí por ahí a una más jovencita y me voy al carajo y tú a ver cómo le haces,
7: pues,
3: ¿no?
7: Entonces va el divorcio y me tienes que pagar todo lo que corresponde.
3: Pero es que luego no pagan.
7: ¡Boom!
3: Y además todo lo que corresponde luego no es suficiente. Digo, a más de que pues, es muy satisfactorio tener una carrera y un trabajo, ¿no? Pero bueno, cada quien hace lo
7: esa
3: que quiere, tienes toda la razón.
7: Me parece más interesante tu desarrollo.
3: A mí me daría pánico, cognitivo. A mí me daría pánico que llegara una mujer guapísima, una modelo, y me dijera, soy una modelo supermillonaria de 25 años y quiero que seas mi pareja trad, viejito. Y entonces...
7: Eso no va a pasar nunca, güey, ¿de qué
3: por
7: hablas?
3: Eso, en el hipotético caso de que pasara, imagínate que estuvieras soltero.
7: Pero tienes que renunciar a todos tus trabajos y dedicarte única y exclusivamente...
3: A la casa.
7: A la casa y a cuidarme.
3: Suena un planazo, porque no creo que dure yo más de 10 o 15 años. Si me aguanta 10 o 15 años en lo que me muero, yo creo que sí, sería buen negocio.
7: Qué poquito, qué migajero.
3: Pon tu 20.
7: Vamos a decir 20.
3: Pon tu 20. Pero,
7: a los 77.
3: Imagínate que entonces la modelito de pronto pues conoce a un fotógrafo mamadísimo, guapísimo, súper sexy y además millonario. Y me dicen, pues vete al carajo.
7: Adiós.
3: Y yo dejé de trabajar, le dije a Julio, ¿sabes qué? Métete la corneta por ahí. Y me fui. Y ya no tengo trabajo, ¿no? Y entonces, ¿qué hago, güey? Por eso te digo que lo de la...
7: Pues sí, a besar el trasero a Julio, a ver si te perdona, güey.
3: Pero no creo que... Uno, no creo que Julio quiera que yo le bese nada, ¿no? La verdad.
8: Si quiere.
7: Se muere de ganas.
3: Sí, puede ser. Entonces, bajo esa lógica, el asunto de las esposas tradicionales, las trad wives, me parece un poco peligroso
7: es
3: para las mujeres.
7: Sí.
3: Yo tengo dos hijas. Si me dijeran es que voy a hacer eso, le diría, güey, piénsalo como mil veces antes de hacer eso.
7: O me hubieras dicho antes para no pagarte la universidad, ¿no?
3: O también.
7: Para ahorrarme los estudios.
3: Pero si bueno, pueden iniciar a sus hijos en el mundo de las finanzas. Tenemos ahorita un podcast muy interesante que tiene precisamente que ver con el dinero.
7: Con vivir de prestado.
3: El crédito. Pero la educación financiera para sus hijos es muy importante. No importa qué tan chicos sean, enséñales a ahorrar, a invertir, porque está cabrón.
7: A entender qué es el interés, qué es el interés compuesto.
3: ¿Cómo se usa la lana? Porque la lana puede trabajar por ti. O sea, si ahorras e inviertes...
7: Nosotros hemos sido unos idiotas toda la vida. Nos hubiera venido muy bien aprender eso antes. 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Si usted sueña con ser un marrano adinerado, así que tenga dinero en cantidades puercas y obscenas, hay que escuchar el capítulo.
3: O suficiente dinero.
7: Porque el crédito no es malo. Nada más hay que saber cómo endeudarse y cuándo.
3: Miren,
7: ¿y cuándo
3: búsquense,
7: no?
3: Búsquense un terminajo que se llama libertad financiera. Y luego me lo agradecen. Sobre todo si son señoritas que se van a casar y quieren ser trad wives. Busquen eso y vean cómo invierten una lana para que luego no las manden a volar.
7: No,
3: un
7: dejo de desprecio hacia las personas que eligen este estilo de vida.
3: Me da miedo por ellas.
7: Ellas son dueñas de sus decisiones.
3: Sin duda, pero me da miedo por ellas. No, lo digo, o sea, es que el terminajo me parece tan... Voy a ser una trad wife. No, lo que vas a hacer es una dependiente económica. Y eso es muy peligroso. Te puede ir muy mal, porque hay gente muy Kool-Aid. Hay unos güeyes muy culeros.
7: Bueno, cuidado. Y se casan con otro... Ya, que quiera una esposa también tradicional, que se quede en casa y les le haga pancakes.
3: Tú imagínate tenerle que pedir dinero a alguien, güey.
7: Oye, no, pues ya lo he tenido que hacer.
3: No, güey, pero madre, ahorita. Güey. O sea, ahorita decir, oye, quiero comprarme unos pantalones, ¿me das dinero?
7: Amor.
3: ¿Perdón? ¿Qué?
7: ¿Puedo comprar unos con tu tarjeta de crédito?
3: No, está del carajo, güey.
7: Ser dependiente económico.
3: Del carajo.
7: Bueno, cada quien.
3: No, está terrible.
7: A todo esto habíamos empezado con ¿qué tanto duerme Omar García Harfuch? No sé cómo nos desviamos de esa manera y llegamos hasta aquí. El secretario de Seguridad Pública y Ciudadana, como se llama hoy en día, el Batman de nuestro gobierno cuatroteísta.
3: El Batman que tiene un ojo tapado.
7: Pero ha hecho un muy buen trabajo, en mi opinión.
3: Sí, también ha dejado pasar muchas
7: cosas. Un poco selectivamente.
3: Bueno, súper selectivamente.
7: Pero yo no tengo los datos suficientes para realmente decírselo.
3: También es político, ¿no? Porque también tiene, yo creo que tiene muy buena.
7: Es un gran policía.
3: Es un gran policía, pero tiene muy buena oportunidad de ser presidente, yo creo.
7: Quizá.
3: Se acabó el fondo misteriosamente justo en el momento.
7: Es que no es del equipo de Andrés Manuel, güey. Entonces está complicado porque...
3: Pero el equipo de Andrés Manuel ahorita...
7: ¿Quién va a palomear las candidaturas, wey, ahorita en 2027?
3: Ahorita
7: ¿Claudia
3: está muy
7: o Andrés
3: manchado.
7: Manuel?
3: El equipo de Andrés Manuel ahorita está muy manchado y muy lleno de sospechas y de cosas feas.
7: Pero ahí están, o sea, todos, güey. Ahí siguen. Todos a sus puestos. No ha cambiado nada.
3: Acuérdate,
7: pero bueno, ya
3: que el honor entre ladrones no dura mucho, ¿eh?
7: La omertá.
3: Exacto, no dura mucho el pacto entre mafiosos.
7: Caballeros. Ah, no, eso es en el fútbol.
3: Sí, mafiosos.
7: Fin. Ya, güey, quiero pasar esta nota digerida.
3: ¡Mafiosos, dije!
7: ¿Cuánto duermes, secretario? ¿Cuánto descansas en las noches? Adelante.
9: ¿Cuántas horas duermes al día, Omar?
10: Pues las suficientes, sí. Sí, las suficientes.
9: ¿Qué son suficientes para ti?
10: Pues depende el día. Depende el día.
9: No, si tienes antes de las 5:30 en Palacio...
10: Creo que dormimos un poco más que la señora presidenta, entonces con eso ya la libramos.
9: Pues mira, las 4 ya está.
3: A ver, córtenle ahí. ¿Por qué sacó la batilengua y le dio esa batichupadota al poder? O sea, de veras.
7: Porque así se estila, ¿no? Siempre hay que agradecerle a la presidencia.
3: Chupa, chupa, chupa.
7: Duermo un poco más que la presidenta. O sea,
3: además, dormimos.
7: Dormimos.
3: ¿Por qué el plural majestático? ¿Por qué?
7: Darse.
3: Así decían los reyes, porque era Dios y yo, ¿no? Nosotros hemos decidido. Pero
7: aquí también.
3: No, porque él dice dormimos. ¿Yo y quién más o qué?
7: No lo sé, pero... Bueno, yo espero que esté bien descansado, Omar.
3: ¡Ay, Robin, claro! Dice el nuevo Robin. Batman y Robin. Chupa. Ok, muy bien.
7: Uno, me parece curiosa, peculiar la pregunta de Joaquín López Dóriga, ¿cuánto duerme?
3: ¿Sabes qué le faltó decirle?
7: Está bien, se le ve bien, duerme suficiente.
3: ¿Y duermes con ropa o
7: desnudo? O duermes desnudo.
3: Dímelo. ¿Duermes decoradito o qué?
7: ¿Duermes en traje de Batman o de Robin? Sí.
3: ¿Con la pura sábana o en tu negligé? Dinos.
7: ¿Te quitas la máscara o te la pones? ¿Tu toalla, tu cobertor, es de Chayanne o es tuyo? ¿O es de Kareli Ruiz?
3: El perro está emputadísimo, espérame.
7: ¿De quién es? ¿De quién es el cobertor? Bueno, pues Omar García Harfuch está muy descansado. Qué bueno que duerma bien. Ya nos quitó un peso de encima. Y de paso, pues aprovecha para quedar bien con la jefa, ¿no? Así de repaso. No. Nadie estaba hablando después. No, ella duerme muy poquito. Se sacrifica por México todos los días.
3: Oye, hablando de Claudia Sheinbaum, dice que en Morena no hay corrupción. ¿Que no hay corrupción?
7: Bueno, ella tendrá esa información verídica y veraz.
3: Dice que no hay corrupción.
7: Nada,
3: a ver, vamos a oír a la presidenta.
7: Ella está dentro de Morena, tú no.
3: Decirnos que no hay corrupción
7: en
3: Morena.
7: Sí, creo que hay corrupción en Morena, güey.
3: Yo también.
7: Y no, no creo que sea yo el primero en pensar eso en México.
3: Yo tampoco creo que yo sea el primero en pensar eso en México, pero la presidenta dice que no
7: creo
3: hay.
7: Creo que no se ha ido la corrupción de la política mexicana. No, no se ha ido. Yo veo unas fortunas gigantescas, un derroche espectacular, bueno, entre los que predicaban pobreza franciscana.
3: Un día sí y un día no salen las propiedades, los lujos, los viajes, los helicópteros, los aviones. O sea, los relojitos que luego... ¿Quién fue la que se borraban los relojes para las fotos públicas? Chis güeyes, cabrón. Además de todo, si no tienes nada que esconder, ¿por qué tienes que esconder el reloj?
7: O sea, es una toma de Marcelo que le hicieron una vez.
3: Así que se esconde el Rolex.
7: Y de repente, así con cuidadito, nomás enfrente a la cámara, se baja la manga del saco para taparlo.
3: Pues sí. Pues es que ¿para qué?
7: Pues ya que, ¿para qué? Bueno, adelante, vamos a escuchar entonces a la presidenta de México darnos una estupenda noticia.
3: Mentirnos.
11: En el gobierno de la transformación. No hay corrupción.
3: ¡Ah!
11: Hay honestidad.
3: Ese sí estuvo bueno, ¿eh?
7: Sí, fue un buen puntacho.
3: A mí también.
7: Pues a quién no, presidenta. Pues está cañón. Estaría bien. El primer paso es reconocer, presidenta. Diga, sí, sabemos que hay algunos casos de corrupción, los estamos atacando, queremos que haya cero impunidad. Pero de plano salirnos con que no hay corrupción. Es como decir que en México no hay pobreza.
3: ¿Sabes qué? Creo que en la
7: 4T... O como que somos primer lugar en educación.
3: Después, no, eso estuvo terrible, güey, terrible. Después de los nuevos libros de la SEP, de todo lo que dijeron, que iban a reformar la educación, después... Mario Delgado, de verdad, ahorita debería de estar escondido debajo del escritorio de la vergüenza.
7: ¿Por qué dice eso el señorito San Cristóbal?
3: A ver si cuentas luego
7: la declaración de la señora que está en la cuenta de Estaca y en miles otras de la que dice lero lero, y yo quiero sacar 10 y no sé qué.
3: Eso fue en una mañanera en donde se estaba hablando de reformar la educación en México, ¿no? Y que ahora ya no se iba a tomar en cuenta las buenas calificaciones, se iba a hablar del humanismo, no sé cuántas pendejadas.
7: Se le iba a abrir la puerta a todo el mundo, ahorita la ponemos, pero antes, bueno, se presentaron los resultados de la prueba PISA, que mide el nivel educativo de los alumnos que forman parte de la OCDE, la Organización para la Cooperación y el Desarrollo Económicos. Uh-huh. Y México salió en penúltimo lugar. Terrible, terrible, lamentable.
3: Penúltimo lugar.
7: Penúltimo lugar.
3: O sea, unos resultados desastrosos. Y estamos hablando de la educación pública, o sea, la educación que provee el gobierno, que viene pagada con el dinero que todos los mexicanos damos en nuestros impuestos. Y dan una basura de educación. Eso hará que las personas que tienen que utilizar la educación para sus hijos del gobierno están recibiendo un servicio que, o sea, deja a sus hijos en el nivel más bajo posible, y no va a haber movilidad social y no van a poder mejorar en sus vidas. ¿Por qué? Porque el gobierno le importa un pito la educación de los mexicanos.
7: Claro, porque ellos mandan a sus hijos a escuelas privadas, güey.
3: Pues sí. ¿A dónde van los hijos de Mario Delgado? A una de las escuelas más caras y más exclusivas de México. Y algunos estudian en el extranjero también. Entonces, carajo, esto es un atropello, es una jalada.
7: Es una mala noticia, la verdad.
3: Ah, es una chingadera, hay que decirlo con todas sus letras.
7: Es una fregadera, estoy totalmente de acuerdo. El problema de la educación en México no es nuevo.
3: No.
7: Tenemos miles de deudas desde la enciclomedia de Vicente Fox, que fue un
3: fracaso
7: absoluto.
3: ¿Cómo se llenaron la boca en el sexenio de López Obrador? ¿Cómo se llenaron el hocico la educación?
7: A mí lo que no me gustó fue que quitaran matemáticas y quitaran ciencia de los libros de la SEP para poner que Felipe Calderón era un alcohólico.
3: Correcto.
7: Y que la cuarta transformación es una esperanza para México y demás. O sea, para poner ideología política en los libros de educación,
3: y no educación
7: básica
3: de calidad.
7: Eso, pues, me parece muy mal. Pero como les dije, estos güeyes mandan a sus hijos al extranjero a estudiar o los mandan a escuelas privadas, pues les da lo mismo, ¿no?
3: Pero te digo,
7: es un resultado triste, culerísimo.
3: La educación es lo que da la movilidad social, que es la movilidad social que una generación pueda ir mejorando su economía, su estilo de vida. Pero acuérdense que se romantizó la pobreza. Y bueno, ahora sí vamos a oír a la taruga esta, que no me acuerdo cómo se llama. Hablando en una conferencia mañanera de las de López Obrador, de cómo ahora la educación iba a ser diferente. Y es una señora bastante robusta, bailando con un vestidito, haciendo un baile realmente, francamente ridículo, hablando de cómo las calificaciones no son
7: ya
3: la
7: no
3: manera
7: son importantes
3: de medir el éxito de un alumno. Entonces, ¿qué, cómo carajos
7: si no se puede medir con exámenes? ¿Cómo se puede medir? ¿En felicidad? ¿En qué?
3: ¿Cómo se llamaba esta señora? No me acuerdo.
7: No me acuerdo cómo se llama. Ahorita nos dice el nuevo. Pero escúchenla a ver que si les cae bien o les cae gorda. No, no, no. Adelante.
12: Saco 10 y tú te sacaste 5. Lero, lero, maro, mero. Yo sí voy a ser exitoso y tú no.
3: Estúpida. O sea, hija payasa, güey.
7: Es importante estudiar. Yo estoy de acuerdo en que no necesariamente el alumno de 10 es el que triunfa en la vida. A veces es el alumno de 5 o de 7. Y eso sí me consta. Porque sí, unos güeyes que yo juré que iban a estar en la cárcel, güey, de nuestra generación, son altos ejecutivos de empresas y son muy exitosos hoy en día.
3: Sí, pero para saber si el alumno comprendió el texto, la lección, lo que tú quieras, hay que hacer un examen para ver si puede resolver el problema.
7: ¿En qué estamos mal?
3: Que sea.
7: En matemáticas y en algo tristísimo. Comprensión de lectura.
3: Imagínate.
7: Imagínense, y también un poco menos en ciencia.
3: Ahora, piensen ustedes qué le conviene a un gobierno populista, como los que tenemos, los que hemos tenido en los últimos sexenios, en este y en el pasado específicamente. Pues gente que no sepa leer, que no entienda lo que dice el periódico, que no pueda analizar un número, una estadística, no sé, y que les crea sus cuentas alegres. Y bueno, y de paso que le crea a la presidenta que no hay corrupción, ¿no?
7: O sea, pero dijo otra cosa la presidenta acerca de la prueba PISA y los trágicos resultados. Dijo, nosotros siempre hemos dicho que las pruebas, la misma prueba para todos los países, siempre tiene sus limitaciones por las características de cada país.
3: Ajá.
7: Hay algo de verdad en ello, pero no sé qué tanto hay de verdad en ello, por ejemplo, en matemáticas, donde 2 + 2 son 4 aquí en China.
3: Entonces, 2 + 2 son 5.
7: 2 + 2 son 5 en algunos casos.
3: Bueno, no, son 3, son 3. Según los libros de la SEP. A ver, mira, la presidenta puede tratar de zafarse y hacerse como que sí, es que es un complot, lo de siempre, ¿no? Pero la verdad es que el resultado fue lamentable. Y de verdad, hicieron, movieron y cambiaron y quitaron y pusieron a personajes
7: ideología
3: propagandistas
7: política.
3: Y usaron la educación como una cuestión ideológica y para eso no es. Entonces, bueno, ahí sí, perdón, pero están una vez más fallándole a la gente. La señora esta, la que cantaba, a ver, pónmela otra vez, es Ana María Prieto Hernández.
7: ¿Y
3: Ana
7: qué
3: María
7: puesto
3: Prieto
7: tenía
3: Hernández
7: en ese momento?
3: Pues estaba involucrada en el asunto de la educación precisamente, creo que era parte de la SEP, ahorita lo estoy investigando justo en este momento, pero esto es un esta señora es una representante de un gobierno, es una cuestión seria. Hablando de la educación de los hijos, digo, yo la verdad es que iba a decir de nuestros hijos, pero yo estoy en una posición verdaderamente privilegiada en la cual mis hijas van a escuelas privadas, las dos, y a universidades privadas que me cuestan bastante caritas. Pero es una chingadera que a la gente no tenga acceso a educación de calidad y esté en manos de soquetes como esta señora. Adelante.
7: Otra vez.
12: 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Lero, lero, maro, mero. Yo sí voy a ser exitoso y tú no.
3: Pues una persona como la que acaban de oír tiene autoridad sobre la educación de sus hijos. Piensen eso y díganme qué les parece lo que está proveyendo la transformación de estos güeyes.
7: Sí, por lo visto, bulear al aplicado es lo de hoy.
3: Sí, una basura, una verdadera basura, güey. Pero bueno,
7: en fin, ya. Vamos a escuchar qué dice el secretario de Educación Pública, el ojitos Mario Delgado, expresidente nacional de Morena y exsecretario de Educación Pública. Ay, es que también a quienes ponen la Secretaría de Educación Pública. Pero nos falta un verdadero Vasconcelos que regrese.
3: Pues alguien que esté
7: comprometido,
3: especializado en el asunto y comprometido, ¿no? Porque en realidad...
7: Pero, te digo, esto es un tema de hace muchísimos sexenios. O sea, si en los 60, como lo hizo Corea, hubiéramos invertido en educación, México ya sería primer mundo. Y si lo hacemos ahorita, bueno, tal vez nuestros hijos vivan en un México parecido.
3: Yo no sé si sería primer mundo, pero sí tendríamos una sociedad más dinámica, una sociedad que podría mejorar su calidad de vida, que de eso se trata finalmente
7: la movilidad social, que la gente pueda educar y mejorar su calidad de vida.
3: O sea, tener mejores oportunidades, pero al gobierno le conviene, pues, la gente que no entienda nada y al gobierno le conviene, a los gobiernos populistas le conviene la gente pobre y la gente desinformada y la gente que no entiende, y no es porque sea tonta, es porque tiene una mala educación.
7: Sí, por
3: porque
7: falta
3: porque la educación que se le provee es una basura. La educación que provee el Estado mexicano es una mierda.
7: Sí, ahí hay una deuda pendiente, no de este sexenio, de muchísimos.
3: Sí, pero ¿sabes qué? De muchísimos, pero estos güeyes...
7: Ustedes son los que están ahorita.
3: ¿Cómo frente, se ¿no? llenaron el hocico? Y seguimos mal.
7: Bueno, adelante, Mario Delgado.
13: Nosotros estamos trabajando en...
7: ¿En qué?
3: ¿En qué, güey?
13: En la nueva escuela mexicana. Sabemos pues es una prueba con alcances muy limitados, con una muestra muy pequeña. Alrededor de 7,000 alumnos participaron en esta encuesta. Nosotros tenemos evaluaciones integrales que hacemos para conocer la evolución de cada niño o cada niña. Por ejemplo, el año pasado realizamos más de 7 millones de evaluaciones que se le dan al maestro para que el maestro tenga información de cómo trabajar con cada niño en específico. Ese es el tipo de evaluación que a nosotros nos...
7: Gracias, secretario.
3: Nos conviene, ¿no?
7: Perdón, no sé por qué le dije ex-secretario, sigue siendo secretario, el ojitos de...
3: Pues yo no sé, pero habría que ser más exigentes con estos servidores públicos, porque claro, él ya estamos trabajando.
7: Pues él lo que hace es desestimar, descalificar la prueba PISA y decir, no, las que tenemos nosotros nos autoevaluamos y nos vemos a toda madre.
3: Pues sí, sí, claro.
7: En su espejito, además, ¿quién es el más bonito?
3: En el tono de voz y en la manera de expresarse, yo lo único que oí es me vale madres, me vale madres, me vale madres, me vale madres, me vale madres. Eso es lo que yo oí.
7: Está terrible.
3: Pero bueno, podría yo estar loco, ¿ah?
7: Bueno, eso sí, es al margen, ¿no? Eso.
3: ¿Qué tiene que ver? Mira, aquí está, mira, justo ahorita me está saliendo aquí una fotito de su hijo en el colegio alemán. Pues claro, güey, a huevo.
7: O sea, él no le preocupa.
3: Pues no. Está bien que él pueda tener a su hijo en el colegio alemán, pero yo siento que el secretario de Educación no debería de casi que por ley tener que mandar a sus hijos a la escuela pública.
7: Me parece que eso atenta contra las libertades individuales, pero debería ser un tema de honor, de honra, ¿no? De ética. Sí, bueno, yo soy secretario de Educación Pública y confío en mi trabajo y mi hijo está en una escuela de gobierno, en una escuela pública. Porque me estoy rompiendo la madre todos los días para que todos los mexicanos tengan a sus hijos en la mejor educación pública posible.
3: O sea, no estoy haciendo juntas con otros políticos para ver cómo le hacemos para que nuestro grupo y castigándolos de allá y moviendo a los maestros. No, estoy trabajando en pro de la educación. Sería refrescante, señor Delgado, que se dedicara usted a eso. A mejorar la educación de México. Estaría poca coraje, madre.
7: Ya estás mal del hígado, güey. Estás a la orilla de la cirrosis. Te ayuda a encorajinarte.
3: Y aquí está la foto de la taruga esta. Pero qué bruto. A matarla.
7: Bueno, ahora vamos a escuchar a este güey. Es el presidente municipal de Nicolás Flores Hidalgo. Se llama Nicolás González Elizalde. Y al parecer se robó 7 millones de pesos. Al parecer...
3: ¿Se robó 7 millones de pesos?
7: Sí. Aunque él dice que sí, pero que no. Que no, pero que sí. Pero que es Robin Hood. Adelante, Nicolás Flores, alcalde de... No, Nicolás González, alcalde de Nicolás Flores Hidalgo.
14: Y soy López Montesino, no me robaron ningún peso. Al contrario, si lo robé, voy a agarrarse a los ustedes. Esa es mi
7: Robin Hood ha llegado.
3: No me robé ningún peso, pero si me lo robé fue para dárselos a ustedes. ¡Ay, güey! O sea, ¿qué? Entonces te lo robaste, ¿qué? O no te lo robaste. Porque si me lo robé, güey, ¿qué declaración es esta?
7: ¿Y cómo se los dio? ¿Cómo le repartió a la gente del pueblo
3: los 7 millones de pesos? No sé, güey. Si me lo robé fue para dárselos a ustedes. No, pues chingón.
7: Este güey inició su trayectoria política en el PRI y actualmente gobierna bajo las siglas del Partido Acción Nacional.
3: ¡Qué padre!
7: Ese partido de tus amores, ese que son de gente honesta y trabajadora.
3: Aquí, a ver,
7: de
3: ya
7: tu
3: hemos
7: sangre
3: dicho muchas
7: azul.
3: Veces. Wey, hemos llevas, dicho muchas veces.
7: Llevas 20 años votando por el PRI o por el PAN o 26.
3: Por el PAN yo nunca he votado, güey.
7: ¿No bueno, votaste por Fox?
3: Voté por Fox.
7: ¿No votaste por Calderón o votaste por Andrés Manuel?
3: No, voté por Calderón. Oye,
7: ¿Y Xochitl?
3: Sí, por Xochitl, sí he votado por el PAN muchísimo.
7: ¡Eres panista, güey!
3: Pero mira, aquí lo que importa es el descaro de estos güeyes, porque partido al que pertenezcan se comportan básicamente igual. Y estos son estos pequeños funcionarios de pequeños lugares en donde llegan y dicen, ya chingué. Entonces, 7 milloncitos por aquí, 8 milloncitos por allá, reparto.
7: Pero fue para dárselo a la gente, güey.
3: Le doy unos a la maña y no pasa nada, ¿no? Es que sí, güey, así
7: claro, eso ya así está saliendo de tus pelotas, güey, eso sí no lo sabes.
3: Bueno, no sé este señor, pero sucede muchísimo, sucede muchísimo. Y luego, pues no pasa nada porque pues es que dieron dinero para la campaña y pues resulta que la gente que se encarga de la seguridad en el estado, pues ya dijo que no hay pedo, ¿no? Porque pues son mis cuates. Y estamos muy acostumbrados en México a que los gobernantes pues nos roben.
7: Y nadie hace pues, nada.
3: Es que el problema es que se encubren entre ellos y luego tienen todavía la desfachatez de decir lo que dijo este carnal, güey. Si me lo robé fue para dárselos a ustedes. De veras, güey. En serio.
7: Bueno, ahí les va otra. Antes de que vayamos a corte, porque esto está tremendo, güey. Para tener mayoría en ambas cámaras, Morena necesita de su alianza con el Partido Verde. El Partido Verde que históricamente pues, ha sido la meretriz del partido en el poder.
3: Una ramera de partido.
7: La concubina del poder, ¿no? Cuando gobernaba el PAN, eran los aliados del PAN. Cuando gobernaba la meretriz del partido en el poder.
3: Una ramera de partido.
7: La concubina del poder, ¿no? Cuando gobernaba el PAN, eran los aliados.

0: Adelante, Armando Melgar, senador del Partido Verde Ecologista de México.
1: Pues son un par de mafiosos. Ahora sí que ellos se juntaron y ahorita que ya no les conviene, ya se quieren separar. Pero creo que ahí está la historia muy clara de todo lo que ha sucedido en Tabasco, particularmente, cuáles eran sus ligas con la barredora, desde el muy al principio del sexenio de López Obrador. Luego, esta es una historia que ahí tenemos todas las pruebas, todas las huellas por todos lados, el Tren Maya, pero Dos Bocas. O sea, es impresionante el nivel de corrupción y de impunidad que ha habido. Entonces, me parece no solamente fantástico, me parece muy bien que se vea con esa lupa que probablemente no se estén peleando, ¿eh? Probablemente estén muy bien de acuerdo, par de delincuentes, los dos. ¿Y qué está pasando? Lo que tenemos que hacer son investigaciones, porque las pruebas ahí están. Entonces, cuando entramos a la dinámica de que no hay pruebas, pues yo digo, bueno, ¿y cuándo van a aparecer? Si todos las conocemos, los únicos que no las ven son ellos.
2: Correcto.
0: Es, Omar. A ver,
2: ¿cuántas veces?
0: Omar es un becario que está
2: ¿cuántas
0: aquí.
2: ¿Cuántas veces hemos hablado de las pruebas que no hay? Y haz tu denuncia y no sé qué. O sea,
0: pruébamelo, está aquí, ya aquí anímate, asunto, pruébamelo.
2: Aquí el asunto que está abordando este señor es algo de palabras, todos conocido. Güey. Pues bueno, güey, pero ¿cuántos,
0: pero de un
2: cuánto
0: aliado,
2: tiempo llevamos
0: de un
2: diciéndolo
0: miembro de la
2: aquí?
0: Cuarta Transformación.
2: Pues claro,
0: viene,
2: güey.
0: Del Partido Verde,
2: y luego dices que no hay divisiones y que no hay, sí las hay. Y esto va a empezar a oler peor cada vez, güey. Y hasta acá apesta Andy López Beltrán. Hasta acá lo puedo oler cómo empieza a podrirse el
0: asunto. Hasta acá cayó el comentario, ¿no?
2: Hasta acá cayó el comentario y esto se va a poner peor, no mejor, ¿eh?
0: Y es que también el año que entra es año electoral y hay varias entidades en donde el Partido Verde podría ganar sin Morena.
2: Pues mira.
0: Y se andan tratando de zafar la marca. Se está poniendo bueno esto.
2: Sería que tuviéramos justicia real en México, porque resulta que solamente cuando la coyuntura política pues, manda para allá los reflectores es que hay justicia, ¿no? Cuando conviene y se debilita una de las facciones de la mafia esta, entonces ya. Ya hay pruebas y ya hay investigaciones. Mientras
0: esta
2: tanto,
0: nota sí, sí me sorprendió.
2: No hay pedo. ¿No? Mientras tanto, no pasa nada. Y acuérdense de la gran pulsión de la 4T de no, no es cierto, no es cierto, es un complot, mienten, nosotros no fuimos, somos moralmente superiores, somos...
0: Pues no,
2: sé
0: tenemos
2: qué,
0: otros
2: somos
0: datos, ¿no? La prueba PISA está mal, esa no mide bien.
2: Todo está mal.
0: Nosotros tenemos otros datos en los cuales la educación está a todo dar en México.
2: El reflejo absoluto de la 4T es no, no es cierto, y mienten, y son unos vendepatrias, y su discursito este estúpido.
0: Pero ya viste,
2: ¿no?,
0: que los panistas roban para darle al pueblo.
2: Bueno, es que, güey, hay un descaro en la clase política mexicana, pero bueno, ¿qué tal el güey que es para... ¿Cómo se llama? El que se hizo pasar por mujer en un registro, güey. Esa declaración no sé si la tenemos hoy,
0: la
2: pero deberíamos
0: mañana,
2: de buscarla.
0: La mañana,
2: ¿no?
0: Porque es
2: increíble.
0: El cinismo, el descaro es total
2: absoluto.
0: Y absoluto. Bueno, el top 10 del día de hoy se va a llamar Consejos que parecen buenos,
2: pero no lo son. Consejos que parecen buenos, pero no lo son.
0: Cómpralo, para eso trabajas.
2: Tú reúnete con ellos en el restaurante. Sí, no pasa nada. No hay pedo.
0: La primera vez es imposible que te embaraces.
2: Exacto.
0: No, no, no. Es pésimo. Consejos que parecen buenos, pero no lo son. Si quieren participar, es muy sencillo. Arroba la corneta FM y nosotros
2: no, hombre,
0: volvemos.
2: No inviertas en eso. Yo tengo un negocio mejor.
0: Híjole.
2: Nosotros volvemos en un momento con más.
0: Ya sin política, ¿no? Ya, basta.
2: ¿Sabes
0: basta,
2: qué?
0: Se acabó.
2: Estuvo
0: ya, cállate.
2: Tan asquerosa, tan nauseabunda, sucia, horrible, pero
0: sórdida.
2: Creo que estuvimos básicamente de acuerdo el día de hoy y creo que pues que sí podemos mandarle un saludo a la clase política, ¿no?
0: ¿Qué? ¿Estuvimos de acuerdo?
2: Vamos a un corte y volvemos, no se muevan, esto es la corneta.
0: No puedo estar de acuerdo con el estaca siempre, eso está
2: no,
0: pésimo.
2: Estás de acuerdo, hoy tuviste que estar, güey. Ni modo.
0: Ahorita nos peleamos de algo, no te apures.
2: De algo, ahorita hablamos de inteligencia artificial si quieres.
0: Ahora va.
2: Y me dices pesimista y la chingada. Ok, va.
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0: A ver, ¿sobre quién quieres chismear?
10: ¿Sobre nuestros jefes?
0: No.
10: ¿Alguien de la oficina?
0: Que justo estamos hablando de eso. Es que todo el día hablamos de ellos.
10: Es que
0: los queremos tanto.
10: Sí, los queremos tanto.
0: Que los extrañamos.
10: Los vamos a ver pronto, ¿eh? Reunámonos, comamos y bebamos y hablemos de negocios. Pero bueno, ahorita hablamos
0: vamos a hablar
10: de espectáculos.
0: De espectáculos. Y a mí, en lo personal, no lo conozco personalmente, pero me cae muy bien la persona pública de Aldo de Nigris.
10: Yo tampoco lo conozco personalmente.
0: Voy a todo dar, súper relajado, siempre de buenas. No le tira hate a nadie.
10: Me gusta que esa familia saca versiones generacionales, ¿no?
0: Es muy diferente a Aldo que Poncho.
10: Unos norteños guapillos ahí. Pues claro, es lo nuevo. Poncho ya da hueva.
0: No, pero en personalidad. Poncho se
10: Poncho
0: pelea
10: ya da
0: todo
10: hueva.
0: Mundo.
10: Por eso, ya da hueva. Ya nadie lo quiere.
0: Este es todo no amable, todo tranquilo.
10: Poncho, si nos estás oyendo, nosotros sí te queremos.
0: Sí, pero por supuesto. Él lo sabe.
10: Pero bueno, ya llegó el relevo familiar. Y esta es la nueva versión, ¿no? Es mucho más
0: agradable,
10: amable.
0: No es la nueva versión, güey. Cada quien tiene sus
10: carreras. Se ve Poncho, mejor.
0: Poncho está muy, muy exitoso con las peleas.
10: Sí, pero,
0: con
10: no es, pero este no es un viejo ya. O sea, Poncho ya es un viejo igual que tú y que yo, güey. Ya es un viejo decrépito.
0: No, él se ve muchísimo mejor que tú y que yo juntos.
10: Pero igual
0: wey.
10: Es un viejo decrépito. O sea, se ve.
0: ¿Ya tendrás 50 años, Poncho?
10: Ya, aparte a partir de los 50 ya hueles a viejo, molestas. Y
0: hueles a baúl viejo.
10: Exacto, eso dice Nay Salvatore. No, no es cierto, Poncho, estás guapísimo. Pero bueno,
0: sí,
10: el asunto
0: padrotón.
10: Es que déjame Aldo de Nigris.
0: Tiene 50 años, 50 exactamente.
10: Pues ahí está, ya se jodió, ya.
0: Chanciano.
10: Ya está muerto. Ya, haz de cuenta que ya está muerto. A partir de los 50 estás muerto,
0: no
10: sirve para nada.
0: Pa.
10: No, sí, aparte, ya no le gustas a nadie.
0: Él sí, güey. ¿No ves que tiene
10: sí.
0: su pelito y su amplia sonrisa? Está todo mamey.
10: Sí, está todo mamey y guapo. Y es muy exitoso, además, como empresario.
0: Sí, pero
10: igual, ya está muerto, güey. Ya está muerto. Ya, adiós. No, no es cierto.
0: Bueno, hablemos de Aldo, a quien, como repito, no tengo el gusto, pero me cae a todo dar su persona pública. Y me sorprendió mucho esta declaración que hizo acerca de cuáles son los estándares para tener pareja. Tome usted nota si es señorita y le gusta el muchacho de Nigris, porque los requisitos no son muchos. Quizá pero es posible que a usted le interese, pero
10: hay
0: una cláusula.
10: Sí.
0: Hay una cierta cláusula que dije yo.
10: ¿Qué onda?
0: Adelante, Aldo de Nigris.
11: Mis estándares. Me gustaría que tenga, que quiera lo mismo que yo. ¿A qué voy con eso? La verdad, que quiera formar una familia, que sea fiel y que me deje ser infiel.
10: Ok.
0: Es un caballero del siglo XIX.
10: Sí, sí, sí, de los 50.
0: Decimonónico, pero.
10: Sí, güey. Que me sea fiel. Pero qué injusto lo que está pidiendo. Pues, ¿por qué no mejor una relación abierta? O sea, digo, si tú quieres ser infiel. Es que, a ver, si abres tu relación ya no eres infiel, no hay necesidad.
0: No, no eres infiel.
10: Bueno, a
0: o
10: ver,
0: sea, sí eres mira, infiel, pero no le estás siendo fiel
10: si
0: a tu pareja,
10: gusta,
0: pero no eres mentiroso.
10: No, no, infidelidad es mentir. O sea, porque si tú abriste tu relación, pues ya no estás siendo infiel.
0: ¿Ah, no?
10: No, infidelidad es, o sea, no, infidelidad en realidad yo lo entiendo como el engaño, ¿no?
0: Y si abrimos nuestra relación, güey, y yo hago un programa un día con el Burro Van Ranking, tú con el Negro Araiza, por ejemplo.
10: Hazlo, a ver cómo te va. Haz lo que
0: pero
10: quieras.
0: ¿Qué,
10: Eduardo,
0: ¿qué llevas,
10: haz lo
0: ¿no?
10: que quieras.
0: No, está bien. Seguiremos.
10: Oye,
0: aquí.
10: A ver,
0: a la corneta.
10: Yo creo que aquí lo que se está pidiendo es un poco injusto. Porque además de todo lo que va a pasar, Aldo, es que tú vas a ser infiel y ella te va a decir que es fiel, pero te va a ser infiel sin que tú te enteres, güey. Eso es lo que va a pasar. Porque eso es lo que pasa tradicionalmente. Yo conozco, he conocido a güeyes que, que andan por aquí, por allá, con esta y con la otra, y no, hombre, y te cuentan sus correrías.
0: Oye, ¿y tu esposa qué crees que haga?
10: No, hombre, no pasa nada.
0: Ya parece.
10: Y lo que pasa es que después te enteras que la esposa lleva años por ahí echando desmadre igual que él, güey. Porque ustedes
0: creen.
10: Qué bueno.
0: Pues
10: claro. Ustedes creen. O sea, que esas chavas con las que salen y demás a hacer sus desmadres, pues no hacen lo mismo, a lo mejor, y tienen pareja y no les están diciendo. O sea, ¿con qué? Pues sí, güey.
0: Ahora, lo que hizo Aldo fue un chiste, ¿no? Tampoco hay que tomárselo tan a pecho.
10: No, sin duda, pero yo nomás digo, lo que va a pasar ahí, si sigues esa lógica, lo único que va a pasar es que tú vas a creer que tienes resuelto el asunto.
0: ¿Tú crees que a ti te han pintado el cuerno?
10: Y espero que no, pero no lo sé. Creo que no. ¿Tú crees que a ti te pinten el cuerno? Es más posible en tu caso. Tú eres un viejo horrible, güey, y tu esposa es joven y guapa. Es mucho más probable que te pase a ti. Tiene una pareja ya establecida de años.
0: Tú llevas 30 años con la doctora, yo llevo apenas 7 años con Sofía.
10: Ya se aburrió la doctora.
0: Ajá. El riesgo está para todos, ¿eh? Y además.
10: Y luego yo me voy a México.
0: Tú te la pasas viniendo a México y se queda sola la doctora. Güey. Bueno.
10: Espero.
0: Imagínate los 2 meses que estuviste aquí durante el mundial.
10: No. No me hagas pensar en eso. No. No sé, güey. Pues no sé qué suceda.
0: Yo elijo confiar. ¿Tú?
10: Yo elijo confiar, exacto.
0: Sí, ya.
10: Yo como los monitos esos chinos, güey, no veo ni oigo ni
0: veo. Ojos que no ven, corazón que no siente. ¿Qué preferirías, saber o no saber?
10: ¿Si te fueran infiel?
0: Ajá. Porque si sabes, pues ya no es infidelidad, ¿no?
10: Pues es que no sé, güey. O sea, porque si sabes, vas a sentir feo y te vas a sufrir. Si no sabes...
0: Y te vas a querer desquitar. Y de hecho, en un capítulo que hicimos de la corneta extendida sobre infidelidad, una terapeuta nos dijo que sí, que efectivamente para perdonar una infidelidad muchas veces sirve que la persona a la que le pusieron los cuernos
10: haga lo mismo.
0: Aplique la misma dosis.
10: Y en una de esas se da cuenta que estaba mejor afuera.
0: Sí, o por lo menos dice, bueno, ya estoy a mano, ya no me siento tan mal, ya puedo empezar a procesar esto.
10: Y mira,
0: ¿no?
10: Te traje una sorpresa, es una infección. No.
0: Bueno, hablando precisamente de propuestas indecorosas, vamos ahora con uno de los, el más grande payaso creo que yo creo hoy en México, ¿no? Brincos Dieras, el más famoso.
10: Brincos Dieras. Ah, es que el más grande payaso de hoy en México, hay otros muy buenos.
0: Híjole, sí, no. Perdóname,
10: no Brincos Dieras. No vamos a hablar de política.
0: Pero hay otros payasos descomunales en este país. Uh-huh. Yo soy fan de varios payasos, me gusta Brincos Dieras, amo a Platanito, güey. Nadie yo creo que me ha hecho reír tanto en un show en vivo como Platanito.
10: Es bueno el plátano, sin
0: duda. Es que es una bestia, de verdad, es un titán del escenario, mi querido Plátano.
10: Bueno, pues, mando un saludo. Pero Brincos Dieras, ¿qué hizo? ¿Qué?
0: Y pese a lo que puedan decir, yo amaba a Cepillín. De niño era mi ídolo Cepillín, disfrutaba muchísimo verlo.
10: Creo que eso
0: televisión.
10: Fue un chiste que se salió de control. Tú lo decías de chiste y.
0: Sí, lo tomaron muy en serio. Y me dolió porque realmente no era mi objetivo.
10: Pues no.
0: O sea, yo pensaba que se entendía que cuando le decía yo que donde te viera Cepillín.
10: No voy a decir más, pero también creo que te utilizaron un poco. Pero dejemos el tema.
0: No lo sé, pero yo era fan de Cepillín.
10: Yo creo que te usaron un poco.
0: Soy fan, aunque era más fan antes, güey. Ahorita lo siento demasiado propagandista. Más que un comentarista político, un crítico,
10: satirista. El personaje de Broso fue uno de los grandes proponentes y propulsores de Andrés Manuel López Obrador en su momento. Sí. Pero Andrés Manuel López Obrador creo que traicionó muchos de sus ideales y mintió e hizo muchas cosas que contravenían lo que había dicho años antes. Y Broso se dio cuenta y la verdad es que a mí me parece que Broso le hacía unos reclamos más que puntuales. Y sí, se amargó un poco el payaso, porque antes era más cagadón, cuando era oposición del PRI y así. Pero
0: es que más bien era crítico político en general, no era tan propagandista así claramente.
10: Creo que el personaje de Víctor Broso y Víctor mismo fueron de esos grandes desilusionados que de alguna
0: manera...
10: Con la
0: cuarta transformación.
10: Con todo lo inteligente que es Víctor, le creyó al pinche viejo. Yo estaba seguro de que iba a hacer lo que hizo, porque sabía quién era ese güey.
0: Yo respeto profundamente a Víctor Trujillo, me parece un fregonzazo. Pero el personaje de Broso me parece que ya se volvió demasiado propaganda y no nada más diversión a través de la crítica y la caricatura.
10: Está en Latinus, que pues para eso es, ¿no?
0: No lo sé. ¿Tú sabes? ¿Te buscaron en Latinus?
10: No, Latinus es un ataque constante, es presión constante sobre la 4T.
0: Sí, es propaganda también. Pero bueno, vamos a escuchar.
10: No, espérame, no, es investigación y noticias, pero con un sesgo muy claro. O sea, no, pero no es propaganda, no dicen mentiras.
0: No, es que para la propaganda no requiere de decir mentiras. No,
10: por eso, pero o sea, tiene un sesgo muy claro. No, la propaganda sí requiere, siento yo, de decir mentiras, inexactitudes y cosas que no son
0: ciertas. No, propaganda viene de propagar, de diseminar un mensaje.
10: Sí, pero en general no, la propaganda implica, se entiende. O sea,
0: no implica en automático mentir.
10: Por ejemplo, las mañaneras donde se miente muchísimo son clarísima propaganda.
0: O sea, hay ejemplos de propaganda con mentiras, pero la definición de propaganda no incluye mentir.
10: No, está bien, pero siento yo que se entiende más como una cuestión que incluye inexactitudes y sesgos que van más allá de informar, ¿no? Lo que sucede es que Latinus nunca informa cosas positivas sobre la 4T. O sea, la definición la entiendo. Pero siento yo que Latinos sí tiene un sesgo durísimo en contra de la 4T. Y estoy de acuerdo.
0: Vamos a definirlo, ya que lo tenemos aquí. Propaganda es una forma de comunicación que busca influir en la actitud, las ideas y las opiniones de la comunidad o del público en general hacia una causa, posición o ideología específica.
10: Para eso no se necesitan mentiras.
0: Para eso no se necesitan mentiras, es lo que te digo. La propaganda no implica mentir.
10: Ok, corregido quedo. Entonces, pero nada, tienes razón.
0: Pero nada, de que hay propaganda mentirosa como la de Goebbels, pues sí, sí hay propaganda mentirosa, ¿no?
10: Sí, o lo que hacen los pinches moneritos estos a sueldo de el régimen, ¿no? En su pinches revistuchas.
0: Pero ya caímos otra vez en la política, güey.
10: Pinches
0: somos
10: programas
0: adictos,
10: piteros del 11.
0: Y estamos en algo tan bonito, las propuestas
10: por
0: indecorosas.
10: Por cierto, vayan y ching.
0: Que ha recibido el gran payaso Brincos Dieras. Adelante, Brincos.
12: A mí me han... Hay muchas propuestas.
10: No, la neta.
12: La verdad sí, pero me las mandan a redes sociales. Pero propuestas, cállate, me han mandado... Se me han mandado el pack, me han mandado todo.
13: Así que sí, deben que... Las debe... El payaso las debe... algunas mujeres, sí. Pero así que las deben creer que las agarra.
12: Sí, yo digo que sí. A mi esposa se saborea cuando digo pintado. Cuando hacía show yo privados, a veces llegaba y la digo, ¿qué me ha hecho un baño? No, y me llegaba, así quédate. Nada, mano. Así quédate, güey. Ándale, así quédate. O nomás lávate de aquí para acá y báñate. Nomás de aquí para acá y así que...
10: Lávate
12: y así me... No, venga.
13: Y le dejabas la...
12: Deja verde. Tú la boca. Verde ahí abajo le dejaba, compadre.
10: ¡No!
12: Parecía un sapo, la chingada, así era. ¡Ah! Parecía un sapo. Así. Y ahora me faltaba así. René.
10: Parecía un sapo, la chingada. O sea, de veras, en serio. ¡Guau! Wow.
0: Bueno, ahora, existe una cosa que
10: ¿quedan
0: se llama...
10: los ojitos en los muslos?
0: Del sí. En las ingles.
10: Queda la cara, la impresión.
0: Y como tiene la boca verde, pues sí queda como ranita.
10: Como rana, güey. ¿Cómo se llama la filia de los payasos, perdón?
0: Coulrofilia.
10: ¿Coulrofilia?
0: Coulrofilia. La atracción sexual o fetiche hacia los payasos. Las personas que la tienen se sienten atraídas por el aspecto, maquillaje y el comportamiento, y sobre todo por los zapatotes del payaso.
10: Bueno, y por el perrito de globo y la chinga. Oye, pero a ver, si tú te sientes atraído por los payasos, ¿tu pareja se tiene que pintar de payasa?
0: La papayasa.
10: ¿Te acuerdas de la papayasita? Exacto. Pero el payaso más grande de todos, ya lo hemos dicho, ya, y le mando un saludo al cielo a Memo del Bosque. Porque él tenía como hobby buscar nombres de payasos. Que a ver.
0: Coleccionaba nombres de payasos.
10: La payasita Pepita, ¿no? Y acá que es una Pepita. ¿Cómo ves la payasita Panochita? Y así, o sea, así era. Y le dije, no, pero tienes que ser más creativo, mi Memo, tienes que buscarlo. Y yo, por ejemplo, tengo un payaso italiano que se llama Pepino Rasgalano, que era un gran payaso. Pepino Rasgalano.
0: Pues alguna vez hicimos un top 10 de nombres de payasos.
10: De payasos. Pero Memo siempre tenía, ya sabes, la payasa culito. Y así, ¿no? ¿Cómo ves? No, güey. ¿Esa qué? ¿Esa payasa qué? Pero bueno.
0: Ok, bueno. Pues bien, por Brincos Dieras, gracias por esa anécdota. Estuvo muy simpática. Y vámonos rápidamente ahora con Diego Boneta, este exitosísimo actor, productor, guionista, que ha triunfado en Hollywood, que interpretó increíblemente bien a Luis Miguel en la serie de su vida. Que resulta que por ahí salió el rumor, el chisme barato, bueno, no sé si tan barato, de que andaba buscando amor, Diego Boneta, en una app para ligue entre hombres.
10: ¿Y qué de malo habría en ello?
0: No, nada.
10: Si Diego Boneta quiere que otro hombre le haga una cita, o una cena, pues, está en su derecho, ¿no? Amor es amor. Está bien.
0: Yo tengo la impresión de que no es gay, pero yo qué voy a saber, ¿no?
10: Bueno, pero Iván, a mí que nada más quiere probar. Para ver si sí.
0: Vamos a dejar que Diego nos lo aclare. ¿Quieres que te lo aclare, Diego?
10: Adelante. Bueno, o atrás. Va. Ya viene. Que. Ya que.
14: Perdón por decepcionarte, brother. Pero no eres. No tengo absolutamente nada en contra de los gays. Tengo muchos amigos gays, pero no es mi preferencia sexual.
15: Porque hay ocasiones que algunos famosos han utilizado aplicaciones de citas y luego las bloquean porque piensan que son falsas.
14: Yo no uso.
15: Te llegan solitas.
14: Justo llevo tiempo sin usar. Las usé en un momento hace años. Las pero Tinder. Ahorita ya no.
0: Bueno, pues, ¿tú crees que necesita una aplicación para ligar, Diego? No, bonita, güey, por favor.
10: Muchísimo,
0: güey. Si al payaso Brincosieras le caen packs y propuestas indecorosas, imagínate a Diego Boneta.
10: Pero Diego Boneta, güey, no creo que para nada necesite una aplicación para ligar. Lo dudo.
0: Y bueno, el otro, pues es muy su pedo. Si así yo fuese.
10: Compararse en algún restaurante.
0: Con moda, respirar, sí.
10: En algún ya hizo. Bonito barrio de la Ciudad de México, levanta le pasiones. Caen
0: como. Sí. ¿Cómo se arroja? Bueno,
16: se agolpan. Es increíble cómo se lanzan sobre el capó del auto las muy.
0: Qué feo. Lo último me parece.
10: Es que es un audio que encontré que lo llevo buscando años. Y si alguien lo encuentra, mándenmelo, por favor. Es un audio de un. Creo que es un argentino. Que
0: habla de cómo diciendo, se le lanzan viejas.
10: Es increíble. Perdón, no, pero además mujeres. De todo, es muy grosero porque se refiere a ellas como de la manera más despectiva.
16: Es increíble cómo se lanzan sobre el capó estas. Y se agolpan en números. Agolpa. Se arremolinan las
10: O sea, y me hace una gracia maldita, pero no lo encuentro por ningún lado. Si alguien lo encuentra, mándenmelo, por favor.
0: Por favor, lleva fregando con eso como un mes el güey.
10: Es increíble.
0: Bueno, ya para cerrar esta sección trespecina de espectáculos, viene un documental de casi 4 horas sobre la vida de Elon Musk. Está por estrenarse próximamente. Te cagará, pero es un genio, güey. O sea, eso no se le puede escatimar.
10: Pero ¿sabes qué? Es un genio y también.
0: Uno de los mejores ingenieros que ha dado la humanidad en su historia.
10: Mira, te voy a decir una cosa. Es en realidad un hombre que ha vivido de acciones y de prestado, comprando negocios y colgándose las medallas de otros inventores. Eso es bueno para hacer dinero, sin duda, pero además de todo, es un supremacista blanco declarado, es un racista y es un
0: tipo. No es un supremacista nocivo. Blanco declarado, eso es una mentira.
10: A ver, güey, hizo un saludo nazi. Ha convertido a X en una plataforma. Bueno, y ha abierto X para, o sea, permitió comentarios que antes estaban prohibidos. Simbología, o sea, que antes estaba prohibida.
0: La libertad de expresión total.
10: Él en lo que cree en realidad es en que los blancos deben de dominar al mundo. A mí Elon Musk me parece un tipo lamentable. Me parece que tiene grandes logros, pero me parece un tipo lamentable.
0: Bueno, la verdad. Esa es tu opinión.
10: Sí,
0: yo no creo que sea un supremacista blanco. Yo no creo, a diferencia tuya, que sé lo que pasa en su cabeza. No tengo ni idea.
10: No, pero he oído declaraciones suyas. He visto cómo se ha, por ejemplo, unido con la gente de Breitbart, que era el periódico el pasquín de la ultraderecha en Estados Unidos. He visto cómo a Donald Trump le ha dado carte blanche para hacer chingadera y media en las redes sociales. Cómo lo quitaron de X, por ejemplo, y este güey lo devolvió. Cómo ha alentado el contenido precisamente de voces supremacistas blancas y racistas en Europa. Cómo ha hablado.
0: Sí, yo no estoy de acuerdo con su
10: ha hablado
0: político.
10: De la teoría de The Great Replacement, que es el reemplazo de los blancos en Europa por parte de los africanos y musulmanes. Güey, es un racista.
0: Quizá lo sea, yo no tengo esa impresión.
10: El pinche vecino me estacionó un swastika aquí afuera, lo estoy viendo. Tengo una camioneta de esas Tesla. Que una de esas cosas horribles que además de todo parece en el pecho palomo de Elon Musk. Es el diseño más pinchurriento del mundo, güey. Lo tengo estacionado afuera de mi ventana.
0: Oigan, no sé si se enteraron, pero el fin de semana sucedió algo atroz en Europa. Algo verdaderamente horrible. La ultraderecha en Alemania ganó una de las provincias, uno de los estados, Sajonia-Anhalt. Y
10: correcto.
0: Es la primera vez que esto sucede, que un grupo de ultraderecha se hace del poder desde la época de los nazis, desde la Segunda Guerra Mundial. ¿Quién sabe hasta dónde pueda llegar esta influencia? Tienen una política, una postura de cero tolerancia a la inmigración, de expulsar a los que no sean de ahí.
10: ¿De ahí o que sean blancos?
0: No, no, de ahí, de ahí, de ahí.
10: Pues mira, yo la verdad
0: no
10: es
0: se
10: que
0: extiende
10: estado,
0: a eso.
10: He estado oyendo el resurgimiento de ideas horrorosas. ¿Sabes qué me dio mucho? Bueno, y entonces termina tu comentario, ahorita te cuento algo muy chistoso.
0: Bueno, este compa blanco. Que ya están llamando el hombre más peligroso del planeta, porque puede uh-huh. encabezar, es un güey muy carismático, se llama Ulrich Siegmund, uh-huh. y está haciendo que crezca la ultraderecha en Alemania y también en Europa, por muchas razones se está dando. Pues ganó, quién sabe qué vaya a pasar con Alemania, esperemos que no se le salga de control este tema. Ellos dicen que no son nazis, que simplemente creen en políticas muy, muy de derecha. Y precisamente Elon Musk, cuando ganó este güey el domingo, le puso ahí en sus redes sociales gut gemacht, que quiere decir bien hecho.
10: Te estoy diciendo, güey.
0: Bueno, él tiene derecho a tener el credo político que él tenga, ¿no?
10: Ah, no, sin
0: yo no
10: duda.
0: Comulgo con la ultraderecha, me
10: sin
0: parece
10: duda.
0: Terrible.
10: Pero a mí me parece que él sí cree y comulga con la ultraderecha. O sea, según todas las actitudes que les he relatado, no es que yo diga nomás de la nada.
0: No, es que no te lo estás imaginando, eso sí es verdad. Bueno, sí. Pero el tema no era ese, el tema es que una de las exparejas de Elon Musk, que tiene varias, ya ven que tiene como 11 hijos con varias
10: ¿qué
0: mujeres.
10: Tal? Salió a decir unas cosas muy interesantes, güey, que le ofreció 40 millones de dólares para que cerrara la boca y no dijera nada.
0: Para que no apareciera platicaba. En este documental del que les estaba yo tratando
10: correcto,
0: de hablar antes que me interrumpieras.
10: Correcto. No, oye, pero ¿sabes este lo mejor de todo? Que en las declaraciones de esta mujer dijo, bueno, es que Elon Musk cree en unas cosas muy raras. Por ejemplo, me dijo que teníamos que tener muchísimos, muchísimos hijos antes de que llegara la guerra civil. ¿Cuál guerra civil, güey? Pues este güey le está apostando a que el encono se desborde en precisamente luchas intestinas en los países porque él cree que la inmigración es una cuestión peligrosa y él cree en la supremacía blanca, güey. Y lo acaba de decir también su expareja.
0: No es eso lo que dice en esta declaración, por lo menos yo no lo he visto.
10: Yo sí vi la declaración la expareja completa dijo, y dijo lo que te acabo de relatar.
0: Elon Musk me ofreció 40 millones de dólares, güey. O sea, ya no tiene que trabajar nunca más en su vida y vivir a toda madre. 40
10: por
0: millones
10: no decir
0: de dólares.
10: Lo que dice él.
0: Para comprar su silencio, ¿no?
10: Pues sí.
0: Y ella dijo, yo tuve una relación con Elon Musk, tengo hijos con él, uh-huh. y para mí es muy importante enseñarle a mis hijos algo. Elon Musk tiene muchos problemas de relación, pero su mayor problema es su relación con la verdad.
10: Pues sí.
0: Y quiero yo dejarle en claro a mis hijos que 40 millones de dólares no son más importantes que la verdad. Pues y sí. Entonces voy a decir la verdad en este documental.
10: Mira.
0: Que me interesa ver, ¿eh?
10: Te digo que habló del asunto de que Elon Musk le decía que tenía que tener muchos hijos antes de la guerra que viene. Misma que yo, según todo lo que veo que hace Elon Musk, él y otros personajes están alentando.
0: Una ¿cuál guerra, güey? ¿De qué guerra hablas?
10: Una división racial, güey. Es un supremacista blanco. Pero bueno, no me creas, ve el documental y a ver qué me cuentas luego. Pero bueno,
0: sí, sí,
10: el asunto
0: ver, sí
10: es que les quería platicar también de un güey que me dio mucha risa, porque el karma a veces sí funciona. Es un güey, un inglés que llegó a los Estados Unidos hace algunos años y que era uno de los grandes proponentes de las políticas precisamente divisivas y de supremacía blanca del actual gobierno de Estados Unidos, del de Donald Trump.
0: Ajá.
10: Y ching, que me lo deporta ICE. Que lo arrestan y lo deportan porque el güey se peleó con una señora que se llama Laura Loomer, que es también otro de los de los esbirros de Trump. Y bueno, pues la atacó personalmente. Resulta que el güey es un inglés que estaba aquí en los Estados Unidos con una visa turística y ya había estado demasiado tiempo. Y bueno, pues le aplicaron los horrores que le aplican a nuestros paisanos migrantes. Lo encadenaron, lo tuvieron separado sin comunicación como 3 semanas, comiendo comida podrida en un campo de concentración, porque eso es lo que hoy por hoy hay en Estados Unidos, campos de concentración. No se equivoquen, ¿eh? En Estados Unidos hoy por hoy hay campos de concentración y son para todos los que estén aquí ilegalmente. Y me parece que es un atropello de los derechos humanos. Elon Musk está muy contento con esas cosas. Donald Trump está muy contento con esas cosas. Y a este pendejo lo arrestaron y me dio un gusto y una risa increíble.
0: Cara el karma.
10: De verdad.
0: He's a bitch. Bueno, el top 10 del día de hoy se va a llamar consejos que parecen buenos.
10: Pero no lo son. Sí, tú habla en pro de Donald Trump. No pasa nada. Tú eres inglés y blanco. A ti no te va a llevar la policía paramilitar de Trump. ¡Mocos! Consejos que parecen buenos, pero no lo son.
0: Consejos que parecen buenos, pero no lo son. Hombre, tú aplícate. O sea, rechazar a una mujer porque eres casado es como rechazar dinero porque ya tienes trabajo. No.
10: Ok, bueno, manden todo lo que ustedes quieran aportar al top 10 del día de hoy, arroba la corneta FM. Esa es la vía gratuita de este su programa, de su radio.
0: Así es.
10: Donde aceptamos a todas las razas, todos los credos, y a estos y a los otros, porque aquí no somos unos imbéciles.
0: Es un programa, bueno, plural.
10: Corrección, sí somos unos imbéciles, pero somos muy inclusivos, ¿ok? Somos imbéciles inclusivos. Somos aliados de todos los demás imbéciles del mundo. Y así bueno, es. Ustedes son muy listos, ustedes así no. Que escuchen estos anuncios, compren todo lo que ahí se les
0: prepara propone. SIM.
10: Ah, sí, ya sé, SIM.
0: SIM.
10: Viene, vámonos.
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3: Y para ello, nadie mejor que el Estaca. Adelante, Estaquina.
4: No, es cierto.
3: Nadie si mejor que el gran si Moisés Muñoz.
4: Aquí está Moisés, que va a hacer la sección. ¿Cómo estás,
5: Eduardo? ¿Cómo están?
4: Gusto.
5: Qué gusto.
4: ¿Vientos
5: saludarlos
4: tú?
5: Una vez más. Todo bien, bendito Dios, todo tranquilo.
3: Cuéntanos, mi querido Moy, ¿qué de nuevo? ¿Dónde estás, en Tulum otra vez?
5: Es correcto.
3: Ya vente a México. O sea, que no puede haber nadie ahí en el mundo del deporte que te traiga a la Ciudad de México. Te extrañamos.
5: Pues
3: queremos comer contigo, beber.
5: Yo también los extraño felices. Mucho. Quiero regresar. Esperemos que tenga la posibilidad.
4: ¿De qué depende? ¿Qué podemos Pronto. Hacer? ¿Qué necesitas para que ya tomes la decisión, güey? ¿Con quién hay que hablar?
5: ¿Con quién? Ya después le digo con quién podemos hablar.
4: Porque de verdad, güey. O sea, se te requiere en la Ciudad de México.
5: Lo que ustedes podrían hacer es hablar ahí mismo en la empresa y a ver si por lo menos, pues, no sé, güey, para pa los viáticos, a ver si me dan algo, ¿no?
3: Vamos a intentarlo.
5: Puros viáticos. Oigan, no, a ver, vamos al deporte, porque hay una muy buena noticia de la Hormiga González, que firmó su primer doblete en Europa con el Olympiacos en esta... Exactamente, en la Copa de Grecia. Su equipo ganó 3-2 al equipo de Bolos y él anotó dos golecitos,
3: Y además participó en el tercero, ¿no?
5: Sí, dio el pase para el tercero. Entonces, muy bien por parte de la Hormiga González, que se ha hecho presente. Ya lleva 3 goles, si no me equivoco, en su nuevo equipo, lo cual pues nos da muchísimo gusto.
3: Tengo entendido que el Olympiacos iba ganando 3-0, 2 de la Hormiga y uno en el que puso el pase para gol.
5: Y después lo
3: sacan de cambio y casi desempatan, güey. Llegaron a 3-2. Es que ya le voy al Olympiacos de Grecia, nada más porque ahí está la Hormiga y porque es el único equipo griego que conozco.
5: Es correcto. Y sí, efectivamente, él sale al minuto 70. Lo ovacionaron, por cierto. Ovacionaron al jugador mexicano, lo cual también pues es algo muy bueno, algo positivo para él, para su carrera y sobre todo para todos nosotros que estamos siguiendo a nuestros jugadores mexicanos alrededor del mundo. Pues es algo muy bueno, ¿no? Nos da mucho orgullo que esté triunfando.
3: Vasco, era él, no el Memote.
5: González allá.
4: Ya pues, ni modo, güey. Se tomó la decisión en su momento, ya ni modo. O sea,
5: ya no se puede hacer nada. No se puede hacer mucho por eso.
3: El subcampeón de goleo, el Memote.
5: Así es. Lo más importante es que le está yendo bien ahorita y que lo vamos a tener para el próximo mundial. Si se mantiene en un buen nivel, pues él va a ser el referente.
3: Me gusta tu visión a largo plazo y a futuro, mi querido Moy.
5: Es correcto.
3: Tú deberías de ser el DT de la selección.
5: No me gusta la idea. Yo creo que está en muy buenas manos la selección con Rafa Márquez.
4: ¿Tú crees que podría ser director técnico?
3: ¿Te ha interesado?
5: Podría, sí. Sí podría, pero nunca me ha interesado. Es una realidad.
4: O sea, pero de que no, podría, no pues yo también podría, pero sería malísimo. ¿Pero tú crees que podría ser un buen director técnico?
3: No.
5: Pues mira, yo creo que sería un buen técnico. Creo que y considero que puedo manejar muy bien un vestidor, independientemente de quiénes y cuáles jugadores estén ahí. Uh-huh. Tengo un buen trato con los mismos jugadores, soy muy respetuoso.
3: Fuiste líder entre tus exigente. Equipos.
5: Fui líder en los equipos en los que milité, así que sí tengo la posibilidad, pero no tengo las ganas, que es lo más importante. Okay. No tengo ganas de ser técnico, entonces ahí ya, desde ahí ya empezamos mal.
4: ¿Por qué no tienes ganas de ser técnico?
5: Pues porque no quiero ser técnico de fútbol.
4: O sea,
5: ¿no?
4: Te da hueva, piensas que es
5: muy demandante.
4: Para idiotas, ¿qué?
5: Es muy demandante. No, por supuesto que no. Es para gente capaz, realmente.
4: ¿Estás diciendo que los directores técnicos son una bola de pelos?
3: ¿Imbéciles?
5: No, todo lo contrario. Estoy diciendo que se requiere tener mucho talento, mucha dedicación, sobre todo mucha pasión por tu trabajo. Y honestamente, para mí es muy demandante ser técnico de fútbol. No tendría yo la capacidad para estar tanto tiempo observando videos, analizando mis rivales.
3: Es una chamba que te daría flojera.
5: No me daría flojera, simple y sencillamente no me gusta la idea. Es más demandante que ser futbolista. Entonces, pues no.
4: No quieres.
5: No me gusta la idea.
4: No. Está bien.
5: Así es. Y bueno, seguimos hablando de deporte. Vamos ahora a cambiar del mismo. Vamos a hablar de la lucha libre. Y dentro de las anécdotas que hemos escuchado de luchadores a lo largo de ya de mucho tiempo, pues nos hemos encontrado con algunas muy divertidas. Y con otras que a lo mejor no lo son tanto, pero que pues son se reciben bien y nos da gusto que las compartan los mismos luchadores. En esta ocasión tenemos ahora una de el luchador Tinieblas. ¿Se acuerdan de Tinieblas?
4: Sí,
5: luchador, cómo no. Enorme, grandote, más de 2 metros. Creo que Medía, o no sé si todavía siga luchando, pero un grandotote.
4: Ay. Qué grande.
5: Sí, y nos cuentan de la vez que en una gira que hacen los luchadores, iban en un autobús, se bajaron a comprar alimentos y dejaron a Tinieblas. Pero mejor que nos cuente la historia uno de los luchadores que estaba en este viaje, que se le está contando precisamente a Latin Lover, ¿no? En un podcast, si no me equivoco.
6: Ah, qué bien, Latin Lover.
5: Escuchemos, por favor, creo que es La Parca quien lo está contando. Si no es La Parca, discúlpame, por favor, pero creo que es quien está contando.
6: Creo que es L.A. Park.
5: Bueno, él está contando esta anécdota. Escuchemos, por favor, lo que pasó con Tinieblas.
7: Y de regreso, güey, veníamos y el camión se paró y paramos a comer, güey. Y se baja Tinieblas y se bajan como cuatro y todos. Nos bajamos todos, pero al final el chofer, güey, cierra la puerta y vámonos, güey. Y deja Tinieblas, güey. Y Tinieblas venía en un taxi, sacando la mano, parando, parando. Y le dijimos, dale, nosotros, dale, no te pares. Dale, déjalo, ¿para qué se quedó ahí? Si exigimos tal hora, dale, más adelante. No, pues, más adelante se paró el chofer, güey. Y ya le abrió y se subió Tinieblas, bien enojado. Y yo le decíamos, cálmate, Tinieblas, cálmate, güey. No. Mira, me dejó allá. ¿Y qué tal? Si ustedes le dicen que se pare, no se para. Y sabiendo que nosotros le decíamos, dale. No, sí, el chofer sí, la regó. Pero ahorita me voy a ir. No, pues ya llegamos al hotel, güey. Sacamos todas nuestras maletas y todos diciendo, a ver, ¿qué pedo?
5: Te vas a la madre.
7: Sí, y el chofer se queda sentado y baja Tinieblas. Y cuando baja, le dice, mire, señor. Eso que usted acaba de hacer no es de caballeros. Y se da la vuelta y se va, güey.
8: Usted es muy malo, algo así que le digo.
7: Eso no, es muy malo. Eso que usted hizo no es de caballeros, no,
4: Pues está bien que así. Querían que le hiciera una suplex, que le hiciera una llave ahí mismo, güey.
5: No, sí, pues esperaban que le fuera a dar unos, pues le hubiera hecho la huracarrana o
4: Moisés, yo estoy seguro, wey, que Tinieblas podría doblar a una persona que no entrene y no sepa, claro. O sea, te puede matar, güey. Entonces yo creo que Tinieblas más bien dijo, güey, si me enojo aquí voy a lastimar a alguien y voy a ir al bote, güey. Pues claro que no le vas a pegar a alguien. Pues no.
6: Claro. No puede, ¿no? Si un luchador le rompe el hocico a alguien, me imagino que enfrenta cargos. Quien sea, como si fuese un boxeador.
4: Quien sea le rompe el hocico. No, es lo mismo. No
6: depende.
4: Seas boxeador o no, no puedes andarle, la ley no te deja pegar.

0: darle a la gente en la calle, güey. O sea, no se puede.
1: Sí, pero es un agravante del delito.
0: Sí, sí, es
1: el
0: un
1: ser
0: agravante.
1: Boxeador o ser luchador.
0: ¿No te acuerdas de la jalada esta que decían por ahí que mis armas están registradas como armas letales? No,
1: mis,
0: no,
1: mis manos.
0: Eso no
1: mis
0: existe. Manos. Digo, mis manos. Eso no
2: mis
0: existe,
2: huevos.
0: Güey. Mis huevos están, sí.
1: Son tus ojos.
2: No tienen nada. Son armas letales. Son armas letales.
1: Oye, llegó una pregunta del público, Moy, para ti.
2: A ver.
1: ¿Qué preferirías? O sea, dar un giro en tu carrera en este momento y ser A, director técnico. B, director de la CONADE cuando termine Rommel. C, portero de Pumas.
2: No, bueno. No, de estas tres, director de la CONADE.
1: O sea, ya el fútbol, ¿no? ¿Crees que podría ser un mejor trabajo hoy en día que Keylor Navas en Pumas?
2: Y no. No podría. No, ya no tengo los mismos reflejos que tenía antes. No. O sea, no.
1: ¿Ya viste esta quita?
2: No podría yo jugar en Pumas.
0: No tiene los reflejos que tenía antes. Pues no,
1: es mucho más joven que tú, güey. No puedes andar en una motocicleta a 300 kilómetros por hora.
0: Güey, justo ahorita me estaba preguntando el contador si ya compré mi motocicleta nueva. Y ahorita mismo terminando empiezo a ver cuál me voy a comprar, güey. Ya me traen hasta la madre. Es peligroso. Me la voy a comprar, güey.
1: Entre la doctora y yo te haremos manita de puerco.
0: Fíjate eso que no la doctora suceder. Ya me dijo, haz lo que quieras.
1: ¿Sabes qué? Haz lo que quieras. Bueno, sabes lo que eso significa, ¿no?
2: Sí, exactamente.
0: Que lo voy a hacer y que me voy a meter en un pedote.
2: Un pedote. Totalmente. Así
0: pero
2: que
0: lo
2: no
0: voy
2: lo
0: a
2: hagas.
0: Hacer, Moisés. Moisés, es que es muy divertido. Son muy padres las motocicletas. Me gusta mucho
2: lo
0: andar
2: sé.
0: En motocicleta.
2: Sé que es muy divertido. En alguna ocasión tuve la oportunidad de manejar una moto de estas. Y de hecho ni siquiera una moto grande, era de pista, una 900. Uh-huh.
0: Pues es muy grande, güey. Una 900
2: no,
0: es muchísimo
2: hay
0: 1200, motor.
2: Hay,
0: sí, ya sé, pero con una 900 tienes para matarte, güey.
2: Bueno, sin duda. El esposo
1: de mi
2: prima...
1: Se le gusta sentir una grande entre las piernas.
2: Sin duda, a mí no tanto. El esposo de mi prima
0: siempre
2: era
0: es el esposo de mi prima que se mató y se... Sí, sí, me vale.
2: No.
1: A ver, oigamos la anécdota.
0: Quedó parapléjico.
2: No, él está bien, afortunadamente. Él está bien, le mando un fuerte abrazo, por cierto. Pero
0: bueno,
2: él estaba... Él era piloto profesional.
0: Sí.
2: Y en una ocasión me prestó una de sus motocicletas. No con las que competía, sino las que él usaba para diario. Uh-huh. Y tuve la mala fortuna de en una esquina, al doblar... De hecho, la tuve todo el día. Sin haberme subido nunca antes a una motocicleta, estuve manejándola durante todo el día y me fue bien.
0: Hasta que te
2: y justo cuando ya llevaba... Ya cuando llevaba la motocicleta para regresársela, justo en una esquina doy vuelta, había un poco de grava suelta y me puse un golpe, por no decirlo de otra manera. Le raspé toda la fascia lateral, tuve que pagarle todo eso de la motocicleta.
0: Pues sí,
2: pero pues sí, no me quedaron ganas de volverme a subir porque me dio un susto fuerte.
0: Pues qué tito.
2: No, pues es que, güey, no hay necesidad.
0: Bueno, para
2: aparte,
0: ti no, pero...
2: en ese entonces...
0: A ver, es que la entonces, diferencia ¿cómo? Es... La diferencia, Moisés, es que yo no agarré una moto un día y me caí por güey, no. O sea, yo llevo muchísimos años andando en motocicleta.
1: Ahí la clave está en muchísimos años, güey.
0: Muchísimos
2: ahora,
0: años.
2: Te voy a decir una cosa.
1: Tu velocidad de reacción ya, olvídala.
2: Esperen, te voy a decir una cosa que me dijo él a mí, siendo piloto profesional de carreras. Uh-huh. Él me dijo, pues, cuando le llevé la moto, le dije, o sea, es que me caí, güey, pasó esto. Me dice, mira, tranquilo, no te preocupes, lo bueno es que tú estás bien.
0: ¿Hay dos tipos de motociclistas?
2: No hay un piloto profesional en el mundo que no se haya caído, se haya
0: pues
2: puesto un madrazo en la motocicleta.
0: Así es.
2: Entonces, está acá, tú no eres piloto profesional.
0: No.
2: Y las posibilidades de que tú te pongas un madrazo son más grandes que un piloto profesional.
0: Pero mira, ahí te va. Incluso el accidente que tuve ni siquiera fue por mi culpa.
2: No
0: fue por mi culpa.
1: No le rasques a León.
0: Me dio un güey por detrás. Durísimo. O sea,
2: sí.
0: Y fue horrible, güey. Y sin avisar, además.
2: Te dio tan duro que perdiste el conocimiento, ¿no? O sí estaba.
0: Fíjate
2: siempre...
0: que no, pero volé por los aires, güey. Luego caí en su parabrisas, que me hizo como cunita el parabrisas y no me pasó nada.
1: Por eso, un milagro, güey. Pero... Y no estás viendo. Sí. Estás viendo
0: los
1: y no ves.
0: Milagros no existen.
2: Estás viendo y no ves.
0: Fue un viajito de la guarda,
1: ¿no? No te hincas. Oye, yo tengo una pregunta para mi querido Moisés Muñoz. ¿A ti cómo te gustan?
2: Grandes,
0: las motos. ¿O de qué estamos hablando?
2: Pues de lo que quieran ustedes ponerle ahí. No pasa nada.
0: Oye, también tu amigo, ¿cómo te presta una motocicleta con ese tamaño de motor si nunca habías andado en una, güey?
2: Sí, porque le mentí. Le dije que sí había que sí
0: usado
2: había tomado
0: una moto anteriormente. Sí, porque eso es una moto. Yo
1: ya no manejo moto y ya no manejo pedo. suficiente. Ya me arriesgué muchísimo en mi juventud, no lo vuelvo a hacer.
0: Voy a manejar moto, pero.
2: Muy bien, Eduardo.
0: A ver,
2: ¿qué pasa? Está acá. Peor no, todavía, güey.
1: No.
0: Eso no, eso por supuesto. Oye, Moisés, pon mucha atención, pon mucha atención. ¿Qué es eso?
2: Venga, a ver.
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1: Ya. Yo compraría esta estación.
2: No, okay. Bueno,
0: no creo que alcance con eso, güey.
2: No te va a alcanzar, güey.
0: Se me hace que no alcance.
2: No te va a alcanzar, wey. Bueno, sí, es más cara.
1: Nos da tiempo de algo más, sí, ¿no? ¿Puedo meter otra nota de deportes, por favor?
2: Hoy es un día muy importante. Hoy es un día muy especial para todos los que nos encanta la NFL. Hoy regresa la NFL. Así es. Hoy es el partido inaugural. Así es, hoy a las 6:20 de la tarde, hora del centro de México, arranca la temporada de la NFL. En el juego es una repetición de la última final. Los Halcones Marinos de Seattle, para que no se enoje Eduardo, de Seattle.
0: Seattle.
1: ¿Por qué me voy a enojar?
2: Porque cuando lo digo Seattle, como debe ser, te enojas.
0: Así se llamaba el jefe indígena. Por eso se llama así la ciudad, Chief Seattle. Por eso se llama Seattle. Okay.
1: Seattle está bien. Que digan los Seahawks, eso sí me parece mal.
2: Los Seahawks de Seattle contra los Patriots de New England, o los Patriotas de Nueva Inglaterra, a las 6:20 de la tarde. Hoy arranca la NFL. Estoy muy emocionado y estamos muy emocionados a todos los que nos encanta la NFL, todos los que le metimos un fantasy, todos los que estamos muy al pendiente de lo que sucede domingo a domingo. Pero bueno, hoy hay juego, mañana también va a haber juego de la NFL, para que no se lo pierdan. Mañana jueves es el juego entre los Rams de Los Ángeles contra los 49 de San Francisco. Mañana a las 6:35 es el segundo partido de esta jornada inaugural de la NFL, así que estamos felices y con tenis, todos los NFLeros. Así es.
0: Muy bien.
1: Padrísimo. Bueno, si él va a dar, él dio su nota de la NFL, yo voy a dar mi nota del tenis. Tremenda sorpresa en el Abierto de los Estados Unidos. Carlitos Alcaraz, el español, pierde en cuartos de final ante Ben Shelton, el norteamericano, en un partido épico a 5 sets, el quinto en muerte súbita y posiblemente el triunfo más importante en la carrera de Ben Shelton. Le deseamos suerte y deja en el camino a Carlos Alcaraz, que viene regresando de una lesión en la muñeca. Y
0: se alargó a 5 sets anoche, ¿va? Terminó tardísimo.
1: 5 sets, sí. Parece que fue, no lo pude ver, pero parece que fue un juegazo espectacular.
0: Pues es que en la madrugada, güey.
2: No vi ese juego.
1: No fue en la madrugada.
2: El de fin de semana de Carlitos Alcaraz contra Tommy, ¿quién fue,
0: Eduardo?
1: ¿Tommy Paul?
2: No,
0: Tommy Jerry.
2: ¿Fritz? No. Algo, un americano también. Norteamericano, bueno.
0: Tommy Chango su banana.
2: Que estaba jugando muy bien. Yo pensé que Alcaraz
0: ¡Tommy Daca!
2: Tenía amplias posibilidades de ganar este Abierto de los Estados Unidos, ¿eh?
0: Tómila por el culo.
2: Una sorpresa. Ajá.
1: Es el número 2 del mundo y no está jugando el número 1, Sinner. Entonces era el gran favorito para llevarse el Abierto de los Estados Unidos.
2: Sí, él era el bueno.
1: Y adiós.
2: Pues bailó Berta.
1: Tommy Paul fue lo primero que dije.
2: Tommy Jerry. Exactamente, sí.
0: Tommy Jerry.
1: Pues partidazo, lástima.
0: Tommy Hilfiger.
2: No, tampoco.
0: Tommy Gunn.
1: Bill Finger.
0: No, Tommy Hilfiger, ahí está.
2: Tommy Gunn.
1: ¿Por qué no? Bueno, Tommy rápidamente, Tote. Cuéntanos de Julián Quiñones, mi querido Moy.
2: Julián Quiñones que estará, que ustedes se enamoraron de su cañón en este
1: México,
2: mundial pasado. Exactamente, bueno, quiere otro mundial y aquí hay una declaración por parte de, si no me equivoco, su representante, que nos habla acerca de cuál es lo que está buscando. Que, por cierto, es candidato al Balón de Oro, ¿eh? Por primera vez.
1: ¿Qué tal? Un mexicano es candidato al Balón de Oro.
2: Un mexicano es candidato al Balón de Oro y lo es,
1: ¿Crees que lo gane?
2: Mi querido Julián Quiñones. Que metió una cantidad exorbitante de goles en la temporada pasada.
1: Hay entonces, cuatro en el Mundial.
2: En el Mundial, sí, pero en la temporada regular allá en Arabia metió, de hecho, superó a Cristiano Ronaldo en goles anotados. Entonces, pues es candidato. No lo va a ganar, es una realidad, pero el hecho de que sea nominado, pues ya es un triunfo. Es un logro para Julián Quiñones. Escuchemos, por favor, a su representante, si no me equivoco, y si me equivoco, corríjanme, ya saben que aquí...
0: Nos vale todos, madre, adelante. La neta nos vale pito.
2: Escuchemos. ¡Presidente!
0: ¿Eso qué?
2: No, eso no es.
0: Eso no es, güey.
1: Julián Quiñones para presidente. Me parece un exceso. No,
3: ya, pues. Vamos a ver, seguimos la apuesta. Yo creo que hay un siguiente mundial. Tiene 29 años. Le vamos a apostar con todo a ese siguiente mundial y vamos a prepararnos de la mejor manera.
0: No, pues padrísimo.
1: No, qué declaración, qué bárbaro.
2: No, bueno, es que la declaración es más amplia, pero el nuevo la recortó. Wow. No la recortó porque seguramente ya no tenemos mucho.
0: ¿Qué dejó afuera? Sí, ¿qué más decía?
1: Seguro estaba súper de flojera.
0: ¿Qué más decíamos? Sabe lo que hace. ¿Por qué era importante?
2: Pues, sí. No, era importante porque hablaba, ¿no?, de cómo se estaba preparando precisamente para poder llegar en óptimas condiciones a ese próximo mundial, que seguramente estará en buen nivel todavía Julián Quiñones para representar a México en este próximo mundial dentro de prácticamente 4 años.
0: Okay.
2: Así que bueno, ahí está la intención del jugador mexicano, ojalá que lo logre junto con un grupo importante también de jugadores mexicanos que nos estarán representando en el próximo mundial. Y creo que ya se les fue toda.
1: A ver, déjame ver. Chicharito firma una camiseta del América. Ya viene el América Chivas,
2: sí,
1: ¿no?
2: El clásico. De hecho, el fin de semana se juega el llamado clásico joven, ¿no? Cruz Azul contra América, pero después viene el clásico nacional entre las Chivas Rayadas del Guadalajara y las Águilas del América.
1: Que pierdan los dos.
2: Pero sí van a estar. Sí, firmó una playera del América, realmente, pues, digo. Está bien el hecho de que no se niegue a firmar una playera, aunque pues sí, no sé a quién carajo se le ocurre que el Chicharito, siendo
1: emblemático jugador, en Chivas,
2: emblemático de Chivas, pida que le firme una playera del América. Pero bueno, ha pasado, de repente a mí también me llegan y me piden que firme playeras de Cruz Azul.
0: Bueno, igual haces una colección de tus firmas, Moisés, o sea, en la playera de quien sea, pues ¿qué tiene de malo?
2: Sí, no pasa nada, digo, se firma, solamente yo le digo, oye, yo no jugué en este
0: has firmado
2: equipo.
0: Una jerga?
2: ¿Quieres que la firme de todas maneras?
0: ¿Te han llevado una jerga a firmar?
2: No, fíjate que no.
1: Ay, yo si una camiseta de la América, se me antoja muchísimo echarle una firma. Siempre me pasa. Sí, siempre.
2: ¿Te gusta a ti eso? ¿Echarle una firma o algo?
1: Ay, mi querido Moy, muchísimas gracias.
2: De mí en el programa.
1: De verdad, qué diferencia cuando está Moisés Muñoz. No hacemos tan culero el ridículo.
0: Qué bien.
2: Ay, Dios.
1: Bueno, nosotros pues sí, bueno. Pero la sección no. La sección es sólida, es fuerte.
0: Te diré.
2: Qué bueno que te guste a ti eso, Eduardo, de andar firmando playeras.
1: Total, ya son amarillas.
0: Bueno, Moisés, Moisés, señores. Moisés, nació Manguera.
1: Chupó no. Manguera.
0: Y ahora ya estuvo.
2: Cota.
1: Quete.
2: Señores, muchas gracias nuevamente, como siempre.
1: A ti, güey, a ti. Moisés. Ya y te bueno, extrañamos, güey. No hay que vernos en persona, ¿no? Ya cuando vengas a México, echa un grito.
0: Ya, ¿cuándo te vas a regresar ya en serio a México?
1: Me encontré al chef Oropesa el otro día en una tienda de animales. Uh-huh.
0: ¿Ah, sí?
1: O sea, no estaba en venta el chef, estaba ahí.
0: Estaba en oferta. ¿Qué dice el chef? ¿Ya se organizó?
1: Estaba comprando una tortuga, no para un platillo, para su hijo.
0: Okay. ¿Iba a ser sopa?
1: No. ¿De
2: caguama?
1: De ninguna manera, ya estuvimos platicando y me dijo, pues ya que se refrende, ¿no? Vamos a hacerlo de nuevo.
0: ¡Va!
1: Así
0: va,
1: que
0: va,
1: tú
0: va,
1: dices,
0: va.
1: Mi querido Moy, y tú hasta aquí, cuando vengas a México, cuando agárrate, porque eso va a suceder.
0: Estaré ahí en un par de semanas, si no me equivoco. Okay. Y después vengo un par de semanas para acá y regreso otras 2 semanas para allá, entonces...
1: A ver si el burro no se hace güey esta vez.
0: Porque tengo muchas cosas que hacer.
2: Mándenme un mensajito cuando estés hasta acá en México y planeo mi viaje para allá.
0: Por favor, te digo, en 2 semanas voy a estar ahí. Para que nos organicemos. Ahorita te mando un mensaje con las fechas y sí nos organizamos. Es más, hay que armarla de una vez, ¿no? Porque ahora a ver quién pierde. La última vez hubo un gran ganador, a ver quién gana. Porque la otra vez hubo un claro ganador. ¿Te acuerdas del ganador, no?
2: Donde estaremos los participantes.
0: ¿Te acuerdas del ganador o no?
1: Sí, todos nos acordamos.
4: Me vale madre lo que pienses, Moisés Muñoz. Me vale madre.
2: Burro. Burro, por favor. Ahora sí no vayas a faltar, güey. Ahora sí no vayas a faltar, sí,
0: no
2: por
0: seas,
2: favor.
1: Bueno, pues tenemos que ir a un corte. Gracias, mi querido Moisés. Gracias, un abrazo. Hasta allá, hasta tú.
2: Gracias. Señores, como dijo Mangos, los dejo.
1: Gracias, gracias, qué lindo. Bye. El top 10 del día. Nos quiero un corte. Gracias, mi querido Moisés. Gracias, un abrazo. Hasta allá, hasta tú.
2: Gracias. Señores, como dijo Mangos, los dejo.
1: Gracias.

0: imbatibles, irrebatibles. Si no, pues no.
1: ¿Y si sí?
0: Okay. Pero ¿y si no?
2: Pues sí. ¿Y si no? Pues no.
0: Bueno, sí, ¿no? ¿O no?
1: Bueno, no.
2: Yo creo que sí.
0: Va.

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1: Afición pecadora, estamos de regreso, listos para degustar esto que llamamos el Top Ten aquí en La Corneta. Por cierto, si quieren ver nuestras horribles jetas, ya lo pueden hacer a través del YouTube de La Corneta, ¿es correcto, Nuevo?
2: Los 40 México, los 40 México.
3: Ah, los 40. En los 40 México.
1: Con razón, nunca lo encuentro.
3: Sí, yo tampoco podía ver nada, pero bueno.
1: Por animalazo. Pero bueno, ahí estamos si quieren vernos la cara.
3: Oye, espérate, yo no tengo el top, güey.
1: Uy, pues entonces va a tener que acabar antes el programa. Gracias, buenas tardes. Ha sido un placer y un privilegio.
3: ¡Memes! ¡Actualiza! Es lo que estoy haciendo.
1: No, güey, no te pases, Nuevi.
3: A ver, ¿me pueden reenviar el top nuevo, por favor? Porque no lo tengo, no me está llegando, no sé qué pasa.
1: Bueno, pero esto no se puede detener, güey. El show debe continuar.
3: Vas.
1: Así que voy a empezar el top 10 de hoy, que se llama Consejos que parecen buenos,
3: pero no lo son.
1: Pero no lo son, y esta es la número 10. Consejos que parecen buenos, pero no lo son. Estaquita, para que te crezca el pelo, primero rasúrate con un rastrillo y después embárrate chile de tu vecino.
3: Chile de tu vecino, güey. ¿Con eso te crees el pelo? No sé.
1: A mí no sí me han dicho eso, güey. Yo también tengo mis dudas. Que eche agua y un chile a la licuadora, lo muela y me lo embarra aquí en la coronilla después de rasurarme. Pero bueno, ¿no sientes que eso ha de arder durísimo?
3: ¿Sabes lo que dicen que sí funciona? O sea, que realmente sí funciona.
1: El chile.
3: El jugo de cebolla. Que al parecer, si te echas jugo de cebolla.
1: No voy a caer otra vez, güey.
3: Y algunas te dijeron que te pusieras estiércol de vaca, pero fresco, ¿no?
1: Así es, tenía yo 14 años.
3: Esperar bajo una vaca.
1: Siempre he tenido el pelo súper lacio y me interesaba que fuera onduladito, ¿no? O sea, y alguien me dijo, no, pues rápate y úntate jitomate todas las noches. Y mi mamá se cansó de ver las almohadas con semillitas de jitomate y me prohibió que lo hiciera.
3: Ah, vaya. Con semillitas de jitomate, güey.
1: Sí. O sea,
3: y los calcetines tiesos de tantas semillitas de jitomate.
1: No, güey, no tiene que ver. Y el otro era que me pusiera en la cabeza estiércol de vaca.
3: Pero fresco.
1: Sí, y estaba difícil conseguir una vaca y esperar el tiempo abajo de su cola a que me cayera calientito. Y por eso sigo teniendo el pelo lacio.
3: ¿Fuiste a buscar una vaca?
1: El poco. Obvio no, güey. No me iba a poner estiércol.
3: De vaca.
1: Está terrible, ¿no? Y seguro ni funciona. Y tampoco creo en tu consejo de que para que me salga pelo me ponga yo cebolla, porque estás totalmente pelón, güey. Si funcionara, tendrías por lo menos algo.
3: Otra cosa que se supone que fue, es que yo nunca lo usé porque me dan hueva esas cosas. Alguna vez me puse de esas inyecciones de minoxidil, güey, y me acabó dando hueva. Pero
1: eso sí funciona.
3: Me ponía yo más potingues que la doctora, güey. O sea, en la noche, no me toques ahorita porque me acabo de poner mi spray. Hasta que un día dije, ya, güey, ya, no seas payaso, güey.
1: Hazte un besito y aguanta tu cabeza de cacahuate japonés.
3: Estás calvo, güey. Ya soy muy feliz con mi calvicie, estoy muy contento.
1: Además, es muy fácil hacer una caricatura del estaca. Ponga usted un pulgar y póngale cejas.
3: Y ya.
1: Y ya está el
3: estaquito. Y unos bigotes. Y ya, y no pasa nada.
1: La que sigue me encanta es la número. Consejos que parecen buenos,
3: pero no lo son. A ver,
1: ¿para qué te limpias las nalgas si vas a volver a cagar?
3: Es como la gente que no hace su cama porque se va a volver a acostar. ¿Qué porquería
1: es esa? Soy yo los fines de semana que tiene.
3: No, es una cochinada eso.
1: ¿Por qué?
3: Pues no sé, a mí no me gusta.
1: No lo hagas, güey, pero ¿qué te importa lo que hago yo?
3: Sacudir las sábanas. Ah, no, por mí,
1: ¿qué más te da?
3: Pero se me hace una porquería. Yo lo único que digo es que me parece una porquería.
1: No
3: pero
1: lo es. Lo que eso quieras. Está en tu imaginación. ¿O tú
3: un
1: crees que ya por sacudir las pinches sabanitas ya se le caen los ácaros?
3: Un nido de rata, güey.
1: Ya se limpia otra vez.
3: Pero además, ¿no te gusta meterte hacia la cama que está apretadita la sábana, que está nueva? Te vas a acostar, te acomodas.
1: No, güey, me da igual. Nada más jalo las sábanas y ya. Me la jalo y ya.
3: No, güey, me da
1: con
3: igual.
1: Con esto es suficiente.
3: Te digo, cabrón.
1: ¿Y qué?
3: ¿Qué gente?
1: Soy muy feliz, no soy un maniático obsesivo.
3: Gente poco con civilizada. La limpieza, qué bárbaro. Qué barbaridad, güey.
1: Vamos a la que sigue.
3: Ay,
1: la
3: qué
1: número
3: 8.
1: Consejos que parecen buenos. Ya te llegó, pero no lo son.
3: Dale un beso a Jorge. Nadie te va a juzgar, Pepe. Dale un beso ya.
1: Pues qué tiene.
3: Pues dale un beso a Jorge.
1: Estoy de acuerdo. Si Pepe le quiere dar un beso a Jorge.
3: Mira, y sobre todo, si a Pepe lo juzgan, pues a Pepe le debe de valer madres, ¿no? O sea, tú debes hacer lo que tienes que hacer, güey. Acuérdense que el viaje es muy corto, te vas a morir. Haz lo que te dé la gana. ¿Tienes ganas de darle un beso a un güey? Dale un beso a un güey.
1: Dáselo, no pasa nada.
3: O sea, nada más.
1: No te mueras con las ganas de besar a Jorge, Pepe.
3: Exacto. Al perro sí déjenlo en paz, por favor. Pero bueno, vamos a la número
4: 7.
3: El perro no quiere.
1: No, el perro. También hay perros gays, ¿no? O debe haberlos.
3: Seguro. Pero no perros gays que les guste la bestialidad con humanos, güey.
1: No, eso no creo. No, no,
3: o sea, una cosa es con un otro perro macho y otra cosa es con otra especie, güey.
1: Me acabo de acordar de un episodio que grabamos recientemente en La Corneta Extendida. Que, ah, qué sí. Bestialidad, qué bárbaro. Qué cosa.
3: Sí. Involucra ese tipo de cosas.
1: Sí. Pero dejémoslo de ese tamaño.
3: Un perro involucrado, sí, sí, y una actriz porno. Escúchenlo si quieren. Está ahí, ¿cómo se llamó ese? Nos visitó una sirenita.
1: La sirenita Fuentes.
2: Pero, sí, ese.
1: Ajá. Pero no importa. Vamos a. ¿En qué número estábamos, nuevo?
4: 7.
1: Consejos que parecen buenos, pero no lo son.
3: Seguro le partes la cara a todo mundo, Adame. ¡Hazla de tos, güey!
1: Pues a Trejo sí lo reventó, güey. A Trejo lo reventó.
3: Pero ¿sabes qué? Te digo que vuelvan a ver esa pelea porque es, o sea, es una comedia de errores boxísticos. Es preciosa, güey. Es divertidísima.
1: Es épica. Yo la amo.
3: Porque lo tiró varias veces Trejo. Nomás se le acabó el gas por gordo y por estar fuera de forma.
1: Por no haber entrenado. Es que yo no puedo entender cómo alguien tiene un compromiso boxístico. Confió y se presenta fuera de forma.
3: Confió en que el barrio le iba a dar todo lo que necesitaba, pero pues había que hacer ejercicio, güey. O sea, es que pues sí, es intenso una pelea de box. Y luego Adame se sacó la lotería, güey. Tiró a la nada y se encontró la jeta de este güey ahí a la mitad. ¿Quién sabe cómo? Pero bueno, consejos que parecen buenos, pero no lo son. Vas.
1: Que acaba de llegar. Consejos que parecen buenos, pero no lo son. Ah, lávate con jabón sote y la que sigue, güey.
3: No.
1: Pésimo consejo. ¿Para qué ir al doctor a gastar dinero, hombre? Esa bolita desaparece sola. Pésimo. Pésimo consejo.
3: No hagan eso, güey. La que sigue es la número
4: 6.
3: Consejos que parecen buenos, pero no lo son. No, mira, por allá se ponen unas cariñosas, así que medio con barba, pero tú date.
1: No sé.
3: ¿Cariñosos que son más bien cariñosos?
1: Pues que cada quien haga lo que quiera, güey.
3: No, pues es que si tú estás buscando una cosa y te dan víbora por langosta y te dan pájaro por liebre, pues no es lo que
1: si quieres, vas ahí, eso es lo que quieres. Eso a lo que fuiste. No nos engañemos.
3: Estás diciendo que todas las cariñosas son.
1: No. Ahí en ciertas regiones, ciertas partes de las ciudades.
3: Sí. Y yo me acuerdo que un día, ¿a dónde fui a cenar con unos amistades? Y de pronto pasamos por una calle y había varias de estas trabajadoras sexuales, y de pronto estaban pegadas en las ventanas una serie de senos de goma y unos hombres con barba. Y dije, güey, igual y nos matamos ahorita en el periférico y esto es el infierno, güey. Y ya salimos de ahí. Ya sabes dónde, ¿no? Insurgentes. Ajá, sí. Con periférico, ahí donde está una gasolinera, que ahí es un...
1: Es viaducto, ¿no?
3: Es viaducto, perdón. Sí, que ahí dices, ¿qué está pasando aquí?
1: Bueno, dejemos ese recuerdo atrás y vamos a la que sigue, que es la número...
4: 5.
1: No, que esto... Que yo me opongo porque... Es más, renuncio, hago este top 10 bajo protesta, zafo, vas...
3: Consejos que parecen buenos, pero no lo son. ¿Por qué no votamos por el viejo ese pedorro que dice que gobernar es bien fácil? ¿Por qué no votamos por él? Total, es bien fácil extraer petróleo, es bien fácil acabar con la corrupción, es bien fácil reformar el sistema educativo.
1: Ya, para
3: tu
1: carro.
3: ¡Todo es fácil, viejo mamuco!
1: Era un chiste y nada más. Vamos a la que sigue, la número.
3: Era un chiste, pero votaron por él. Claro que era un chiste, pero votaron por él igual, me lleva.
1: Carajo. Creo que este güey le está haciendo falta más vitacilina.
3: Qué barbaridad. Además, ay, ponte vitacilina. Güey, ahora cómanse el desmadre que nos dejó ese güey. Pero bueno.
1: Uy,
3: las corruptelas. Y las corruptelas.
1: Van a estar
3: corruptelas. De las corruptelas de su familia. Y bueno.
1: Consejos, ya dijimos que el número 4, ¿verdad? ¿No?
4: 4.
1: Otra vez. Consejos que parecen buenos, pero no lo son. Ah, total, ya existe la penicilina.
3: Penicilina, güey.
1: La penicilina.
3: Tengan cuidado. Digo, hagan lo que quieran, ¿eh? Pues tengan
1: cuidado.
3: Yo he
1: tenido suerte. Bueno, ahora he sido muy cuidadoso.
3: ¿Nunca se te ha pegado nada?
1: Nunca me han pasado una enfermedad de transmisión sexual.
3: Que sepas.
1: ¿Cómo que sepa, güey? Pues me he hecho estudios.
3: Hay unas que se incuban años, güey.
1: Pero me he hecho estudios.
3: Hay unas que se incuban años.
1: ¿Y tú qué? ¿Muy tranquilito o qué?
3: Yo sí.
1: Pues quién sabe. Tú sabrás, güey.
3: Hay unas que se incuban años. Bueno, la que sigue es la número
4: 3.
3: Consejos que parecen buenos, pero no lo son. Mira, tú dile que te gusta. No es como que se vayan a la basura tantos años de amistad.
1: No, no, o sea, no, no, no, no, no. Sí se van, ¿eh? Sí se van. Eso sí se lo puedo decir. Se lo puedo decir con cierto conocimiento de causa.
3: Siempre corres el peligro. El día que dices, ya, me voy a animar, siempre corres el peligro.
1: Se cruza esa línea y a la ver.
3: Tienes que estar muy seguro de lo que estás haciendo. Seguro o segura, ¿eh? Porque también reza para el otro lado.
1: Sí, sí, para los dos lados. Esto no tiene género. ¿Sabes qué?
3: Y tengan mucho cuidado con la palabra amo. Aguas con eso. Aguas sí, amo. Con eso.
1: Sí amo.
3: Sí amo es un peligro. Y te
1: sí amo,
3: amo
1: a coger.
3: Sí, sí amo a... Sí amo a hacer el delicioso, ¿o no? No, tengan cuidado con esas cosas.
1: La número...
4: 2.
1: Consejos que parecen buenos, pero no lo son. Ay, hombre, claro que puedes tomar alcohol cuando estás enfermo.
3: Claro que no le hace nada a tu antibiótico.
1: ¿Diabetes? No, hombre, no pasa nada. Es alcohol,
3: claro,
1: no azúcar.
3: Claro que puedes meterte coca y beber embarazada. No pasa.
1: ¿Perdón?
3: No pasa nada.
1: Ay, una vez, que no tiene nada de malo.
3: Ay, claro que puedes usar ácido lisérgico si tienes una condición cardíaca, por favor, ni que te vayas a asustar, güey. Ok.
1: Consejos que parecen buenos, pero no lo son. Tú dile que su mamá está más buena que ella. ¿Qué puede salir mal? Híjole.
3: Bueno, la que sigue es la número...
4: 1.
1: Consejos que parecen buenos, pero... Este, no lo
3: yo
1: son.
3: No sé. Yo no sé quién mandó esto, no sé qué quieren decir con ello. Pero consejos que parecen buenos, pero no lo son. Uh-huh. ¡Arre, tú dale! Todo va a quedar en familia, güey. ¡No pasa nada, prima! Total.
1: Cuando mucho va a tener 6 dedos, no tiene nada más. Va a ser un
3: o los va a tener fusionados todos, así como rana.
1: Como rana.
3: Pero no importa. Sí, o va a ser gobernador. Bueno, está bien. No pasa nada.
1: Esa quijada como de Borbón sea fruto, ¿eh?
3: La quijada Borbón, Habsburgo.
1: O Habsburgo, es que, ¿no? Cuando los reyes se casaban entre sí.
3: Y había una famosa quijada Habsburgo. No, y que, o sea,
1: así, la
3: una serie de problemas. Ya no me acuerdo cuál rey era que de plano no podía hablar y murió muy joven. Tenía lengua salida. De plano estaba jodidísimo, güey.
1: ¿Sus papás? ¿Eran regios sus papás?
3: No, eran Borbón.
2: Pónganse a jalar.
3: Mela.
1: Aquí en la corneta, mi Gober. Usted mero, usted primero.
3: Bueno, Gober,
1: no me digas eso, ya nos tenemos que ir.
3: A la Gomer, ya nos tenemos que ir. ¿Vas a ir? Tenemos que ¿Vas a ir a qué importa o no?
1: Pues claro, güey, hay trabajo. Nos vemos ahí en la noche. Muchísimas gracias a todos los que sintonizan ese bonito programa. Lo pueden volver a ver hoy a las 11:05 en Imagen Televisión. Ahí estaremos y mañana, hoy estamos... Mañana quién sabe.
3: Así que disfruten del resto de su día. Espero que estemos en la noche. Espero que lleguemos mañana a hacer otra vez este programa. Si no, ya lo saben, los quisimos mucho. Y los querremos siempre.
1: Y les mandamos besos.
3: Adiós.
1: Ahí, adiós.
3: Tal vez para siempre.
1: No, güey, ¿por qué te pones tan lúgubre?
3: Bueno, está bien, entonces no, nos vemos mañana, ya seguro.
1: Yo a mí me la, tengo que ver este güey.
3: A mí me la pela el universo. Me la pela el universo. Voy a estar mañana. Y voy a estar años.
1: Cierra el hocico.
3: ¡Años! ¡Años, dije!
1: Y vete a la. Exacto. Adiós ya. Tú ya también, voy, nuevo.
3: Bye. Adiós, tú también, nuevo. Y ustedes también. Bye.
0: En este instante se va la meme en la corneta.
1: ¿Y este es el cierre?
0: No.

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3: Si TikTok fuera discoteca noventera, hoy tendría cadenero en la puerta pidiendo INE. Y muchos no pasarían. Australia dijo:
4: menores de 16, afuera.
3: Sin permiso de papás, sin palancas. Multas gigantes para quien se haga el vivo. Y como cuando Blockbuster empezó a cerrar y todos sabíamos que algo estaba cambiando, Europa y América Latina comenzaron a copiar la jugada. La razón: ansiedad, depresión, algoritmos que conocen mejor a tu hijo que tú mismo. Las Big Tech prometieron portarse bien. En Estados Unidos, el pleito es constitucional. En China, hay modo menor con horario, casi como caricatura ochentera con toque de queda. El punto es simple: se acabó el recreo digital sin supervisión.
5: Ay, ma, pero no me hagas así, ¿ok?
3: Ahora la pregunta incómoda es: ¿quién educa mejor, el algoritmo o la familia? 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
2: 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Aunque es un platillo típico de las fiestas patrias, nunca es mal tiempo para comerlo. Hoy en nuestro platillo sabio, nos acompaña la abue Angie para enaltecer nuestros sabores con un plato que nos aporta proteína, carbohidratos y toda la frescura de las verduras. Estamos hablando del pozole blanco con salsa de chile de árbol. ¡Tome nota! 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
3: Nietecitas y nietecitos, bienvenidas y bienvenidos a Revista del Consumidor Radio. Soy su abue Angie y hoy en el platillo sabio los voy a consentir elaborando un platillo tradicional con ingredientes de temporada de nuestro campo mexicano. Un delicioso pozole blanco con su respectiva salsa. Los ingredientes que vamos a necesitar para el pozole son 1 kilogramo de maíz pozolero precocido, 2 cebollas blancas, 2 cabezas de ajo grandes, 1 kilo de carne de puerco en trozos, 1 kilo de retazo de pollo, 3 cubos de consomé de pollo, sal de grano y 9 hojas de laurel. Para la salsa, 6 chiles de árbol del que pica, 12 chiles de árbol del que no pica, 2 dientes de ajo, 2 jitomates, 3 cucharadas de vinagre de manzana, sal molida y orégano. Para acompañarlo, col, orégano, rábanos, limones y tostadas. Vamos al procedimiento. En 3 ollas grandes ponemos a hervir suficiente agua y agregamos a una de ellas el maíz pozolero. Para dar sabor, cocemos el maíz con hojas de laurel, 1 cubito de consomé de pollo y sal. Además, agregamos 5 dientes de ajo y una cebolla previamente licuados y dejamos cocinar hasta que el maíz reviente. Colocamos en una de las otras 2 ollas el pollo y en la otra la carne de cerdo. En cada una agregamos 3 ajos, media cebolla, 3 hojas de laurel y sal. Tapamos y dejamos que cueza aproximadamente durante una hora. Una vez que todo se haya cocido, vertemos el caldo de puerco, el caldo de pollo y la carne a la olla donde está el maíz. Por último, lo dejamos hervir 5 minutos para que se mezclen los sabores y listo. Para la salsa, licuamos los chiles, el jitomate, los dientes de ajo, el orégano, el vinagre de manzana y la sal. Debemos estar atentos para quitar la espuma que se pueda formar. Para su emplatado, servimos el pozole bien caliente y lo acompañamos con carne deshebrada, col, rábanos, cebolla, orégano, limón, la rica salsa de chile de árbol y tostadas. ¡Y listo! Así de fácil es preparar nuestro pozole, nietecitos. Recuerden que el platillo sabio Profeco, además de tener buen sabor, es muy fácil de preparar. Aporta un balance nutricional y rinde para varias porciones. ¡Anímense a prepararlo! Y cuéntenos en nuestras redes sociales cómo les fue, nietecitas y nietecitos. No olviden que también pueden ver esta receta en el canal de YouTube Profeco TV. Soy su abue Angie y me encantó compartir esta receta con ustedes en Revista del Consumidor Radio.
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4: Después de la preparación del platillo sabio Profeco de este mes, estamos en la cabina con la abu más querida de México, la abue Angie.
3: Ay, nietecita, muchas gracias por decirme así.
4: No, pues sí, es todo un gusto que nos acompañes y queríamos platicar acerca de cómo te sientes, cómo fue que surgió esta incursión en las redes sociales.
3: Pues mira, me siento bien contenta y esto de las redes, pues la verdad es que yo no quería, nietecita. Yo tenía mi trabajo, era comerciante, duré más de 50 años, pero al llegarme la edad, pues ya no es lo mismo. Ya no tenía las mismas fuerzas, las mismas ganas, y pues me ponía a llorar y mis hijas se dieron cuenta y me dijeron, no, vamos a hacer videos, dice, porque no queremos que te enfermes.
4: ¿Y cómo fue que surgió hacer videos de cocina? O sea, ¿tú ya tenías este amor por la cocina desde hace tiempo o cómo fue que decidieron comenzar a hacer recetas?
1: Pues sí, o sea, toda mi vida cociné. Porque por ser ama de casa, porque yo andaba con mi abuela, y así surgieron. Así surgió lo de hacer las recetas, porque me decía mi hija que, oye, ma, ¿por qué no hacemos recetas de comida? Tú las haces, tú cocinas bien sabroso. Le dije, no, mija, a ti te gusta porque eres mi hija, pero a las demás personas no les van a gustar. Sí, ma, que no sé qué, que no sé cuándo. Y le digo, bueno, ¿qué te parece si mejor enseño cómo se escoge la fruta, la verdura? Porque luego los nietecitos que no saben, pues van comprando y no saben.
4: Sí, no.
1: Y así fue como empecé primero, enseñando cómo se compra la fruta, la verdura, los abarrotes, y ya después vinieron lo de las recetas.
4: ¿Y estos conocimientos cómo los fuiste adquiriendo? ¿A ti te los enseñaron o tú empezaste observando de tu mamá, de tu abuela?
1: No, pues yo fui comerciante más de 50 años y pues mi negocio era de frutas, verduras, abarrotes, chiles secos, entonces ahí aprendí.
4: ¿Y cuál es la particularidad de este pozole blanco?
1: El blanco lo hago porque hay nietecitos que no comen chile.
4: Sí.
1: Entonces yo lo hago con ese fin de que, pues la comida es para disfrutar. Yo lo hago con el fin de que los que no comen chile, pues que lo disfruten, ¿no? Y ya los que comen chile, pues ya les hago otra salsita.
4: Y así ya cada uno escoge el
1: Exacto.
4: nivel de picor que quiere para...
1: Y comen todos.
4: Sí.
1: ¿No? Porque cuando hacen una comida picosa para todos y los que no comen chile, tenemos que pensar en todos los nietecitos.
4: ¿Y la incorporación de la col en vez de la lechuga?
1: Ah, lo que pasa es que, bueno, yo le echo col porque cuando sirves el pozole se tiene que servir caliente porque es carne de puerco y si no se hace como ceboso. Uh-huh. Entonces cuando lo servimos está bien caliente y cuando le echas lechuga, la lechuga se apaga. Se hace así como aguadita.
4: Sí.
1: Y a mí no me gusta yo. Y la col se queda durita.
4: Ok.
1: Por eso, pero igual pues se puede servir con la lechuga.
4: ¿Y no contrasta con el sabor del caldito?
1: Pues para mí no. Pero es cuestión de gustos. Por eso nosotros cuando hacemos en la casa, ponemos lechuga y ponemos col.
4: Y así que cada quien.
1: Sí, porque siempre trato de que todos coman, ¿no? O sea, porque si a mí no me gusta la lechuga, pues a los demás sí, ¿no? Entonces así se trata, lechuga y col.
4: ¿Y qué significa para ti acompañarnos hoy en la Profeco para preparar el platillo sabio del mes?
1: Ay, pues me da mucho gusto, me siento muy contenta de que se fijen en esta abuela. Me dio mucho gusto que ustedes me buscaran y me siento útil, nietecita. Yo soy una señora ya grande y yo quiero que el día que yo me retire de aquí, quiero que todos mis nietecitos dejarles algún aprendizaje.
4: Muchas gracias en serio por apoyarnos, por enseñarnos cosas que ya no sabemos.
1: Que se están perdiendo y que pues yo la verdad es que no quiero que se pierdan porque somos mexicanos y aparte nuestra gastronomía es reconocida en todo el mundo. Por
4: Así
1: nuestros
4: es.
1: Moles, por la comida sencilla que hacemos, pero bien sabrosa.
4: Sí, ya es parte del patrimonio cultural.
1: Sí, así es, por eso yo me siento bien contenta y orgullosa de ser mexicana.
4: También las y los invitamos a seguirnos en todas las redes sociales de la Revista del Consumidor y en nuestro canal de YouTube Profeco TV para que conozcan el paso a paso de este procedimiento del pozole blanco. Muchas gracias por acompañarnos. Gracias por estar con nosotras.
1: Hasta luego, nietecitos.
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buenos días. Este jueves 10 de septiembre estamos, bueno, ahora sí transmitiendo totalmente en vivo desde Miami, sí, a unos 28 grados. Sí, envídienme porque en la Ciudad de México estaba viendo 13 grados en esta mañana de jueves. Y bueno, estamos iniciando hoy Negocios W. Yo soy Janet Leyva Reus y les estaremos, bueno, dando mucha información desde esta ciudad porque habrá unos cambios muy interesantes, competencias en el sector financiero que desde luego incumben a México. Ya les estaré platicando mañana con más detalles. Hoy, bueno, estamos escuchando la propuesta musical de nuestra productora Carla Cisneros. Es la cantautora británica Hope Tal y el rapero estadounidense Amin. Esta canción es Cherry, lanzada oficialmente en noviembre de 2020. Y bueno, qué mejor que iniciar con este ritmo y acá en este clima con estos 28 grados. Son las 8 de la mañana en Miami, 6 de la mañana en México. Arrancamos Negocios W.

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1: Muy buenos días, ya estás allá en cabina en la Ciudad de México, como siempre, con toda la información más relevante al momento. Cuéntanos, Ivette.
2: Claro que sí, Janet, te saludo, un saludo allá hasta Miami con ese calorcito que nos cuentas, que te la pases muy bien y ya nos contarás de toda la cobertura que estás realizando allá. Y por lo pronto vamos con la información de lo que ha ocurrido en México y en el mundo aquí en las últimas horas. Iniciamos con información del secretario de Economía, Marcelo Ebrard, quien viajará hoy a Washington para continuar con las negociaciones comerciales con Estados Unidos. Esto luego de la conversación que sostuvieron ayer la presidenta Claudia Sheinbaum y el secretario de Comercio estadounidense Howard Lutnick, que tuvo que ser a través de videoconferencia. Vamos con mi compañero Octavio García, que tiene más detalles.
3: Hola, ¿qué tal, Iván? Muy buenos días, un gusto saludarte. Así es, el secretario de Economía, Marcelo Ebrard, informó que concluyó la conversación entre la presidenta Claudia Sheinbaum y el secretario de Comercio de Estados Unidos, Howard Lutnick, encuentro en el que él estuvo presente. A través de su cuenta en X, Ebrard calificó de cordial el intercambio y adelantó que este jueves viajará a Washington para continuar las negociaciones comerciales con Estados Unidos. Concluyó la conversación de la presidenta Claudia Sheinbaum y el secretario Howard Lutnick. Tuve la fortuna de estar presente. Cordial el intercambio. Estimo será muy útil para las negociaciones comerciales en curso con los Estados Unidos. Mañana estaré en Washington para seguir avanzando, publicó el funcionario en sus redes sociales este miércoles. La reunión estaba prevista originalmente de manera presencial en Ciudad de México, pero Lutnick no pudo completar su vuelo debido a condiciones meteorológicas adversas. Este encuentro también se produce después de recientes declaraciones del presidente estadounidense Donald Trump sobre la relación comercial con México, en un escenario en el que ambos gobiernos buscan mantener abierto el diálogo pese a las tensiones. Hasta aquí mi reporte. Muy buenos días.
2: Muy buenos días. Y sin aval del Consejo General, la consejera presidente del INE, Guadalupe Tadei, nombró a Roberto Félix como encargado de despacho de la Secretaría Ejecutiva, haciendo uso de su nueva facultad que le permite realizar designaciones directas sin consultar a sus pares. El Consejo General del INE ya había rechazado a Roberto Félix para este puesto por no contar con la experiencia para este cargo. Y todo esto ocurre en el arranque del proceso electoral 2027. Vamos con mi compañera Sandra Tapia.
4: Así es, te saludo, Ivette. La consejera presidenta del INE, Guadalupe Tadei, designó a Roberto Carlos Félix López como encargado de despacho de la Secretaría Ejecutiva, con efectos a partir de este 9 de septiembre, tras la renuncia de Claudia Arlette Espino. En un comunicado, el INE informó que Félix López cumple con los requisitos legales, así como con los conocimientos y la experiencia necesarios para asumir la responsabilidad. Es licenciado y doctor en Derecho y cuenta con diversas especializaciones en justicia constitucional y derechos fundamentales. Dentro del INE se desempeñó como secretario técnico de la consejera presidenta en coordinación estratégica también y como jefe de oficina de la Secretaría Ejecutiva. Fue secretario ejecutivo del Instituto Electoral y Participación Ciudadana de Sonora de 2014 a 2020. Tiene esta experiencia que, según el organismo, respalda esta designación. Con su salida de la Dirección Ejecutiva de Organización Electoral, Tadei nombró a María del Carmen Colín Martínez como encargada de despacho de esa área. Hay que señalar, Ivette, rápidamente, que durante este miércoles también se informó que tras un año y 9 meses en el encargo, Claudia Arlette Espino presentó su renuncia irrevocable a esta Secretaría Ejecutiva del INE en medio del comienzo, de hecho estamos a unas horas del comienzo formal del proceso electoral concurrente 2026-2027, y pues justamente esta salida ocurre en este momento particularmente sensible para el INE debido a todo el contexto que conlleva la organización y el coordinar a estas instancias del INE para que se lleve a cabo finalmente la jornada electoral el próximo año. Es el reporte.
2: Y el senador del Partido Acción Nacional, Ricardo Anaya, exhibió que en tan solo 7 años los gobiernos de Morena han duplicado el total de la deuda pública de México, acumulada, dijo, a lo largo de más de 200 años. Vamos con Rocío Jardines, que tiene los detalles.
5: Ivette, muy buenas tardes. En 7 años, el gobierno de la Cuarta Transformación duplicó la deuda del total acumulada en los otros gobiernos. Esto fue lo que advirtió el coordinador de la bancada del Partido Acción Nacional en el Senado, Ricardo Anaya, quien lanzó una alerta al Congreso ante la revisión y discusión del paquete económico que propuso el gobierno federal para el ejercicio 2027. Te comento que previo a la sesión, el legislador explicó que en más de 200 años, el total de la deuda acumulada de los gobiernos anteriores a Morena fue de 10.55 billones de pesos. Sin embargo, desde Andrés Manuel López Obrador a la fecha, dijo, se llegará a los 21.66 billones.
6: Prácticamente el 100% de ese dinero, o sea, 1.6 billones, prácticamente todo, lo van a usar solamente para pagar los intereses de la deuda vieja. Entonces hay que tener claridad de la gravedad de esto. Si seguimos por esta ruta, no tengan ninguna duda, Morena va a quebrar el país. Por eso queremos sonar las alarmas y decir desde ahora que lo más delicado de todo el paquete económico es esta megadeuda que demuestra un nivel brutalmente irresponsable de Morena en el manejo de las finanzas públicas.
5: Explicó que el riesgo IBED en el futuro inmediato es que la deuda represente el 60% del Producto Interno Bruto, lo que haría que México pierda el grado de inversión de las calificadoras.
6: Y si México pierde el grado de inversión, por ley, por norma, se tendrían que ir del país muchísimas de las inversiones extranjeras, lo cual podría derivar en un problema gravísimo de tipo de cambio, de inflación, de aumento generalizado en los precios, crisis económica. Esto no es un juego. Se va el capital de México, va a haber un cambio fuerte en el tipo de cambio y esto provoca, ya lo hemos vivido, inflación, carestía, aumento generalizado de los precios, aumentan las tasas de interés de manera muy importante. Acuérdense lo que pasó en 94-95. Cuando se disparan las tasas de interés, pues la gente pierde el coche, pierde el negocio, pierde la casa porque ya no le puede pagar al banco.
5: Asimismo, comentó que a finales de este año la deuda podría ubicarse en el 55% del Producto Interno Bruto, por lo que no descartó que el 60% pueda darse a finales del sexenio. Ivet, mi reporte.
2: El líder parlamentario de Morena en la Cámara de Diputados, Ricardo Monreal, negó alguna molestia con el Partido Verde por el amago de rechazar la reforma en materia de la doble nacionalidad de candidatos a la presidencia, gubernaturas y jefatura de gobierno de la Ciudad de México. Monreal afirmó que intentará convencer a sus aliados de honrar su palabra y respaldar esta iniciativa que envió la presidenta Claudia Sheinbaum. El también presidente de la Junta de Coordinación Política confirmó que el dictamen aprobado por la Comisión de Puntos Constitucionales se discutirá y votará en el Pleno el próximo 22 de septiembre, esto tras alcanzar un acuerdo con sus homólogos de otras bancadas. Y el coordinador de los senadores del Partido Verde, Manuel Velasco, dijo que solo uno de sus 14 senadores podría votar contra esta iniciativa presidencial. Vamos a escucharlo.
7: En la Cámara de Diputados ya se aprobó en comisiones. La gran mayoría de mis compañeras y compañeros senadores están a favor de esta iniciativa, como se los dije el día de ayer, pero también con mucha honestidad les dije que algunos tenían inquietudes, que incluso ustedes ayer observé que entrevistaron a algunos compañeros que les manifestaron que estaban en un proceso de análisis.
2: Vamos con información, actualización del multihomicidio cometido allá en Atizapán. Diego Sebastián N. y Gerardo N. fueron vinculados a proceso por su posible participación en estos hechos. Recordemos que ahí fue asesinado el músico Jonathan Meléndez Ochoa, tecladista de Camilo VII, su esposa que estaba embarazada, su niña de 3 años y la nana de los niños, una mascota también. Vamos con mi compañero Mario Rodríguez, quien tiene información de lo que ocurrió en la audiencia el día de ayer. Te escuchamos, Mario.
8: Excelente día, Ivette. Te saludo con mucho gusto desde el Estado de México. Ayer miércoles fueron vinculados a proceso Diego Sebastián y Gerardo. Ellos por su probable participación en el multihomicidio del tecladista de la banda Camilo VII, Jonathan Meléndez, su familia y su trabajadora del hogar. La jueza responsable concedió un plazo de investigación complementaria de 4 meses con el propósito de obtener diversas periciales en psicología y otros peritajes. Es decir, esta audiencia, bueno, pues fue celebrada en los juzgados de Barrientos, se prolongó por aproximadamente 8 horas y bueno, la defensa, en este caso los presuntos responsables, responsables, intentó desestimar los argumentos de la Fiscalía General de Justicia Mexiquense al acreditar que no había los elementos para vincularlos en modo, tiempo y lugar con este hecho delictivo. Sin embargo, hay una serie de fotografías, videos y testimoniales que dicen lo contrario. Derivado de ello es que, bueno, la jueza consideró tomar en cuenta los argumentos del Ministerio Público y vincularlos a proceso. Ahora bien, ¿qué es lo que viene? Se prevé que durante los próximos meses los afectados, bueno, pues puedan recopilar algunos peritajes de carácter financiero, otros de tipo psicológico e incluso también llamadas que pueden esclarecer cómo ocurrió este hecho delictivo. Estaremos pendientes toda vez que, bueno, en enero próximo habrá de fenecer este plazo de investigación complementaria que, te repito, es de 4 meses, y en tanto los presuntos responsables permanecerán en este penal de Barrientos, aquí en Tlalnepantla, Estado de México.
2: La Secretaría de Seguridad y Protección Ciudadana reportó la detención de Alexis N., operador clave de un grupo criminal en Michoacán y quien asumió el liderazgo de esta célula delictiva tras la caída de Jorge Armando N., alias el licenciado, uno de los autores intelectuales del asesinato del alcalde de Uruapan, Carlos Manso. Yasmín Ferreira, buenos días, ¿qué nos tienes en este tema?
9: ¿Qué tal, Ivette? Muy buenos días a ti y al auditorio, para informarles que el secretario de Seguridad Pública y Protección Ciudadana, Omar García Harfuch, anunció la detención de otro implicado en el homicidio del exalcalde de Uruapan, Carlos Manso. Se trata de Alexis N., alias El Brilloso, quien fue detenido el miércoles en la ciudad de Zapopan, Jalisco, y quien fue operador regional de un grupo delictivo en la ciudad de Uruapan. Además, García Harfuch informó que Alexis N. asumió las actividades ilícitas en la estructura criminal tras la detención de Jorge Armando N., alias el licenciado, otro de los autores intelectuales del caso Manso y quien también permanece detenido. De esta manera suman ya 32 los capturados respecto al homicidio de hace 10 meses del exalcalde Carlos Manso Rodríguez en Uruapan. Es la información que les comparto. Muy buen día.
2: Son las 6:15 de la mañana y en cuanto amanece el dólar y el euro, hoy jueves 10 de septiembre el dólar se cotiza en 16 pesos con 35 centavos a la compra y 17 pesos con 32 centavos a la venta, mientras que el euro se compra y se vende en 19 pesos con 66 centavos. Hasta aquí la información por el momento. Estamos en Negocios W. Síganos a través de todas las plataformas digitales de W Radio. Estamos totalmente en vivo y también en nuestras cuentas @jleibarreus, @ivetparga. Y nos encontramos. Muy buenos días.
1: Muy buenos días. Muchísimas gracias, Ivet.
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10: Desde el Centro de Orientación Vial de la Secretaría de Seguridad Ciudadana.
1: Y bueno, si ya va usted rumbo al trabajo, a dejar a los niños, a hacer ejercicio, ¿por dónde sí, por dónde no transitar en la Ciudad de México? Muy buenos días, oficial Ricardo Ramírez.
11: Hola, ¿qué tal? Muy buenos días, Janet, te saludo con mucho gusto a ti y a tu apreciable auditorio. Pues bien, en estos momentos, a través de la Avenida de los Insurgentes, encontraremos el aumento notable en el aforo vehicular para nuestros amigos que dejan el parado de los Indios Verdes y se dirigen hacia la zona centro de la capital. Asimismo, en la zona poniente, a través de la Avenida de los Constituyentes, encontraremos circulación constante para quien deja atrás Prolongación Reforma y se dirige hacia la zona centro de la capital. Asimismo, la calzada Ignacio Zaragoza presenta misma condición vehicular, esto para quien deja atrás el puente de la Concordia y se dirige hacia el circuito interior. Por otra parte, en la zona centro, el viaducto Miguel Alemán presenta carga que avanza en ambos sentidos, entre la Avenida de los Insurgentes y la calzada de Tlalpan. Y en la zona sur, a través de la Avenida División del Norte, encontraremos buen avance, esto para quien deja atrás el circuito interior y se dirige hacia el eje 6 Sur. Asimismo, recuerden que continúa cerrada la circulación del eje 1 Oriente, esto en el tramo Vidal-Alcocer, a la altura del eje 1 Norte, por lo cual elementos de la Subsecretaría de Control de Tránsito ya realizan cortes preventivos a la circulación y nos ofrecen las alternativas como son el eje 3 Oriente, así como Avenida de los Insurgentes y Avenida Paseo de la Reforma. En cuanto a previsiones y movilizaciones, hay que tomar en cuenta, ya que se prevé una concentración, esto durante el día, en las inmediaciones de la Secretaría de Gobernación, ubicado sobre Abraham González, número 48, esto en la Colonia Juárez, Alcaldía Cuauhtémoc, y de igual manera se prevé otra concentración más, pero esto en el Congreso de la Ciudad de México, ubicado sobre Donceles, esquina Allende, esto en la colonia centro histórico. Asimismo, le recordamos que el programa ambiental Hoy No Circula aplica para vehículos con engomado verde, terminación de placas 1 y 2, holograma 1 y 2, quedando exentos vehículos con holograma 0 y doble 0, así como eléctricos e híbridos. Recuerde manejar con mucha precaución. Hasta aquí el reporte por parte del Centro de Orientación Vial, Secretaría de Seguridad Ciudadana. Muy buenos días.
1: Muy buenos días, muchísimas gracias, oficial Ricardo Ramírez, y recuerden que me pueden encontrar directamente en @jleivarreus y también en www.jleivarreus. Se pueden comunicar con nosotros al 55 25 69 09 41 o al 55 51 66 8900, 807 18 14 14. Aquí con gusto pues recibimos todos sus mensajes. Nos vamos a una pausa y regresamos con más información.
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21: En todo el mundo, más de la mitad de los jóvenes retrasan decisiones importantes. Todo por la situación económica por la que atraviesan. Y esto revela la necesidad de que las generaciones jóvenes entiendan la importancia y que en su definición más resumida se trata de la capacidad de adquirir conocimientos básicos sobre el manejo del dinero. Y en esta coyuntura un tema relevante pero muy riesgoso es el que se refiere a las inversiones, porque ganar de manera rápida y fácil son propuestas muy tentadoras. Esto en redes sociales o a través de influencers financieros que, bueno, pues están dirigiendo justamente tu atención hacia ofertas muy tentadoras en redes sociales para invertir en instrumentos más allá de los tradicionales, como son las acciones y también los bonos de deuda. Porque ahora están las criptomonedas, los productos derivados, las divisas, el trading automatizado, que ofrecen rentables oportunidades que por lo general terminan en fraudes. Siempre hay que desconfiar, verificar y comprobar a la empresa que nos ofrece el producto o servicio financiero. Y recuerda, las finanzas nos harán libres.
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1: Como cada jueves, nuestro colaborador y especialista en temas macroeconómicos y financieros, Víctor Piz, bueno, nos habla acerca de los retos fiscales de México para este 2027, después de presentado pues este paquete económico. Vamos a escucharlo.
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26: ¿Qué tal, Janet? Te saludo a ti con gusto, también al auditorio de Negocios W. Hoy quiero comentar que el secretario de Hacienda, Edgar Amador, entregó el martes en la Cámara de Diputados y también en el Senado el paquete económico 2027. De acuerdo con la propuesta, la política de ingresos y gastos del Ejecutivo Federal continuará orientada a preservar la sostenibilidad de las finanzas públicas y la estabilidad macroeconómica. Entre las principales metas fiscales, el paquete económico estima que los requerimientos financieros del sector público, que son la medida más amplia del déficit fiscal y que cerraron el 2024 en 5.8% del PIB, siendo el nivel más alto desde 1988, se ubicarán en 4.1% al cierre de 2026. Y Hacienda prevé también que este concepto, también llamado déficit público amplio, se reduzca a 3.9% del PIB en 2027, lo que implica un proceso de consolidación fiscal, como se le conoce, a un ritmo lento frente a 2026, si bien reflejaría un esfuerzo fiscal significativo respecto a 2024, y proyecta que el saldo histórico de los requerimientos financieros del sector público, concepto que mide el tamaño de la deuda pública, se ubique en 54% del PIB este año y en 55% en 2027, que sería un nivel sin precedente. Si bien es un nivel manejable todavía, preocupa su trayectoria ascendente en los próximos años sobre 55% del PIB, lo que podría empezar a llamar la atención de las agencias calificadoras en términos de la sostenibilidad fiscal del país. El déficit proyectado, de acuerdo con la medida de los requerimientos financieros del sector público, es consistente con una política fiscal responsable que asegura la sostenibilidad de la deuda en el mediano plazo, al tiempo que preserva la estabilidad macroeconómica y fiscal, afirmó el secretario Amador en el acto de entrega del paquete económico. En cuanto a las expectativas sobre el PIB para 2026, se estima un rango de crecimiento para la economía mexicana que va de 1 a 2%. Y para 2027, el rango de crecimiento previsto en el paquete económico es de 1.5 a 2.5% anual. El marco macroeconómico se determinó en un entorno de prolongada incertidumbre en el panorama mundial ante el conflicto en Medio Oriente y su efecto en mayores precios del petróleo, además de los cambios en el comercio global y la volatilidad financiera. El escenario de Hacienda para el crecimiento económico en 2027 pudiera estar ligeramente sobreestimado si se compara con los pronósticos del Banco de México y los analistas de mercados de 2 y 1.8% respectivamente. El riesgo de no alcanzar un crecimiento anual de al menos 2% son las implicaciones sobre los ingresos públicos necesarios para financiar los programas de bienestar, el gasto social y los proyectos prioritarios de inversión de la presidenta Sheinbaum. Más aún, un crecimiento insuficiente podría complicar el cumplimiento de las metas fiscales. Mi comentario, Janet, un gusto como siempre. Saludos.
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1: Muy buenos días, me da mucho gusto tener en la línea a Ramiro Ortiz, director de la empresa Tetra Pak, bueno, para platicar acerca de cómo se está transformando la industria de alimentos, en donde también, Ramiro, pues no está exento el tema de la inteligencia artificial, la automatización. ¿Qué está sucediendo en la industria en estos momentos?
27: Hola, muchas gracias por la invitación. Mira, muchas cosas, ¿no? Creo que toda la parte de inteligencia artificial ha traído una curiosidad y también mucha incertidumbre, lo que viene, lo que no viene, lo que sirve para mí, lo que sirve para otros. Y en la industria no es distinto, ¿no? O sea, tenemos un parque industrial de clientes muy robustos en México, donde Tetra Pak participa de los clientes desde la parte de la venta de los envases, donde somos más conocidos, ¿no? Pero toda la parte de equipos también, e incluso la automatización de sus procesos, ¿no? Entonces, hoy estamos en el punto de hacer una transformación con nuevos sistemas, cómo podemos utilizar más la inteligencia artificial en el día a día en la industria, no solo para presentaciones y cosas del día a día, pero cómo yo puedo transformar de verdad mi industria, trabajando bastante en la parte de eficiencias, de performance, de conocimiento de mi consumidor, de calidad, de trazabilidad, y todas esas cosas. Son cosas que despiertan mucho la curiosidad y la de la industria y mirar dónde debe hacer las inversiones, ¿no? Para el futuro, para estar preparado para lo que viene.
1: Es un tema importante. Tetra Pak está prácticamente en todos lados en nuestra vida diaria, ¿no? Y esto significa todo un reto entre el diseño, obviamente, de los botes, de todo lo que ustedes trabajan y sobre todo la automatización inteligente. ¿De qué están ustedes enfocándose precisamente al utilizar estos términos? ¿Cuál es la diferencia que se está aplicando, pues bueno, de hoy que fabrica precisamente botes, por así decirlo, de manera normal, a todo este proceso de inteligencia que están ustedes incluyendo ahora?
27: No, perfecto. Mira, Tetra Pak está ya más de 60 años en México, ¿no? Y venimos acompañando la evolución de la industria con equipos, con toda la parte de los envases y ahora llegamos a un momento donde tenemos que modernizar cada vez más la industria, ¿no? Y para eso estamos promoviendo un foro, llamamos de Foro MX, donde estamos invitando gran parte de los stakeholders del mercado, nuestros clientes, pero también gobierno, asociaciones, para discutir mucho más el tema, ¿no? Tetra Pak tiene mucha experiencia, estamos más de 660 países, entonces queremos traer esa perspectiva global de todo lo que está siendo hecho en otras industrias y cómo aplicar esto en México, ¿no? Entonces es un foro que estamos organizando para debatir exactamente el tema que tú explicaste de la automatización inteligente, donde no es tener la automatización por tener la automatización o poner robots, sino, pero sí dónde tengo que invertir, qué voy a sacar de esta automatización, cómo introducir la inteligencia artificial, mirando puntos claves, ¿no? De nuevo, como la performance, como la calidad de los productos y cómo tener exactamente lo que el consumidor quiere en los lineales de los mercados de México.
1: Ramiro, ¿qué es precisamente lo que crees que está sucediendo, que está acelerando los procesos de inversión en estos ramos? ¿Qué indicadores también financieros deberían estar revisando los directores antes de decidir automatizar una planta?
27: Es una muy buena pregunta, porque claro, cuando automatizamos un proceso, una planta, es una inversión importante, ¿no? Y eso tiene que estar en la estrategia de las empresas, ¿no? ¿Dónde quiero llegar? ¿Qué quiero hacer para llegar ahí? Y ahí entra exactamente la automatización y ahí viene exactamente por la reducción de costes, reducción del consumo de agua, reducción del consumo de energía, incremento de performance, hacer más con menos, minimizar mermas, incrementar la calidad. Todo eso, la automatización y AI puede ayudar mucho, pero hay que ser hecho con criterio, como parte de la estrategia, con una planificación. Y creo que ahí que Tetra Pak, como la industria que actúa en esta área, puede ayudar, pero sí también para discutir con los clientes qué necesitan, dónde quieren llegar, qué tienen como objetivo, y creo que esa es la parte de más valor, porque una vez que tú sabes exactamente dónde quieres llegar, ahí tú puedes hacer la estrategia reversa de entender lo que tú necesitas invertir ahora para llegar ahí en el futuro.
1: Precisamente, Ramiro, también pues aprovechando tu experiencia y sobre todo también de la empresa que, como bien explicabas, tiene presencia en todo el mundo y es un referente en todos lados. México pues es una plataforma exportadora importante para alimentos y bebidas, y con este tema ahorita que estamos viendo de la revisión del T-MEC, sigue siendo una parte importante, sigue habiendo oportunidades para que las empresas mexicanas entren a competir pues en esta industria de los botes, sobre todo también la fabricación para ser proveedores adicionales.
27: Sin duda, o sea, cada país tiene sus normas, sus regulaciones que exigen los exportadores, ¿no? Así como es México, que sigan estas normas, ¿no? Y en este punto es fundamental conocer exactamente cuáles son las exigencias de cada país y estar preparado para exportar o producir alimentos dentro de exportación. Y en eso la automatización puede ayudar mucho también, de una manera para cumplir estas normas, pero por otro lado también para crear, como comenté antes, de la trazabilidad, o sea, de asegurarse al comprador en el extranjero que va a comprar un producto que está dentro del marco de las normas y totalmente regulado, ¿no? Entonces, sí, es fundamental que México quiere, y los clientes especialmente que están queriendo exportar estén preparados y conozcan las normas y las exigencias de cada país. Y los clientes especialmente que están queriendo exportar estén preparados y conozcan las normas y las

0: y pone a trabajar mucho en esto, pero creo que también es una oportunidad enorme en el mercado nacional. O sea, hay muchas categorías nuevas que estamos trabajando, como las proteínas, que es una tendencia global y que México llega ahora muy fuerte, y ya percibimos que las empresas están se moviendo a eso. Creo que la parte de jugos y néctares también, o sea, miramos varios lanzamientos de productos sin azúcar añadido para sacar los sellos. Esa es otra tendencia de mejoría de los productos sin sellos por todos los temas de nutrición y azúcar añadidos. Tenemos un otro lanzamiento que hicimos este año, que es el Tetra Hikart, que es un envase para alimentos sólidos, que eso también puede revolucionar mucho a la industria de alimentos, trayendo conceptos que todavía en México son más novedosos, que no hay tanto enfoque, que es todo el tema de la sustentabilidad, reducción de la huella de carbono, reducción del impacto en el medio ambiente y todos los temas de la economía circular.
1: Precisamente, y por último, Ramiro, pues ¿cuál es el mensaje que Tetra Pak pues querría dejarle a los más de 100 líderes que esperan precisamente en este foro que nos comentaban invertir ahora, esperar a que la tecnología madure o empezar pues con proyectos más pequeños y escalarlos para ser parte pues de este negocio?
0: Mira, primero, el Foro MX es un foro de debate, ¿no? De compartir conocimiento y recibir conocimiento, ¿no? El año pasado hicimos un Foro MX donde el tema era economía circular y sustentabilidad, y hoy, este año, es todo el tema de la automatización inteligente, ¿no? Pero el mensaje foco que queremos pasar ahí es que innovación y tecnología son habilitadores del negocio, no como fines en sí mismo. Entonces, De poner en la agenda de cada industria el tema de la automatización inteligente, el tema de la introducción de la inteligencia artificial, pero de una manera consciente, entendiendo dónde quiere llegar y cuál es el camino para llegar ahí. Entonces va a ser un día muy interesante, donde hay mucha conversación, de mucho debate, y esperamos que las personas que estén ahí sepan dónde están y dónde quieren ir.
1: Así es, pues muchísimas gracias, Ramiro Ortiz, director general de Tetra Pak, por estar con nosotros aquí en Negocios W.
0: Yo que agradezco, muchas gracias.
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13: El sobrepeso en mascotas es cosa seria y puede tener consecuencias graves como un mayor riesgo de artritis, displasia de cadera y otros problemas óseos y articulares. Durante alguna actividad física se les puede dificultar respirar, sobre todo si son razas con hocico chato. Complicaciones cardiovasculares de diabetes o hasta cáncer también pueden hacerse presentes. Si su peso es superior entre un 10 y 20% a su peso ideal, se considera sobrepeso. Si supera estas cifras, es obesidad. Es importante consultar de inmediato con el veterinario para tener un diagnóstico certero y planear siguientes pasos como rutinas de ejercicio y dieta. Pero, de entrada, hay que bajarle al consumo excesivo de calorías, los alimentos poco balanceados y, por favor, no recompensar con comida poco saludable, sobras o darle de comer todo lo que se le antoje de tu mesa. En casa

0: puedes detectar si tu perro está subiendo de peso. ¿Cómo? Al palparlo desde el cuello hasta la base del rabo, debes sentir los huesos y músculos sin cubierta de grasa. Al acariciarlo de costado y de adelante hacia atrás, las costillas deben sentirse sin necesidad de aplicar presión. Y cuando lo observes de lado, debe verse un pliegue abdominal evidente, mientras que desde arriba la cintura tiene que lucir notoriamente más angosta que el tórax. La calidad y tiempo de vida de tu mascota puede mejorar mucho, siempre y cuando cuide su peso.
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6: Pues para que nos platique qué es lo que está pasando con esta industria.
7: It changed for the good and for the bad.
8: Yeah.
7: And you know, it's again when you invent things, well, you don't invent things. I don't know. But when you bring new things into a society, you can either, it's like the balance of the force. Yeah. You can either use it for good or you can use it for evil.
9: ¿Qué tal, Janet? Muy buenos días. ¿Qué hace un millonario cuando se pregunta si la educación de su país está funcionando? Bueno, si eres George Lucas, creador de la Guerra de las Galaxias, Star Wars, decides invertir. No solamente tu dinero, sino también tu experiencia, tu tecnología y tu capacidad para contar historias. George Lucas había tenido buenos maestros en su vida, y quizá por eso cuando viste las películas de Star Wars, la figura del mentor era tan importante. ¿Recuerdas a Yoda o Obi-Wan Kenobi? Maestros que no solamente transmitían conocimiento, sino que ayudaban a sus alumnos a descubrir su propio potencial. Te cuento un poco de historia. En 1991, George Lucas creó la George Lucas Educational Foundation, y aquí aparece una idea muy empresarial. ¿Qué está funcionando y cómo podemos hacerlo escalable? La fundación comenzó a documentar escuelas que estaban experimentando con nuevas formas de enseñar. Uno de sus primeros proyectos fue Learn and Live, traducido como Vive y Aprende o Aprende y Vive. Una serie documental que mostró escuelas utilizando proyectos, tecnología y colaboración con sus comunidades. La cámara entraba al salón para mostrar qué funcionaba y lo compartía después con educadores. De ahí surgiría después la fundación Edutopia. Pero Lucas tenía otra fascinación, la tecnología, y una definición muy particular de ella. Un lápiz es tecnología, una computadora también lo es. Todas son herramientas. La pregunta es, ¿cómo las aprovechamos para aprender mejor? En los años 80, Lucas detectó además algo muy curioso. La relación de muchos maestros con la tecnología no era precisamente algo amistoso. Sí, no todo el mundo tiene Arturito cerca. Pero él vio otra oportunidad. La tecnología podía hacer mucho más que sustituir un libro de texto. Podía conectar el salón de clases con el mundo exterior. Un alumno podía investigar un problema real, consultar a un profesional y hasta colaborar con él para encontrar una solución.
7: People have a tendency to overdo it. They abuse it. Now, there were two things that got abused with Star Wars and still being abused. When Star Wars came out, everybody said, oh, it's a silly movie, it's just a bunch of space battles and stuff. It's not real. There's nothing behind it. And I said, well, there is stuff behind it. It's not just a space battle.
9: De ahí surge una idea central, aprender haciendo. Proyectos, colaboración, problemas reales y en el centro de todo, la curiosidad del alumno. El maestro ya no tiene que ser quien tiene todas las respuestas, puede convertirse en un facilitador. Maestros y alumnos investigan juntos, se equivocan, vuelven a intentar y generan conocimiento. La recompensa también cambia, ya no es solamente memorizar un libro para pasar un examen, es esa sensación de decir, yo descubrí cómo hacerlo. Por eso en la Fundación GLEF de George Lucas, trabaja en integración tecnológica, proyectos colaborativos, formación de docentes e investigación sobre qué métodos realmente funcionan. Y Lucas llevó la idea todavía más lejos con Lucas Learning, experiencias y simulaciones digitales donde los estudiantes se enfrentan problemas, toman decisiones y construyen soluciones. Y aquí está la selección para nuestro mundo de negocios. Cuando hablamos de filantropía, solemos pensar en donar dinero para salvar perros, rescatar un parque o tal vez ayudar después de un desastre. Claro que todo eso importa, pero un millonario también puede utilizar su capital para invertir en problemas estructurales de una sociedad. Y pocos son más estratégicos que la educación. Porque invertir en educación no es solamente ayudar a un niño hoy, sino es invertir en el capital humano del futuro. George Lucas hizo su fortuna contando historias y decidió utilizar parte de ella para ayudar a las nuevas generaciones a aprender a contar las suyas. Yo soy Mario Zekel y te acompaño en tu despertar desde Hollywood.
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6: Y bueno, ¿qué publico hoy en el diario El Financiero que usted puede consultar en su versión impresa o digital? Bueno, varios temas diversos que son pues muy importantes para conocer cómo se ve la economía en diferentes frentes. Uno de ellos es que Nuevo León, pues bueno, Nuevo León tiene razones para presumir, será el estado con mayor crecimiento porcentual del gasto programable federal, es decir, y tendrá un incremento de 23.1%. Obviamente, pues también hay que recordar que es un estado industrial que ha concentrado pues altos niveles de inversión extranjera y que requiere el trabajo conjunto con el gobierno federal. Eso sí, pues el dato tiene letra pequeña de ese monto, de ese incremento que va a recibir de este gasto programable federal, 48 mil millones ya están comprometidos para el Tren del Norte. Así es, para este tren que bueno está desarrollándose en esta parte del país y que le hemos venido platicando aquí en Negocios W. También recibirá recursos para Pemex y CFE y bueno, ya les contaremos más detalles. Y otro tema también pues muy importante es que está pues una investigación antidumping acerca del PVC, está realizándose por parte de la Secretaría de Economía. Este tema pues bueno es para el PVC, sabemos está en todas las industrias, en todas las cadenas y bueno, se está revisando que así como sucedió con el acero, pues bueno, tenga una cancha pareja para toda la industria. Este es un tema que a finales de octubre pues estará resolviéndose por parte de la Secretaría de Economía. Y bueno, el tema principal de la columna pues es el hecho de esto que hemos venido platicando acerca de la inclusión financiera, de todo lo que es las tasas de descuento, los cobros que se hacen en los negocios y bueno, todo esto asociado porque seguramente usted por ahí escuchó en redes y vio que de repente pues esta gran cadena de tiendas 3B, pues estaba haciendo, comentaba algún experimento y no estaba aceptando ya las compras con tarjetas de crédito o débito, sino que estaba poniendo en marcha pues el hecho de poder pagar con CODI, con este cobro digital, con esta aplicación del Banco de México o en efectivo. Bueno, la verdadera razón, indican según fuentes del sector financiero, es que en esta revisión que se estaba llevando a cabo del esquema de cuotas de intercambio cero, que es aplicable, muy importante, para siete giros en la industria, que se busca pues incentivar desde 2019 que acepten tarjetas de crédito y de débito en sus pagos. ¿Y quiénes tienen este incentivo, este esquema de cuota de intercambio cero? Bueno, son las escuelas, las guarderías, los médicos, los dentistas, las misceláneas y abarrotes, refacciones, las ferreterías y salones de belleza. Todos estos pequeños negocios, bueno, para que aceptaran medios de pago electrónicos, tienen este esquema de cuota de intercambio cero, y es algo en donde el Banco de México, pues que lleva a Victoria Rodríguez, ha mantenido y mantendrá sin cambio, pues dado el impacto positivo que ha tenido en la economía y en el crecimiento precisamente de esos negocios afiliados. Bueno, en el tema, cuando hicieron esta revisión de ver los esquemas, bueno, se dieron cuenta que estas tiendas, bueno, estaban clasificadas como abarrote, pues tomando en cuenta que es una cadena pues muy importante, muy grande, bueno, se decidió que no tenía que estar en esa clasificación. Desde luego, hay que tener en cuenta entre la cuota de intercambio y la tasa de descuento. La primera, pues es el pago que realiza el banco adquiriente al banco emisor para una operación con tarjeta, y la tasa de descuento, en cambio, es el costo que enfrenta el comercio por aceptar ese medio de pago, y puede incluir la cuota de intercambio y otros cargos asociados al servicio. Desde luego, bueno, el objetivo es concreto, se van a mantener estos 7 giros con esta tasa cero, no se prevé ningún cambio por parte del Banco de México, y lo que se busca pues es incentivar que negocios de uso frecuente, pues bueno, puedan ampliar y más personas puedan utilizar el pago con tarjetas. Así, pues así se avanza en la inclusión financiera. Más detalles de lo que sucedió en la columna Moneda en el Aire, pues hoy en el diario El Financiero.
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6: Y ahora sí, Beth, ahí en cabina en la Ciudad de México, cuéntanos qué dicen también los compañeros columnistas financieros en otros temas.
8: Claro que sí, Janet, vamos a revisarlo. Comenzamos con desbalance en el Universal. Nos hacen ver los errores de aritmética que incluye el paquete económico que recibió este martes el presidente de la Cámara de Diputados, Raúl Bolaños. Al detallar el proyecto de presupuesto por institución autónoma para 2027, el Ejecutivo propone un tijeretazo de 119% al Poder Judicial, lo que carece de lógica financiera, pues significa que el gasto de los jueces no solo se reducirá a cero, sino que tendrán que aportar recursos a la Federación. Corrieron la misma suerte la Comisión Nacional de los Derechos Humanos con menos 110% y la Fiscalía General de la República con menos 101%. Por lo visto, ahora sí metieron la pata en la Secretaría de Hacienda. Capitanes en Reforma. La industria automotriz registró un tropiezo en sus volúmenes de producción durante agosto, impactada por ajustes operativos y paros técnicos en plantas clave. Datos del Registro Administrativo de la Industria Automotriz de Vehículos Ligeros del INEGI revelan que la fabricación nacional cayó 1.43% interanual, su cuarta contracción consecutiva en lo que va del año. El descenso responde principalmente a la interrupción temporal de líneas de ensamble de firmas como Nissan y Ford, a lo que se suma el impacto por la eliminación de turnos de producción en la planta Volkswagen para modelos como Jetta y Tiguan. De jefes en el financiero, a 15 años de su llegada a México y a 11 del estreno de Club de Cuervos, Netflix fortaleció su huella operativa y creativa en el país al extender sus rodajes a más de 100 ciudades. La plataforma concentra el 50% de sus locaciones fuera de la Ciudad de México, filmando en destinos como Guadalajara, Puerto Escondido, San Miguel de Allende, Boca del Río, Hermosillo y Tijuana. Esta descentralización ha generado un impacto directo en la industria audiovisual al colaborar con más de 50 casas productoras mexicanas y contratar a más de 15.000 personas entre elenco y personal técnico. Darío Celis, la quinta transformación en El Heraldo. Quien ha venido ganando reflectores dentro del equipo económico de Claudia Sheinbaum es Jorge Mendoza Sánchez, director general de Banobras. Su papel empieza a ir mucho más allá de la banca de desarrollo. Participa cada vez más en la estrategia de inversión y crecimiento del gobierno de la 4T, al igual que la secretaria anticorrupción y buen gobierno, Raquel Buenrostro, estuvo muy involucrado en la preparación del paquete económico 2027 y ayer le tocó presentar parte de este en la conferencia mañanera. La lectura entre los que siguen de cerca al equipo hacendario que encabeza el secretario Edgar Amador, es clara. Mendoza está ganando espacio y cada vez tiene más voz en las decisiones económicas del gobierno. Enrique Quintana, coordenadas en El Financiero, el paquete económico 2027 no crea impuestos ni aumenta las tasas del ISR, pero traza una línea que puede reordenar el sistema tributario de las empresas. 50 millones de pesos de ingresos anuales, abajo de esa cifra, la palabra clave es confianza, arriba, control. Hasta aquí las columnas el día de hoy. Que tengan un excelente día. Recuerden que me pueden seguir en todas mis redes sociales como @IvetteVargaJanet.
6: Muchísimas gracias, Ivette. Y así terminamos Negocios W por hoy. Estamos transmitiendo desde Miami y ahí les tendremos los pormenores el día de mañana. A nombre del equipo que integran este programa, Zaira de la Rosa en la redacción, Juan Verdeja en el área digital, Carla Cisneros en la producción y Guillermo Galicia en los controles. Yo soy Janet Leiva Reus y les doy las gracias de haberme acompañado este jueves 10 de septiembre. Nos escuchamos mañana temprano en punto de las 6 de la mañana.

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0: minuto tiempo del centro, es Master Tap Tap Tap con 2 minutos tiempo del centro del país. Y aquí estamos, señoras y señores, hoy que es jueves 10 de septiembre del 2026, listos para arrancar con este que, bueno, pues es casi ya un clásico de todos nosotros. Cantar a ABBA los jueves a veces nos pone hasta de buenas y por eso decidimos arrancar con esta, que de alguna manera los que tenemos alguna edad la cantamos siempre y los que tienen otra edad también, porque es de las que ha marcado generaciones. Así que con esto de ABBA estamos arrancando jueves 10 de septiembre del 2026. Ya no tan mojada la mañanita como otras que habíamos tenido aquí, por lo menos al sur de la Ciudad de México. Está fresco, eso sí, pero está bonita la mañana, ¿eh? Bonita, ojalá se mantenga un ratito así el cielo azul el día de hoy. Hoy tenemos muchísimas, muchísimas voces y temas para ir cerrando la semana. Hoy vamos a estar hablando de lo que sucede entre periodistas y el poder. A ver, ¿quién se atreve a decirle qué y cómo y amenazar o no? Hoy vamos a hablar de ello. Vamos a hablar también de coberturas. Le vamos a dar seguimiento al multihomicidio allá en Atizapán, de esto que hablamos tanto la semana pasada, para no soltar, por supuesto, lo que ahí sucede. Hoy tenemos a nuestros colaboradores, por supuesto, Enrique Quintana, con todo lo que está saliendo del paquete económico 2027. Hoy también estará la doctora Ana Laura Magaloni con una reflexión muy importante sobre lo que no estamos viendo del Poder Judicial y de esta Corte a un año de que arrancó la nueva Corte, la Suprema Corte de Justicia de la Nación. Hoy también tendremos, por supuesto, a Nora Cabrera con La Neta del Planeta. ¿Qué sigue sucediendo allá en estos intentos? Lo voy a decir tal cual, por destruir el Golfo de California. Hoy nos vamos a detener en ello. Y sí, hoy ya se los diré también en unos minutitos más, que arranca ya formalmente el periodo electoral rumbo al 2027. Comienzan también iniciativas ciudadanas de observación electoral. Hoy vamos a tener también esas voces. Así que programa completísimo esta mañana, señoras y señores. Ya saben, estoy a golpe de un WhatsAppazo, 55 25 690 941. Hoy está conmigo, como todos los días, mi compañera Nayeli Roldán. Y más adelante, por ahí las 9 de la mañana, brincará al escenario también nuestra querida Paulina Chavira, que trae varios temas y estará también acompañándome por acá en la mesa el día de hoy. Así que no hay pretexto, este programa se transmite además completitititito a través del canal de YouTube de W Radio México. Por ahí nos podemos saludar como todas las mañanas, y así, así es como arrancamos.
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0: Bueno, son las 7 de la mañana con 5 minutos y hoy jueves 10 de septiembre tenemos información muy diversa. Como ya les dije, inicia formalmente el proceso electoral 2027 el día de hoy, este que nos llevará a las elecciones del próximo año. ¿Qué está en juego? Está en juego, híjole, un montón de cosas el próximo, para las elecciones del próximo año, que serán el 6 de junio de 2027. El proceso electoral federal contempla la renovación de los 500 diputados, 300 diputados de mayoría relativa y 200 diputaciones de representación proporcional. Además, hay también en las diferentes entidades federativas renovación de 19,609 cargos, nada más, 17 gubernaturas, 1,098 diputaciones locales, 18,057 cargos en ayuntamientos, 437 presidencias de juntas municipales, sindicaturas, regidurías. Vaya proceso electoral el que se nos viene a partir del día de hoy, que comienza formalmente 10 de septiembre de 2026. Este día comienza también la observación electoral. Se va a abrir el registro para visitantes extranjeros y el INE va a avanzar también en la instalación de su estructura territorial. El 30 de septiembre deberán instalarse los 32 consejos locales y el 30 de noviembre los 300 consejos distritales. De eso va este proceso electoral que está arrancando ahora sí que el día de hoy. Y bueno, pues estaremos dándole seguimiento a varios asuntos. Miren, uno no menor. ¿Saben cuántos millones de spots vamos a escuchar en estos días? 60 millones de spots de partidos políticos y autoridades electorales en todos los canales de televisión y estaciones de radio del país. Esto, evidentemente, es por, digamos, la decisión que se toma cada año, son los spots que tocan de acuerdo a la legislación electoral, porque al ratito van a empezar a decirnos, ¿por qué estamos oyendo tantos spots? Bueno, pues porque así es. Es decir, son 60 millones de spots de partidos políticos y autoridades electorales que vamos a tener en todos los canales de televisión y estaciones de radio. Y bueno, pues ya estaremos también teniendo la posibilidad de analizarlos con este asunto. Así que así las cosas esta mañana. Hay también, por supuesto, algunos temas que preocupan. El día de ayer, ahora sí que apenas está arrancando el proceso electoral, y renunció Arlet Espino, la secretaria ejecutiva del INE, ni más ni menos, un día antes. Tadei designa a Roberto Carlos Félix como encargado, pero sí, renunció, presentó su renuncia irrevocable a la Secretaría Ejecutiva del Instituto Nacional Electoral, que es, sin lugar a dudas, uno de los cargos más importantes. Así que, así las cosas esta mañana con temas electorales y con este inicio formal de proceso electoral. Y hay otros asuntos, pero miren, ustedes lo saben bien, aquí en estos micrófonos hemos hablado con frecuencia de lo que sucede con los periodistas en nuestro país. Hemos hablado mucho de lo que pasa con los periodistas y lo saben muy bien. Aquí le hemos dado voz a los periodistas perseguidos, amenazados, porque pues nos parece que una democracia tiene que respetar en el disenso, tiene que respetar el trabajo periodístico. Y llamó mucho la atención, aquí lo comentábamos, como hace apenas unos días, en el noticiario que conduce Enrique Acevedo en N+, en Televisa, en N+, en la noche, pues se presentó, Nayeli Roldán, buenos días, una investigación periodística.
2: Buenos días, Gaby. Efectivamente, se trata de una investigación en el que los periodistas de Televisa dicen que Julieta Ramírez Padilla, quien busca la candidatura de Morena para la gubernatura del estado en 2017
0: en Baja California,
2: pues supuestamente es investigada por autoridades de Estados Unidos y se encontraría en conversaciones para colaborar como testigo frente al Departamento de Justicia de Estados Unidos. Y bueno, la senadora Licencia respondió diciendo que se trata más bien de una campaña de desprestigio por parte de la televisora.
0: Así es, y ya llevan varios días. La senadora estuvo exigiendo que se presentara el documento en Televisa, en el noticiario Enrique Acevedo, presentaron un documento. La senadora, y al rato vamos a poner, la senadora con licencia, al rato vamos a poner el audio completo de lo que dijo incluso el día de ayer. Ella niega rotundamente ser una persona investigada por el gobierno de Estados Unidos y estar en conversación con el gobierno de Estados Unidos. Y bueno, pues estos son diferendos que se dan a través de los medios de comunicación. Aquí hemos dicho nosotros algunas cosas y luego nos han exigido, pedido derecho de réplica, y lo hemos hecho. Lo hicimos apenas hace poco con la alcaldesa de Acapulco, con licencia, que está siendo señalada por la auditoría local, la auditoría del estado de Guerrero, y también por la auditoría superior de la federación, pues de recursos faltantes. Uh-huh. Aquí nosotros dimos esa información, nos pidieron derecho de réplica, dimos el derecho de réplica, y es parte de lo que sucede normalmente con los medios de comunicación. Sin embargo, en el caso de Julieta Ramírez, la aspirante a la gubernatura de Baja California, pues se desató una guerra digital de estas que siempre suceden, y se le fueron con todo a Enrique Acevedo. De un lado y del otro, estas guerras y estos linchamientos digitales muy lamentables, que bueno, pues suceden a veces desde cuentas anónimas, a veces desde personas que están ahí en las redes, pero sí llamó muchísimo la atención el tuit del senador Luis Fernando Salazar. Y lo tengo aquí en mis manos. Dice: qué locura y qué vergüenza la exhibición del Chayote Plus al máximo. Enrique Acevedo, vamos a ir tras de ti por vulgar mentiroso. Eres un corriente, vergüenza te debería de dar. Esto es lo que puso el senador de la República: vamos a ir tras de ti. ¿Qué significa esto? Saludo en la línea a Luis Fernando Salazar, senador de Morena, precisamente. Senador, ¿cómo estás? Muy buenos días.
3: Muy buenos días, Gabriela. Gracias a ti y a toda tu audiencia. Dame la oportunidad de estar aquí contigo y platicar. Primero quiero aclarar el contexto de lo que dije y después hacerme responsable de la forma en que lo dije. Uh-huh. Yo cuando utilicé la expresión "vamos a ir por ti", me refería única y exclusivamente a la vía legal, acudir a las instancias que existen cuando una persona considera que ha sido difamada o afectada en su reputación y que sea ahí donde se determine quién tiene la razón. Esa, Gabriela, esa ha sido siempre mi manera de actuar.
0: Perdón, senador, pero eso no dice el tuit, que luego entiendo que lo borraste, pero dice: vamos a ir tras de ti por vulgar mentiroso, eres un corriente, vergüenza te debería de dar. Dice: vamos a ir tras de ti. No sé si en tu cabeza o en algún lado, senador, pensabas que esto era por la vía judicial. No lo dice precisamente en este tuit, donde dices claramente: vamos a ir tras de ti. En un país, como lo hemos dicho infinidad de veces, en donde se persigue, se asesina a periodistas, un lenguaje así no habla de un tema judicial, habla: vamos a ir tras de ti por vulgar mentiroso. Eso es lo que dijiste, senador.
3: Sí, sí, sí, sí. Y hoy me quiero ser responsable de mis palabras y quiero nuevamente aclarar que el contexto de lo que dije y después hacerme responsable de la forma en que lo dije. Uh-huh. Y puedo dar referencias de por qué sí me estoy refiriendo cuando utilizo la expresión vamos a ir por ti, me refiero única y exclusivamente a la vía legal. Porque puedo pensar, sentir que la nota es falsa, es difamatoria, y me refiero a acudir a las instancias que existen cuando una persona considera que ha sido difamada o afectada en su reputación. Y mira, déjame continúo. Esta ha sido mi manera de actuar. Hace apenas unas semanas, en uh-huh. Coahuila, uh-huh. presenté una denuncia penal entre la Fiscalía General de la República y una demanda civil por daño moral en contra de un medio digital que me ha señalado de tener vínculos con el crimen organizado y de ser un narcosenador, así uh-huh. me lo dice. Uh-huh. Ese es el terreno en el que me he desenvuelto toda mi vida, en el terreno de la ley, cuando se dirime una controversia. Uh-huh. En el caso de la senadora Julieta Ramírez, yo reaccioné además con la intención de defender a una compañera y una amiga frente a un reportaje en el que no estoy de acuerdo y cuya información desde mi punto de vista no fue suficientemente acreditada. Se presentó como sustento un documento con inconsistencias importantes uh-huh. a partir de que ahí se plantean señalamientos sumamente delicados. Sigo teniendo, Gabriela, una diferencia profunda con ese trabajo periodístico. Acusar públicamente a una persona de tener relaciones con el crimen organizado no es un señalamiento menor. Uh-huh. Me ha pasado a mí, afecta reputaciones, familias, hijos, entornos completos, los pone en riesgo y por eso creo que exige información sólida y plenamente verificada.
0: Sin lugar no a presentar... dudas, senador, sin lugar a dudas. Ajá, uno puede, ajá. como yo lo dije, aquí nos han pedido derecho de réplica y se puede pedir, que además no te toca a ti, senador, en tal caso le toca a la persona señalada, que es el caso de Julieta Ramírez.
3: Por eso hoy quiero serme responsable de eso. O sea,
0: ¿y hacerte responsable en qué sentido, senador?
3: Porque una cosa es mi opinión sobre el reportaje uh-huh. y otra cosa muy distinta es la manera en la que expresé mi inconformidad. Uh-huh. Ahí quiero ser muy claro, Gabriela, me equivoqué en la forma definitivamente. Yo le ofrezco una disculpa a Enrique Acevedo porque la expresión que utilicé no fue correcta. Me faltó mesura, me faltó explicar en ese momento a qué me estaba refiriendo y entiendo perfectamente que una frase como esa, dicha sin ningún contexto, puede interpretarse de una manera muy distinta a la que yo tenía en mente, y por eso me disculpo. O sea, quien se sienta calumniado o afectado en su honor, tiene derecho a acudir ante autoridades y ejercer las acciones legales que considere pertinentes. Eso forma parte de vivir bajo el Estado de Derecho y es perfectamente compatible con la libertad de expresión. Uh-huh. Pero también es cierto que quienes tenemos una responsabilidad pública debemos cuidar nuestras palabras. Y las palabras tienen consecuencias y las mías las tuvieron y de ellas hoy me quiero hacer responsable, Gabriela. Eso es.
0: Senador, está aquí, tomo nota de lo que estás diciendo, estás ofreciendo abiertamente una disculpa al periodista Enrique Acevedo y me imagino que a través de esta disculpa te gustaría disculparte también con el gremio periodístico. Nayeli Roldán, mi compañera que está aquí con nosotros. Nayeli, tú le has dado seguimiento a todo lo que pasa con los periodistas en nuestro país.
2: Así es, Gaby, estas agresiones en contra de los periodistas tiene la peor expresión con el asesinato y en este año han sido asesinados 7 periodistas. La mayoría de ellos son periodistas que reportan en lo local. El 22 de julio, el más reciente atentado, el asesinato, fue de Alejandro Leiva, un columnista de Oaxaca que hacía críticas fuertes hacia el gobernador Jara. También el 16 de julio, Josué Martínez Contreras era periodista y director de noticias en Texmelucan, Puebla. Fue asesinado frente a su hijo, adolescente, fue asesinado a tiros. Había recibido amenazas y él se dedicaba sobre todo a la cobertura de seguridad. El 4 de julio, Roxana Berenice Guzmán Ramírez fue anunciado haber encontrado sus restos después de un secuestro que vimos todos, que quedó grabado en un video. Ella era reportera del Pulso Informativo del Sureste en Anchital, Veracruz. Se dedicaba también al reporte de materia de seguridad. Tras su muerte, su madre, Rubicela Ramírez, asumió el cuidado de sus dos hijos. El 5 de julio, Alex Serna también fue asesinado en Zihuatanejo, Guerrero. Había recibido amenazas por reportar la corrupción en el municipio. El 17 de junio fue asesinado Luis Ángel López Valdés en Poza Rica, Veracruz. Tenía medidas de protección y aún así fue asesinado. Juan David Gómez fue asesinado en Nuevo León. Él era creador de contenido, había denunciado amenazas y también cubría temas de seguridad en el estado. Y en enero, Carlos Leonardo Ramírez también fue asesinado en Poza Rica, Veracruz.
0: Senador, este es parte del recuento solamente de los últimos meses. Dices que le ofreces una disculpa a Enrique Acevedo por haber usado estas palabras. Vamos a ir tras de ti por vulgar mentiroso. Eres un corriente, vergüenza te debería de dar. ¿Qué le dices a los demás periodistas, senador?
3: Enrique, le ofrezco una disculpa. A los demás, evidentemente, al sentirse ofendidos por mi expresión, también les ofrezco una disculpa por haber utilizado un lenguaje que no es apto y que no es prudente ni mesurado para las condiciones actuales y que han padecido muchas personas y muchos de ustedes que han sufrido. A ver, yo retiro y reconozco como equivocada la forma en que lo expresé. No debí utilizar esas palabras sin explicar claramente que me estaba refiriendo a una vía legal, pero evidentemente mi antecedente, Gabriela, no soy una persona que utilice una vía distinta para dirimir los conflictos que no sea el legal. Jamás he cometido un delito en mi vida, jamás he violentado a nadie en mi vida. Y reconozco que las palabras en el contexto del Twitter, del X, perdón, de la red social, y evidentemente por la forma equivocada en que lo hice, no aclaré, pero toda mi vida lo he hecho de la vía legal. En el mes de agosto y en el mes de julio pasado presenté denuncias contra medios digitales, ¿sí?, que se refieren a mi persona en ese sentido.
0: Estás en todo el derecho.
3: Bueno, yo quiero invocar algo. ¿Qué significa esto? Que cuando yo digo vamos a ir tras de ti, me refiero a lo que he hecho toda mi vida.
0: Sí, pero si no lo escribiste así, mal, ya entiendo que te estás disculpando. Y es muy grave, sí, también cuando dices la exhibición del Chayote Plus al máximo Enrique Acevedo. Recordemos además que Chayote, que es una acusación muy dura, porque es como si se estuviera recibiendo un dinero para atacar, que normalmente además el Chayote es cuando los gobiernos ofrecen dinero. Tendrías también que demostrarle a Enrique Acevedo que había recibido Chayote Plus al el máximo. Es decir, que alguien le está pagando por estar haciendo eso. Me parece que es desafortunado todo lo que pones de principio a fin, senador. Y diría, te estás haciendo responsable de tus palabras, me parece muy bien, pero hagámonos responsable de principio a fin. Estamos en este contexto de violencia, viene un proceso electoral sumamente complejo, sí, saldrán muchas cosas, y la senadora Julieta Ramírez, la senadora con licencia, tendrá todo el derecho de exigirle a Televisa, si así lo cree, derecho de réplica o lo demás.
3: Sí, Gabriela,
0: pero no, sin no duda, subirnos
3: sin
0: en
3: duda,
0: esto, ¿no?
3: Yo, pero no, estoy de acuerdo. Actué desde un lugar en el que también hemos sido objeto, y esto es verdad, y no lo digo por todos los periodistas, pero al momento en que yo reconozco el error, yo parto de un lugar en el que todos los días se reciben acusaciones a la ligera, que una diputada, que un diputado, que un senador, que una senadora, que una dirigente es narcopolítico, tiene nexos con el crimen organizado, y también traen y acarrean consecuencias lamentables para familias, para personas, para entornos, también los ponen en riesgo. Entonces, así como yo hoy vengo a responsabilizarme de las palabras que dije, pero estoy aclarando y quiero ser muy preciso que el contexto al que me referí, que fue muy lamentable, siempre, y a mí así lo acredita mis 27 años de carrera y mi actuar y mis antecedentes, uh-huh, además muy recientes de semanas, siempre he sido y he dirimido las diferencias por la vía legal. Estuve mal, me hago mis responsables de mis palabras, pero también sugiero que en este caso los periodistas, cuando en algunos casos actúan de manera equivocada, se hagan responsables de sí, sus palabras y de sus publicaciones. Es un momento en el que para mí este lamentable suceso tiene que enseñarnos en que todos tenemos que hacernos más responsables. Yo sin duda lo estoy haciendo porque yo como senador me equivoqué al utilizar una palabra fuera de contexto, más bien sin explicar el contexto y ser efectivamente claro a lo que me refería, pero también estoy convencido que decir que alguien pertenece al crimen organizado, que firmó un acuerdo y presentar un papel sin firma, sin sello, sin rúbrica, en dos idiomas, un documento verdaderamente hecho por un niño de kinder, verdaderamente también implica una falta de responsabilidad. Pero bueno, espero haber sido claro en mi manera, ¿no? No es algo que yo hubiera querido hacer, fue un error, y pueden acreditar con mi historial de vida, jamás he sido una persona que dirima una diferencia que no sea dialogando, que no sea por la vía pacífica y que no sea en un momento dado en un tribunal con la ley de por medio.
0: Muy bien, pues muchísimas gracias por estos minutos, senador.
3: Gracias, Gabriela. Saludos.
0: Saludos. Pues así las cosas. Es el senador Luis Fernando Salazar. Y Nayeli, buen recuento el que haces ahí para que no se nos olvide.
2: Que no se nos olvide, Gaby, que las palabras importan y sobre todo que cuando estamos en una situación de desigualdad de poder, así cuando es, alguien dice una cosa como esa, finalmente abre la puerta para que otros más también lo hagan. Y eso también tiene números, Gaby. La mayoría de las agresiones contra periodistas vienen por parte de funcionarios públicos, la gran mayoría. Por supuesto, los asesinatos siguen en impunidad, pero este tipo de cosas como la que vimos en contra de Enrique Acevedo se repiten en los estados. La diferencia es que en los estados no tienen tanta visibilidad y justamente por eso es que colocan en mayor vulnerabilidad a los compañeros que reportan en lo local.
0: Y sí, y mira, una de las cosas que apunta el senador, bueno, pues sí, algo de lo que estamos haciendo como medios de comunicación les parece que no está bien, les parece que se tiene que corregir, pues claro, y si algo de lo que hacemos está mal hecho, pues claro que se tiene que corregir, pero hay instancias para ello. Insisto, hay instancias para ello, desde pedir el derecho de réplica, desde exigir que se corrijan las, hay instancias para ello. Y claro que los excesos, cuando los haya de los medios de comunicación, pues se tienen que ver, se tienen que señalar también. Pero por favor, que no me vengan con que una frase como qué locura y qué vergüenza la exhibición del Chayote Plus al máximo. Enrique Acevedo, vamos a ir tras de ti por vulgar mentiroso, eres un corriente, vergüenza te debería dar. Perdón, vergüenza les debería dar a los que escriben eso y luego quieren además dar lecciones de periodismo. Así las cosas. Vamos a hablar con Enrique Acevedo en unos minutitos precisamente de este tema, pero nos parecía fundamental el contexto también que nos estás dando, querida Nayeli Roldán. En fin, así las cosas. Hay muchos otros temas, por supuesto, de los que estaremos hablando a lo largo de este programa. El día de ayer, porque en todos lados se cuecen habas, no se los voy a poner ahorita el audio, pero más adelante, Trump ofreció $5,000 a cada adulto en Estados Unidos si votan por el Partido Republicano. $5,000. Y todo el mundo se quedó así con cara de, ¿what? A todos los adultos, imagínense lo que esto significa. Al rato vamos a hablar de eso y de tantos, tantos asuntos más. Pero bueno, uff, no ha comenzado la conferencia todas las mañanas. Veremos de qué va. Y nosotros, al corte.
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16: No es la primera y tampoco será la última ocasión que escuches consejos para manejar mejor tus tarjetas de crédito. Entender que no representan una extensión de tu capacidad de compra, sino más bien un vehículo de financiamiento que tiene un costo financiero, que por lo general es demasiado oneroso. Que evites pagar intereses y te conviertas en un cliente totalero. Que siempre pagues más del mínimo para evitar una deuda que puede durar años en liquidarse. Que no uses tampoco una tarjeta para cubrir la deuda de otro plástico. Pero basta y basta ya. Te comparto una fórmula más sencilla y altamente eficaz. Ponte color para saber qué tipo de cliente eres. Verde. Pagas el total cada mes, por lo tanto no generas intereses y mantienes tu línea de crédito libre. Amarillo. Ocasionalmente estás financiando una parte de tu saldo. Tus mensualidades comienzan a presionar tu presupuesto y estás tentado en aumentar tus meses sin intereses. Y rojo. Pagas solo el mínimo. La utilizas para necesidades básicas porque no tienes efectivo y tus deudas ya superan más del 30% de tus ingresos. Y corres el riesgo de dejar de pagar el plástico, lo que te va a generar una deuda todavía más alta. Tú decides de qué color quieres pintar tu tarjeta. Y recuerda, Las finanzas nos harán libres.
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0: 33 minutos. Gracias a todos por sus comentarios, muchísimos comentarios a raíz de lo que platicábamos hace unos minutos con el senador Luis Fernando Salazar. Y el día de ayer, en el programa que tienen allá precisamente en NMás, en Televisa, en el canal 2, el programa que se llama Tercer Grado, arrancaba con la voz, escuchábamos la voz de René Delgado, que es quien conduce este programa, y pues hablaban precisamente con los ahí presentes sobre este tema de la agresión a periodistas, en el caso, por supuesto, de Enrique Acevedo, que ya hablábamos hace unos minutos. Y bueno, por ahí hubo opiniones de Leo Zuckerman, hubo opiniones de Viri Ríos, de Denise Merker, en fin, de los que estaban a la mesa, y estaba el propio Enrique Acevedo, periodista, a quien saludo en la línea. Enrique, ¿cómo estás? Buenos días.
1: Gaby, buenos días, qué gusto saludarte.
0: Igualmente, Enrique Sepio, Enrique Acevedo, periodista, a quien saludo en la línea. Enrique, ¿cómo estás? Buenos días.
1: Gaby, buenos días, qué gusto saludarte.
0: Igualmente.

0: son parte de una sociedad democrática, lo conoces tú bien, es parte de un trabajo periodístico que tiene una dimensión pública, pero no la intimidación, ¿no? No las amenazas, y de ninguna forma podemos normalizar que el representante de una institución del Estado, con la influencia, los recursos y el poder que esto conlleva, pues se exprese en estos términos, ¿no?
1: Así es.
0: Frente a trabajo periodístico, no es esto es falso y aquí están las pruebas, sino es vamos a ir tras de ti. Es una amenaza pública, directa, y me parece sobre todo una embestida de él y quienes como él buscan silenciar no solamente a un individuo en lo particular, sino a la profesión en su conjunto. Lo preocupante es que está ocurriendo con mayor frecuencia en México y por lo tanto, y como decíamos anoche en el noticiero, pues no puede admitirse ligereza en este asunto.
1: Sí. Tú te has dedicado también, además de hacer periodismo, te has dedicado también a esto que le llamamos alfabetización mediática, o tratar de explicarle también a las personas por qué estos temas importan. Y nos escribe por acá Mónica Pacheco a través de WhatsApp y dice: y que lo de Enrique Acevedo no es agresión cuando hablas de este reportaje sobre Julieta Ramírez. Y pues me gustaría tal vez que explicaras desde tu punto de vista si es agresión o no es agresión cuando un periodista pues hace un reportaje y presenta una información. Creo que se vale explicarle también a nuestra audiencia, Enrique.
0: No, yo creo que es absolutamente sano. Me parece necesario que las audiencias, quienes nos escuchan, cuestionen el trabajo periodístico, critiquen el trabajo periodístico. Hay una gran diferencia entre criticar, cuestionar, incluso desmentir información publicada y atacar a quien publica la información. Se pueden cuestionar nuestros métodos, nuestras fuentes, se puede cuestionar el resultado de una investigación. De nuevo, no solamente creo que se pueda, se debe en una sociedad democrática actuar de esa manera. Yo siempre he promovido la idea de una ciudadanía, de una audiencia activa en este ejercicio. Me parece que es más necesario que nunca en el contexto que ya señalabas, Gaby, en esta idea de la desinformación, en esta idea de una oferta informativa tan amplia que termina pues diluyendo el propósito que tiene muchas veces la información, que es el de poder a la gente a tomar mejores decisiones, a generar diálogo. Pero esa línea entre cuestionar, criticar, entre desmentir incluso, pues se cruza cuando se personaliza a través de descalificaciones, de insultos, que de nuevo son parte de una sociedad democrática, pero sobre todo de la intimidación y de las amenazas. Esa parte, sobre todo en un país en donde cientos de periodistas han sido vigilados, perseguidos, amenazados y asesinados, pues es una línea que no debemos de cruzar. Y aquí el caso, lo decía ayer con una serie de conversaciones que mantuvimos, pues es que en México es casi ya normal que un periodista sea amenazado por el poder criminal, por intereses empresariales corruptos, por lo que llamamos los grupos fácticos. Pero la amenaza en este caso vino desde el corazón de la democracia mexicana,
1: Así es.
0: desde el Congreso, desde el Senado.
1: Sí, bueno,
0: Una institución del Estado, ¿no?
1: así
0: Y
1: es.
0: eso tiene otra dimensión.
1: Sí, está aquí conmigo mi compañera Nayeli Roldán. Nayeli.
2: Enrique, buenos días. Hace un momento justamente hacíamos el recuento de los compañeros que han sido asesinados solamente en este año, 7 colegas de los estados. ¿Qué decir, Enrique, bajo este contexto que ocurra una situación como la que enfrentaste, qué desencadena para el resto de nuestros compañeros que hacen también trabajo en lo local, en los estados y también bajo condiciones de vulnerabilidad?
0: Me parece que ellos son, ¿no? La trinchera de esta lucha y de esta batalla por la verdad en México. En realidad, estos compañeros son quienes están más expuestos, como dices, en una posición de mayor vulnerabilidad. Si un senador de la República puede amenazar pública y directamente al presentador de un noticiero nacional, y esto ocurre sin que exista una consecuencia, una reacción formal en unísono de parte de

0: nuestra sociedad, pues, ¿qué pasa con estos comunicados que trabajan en esas circunstancias? Desde hace muchos años, a través del Comité para la Protección a Periodistas, de artículo 19 de la Relatoría para los Derechos de la Libertad de Expresión, creo que todos hemos participado en hacer entender esto, ¿no? Los más desprotegidos son quienes hacen el trabajo más difícil, el trabajo de piernas en las calles, en estados en donde pues no cuentan con ningún tipo de protección. Y creo que mi caso es muy lejano al de ellos. O sea, yo gozo de una serie de privilegios por la posición que ocupo, el trabajo que hago, que no tienen la mayor parte de los periodistas en México. Y esos privilegios me refiero, pues, un medio nacional con los recursos, el respaldo de Televisa, Univisión, de N+. Y estos compañeros, pues, están en ese sentido en una situación de indefensión. Por eso sabemos de docenas de asesinatos, por eso hablaba de cientos de periodistas perseguidos, de cientos de periodistas vigilados, amenazados en este país y en México, que desafortunadamente se ha convertido, pues, en uno de los países más peligrosos para ejercer la profesión. Ellos son los que realmente están en riesgo. Así es. El llamado es para ellos, no para el conductor del noticiero principal de N+.
1: Oye, y para cerrar, Enrique, y por supuesto te agradezco, nos siguen llegando por aquí algunas preguntas, sobre todo dicen que lo que tú presentaste, lo que han estado presentando tú y los reporteros de N+ Focus sobre la senadora con licencia Julieta Ramírez, que no hay pruebas, que las pruebas que presentan no son tales, que no son documentos, y nos siguen llegando por acá varios de estos asuntos. También sería importante en esto explicar, digamos, si tienen ustedes los documentos y sobre todo también si la senadora con licencia ya recurrió, no sé, al derecho de réplica o algo que sean los conductos, digamos, sensatos del debate democrático, no las amenazas, pues para estar en contacto con ustedes, Enrique.
0: No, esto es central, Gaby, porque se ha desviado la discusión de esto, una conversación sobre los hechos, que es lo que nosotros buscamos y promovemos. Nosotros evidentemente respaldamos el trabajo de nuestra redacción, de nuestra unidad de investigación N+ Focus, del noticiero. Contamos con verificación de al menos 3 fuentes independientes sobre la información que se publicó. Tenemos un documento, la senadora insiste en decir que no está firmado, en ningún momento dijimos que el documento estaba firmado. Nosotros presentamos una nota en donde se dice que existe un documento en el formato de un proffer agreement, que es un acuerdo establecido por el Departamento de Justicia para testigos y para personas investigadas. Consignamos la existencia de ese documento y consignamos, no solamente a través del documento, sino de información adicional que tenemos, que hubo un acercamiento con autoridades estadounidenses. Eso es lo que decimos, además de que existe una investigación en Estados Unidos, que, de nuevo, nosotros seguimos a partir de el relato y las pruebas documentales y testimoniales en nuestro poder, respaldando esta información. No vamos por la vida simplemente publicando documentos oficiales del gobierno estadounidense y del Departamento de Justicia, o fabricándolos, como se ha sugerido. Esta es información verificada, es información que está en poder de N+, y que hemos de nuevo corroborado con al menos 3 fuentes. No puedo entrar a detalle. Claro. Si las fuentes están en México o en Estados Unidos, pero es información que se ha corroborado y, por supuesto, pues seguimos trabajando en este asunto. No hemos recibido, que yo sepa, a través de los canales formales, una solicitud de derecho de réplica de parte de la senadora Ramírez. Lo que he visto, pues, son las expresiones que ha tenido en medios sociales, y ella, como está en todo su derecho de hacerlo, pues ha negado la validez de este documento. Ahora dice que ¿dónde está la firma? Nosotros en ningún momento dijimos que el documento estuviera firmado.
1: Así es.
0: Lo que decimos, existe el documento y existe el acercamiento. Eso es lo que nosotros hemos consignado.
1: Así es. Enrique, gracias, un abrazote.
0: Gracias a ustedes, buen día, Gaby.
1: Gracias, Enrique Acevedo, periodista. Y ahí está, porque insiste, por ejemplo, Mónica Pacheco, me sigue insistiendo por acá, dice que él inculpó sin pruebas. No, ahí están las pruebas. Y otra vez, aún si no estuviera bien, aún si es que hay mecanismos. Sigo sin entender por qué alguien puede equiparar el hecho de un trabajo periodístico a que un senador amenace y grite, vamos a ir tras de ti por vulgar mentiroso, con lo que eso significa. Sigo sin entender, de verdad, por qué no os están equiparando ambas cosas. Ahí hay un trabajo, ahí están las pruebas, claro que se presentaron las pruebas. Ahora, la propia senadora con licencia tiene todo el derecho a decir que esto no es cierto y tiene los mecanismos para pedir un derecho a réplica. No sé si lo ha hecho. Ahorita Enrique dice, pues a nosotros no nos ha llegado su solicitud de derecho a réplica. Todo es perfectamente debatible. Justificar la agresión en contra del periodista me parece francamente lamentable, Nayeli.
2: Así es, Gaby, yo me quedo con esto que decía Enrique, no hay que dejarlo pasar. Y qué bueno que alguien como él y que justamente bajo esta situación levante la voz, porque quienes tienen las peores consecuencias son nuestros compañeros, y justo por eso es que bien dice, no hay que dejarlo pasar en una tribuna como la que ocurrió con el senador, en una investigación como la que están realizando ellos en Televisa, para que no le pase al resto de nuestros compañeros bajo ninguna circunstancia, Gaby.
1: Así es. Bueno, gracias, querida Nayeli. Nuevamente comenzó, por cierto, la conferencia todas las mañanas. No estoy todavía muy segura de qué están hablando. Ahorita les vamos a contar, por supuesto, de qué va, pero comenzó hace unos minutitos cuando estábamos justamente hablando de estos temas. Por lo pronto, nos vamos a ir al corte. Vamos a regresar, como siempre, con Enrique Quintana y pues vamos a empezar ya con desgloses más finos de lo que se presentó como paquete económico 2027, que sin lugar a dudas es muy importante. Hay que decir también que la senadora con licencia, Julieta Ramírez, el día de ayer subió un video a sus redes sociales. Ella niega rotundamente que sea cierto lo que se está diciendo. Dice, es más, es falso lo que se dice. Bueno, pues ya les tocará dirimirlo a ellos en la esfera periodística y de información y no en la esfera de las agresiones.
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19: Los gatos odian mojarse.
13: que su pelo absorbe mucha agua, se vuelve pesado, les da frío y les impide moverse ágilmente como les gusta. Además, descienden de animales del desierto, por lo que su rechazo es ancestral. Por ello, prefieren limpiarse solos. Sin embargo, se recomienda bañarlos cuando se ensuciaron demasiado, tienen parásitos o por indicación del veterinario. ¿Cómo debes hacerlo? Llena una tina acorde a su tamaño. Deja correr el agua unos segundos para que se acostumbre al sonido. Coloca un tapete antiderrapante. Mójalo comenzando por la parte inferior, o sea, las patas y el pecho. Luego, sube hacia los hombros, evitando ojos y oídos. Es muy importante que uses champú especial para gatos. Ninguno para humano, ni aunque sea de bebé. Enjuaga hasta que no quede rastro de jabón. Seca el exceso de agua con una toalla y, si no se espanta, usa una secadora a baja potencia. Ya seco, cepíllalo para alisar el pelo y que se relaje. Si de plano no tolera el agua y tus brazos se han convertido en evidencia de ello, intenta un champú en seco o de espuma, con un paño o una toallita húmeda.
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1: noticias. ¿Cómo estás, mi querido Enrique Quintana? ¿Cómo estás? Buenos días.
24: Muy buenos días, Gaby. Muy bien, afortunadamente.
1: Qué bueno, querido Enrique. Pues a ver, vamos entendiendo más de este paquete económico que se entregó apenas hace unos días. Y hablan, ustedes ponen en primera plana el financiero plan fiscal, busca preservar la calificación de México. Pero en general, ¿qué es lo que vamos sabiendo, Enrique?
24: Mira, uno de los cambios importantes tiene que ver con el sistema tributario, con la parte fiscal. Okay. Que tiene razón la presidenta, el secretario de Hacienda, cuando dicen que no hubo nuevos impuestos ni cambio en las tasas impositivas. Se mantuvieron. Pero sí hay,
1: es decir, cambio, no hay más impuestos.
24: No hay más algún impuesto nuevo o no alguna variación en el IVA, en el ISR o en algún otro impuesto.
1: Okay.
24: Pero lo que sí hay es una variación importante en la base del cálculo del impuesto. Porque un impuesto se paga con un porcentaje, por ejemplo, el ISR que pagan las empresas, se paga con un porcentaje que es el 30 sobre la utilidad. La utilidad es la base, la llamada utilidad fiscal. Y esa utilidad fiscal que las empresas calculan, pues se... toma los ingresos totales y luego le vas descontando tus gastos, los deducibles, así se les denomina fiscalmente, para que te quede un monto sobre el cual le aplicas ese 30%. Bueno, lo que cambia es la manera de calcular la utilidad fiscal. Y hay cambios en dos sentidos. En un sentido que es el que más polémica va a causar, ya la está causando, que es una reducción de los deducibles que puedes aplicar a tu ingreso total para calcular esa base del impuesto sobre la renta, particularmente en las empresas grandes. Este es el cambio más importante. Hacienda hizo un diagnóstico, uh-huh. un diagnóstico sobre la base de la información fiscal y señaló que hay muchísimas empresas que hoy no están prácticamente pagando impuestos. Dijo, hay 524 mil empresas del llamado régimen general que pagan un impuesto sobre la renta que declararon haber tenido ingresos el año pasado. Uh-huh. Es decir, tuvieron un ingreso.
1: Okay.
24: De esas 524 mil, 318 mil, el 60%, uh-huh. 60% de las empresas que declararon haber tenido ingreso uh-huh. no pagaron impuestos.
1: Es mucho, ¿no? Es muy alto.
24: 6 de cada 10.
1: Sí, es muy alto.
24: Pues sí, es un montón.
1: Sí, es muy alto.
24: Es un montón. Y una de las razones por las cuales no se pagaron impuestos es porque sus deducibles fueron superiores a sus ingresos. Entonces le dijeron al fisco, ¿sabes qué? Tengo tantos gastos, pues que ya no voy a pagar. Para impuestos.
1: Uh-huh. Okay.
24: Ya superaron mis deducibles el monto de mis ingresos. Entonces, pues ya no hay base para calcular ningún impuesto. Uh-huh. Lo que Hacienda plantea es que se está haciendo trampa y se están metiendo facturas falsas y demás elementos para acrecentar los deducibles. ¿Qué es lo que va a pasar si se aprueba la ley como se propuso? Bueno, que se va a limitar esa cantidad de deducibles. Y las empresas van a tener que declarar sobre al menos, más o menos, un 3% de los ingresos totales. Esa será su base para calcular el impuesto, que al ser de 30% te daría un impuesto de 1%. Uh-huh. sobre los ingresos brutos. Uh-huh. Ese sería un impuesto que se tendría que pagar, pues prácticamente al margen de cómo le va a las empresas.
1: Uh-huh.
24: De si ganan, pierden, les va muy bien, etcétera.
1: Esto significa, si te voy entendiendo, Enrique, esto significa que, digamos, las empresas van a tener que pagar independientemente.
24: Van a tener que pagar. Esas,
1: ajá.
24: Ese 60% del que te hablaba, uh-huh. esas más de 300 mil empresas que hoy no pagan, tendrán que pagar al menos el 1% ya. del total de sus ingresos brutos.
1: Ya. ¿Qué te parece a ti esto, eh?
24: Mira, creo que tiene dos filos. Uh-huh. Uno positivo porque pues te mete al sistema fiscal probablemente a muchas empresas que uh-huh. están haciendo trampa para no pagar, uh-huh. que utilizan pues los resquicios, las rendijas de la ley para bajar su base y no pagar. En ese sentido, pues va a tener un efecto positivo. Pero tiene un riesgo, uh-huh. que es que aún empresas que legítimamente no pagaron por...
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3: Amor que no se demuestre en el presupuesto no es amor, dice el viejo adagio del poder. Si atendemos a este dechado de sabiduría política, es más que evidente que Jalisco no está en el corazón del gobierno de Claudia Sheinbaum. Algunos morenistas dirán que no es cierto, que si nos fijamos bien, si leemos con atención y lupa, veremos que en el fondo, muy en el fondo, sí nos quiere. Otros más realistas dirán que no es falta de cariño, que lo que pasa es que no hay dinero. Los fanáticos de la presidenta van a tratar de convencernos de que cada peso que llega a los hogares jaliscienses por programas sociales lo manda ella. Porque ese dinero no es de nuestros impuestos, sino de los ahorritos que la presidenta, tan franciscana y austera, ha logrado. Por donde busquemos, Jalisco está fuera del campo de visión y de las prioridades del gobierno de la República. Hay 1,000 millones para sanear el río Lerma y solo 16 millones para el río Santiago. Es cierto que sanar el Lerma beneficia directamente la calidad del agua Chapala y por ende a Guadalajara y al río Santiago. Sin embargo, hay problemas específicos en la cuenca del Santiago, particularmente en el tramo de Ocotlán a la presa de Santa Rosa, que necesitan ser atendidos y cuyo costo se estimó hace 8 años en 9,000 millones de pesos. Enrique Alfaro, sumando hasta la gasolina que se gastó en sus idas al aeropuerto, dijo que invirtió 6,000 millones. La realidad es que no llegó a 2,000. Fueron muy buenos, pero faltan muchos miles de millones de pesos y lo presupuestado para este año no alcanza ni para una planta de tratamiento. De las chiquitas, claro. La gran obra que vino a presumir la presidenta con motivo del segundo informe, la que dijo que va a hacer porque no pudo informar nada que ya hubiera hecho, el tren de León a Guadalajara, tiene en su presupuesto 1,000 millones de pesos. Con ese dinero no se va a pegar un solo ladrillo en 2027. Alcanzará a lo sumo para proyectos ejecutivos y liberación de vías. Para daros una idea, el tren de Saltillo a Laredo, ese que sí se está construyendo, tiene más de 40,000 millones para el próximo año. Otra promesa, o al menos así informaron, fue que el gobierno invertirá en la terminación de las obras necesarias para que el Zapotillo funcione. Son más o menos 3.500 millones lo que están presupuestados, o lo que se necesita. Nos van a decir que están presupuestados en la Comisión Nacional del Agua, pero para todo el organismo hay 22,000 millones. Gastarse 15% de su presupuesto nacional en una obra que a todas luces no es urgente, pues ese poco más de metro cúbico que aportaría el Zapotillo palidece frente a otras necesidades del país que sí, sí lucen mucho más urgentes. De hecho, la diputada Mary Pozos, quien preside la Comisión de Hacienda, ya dijo que no lo busquen, porque presupuesto para eso no habrá. Cuando iniciaba el gobierno de López Obrador, un alto funcionario de Palacio Nacional me dijo que lo mejor que el gobierno federal podía hacer por Jalisco era no estorbar, pues las necesidades urgentes estaban en otros estados y no acá. No estoy tan seguro que sí sea. Hay zonas de Jalisco que requieren inversiones urgentes, pero bueno, ojalá de verdad no estorben.

0: Bienvenidas, bienvenidos, esto es Así las Cosas Jalisco. Arrancamos en modo Juan Gabriel. Hoy ya es jueves 10 de septiembre. No hay un peso para Jalisco, pero ¿qué tal el amor? Casi como el que le tienes a Cuchicuchi, Alejandro.
1: No vino Cuchicuchi hoy.
0: No vino. Se te olvidó.
2: Dice, no había presupuesto.
0: Lo dejaste en el motel, lo dejaste en el buró del motel.
1: No había presupuesto hoy para Cuchicuchi. No hay presupuesto. Todo es con interés, ya sabes, con Cuchicuchi, y si no le pagas, o si te retienen, o si te mandan el pago a 90 días o a 60 días, pues nomás no viene.
2: No, eso ya no es.
3: Cuchicuchi.
1: Pero bueno, es lo que estamos viviendo, Diguito, es la inflación, es todo el tema, todo el mundo afecta, o sea, es muy complicado. Pero vayamos al otro, si te parece bien.
0: ¿Al otro? ¿Quién es el otro?
1: Al otro que tiene que ver con el amor que Claudia tiene por este estado. O sea, todo esto que hemos visto en los últimos días, los abrazos, los besos, las recepciones y todo lo demás, ¿no funcionó? ¿Es lo que quieres decir? Que vino
0: no,
1: aquí
0: no,
1: a la,
0: o sea,
1: a la, que vino aquí a la...
0: Querer,
1: a la,
0: querer, pues sí, pero Alejandro, tú sabes, y lo hemos dicho aquí,
1: sí,
0: que el verdadero amor es pagado o no es amor.
1: Exacto.
2: O sea, ¿no la conmovió la viuda de Chente Fernández?
1: Pues no. O sea, todo esté lleno de la BFG. ¿Qué debemos de pensar? ¿Que fue falso, Dito?
4: Falso.
0: Falso de toda falsedad. No, a ver, sí son jaliscienses y sí, los vamos a querer, pero cuando voten por nosotros, pues, si no votan por nosotros, ¿cómo los vamos a querer?
1: Pues sí.
2: Está de moda, También está en Estados moda. Unidos están ofreciendo dinero por votos.
1: $5,000
0: ¿Ah, sí?
2: Sí, $5,000 dolaritos.
1: Esto de que Trump venga a la chingada no es bueno, güey.
0: Sí, no. Sí. Aprende rápido, muchacho. Aprende rápido.
1: Las escapadas nocturnas que se da para acá no son buenas, cabrón.
2: Oye, digo, oye, pues qué muy deprimida, mal, ¿no? Muy mal. Qué deprimida nos diste con tu editorial.
0: Vamos, sí, no, se ven contentos, pero bueno, o sea.
2: Con razón no vino Cuchicuchi. Con razón no vino Cuchicuchi.
1: Pues sí. Pero bueno, Dito,
0: es que 16 bueno, ya vamos, millones sí, Alejandro, gracias a Dios.
1: A ver, ¿qué decimos frente a eso? Y aparte ibas bastante bien y metes lo de Mary Pozos. O sea, que neta no hay ni un peso.
0: Ni uno. O sea, ni lo busquen. No va a haber para Zapotillo. Zapotillo es el monumento a la estupidez jalisciense completa. ¿Sí? Podemos decir, esta obra se construyó a base de pura estupidez.
2: Pero ese no es el asunto. El asunto es es el único monumento.
0: No hay muchos, pero ninguno como ese, ¿eh? Así que puedo decir, es un monumento transeccional, ¿no? Que dice, todos los gobernadores, todos los jaliscienses, hemos hecho de esto una gran estupidez. Felicitémonos.
1: De los 50 años que teníamos asegurada el agua, tampoco debemos
0: ya
1: de creer.
0: Ya te dije, Alejandro, no dijo para, dijo dentro.
1: Adentro de 50 años.
0: Dentro de 50 años, sí. Sí, faltan lo que quiere decir que faltan muchas estupideces más por hacer.
1: Coño, carajo.
0: Coño. Coño. Mira, hombre, te salió el alma.
2: Bueno, coño, antes Diego, buenos días.
0: Buenos días. Diego,
1: ¿cómo estás? ¿Cómo te va?
2: Buenos días a todas. Bienvenido. Buenos días a todos. Pero si la presidenta no nos quisiera... Si realmente nos quiere, yo creo que si nos quiere, hubiera dicho, pues ¿para qué quieren dinero si no les dijo el otro gobernador que ya estaba todo solucionado para 50 años? Por eso no lo presupuestamos.
0: A lo mejor fue por eso. Pero eso ya lo habíamos arreglado, ¿no?
2: Sí, llegó Amador, el secretario de Hacienda, con el borrador. Dijo, no, presidenta, esto no se los ponga porque, mire, y le puso el video. Mira, de Enrique
0: aquí Faro. Está la grabación.
2: Sí.
0: La están engañando. Sí. Esto ya está resuelto.
1: Oye,
0: el gobernador Lemus la está engañando.
1: Oye, y lo del tren, o sea, venirlo a develar hoy, tú.
0: O sea, agua,
1: ¿el tren también fue falso?
0: No,
1: ni para poner un ladrillo, nada.
0: Bueno, a ver, pues
2: como el proyecto ejecutivo.
0: Sí, pues es que sí, oye, y. Pero de todos modos, no lo vamos a hacer este año, hombre. Es más. Yo estoy seguro que ese tren no va a llegar a Guadalajara mientras la Claudia Sheinbaum sea presidenta, ¿eh?
1: ¿No?
0: Y ya, a ver, entonces, el que sigue a ver si se le ocurre.
1: Entonces, a ver, ayúdanos, Dieguito, ¿qué gana la presidenta viniendo a decir esas mentirotas?
0: No, pues tuvo que venir. Hoy, Jalisco es estado de la federación, de veras. Sí.
1: Ah, cabrón. Y la refundación.
0: Bueno, pues camino a Colima, ¿qué hay? Pues está la BFG. Ponme ahí un eventito. Pues
2: pero se está siguiendo la tradición de López Obrador, que no se internaban al área metropolitana de Guadalajara. Se quedaban uh-huh. siempre en los bordes. Nunca los vas a ver en Palacio de Gobierno, en la Plaza
0: de Armas. En el centro de Guadalajara no hay una foto de ninguno de los dos.
2: Ninguno de los dos. Se quedan en los bordes, en los alrededores. Es un cariño distante.
0: Sí, te tienen miedo, Alejandro. Saben que tú, que representas a la ultraderecha, puedes ser muy, muy, muy insoportable.
1: No creo, güey. No creo. Pero bueno, pues es que te traten con el látigo de su desprecio, que nos dé amor a cachitos,
2: oye,
1: que nos
2: pero
1: mienta.
2: A quien sí le funcionó fue a la UDG, ¿no? La visita de la rectora Carla Planteo, pues un incremento de 7.3% encima de la inflación.
0: Bueno, si tienes al subsecretario de Educación Superior y no te aumentan el presupuesto, ya no tiene revés, pero a la UNAM 1%, ¿eh? Castigo a la UNAM.
1: ¿Dijiste ándale, señor candidato o subsecretario? Porque no te escuché bien. ¿Qué dijiste?
0: No, pero es que,
1: con eso
0: es,
1: que tartamudeas, no dejas claro.
0: El señor subsecretario.
1: Tener hombre sí. en base siempre es muy lindo, este Diguito. Estar sí, con el juego.
0: Cuando tienes un hombre en base, genera esperanza de que va a haber carrera, ¿va?
1: Claro.
2: Aunque sea de caballito.
0: Sí, sea de caballito.
1: Aunque sea base por bola, güey, no importa.
0: Bueno, la pregunta necia, Alejandro, porque estamos muy necios.
1: Oiga, y además de todo esto, ¿usted qué opina de que se lo van a chilillar con un 3.3% de sus ventas?
0: Explícale.
1: O sea, fíjese nomás, por cada 100 pesitos que usted vende con el sudor de su frente, usted que sí trabaja, no estos personajes que hacen las leyes que en su vida han trabajado, le van a cobrar 3.3%. 30 centavos por cada 100 pesos.
0: Eso si declaras que no tuviste utilidad. Ah, no tuviste utilidad, no te preocupes. Pásanos el 3.3% de las ventas y ya.
1: Sí,
0: espérame, con eso quedamos a mano.
1: Con o sin utilidad te van a pasar a la báscula de
0: Hito. No, ya. Si pagas utilidad, si pagas ISR, dicen, no, bueno, ya pagó. Oye, pero que es que no tuve utilidades. Ah, no te preocupes. Pásanos de las ventas y ya. Todos contentos.
1: Pero que vive la economía formal. Si nos pasamos a la informalidad, Dieguito, ¿te parece bien?
0: ¿Tú crees que esto es formal?
1: O sea, por ejemplo, si transmitiéramos desde un walkie-talkie los tres y... ¿Cómo ves?
0: Pues casi.
2: ¿Y señales de humo?
1: ¿Señales de humo? ¿Eh? O sea, les mandamos walkie-talkies a todos y raditos de onda corta. Estamos en la frecuencia.
0: ¿A dónde sales a vender los anuncios? A la plaza, no te hagas. Yo te vi el otro día. Anuncios.
2: Lleve sus anuncios.
1: Con mi megáfono, cabrón.
0: Le anunciamos en la W. Es lo más parecido a la economía formal que hay.
1: 3.3%. ¿Cómo la ve? Bien. Además, sí va a haber impuestos para los refrescos y para lo demás.
0: No hay nuevos impuestos. Hay atrinchiladas en los mismos.
2: Sí.
0: Apretamos más en los mismos impuestos. Bueno, las redes sociales, a gusto.
1: Pero el país va toda madre, ¿no?
0: O sea, sí, muy bien. Sí,
1: debería haber exenciones de impuestos y también que vamos.
0: ¿Cómo nos salió el mundial?
1: A toda madre.
0: Ya con eso.
1: Pero bueno, despertar así, Diego, después de haber ganado el mundial. No está padre. Augusto.
0: Esa parte me la perdí, que es la de que ganamos el mundial, pero fuimos la mejor sede, sí, ya me acordé, que ganamos el mundial. Sí. Las redes sociales, Augusto.
2: Díganos qué opina de este nuevo impuesto que se llama Con lo que guste cooperar al teléfono de Elba 331-0797-699, la cuenta de X de W, arroba W Radio, -GDL. Y si quiere escribirle a Cuchicuchi, escríbale. No le va a contestar, pero usted escríbale.
0: Sí, mándele mensaje a Cuchicuchi. Y también, si por ahí ve que alguien tiene mi red social, escríbale. No sea mendigo, ya regrésela.
1: Por favor, haga eso.
0: Regrese mi identidad digital. Bueno, vámonos. Porque entre los anuncios que hizo ayer el gobernador Pablo Lemus es que sí se va a construir una planta de la Comisión Federal de Electricidad, la que se dijo que se iba a hacer allá en El Salto, que luego el Cuaracatlán, que dijeron que no, que por ningún motivo se va a Acatlán de Juárez. Luis tiene la de 10.
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0: Cuéntanos, Luis, finalmente sí habrá una planta de la Comisión Federal de Electricidad cerca de la zona metropolitana. Platícanos.
4: ¿Qué tal, Diego? Te saludo, buenos días. Igual que al auditorio, efectivamente, para la realización de la planta se cuenta con una superficie disponible aproximada de 22.2 hectáreas. La construcción de una nueva planta de generación de energía eléctrica en Jalisco para atender el déficit ya existente y dará mayor certidumbre a los inversionistas y cada vez pues más una realidad. En este sentido, la propia Comisión Federal de Electricidad dio a conocer la base de licitación para la construcción de la nueva planta del ciclo combinado. De acuerdo con el proyecto, se ubicará en el Parque Industrial del Centro Logístico de Jalisco, este en el municipio de Acatlán de Juárez, como ya lo había adelantado el propio gobernador Pablo Lemus Navarro, tras distintos diálogos sostenidos con la propia Secretaria de Energía del Gobierno Federal, Luz Helena González. De acuerdo con la licitación para la realización de la planta, de acuerdo con una superficie disponible a más de 22 hectáreas, donde deberá conformarse un módulo compuesto por una unidad de turbogeneradora de gas, utilizando como combustible principal el gas natural, y un generador de vapor, recuperando prácticamente el calor asociado a una unidad de turbogeneradora de vapor, un sistema de enfriamiento principalmente del tipo seco con aerocondicionador, el sistema del suministro del combustible, sistema eléctrico, así como todos los sistemas auxiliares necesarios, en el cual, bueno, pues la planta considera ser una capacidad neta garantizada en la, de acuerdo a la condición de diseño, utilizando como combustible el propio gas natural. La licitación no proyecta todavía un presupuesto para la construcción de la planta, pero sí refiere que el proyecto será desarrollado con un proyecto público, con el esquema de obra pública financiada, con un fideicomiso como vehículo para administrar los recursos y formalizar las obligaciones derivadas del contrato de la obra. La licitación también prevé un plazo de 3 años y 5 meses para llevarla a cabo, en el cual, bueno, pues preveniendo que el fallo de la misma se dé a conocer el próximo 11 de noviembre, en el cual los interesados tienen hasta el 12 de octubre para presentar sus propuestas. Pues así las cosas, Diego. Muy buenos días.
0: Gracias, gracias, Luis. Sí, a ver, esto sin duda es una buena noticia. Hay que decir que el parque se llama el Puerto Seco de Acatlán, ¿no?, que no está funcionando todavía al 100, pero que fue una muy buena visión que se hizo allá en el sexenio de Emilio González Márquez, de tener ahí un puerto seco, un parque industrial conectado directamente con el puerto de Manzanillo, pero entre lo que hace falta para el desarrollo de la industria en esta zona del país es electricidad y gas natural. Ese parque tiene esas dos condiciones, o bueno, ya tiene el gas natural, ahora va a tener asegurado el abasto eléctrico. La otra cosa que hay que hacer, y que ese tren sí es urgente, es la modernización del tren a Manzanillo para que llegue directo al Puerto Seco con más seguridad, con más velocidad, para que funcione este Puerto Seco, se transformen las materias primas en esta zona del país y luego se puedan exportar. Yo creo que eso sí es una buena noticia.
2: Sí, es una buena noticia y de todos modos resulta extraño, uniéndolo de tu editorial, Diego, que la presidenta no hubiese anunciado esto cuando estuvo en Guadalajara. Era una petición largamente acariciada, una necesidad para el área metropolitana de Guadalajara. No lo dijo. El trabajo del informador nos revela que se supo por la licitación de la Comisión Federal de Electricidad, no hubo un anuncio formal, no hubo el director de las autoridades de la Comisión Federal de Electricidad en rueda de prensa diciendo vamos a, es una cosa muy importante y se queda nada más anunciado a través de la licitación, que por cierto para la complejidad tienen un mes, para un poquito más de un mes y días para presentar propuestas quienes estén interesados.
0: Pues, no nos vayan a presentar otra parte de la que ya está a gusto.
2: Digo, está extraña la manera en que algo tan importante pasa de largo en el informe de la presidenta, pasa de largo en la secuela de ese informe, que fue la visita a las afueras de Guadalajara, pasa de largo lo que nos dice la diputada Mary Pozos, 900 y tantos millones de pesos que ya están dispuestos para 910 millones de pesos, parece muy extraño, pero como dices, es una buena noticia.
0: Es una inversión, la que llaman pública-privada, ¿no? Es un CMRO.
2: Sí, al menos así pinta, ¿no? Así pinta. En esto luce más lógico porque pues el consumo lo pagan quienes emplean la electricidad y luce más lógico. Y avanzas en una obra que es prioritaria.
0: Y tienes de aquí a que termine el sexenio para terminarla. 5 años, 3 meses.
2: Sí. Bien, y si no la terminas, todos la inauguras, no pasa nada.
0: Ah, pues si enamoramos dos bocas, sí. El Tren Maya.
2: Exacto.
0: No pasa nada.
1: ¿Ustedes creen que pueda caber la dudosa y mínima posibilidad de que haya una compañía ya muy, muy avanzada en el proyecto?
2: Puede ser.
0: No.
1: Que lleve unos 7, 8 meses chambeando.
0: Van a arrancar todos. De aquí un mes, el que se le ocurre la mejor idea, ese es el que gana.
1: Pero va a haber uno que ya lleva tiempito, porque en este tema de las CFE siempre, Alejandro, en este tema de las CFE siempre hay un iluminado.
0: No somos iguales.
1: No.
0: Aquí no hay corrupción. No.
1: A ver, debe de haber.
2: ¿Tú crees que había una empresa esperando que se publicara para darle enter a su propuesta? Así, clic.
1: No, se va a tardar todavía media hora antes de este tema, porque tenemos que ser discretos, Augusto.
0: Disimula, Augusto, disimula.
1: Por favor, Augusto. Sí.
0: ¿No? Acuérdate que nosotros no somos hipócritas como los de la derecha. Alejandro, dile.
1: No vaya a ser que algún periodista como el señor Petersen se le ocurra investigar. Porque la presidenta no lo nombró en Jalisco. Son proyectos prioritarios, güey. Son que se crecía, sí, cabrón. No seas así.
2: Acuérdense que el amor es la política pública de este sexenio. Y en el amor, nada mejor que estas lindas sorpresas.
0: Claro. Sí, o sea, cuando llegas tú con un ramito de rosas no esperado, le dices, qué bonito. No, se ve amor. El látigo, el desprecio y la rosa.
1: Exactamente. Qué bonito. Sí. Es bonito eso, sí.
0: Alejandro. Ajá. Todo va a estar bien.
1: Todo va a estar bien. Así eres.
0: Vamos a un corte, no le cambie, regresamos.
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0: Regresamos, que es el teléfono de Elba, ese que no se raja y que no se anda con cuchicuchadas.
1: Permíteme primero felicitar a un muy buen amigo mío de la preparatoria, Juan Pablo Fernández, que hoy cumple nada más 63 años.
0: Juan Pablo, felicidades. Y bueno, a los compañeros uno no los escoge.
2: Exacto, ni modo, Juan Pablo.
1: Él es buena persona, él es buena persona.
2: ¿A quién se le ocurrió inscribirte ahí?
0: Comparado contigo, cualquier es buena persona, Alejandro. Sí.
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0: ¡Qué horror!
1: Pero bueno, él sí veía eso, era normal, sí, no como ustedes dos pardes.
2: Se le están saliendo las lágrimas. Se le están saliendo.
1: No, él era normal, no como ustedes pardes zurdos que los arrollaban con Lenin. O sea,
2: seguramente se acuerda de Pacholini y Salchichita.
1: Bueno, Raúl Quijas dice lo siguiente. Seamos optimistas, ¿ves? Con el proyecto León-Guadalajara, el Tren Maya era mucho más inútil y se llevó la mitad del presupuesto federal. Es cosa de poner un rancho ahí por los altos y ya, dice. Lo que sigue es el impuesto a puertas y ventanas. Saludos, nos dice Arturo. No lo dudes, no lo dudes. Roberto Infante dice, muy bien,
0: chicos. A ver, ese es un impuesto muy medieval. Entonces, como vamos hechos la fregada para atrás, no lo dudes.
1: Roberto Infante, buen día, chiquitines. Ese 3.3 habrá que pagarlo en billetes para que se los puedan meter en el cochinito. Estoy de acuerdo, hecho el rollito. Soy Fede Esperanza. Con esos nuevos impuestos habrá un efecto cucaracha hacia la informalidad. Les hará el tiro por la culata, no creo, pero la informalidad sí, sin duda. Efraín Gómez, saludos a usted, Elba y los muchachos. Dígale a los mosqueteros que ese nuevo impuesto y un robo a mano armada es lo mismo. Buen día. Tiene razón, ¿no? Tiene razón. ¿O tú qué opinas, Augusto?
0: A ver, es un robo. Está diseñado para aquellos que esconden las utilidades, Alejandro.
1: ¿Pero cuáles utilidades? O sea, no hay nadie que gane utilidades hoy en este país.
0: Ah, no. Nadie. Es muy
1: La estamos pasando.
0: Todo se va en la creación de empleo, diles.
2: Todos se nos van a andar creando empleos.
0: Hombre. Sí, hijo. ¿Utilidades? No, ¿cuáles utilidades, cabrón?
1: Otro buen amigo del programa dice, este supuesto gobierno de izquierda cobra más impuestos que los neoliberales. Se nota que ya no les alcanza para la compra de votos.
0: La definición de la izquierda es cobrar impuestos, la definición de los neoliberales es cobrar menos impuestos. En todo el mundo, menos en este país, donde a la izquierda le da pavor cobrar impuestos, no entiendo por qué.
1: Pues ¿cómo que por qué, Dieguito?
0: No, bueno, sí, no. A ver. Tú ves una campaña en Francia, en Alemania, Estados Unidos, la izquierda te promete aumentar impuestos para que haya más beneficios sociales. La derecha te promete menos impuestos para que los empresarios inviertan más. Esa es la lógica.
1: Estamos de acuerdo, Diego, pero...
0: Y aquí es al revés.
1: Allí hay buenas carreteras, hay buen seguro social, bueno, hay medicinas, hay todo esto. Es más, estos güeyes se clavan todo y ahí lo ves.
0: Porque no cobran impuestos.
1: En manos de Andy, cabrón. Buen día. Este supuesto gobierno de izquierda cobra más impuestos. Hasta ahí vamos. En cuanto al proyecto de la CFE jugando al especulero, lo primero que pensé es que ya hay un mal programado para ser enviado el día del trámite. Yo creo que no. Yo creo que no hay nadie.
0: ¿Tú crees que ya está el que va a ganar, ya está el mensajero allá afuera esperando que abran la puerta?
1: Yo creo que no.
0: Ah, bueno.
1: O sea... Yo creo que el que va a ganar está festejando desde hace 2 meses, claro que va a ganar. Pero bueno, así las cosas, Dieguito, ¿qué más?
0: Nada, vámonos, ya está lista Elba y estas son 4x4.
1: Cristi Arroyos, era Cristi Arroyos.
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16: Muy buenos días, les saludo con mucho gusto, al igual que al auditorio, y estas son las 4x4.
17: 1.
16: Si el proyecto de presupuesto 2027 avanza, las empresas podrían pagar impuestos sobre la renta sobre al menos 3.3% de sus ventas, hayan tenido o no utilidades. La propuesta federal limita las deducciones fiscales y el acreditamiento de pérdidas de ejercicios anteriores, además de plantear la eliminación del régimen opcional para grupos de sociedades. Especialistas advierten que esto elevaría de manera importante la tasa efectiva de impuestos, incluso para empresas con pérdidas, y podría desincentivar la inversión privada.
17: Y 2.
16: Agricultores de más de 35 municipios de Jalisco se manifestaron en la Secretaría de Agricultura Federal para exigir el pago de apoyos pendientes y reglas claras para comercializar el maíz. Señalaron que más de 2.000 productores en Jalisco esperan un apoyo estatal de 150 pesos por tonelada, mientras que entre 200 y 300 aún no reciben recursos federales. También cuestionaron el programa Precio Justo, pues aseguran que solo existe certeza de comercialización para unas 250 mil toneladas de las producidas en Jalisco.
17: Y tres.
16: Fue detenido en Zapopan Alexis N., identificado como operador regional de un grupo delictivo en Uruapan y relacionado con las investigaciones por el asesinato del presidente municipal Carlos Manso. La captura fue realizada mediante un operativo conjunto con autoridades de Michoacán y federales, tras cumplimentar una orden de aprehensión. Omar García Harfuch reconoció la colaboración de las autoridades de Jalisco y del gobernador Pablo Lemus para concretar la detención. Con esta captura suman 32 personas detenidas por presunta relación con el homicidio del alcalde de Uruapan.
17: Y número 4.
16: La número 4, el gobernador Pablo Lemus anunció que a principios de 2027 comenzará la construcción del nodo vial de Periférico y Tabachines en Zapopan. La obra será incluida en el presupuesto estatal 2027 y se realizará en coordinación con el municipio. Lemus señaló que el proyecto beneficiará a habitantes de Tabachines, así como estudiantes y personal de centros universitarios, además de visitantes de las fiestas de octubre. Pues así, así las cosas.
0: Gracias, gracias, Ela. Buen día. Y bueno, pues ya hablamos de este gravamen del 3.3% pero de las ventas, ya Alejandro ya despotricó.
1: A ver, fíjate lo que dice Ela, o sea, tengas o no utilidad. Sí, o sea, no, es nomás que no tengas utilidad.
0: No, o sea, si tienes utilidades vas a pagar tú tu impuesto sobre la renta. Si tú dices no tengo utilidades, el mínimo que vas a pagar es el 3.3% sobre la renta. O sea, ese es el piso mínimo. Ya, si tienes utilidades y pagas más que eso, pues ya no pagas, además, el 3.3%.
1: Fíjate qué difícil es ser empresario. Fíjate qué difícil es ser empresario.
2: Cuéntanos, Alejandro, cuéntanos.
0: Cada vez es más difícil esconder las utilidades.
2: Haznos llorar.
1: ¿Querían aumento de salario? Ahí está, cúmplase, hágase su voluntad. ¿Quieren trabajar menos horas, chiquitines? Ahí está, cúmplase su voluntad. ¿No? ¿Quieres un 3.3% y tu boli, mi rey? ¿De qué lo quieres? No chingues, ¿qué te pasa?
2: Oye, Alejandro, baboso. Si no fueras empresario, ¿qué serías? ¿Qué te gustaría ser?
0: ¿Qué te gustaría ser? Sí.
1: Jesuita.
0: Si no fueras empresario.
2: ¿Jesuita?
0: En el remoto caso jesuita, de que no fueras empresario.
1: Yo quería ser jesuita.
0: Te sigue gustando la lana. Tú donde haya lana.
2: Exacto, esa es una versión de empresario.
1: No importa, pero ahí te entra de otra manera, güey.
0: Sí, a ver, las iglesias no pagan impuestos, sí tienes razón.
2: ¿Te fijas, Diego, que ni siquiera dudó, dijo jesuita, pero automático?
1: Sin duda, jesuita.
0: ¿Y qué harías, por ejemplo, con el tema del voto de obediencia, Alejandro?
1: Yo lo he seguido siempre, cabrón. Sin ser jesuita.
0: ¿Y el de castidad?
1: También. Ese lo podríamos negociar, cabrón, como le hacen ellos. También como le hacen ellos.
2: Y el de pobreza ya ni hablamos, ¿verdad?
0: No, de pobreza.
1: Yo hubiera sido requete pobre, cabrón. Ahí sí.
0: Bueno, no, pues mira, Alejandro.
1: ¿Cómo quieres tu boli, chiquitín? ¿Cómo lo quieres? Tú pídelo, cabrón. No hay problema.
0: No escondas las utilidades y ya, hombre.
2: Ah, no se dice de y tu boli, se dice y tu nieve de limón.
0: Bueno, protestas de maiceros el día de ayer, ya lo comentaba, se dejaron venir por varios puntos, no se han cumplido con los subsidios pactados el año pasado. Esto apenas empieza, vamos a ver que va a ir creciendo otra vez este movimiento de los maiceros, por lo menos todo lo que resta del año, ¿no? Es el momento de la venta, es el momento
2: la cosecha
0: del gobierno, claro, ¿no? Sí, la cosecha, y no hay un precio que se le sea más o menos rentable. Se quitó el subsidio a la producción de maíz en tiempo de López Obrador, que porque era una gran corrupción, ¿no? Ahora, de todos modos, hay que subsidiarlo. El campo en todo el mundo requiere este tipo de subsidios, les guste a los neoliberales o no. Pero lo curioso es que le gusta menos a los de izquierda que a los neoliberales, sí, eso ya increíble. No lo entendí.
2: Pero ni siquiera es eso, no les gusta de entrada, lo hacen haciendo muecas. Pero además, cuando lo que acuerdan no lo cumplen. Que ese es el enojo.
0: ¿Había que cumplirlo?
2: Pues eso esperaba la gente decente. Que trabaja en el campo.
1: Espérate tantito. O sea, ayer Liz, que nos marcó al teléfono el Cuchicuchi, nos decía que han tenido un montón de mesas donde se han sentado, donde les dan atole con el dedo que ellos producen a su vez también, y que no lo reciben, y que no hay absolutamente
0: nada. Que se afilien a la gente, ya les dije.
2: Sí, es cierto.
0: A la gente lo recibe hasta la presidenta. Que se afilien a la gente, ya les dije.
2: Sí, es cierto.
0: A la gente lo recibe hasta la presidenta.

0: completa, desde la cabeza hasta los halconcitos. Y este es el número 32.
1: Sí, eso está muy bien, es una buena noticia. Además lo pescan muy lejos de Uruapan y ni siquiera en Michoacán. Está muy bien, hubo investigación, se le dio seguimiento, se aplicaron las órdenes de aprehensión. Es una buena señal, ojalá así se mantenga con todos. Al cabo nada más quedan por resolver algo así como 100.000 homicidios o 100.000 homicidios. Ya. Van muy avanzados, ¿eh?
2: Por algo se empieza, Augusto. Oye, Dieguito, ¿viste el tuit que lanzó el senador Salazar contra Enrique el conductor Acevedo. Enrique Acevedo? ¿No lo viste?
0: Ya no estoy en Twitter, Alejandro.
2: Pero eres periodista, chiquitín, te tienes que mandar por lo menos un cable para que te...
0: Es que me corrieron.
2: Chiquitín.
0: Terrible, ¿qué dice? A ver, platícate.
1: Bueno, Gaby Barkentin le dio un gran seguimiento esta mañana.
2: Le puso un baile y una madriza, por decirlo de alguna manera, pero... Duro, ¿no? Pues que iban a ir por él, ¿no? Por las declaraciones que hizo contra otra senadora de Morena, de Baja California.
1: Que estaba siendo investigada y que ya...
0: Ah, claro.
1: Siendo,
2: que y ya dijo, era, vamos a ir por él, es un corriente. Muy, muy duro, muy duro.
0: Qué bonito que ya estamos en ese nivel de altura intelectual entre los senadores y los periodistas, ¿eh?
2: Exactamente.
0: No, pero eso aquí y en China, que hay mucha también, se llama censura.
1: Así es.
0: Y persecución de las ideas. Y bueno, rápidamente, va a decir que viene el lodo en Tabachines y Periférico, un lodo, es un cruce muy complicado, que le urgía ese nodo de hace por lo menos 10 años, qué bueno que, que lo vayan a hacer, ¿no? Con la idea de tener un periférico que sin semáforos. ¿Eso no quiere decir que funcione? Tampoco, ¿no? De ahí a que el periférico no se atasque, es otra cosa, y tenemos las aerocarnas, pero sí quitar este tipo, estos semáforos, va a ayudar mucho a los grupos que dijo Pablo Lemus y a todos los que circulan por ahí, los que van a la UDG, a los centros universitarios, a los que vienen Tabachines, a los que van a ir el Auditorio Benito Juárez, pero a todos los que por angas, por mangas, tienen
2: al zoológico.
0: El periférico norte, que finalmente está, digamos, bastante más abandonado que el poniente y el sur.
1: Sí, y de todos modos, de aquel lado, pasando Tabachines, yendo hacia Avenida Vallarta, aunque no hay semáforo, es un desastre de tránsito.
0: Pues sí, bueno, eso quiere decir que el periférico vaya a fluir. No, tampoco.
1: De acuerdo.
0: ¿No? Pero lo hará un poquito menos peor. Vamos a un corte, vamos a platicar un momento más con el secretario de Educación, Juan Carlos Miramontes, Flores Miramontes. No le cambie, regresamos.
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2: Regresamos. ¿Alguien más cayó en tu provocación, Alejandro?
3: No. Enrique Yoga Encinas, que es un experto en automóviles, nos dice lo siguiente. El punto del cruce de Tabachines y Periféricos, la duda es por qué cuando hicieron los de Belén ese alcalde no lo hicieron. Y lo del macro, dejaron ese como el único semáforo. Había tráfico desde hace años y en hora pico, y ese semáforo hace que llegue el tráfico casi hasta Juan Gil Preciado.
2: Hijo, no. Oye, no será que... ahí viven pobres, Alejandro.
3: ¿No? A ver, pero primero los pobres, güey.
2: Sí, perdón.
3: Tú acuérdate. ¿No? Oye, pero aquí dice otro radioescucha que si el periférico es ese estacionamiento que está...
2: Sí, es el estacionamiento que rodea la ciudad. Sí,
4: que abraza la ciudad. Exacto. Es el estacionamiento que abraza la ciudad.
3: Y se preocupan porque no hay estacionamiento. Sí hay.
2: Claro. Ya está listo en la línea Juan Carlos Flores Miramontes. Él es el secretario de Educación de Jalisco. Y esto es El Rollo de...
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2: Estimado Juan Carlos, qué gusto tenerte en el programa. ¿Cómo estás? Muy buen día.
5: Muy buenos días. Saludo a todos con mucho gusto. Un placer siempre conversar con ustedes.
2: Gracias, igualmente, Juan Carlos.
3: Igualmente, Juan Carlos.
2: Bueno, salió la prueba PISA y ha sido la comidilla, por supuesto, de todos. Los que dicen, bueno, es que cayó en todo el mundo, es el efecto pandemia. México viene cayendo en esta prueba por lo menos desde hace 3 sexenios, ¿no? Continuos.
5: Sí.
2: Entonces, no es normal. Pero ahí el gobernador decía que en Jalisco no, que Jalisco va mejor. ¿Realmente podemos decir que hay algo de diferencia en Jalisco con respecto a estos datos?
5: Sin duda, o sea, tristemente el país no está pasando su mejor momento en estos últimos 8 años en educación. No estábamos bien, ya estábamos en el hoyo y se sigue escarbando. Francamente sí es muy triste. Y desde entonces, desde hace 8 años, yo recuerdo que tuve una conversación con ustedes hablando de todo lo que teníamos que hacer para fortalecer el sistema educativo. Y afortunadamente, tanto la administración anterior como esta del gobernador Pablo Lemus ha puesto el enfoque en la educación. Y ahora sí que no con demagogias, con recursos. Tenemos un fideicomiso que es la envidia de todos los estados. Muchos estados han venido a conocer cómo se integró con el 1% de nómina un fideicomiso que exclusivamente es para las escuelas, con el que se han podido renovar más de 2,000, con el que hemos podido darle computadoras a todos los maestros, a todos los que están frente al grupo en Jalisco. En escuelas públicas tienen una computadora personal de muy buena calidad, una Chromebook especializada para temas educativos. Cómo hemos podido distribuir más de 1,300 aulas, la red Jalisco. Estas 1,300 aulas llevan 40 computadoras cada una, 18,000 pantallas. En fin, tecnificar a las escuelas es un medio, pero realmente donde creo que está la diferencia es en la formación y en la disposición que tienen los maestros jaliscienses a formarse y a capacitarse. Sí, o sea, esto no es una estimación. Nosotros sabemos que estamos mejor que el país. Tenemos un instrumento que es Jalisco Avanza. Este instrumento que si ustedes tienen la fortuna de tener hijos, sobrinos o nietos, no nos van a dejar mentir, precisamente en estas fechas se está aplicando, se aplica cada año. Es desde primero de primaria hasta el último año de preparatoria, censales, en papel, para que no nos pase aquello de la UNAM, ¿no?
2: Oye, las computadoras. Y es homologable con la prueba PISA, es decir, los resultados pueden decir, a ver, el resultado en PISA es tal y en Jalisco es tal. ¿Es homologable la prueba?
5: Fíjate, Diego, que miden cosas con unas variantes distintas. Nosotros más bien es homologable muy directamente a lo que se ha usado en México, en INE, en Mejor Edu, en todos esos instrumentos estandarizados. PISA está calibrado con el College Board. Hemos hecho varios testeos para comparar un instrumento y otro. Y hay que decir dos características de cada uno que los diferencian, pero sí son equiparables. La pregunta es si son equiparables. ¿Qué los diferencia? Uno, PISA se aplica cada 3 años. Y por país se aplican pocos cientos. A México le tocaron 100 exámenes, 100 colegios, 100 escuelas. Y de esas 100 escuelas a Jalisco le correspondieron 11, que se la muestra. Okay. Está bien, estadísticamente está correcta. Pero Jalisco Avanza se aplica en términos generales. La segunda diferencia es que PISA solo se aplica a jóvenes de 15 años. mientras que Jalisco avanza a los de 15 y a todos. ¿Y cómo es equiparable? ¿Cómo hacemos para hacer una calibración de los dos instrumentos sabiendo que la manera de evaluar es distinta a través de las habilidades, competencias y contenidos? Y en ese sentido, y más cuando estás hablando de lo fundamental de las matemáticas y lo fundamental de la lectoescritura y la escritura y la expresión verbal, sí podríamos decir que se pueden comparar.
4: Okay. Juan Carlos, ¿qué tal? Buenos días, gracias por estar con nosotros. Justo ayer la rectora general de la universidad, también refiriéndose a PISA, que como decía Diego, ha causado revuelo, decía que en educación superior se percibe esta deficiencia en la capacidad de comprensión en la lectura y en el pensamiento matemático. El gobernador ayer señaló una diferencia muy grande entre los resultados de PISA y Jalisco Avanza mide en Jalisco. ¿Cómo realmente están llegando esos estudiantes? ¿Tenemos estudiantes con una comprensión lectora tan superior a lo que ocurre en otras partes del país, con un pensamiento de matemático tan avanzado a diferencia del resto del país?
5: Fíjate, estamos viendo la parte baja de la tabla, ¿eh? Es decir, yo no diría que cuando PISA dice el 70% tiene las habilidades suficientes de matemáticas o de español y el 30 no las tiene, esos 30 de verdad que están muy bajos, y los que están arriba en el 70 no significa que puedan pasar un examen de aptitud académica universitario muy cercanos a un 190% de eficiencia. No, lo que quiere decir es que tienen los contenidos mínimos necesarios. Es decir, no es contradictorio el tema. Es cierto que en la universidad se requieren tener habilidades cognitivas y puestas en práctica en temas de habilidades matemáticas y habilidades verbales, sin duda. Lo que significa es que son los contenidos y las habilidades suficientes, es decir, saber leer una instrucción en un panfleto para llenar una solicitud y hacerlo bien, tener las operaciones matemáticas fundamentales. Lo que pasa es que creo que no le hemos dado el valor suficiente a la universidad. La gente que va a la universidad va a estudiar una profesión de alto desempeño. Es decir, como que algo nos pasó en México, que hay que reconocer que un porcentaje importante de la población puede llegar a la educación superior, pero la mayoría de la población suele desempeñarse en ámbitos tecnológicos y técnicos, y que no tiene nada de malo. O sea, no todos estamos llamados al alto desempeño académico. Ser un buen fontanero, un buen electricista, un buen cocinero, no está peleado con nada. Entonces, lo que yo infiero de la información que da la rectora, que estoy de acuerdo con ella, yo he sido maestro universitario por muchos años, y es que cuesta, aquí en México y en el mundo, tener el nivel que se requiere para la educación superior. Entonces, eso sí nos pone una presión en educación básica, sin duda, pero lo que yo quiero traer la atención es que si lo que mide PISA es, yo vería la parte alta. En la parte de alta, fíjense qué interesante, es decir, el percentil que tiene capacidad universitaria en países como en Singapur y en China es del 40%. En países europeos llega a bajar hasta el 10%. En México, en PISA, es ínfimo. O sea, es el 2-1%. O sea, eso es lo que nos tiene que preocupar. Y ahí Jalisco también. Ahí nosotros en Jalisco tenemos como el 10% que logra capacidades sobresalientes. Pero es el 10%. Es decir, a veces nos vamos con una sola fotografía de esta evaluación y es más rica. Les pongo un ejemplo. Jalisco Avanza no se hizo para arranquearnos solamente con PISA o porque no hubo un instrumento nacional. Si ustedes van a la página ahorita de Secretaría de Educación Jalisco y ponen cualquier padre de familia con el CURP de su hijo y en la aplicación de Aprende Jalisco, van a encontrar los resultados actuales y pasados de sus hijos en el desempeño de Jalisco Avanza. ¿Para qué? Para que tomen decisiones el papá, el maestro. El maestro tiene acceso a ver a todo su grupo. La escuela, es decir, el director, puede ver a todos los grupos y así sucesivamente hasta llegar a nosotros que tomamos decisiones en base a esa información. Jalisco lo tiene. Es el único estado que tiene un instrumento de este tipo que pudo saber cuánto bajamos en la pandemia, que pudo saber cuánto tiempo nos tardó recuperar los aprendizajes anteriores. Y hoy sabemos que tenemos incrementos leves, quisiéramos tener mejores incrementos. Entonces, como lo sacó, sobre todo los medios, como sacaron los medios el resultado comparando los que han tenido un desempeño aceptable hacia arriba, aceptable es como cuando estamos en la escuela, seis dicen uno hacia arriba de seis es vanidad.
2: Totalmente, yo soy de esos.
5: Bueno, aquí nos vamos a confesar todos y para qué presumimos, por ahí andamos.
3: Sí.
5: Pero lo que dice PISA básicamente es quién aprueba y quién reprueba.
3: Secretario, ¿cómo estás? Alejandro Sierra. Mire, aquí hay tres casos que no estudiamos y nos defendemos. Más o menos,
5: Agreguen cuatro.
4: Tres, porque yo iba a añadir psiquiátricos.
3: No. ¿Qué opinión te merece las tres aseveraciones que hizo la Presidenta de la República teniendo como referencia a Jalisco? Primero, la prueba PISA no puede ser comparable porque los países son diferentes. Segundo, la culpa la tienen las redes sociales, de las cuales ella dice que ha venido platicando. Y tercero, que pues, hay un despunte en ciencia. ¿Cómo lo ves?
5: Sí, qué interesante. No, a mí me le puse mucha atención a esas tres aseveraciones. Miren, la primera yo diría, a ver, nuestros hijos no van a competir si vivimos en Zapopan, no van a competir solamente con niños de Tlaquepaque y Tonalá, claro, o Guadalajara. Van a competir con gente de la India, con jóvenes de todas partes del mundo, de Estados Unidos, de Sudáfrica, de todos lados. Eso lo sabemos. Basta platicar con un joven que trabaja en alguna empresa transnacional. Y ya no me refiero a las más grandes, ¿eh? Ya hay mucha proveeduría de servicios, sobre todo que es compites a nivel global. Entonces, hace sentido que haya un instrumento que mida el estándar. Por eso lo mide en esa edad, porque hay países que su educación obligatoria termina a los 15 años. Lo ideal sería medirlo a los 18 para ver todo el trayecto de la educación básica y media superior, qué efecto hizo. Pero bueno, es a los 15. Entonces, esa parte creo que a mí no me hace mucho sentido. Creo que es bueno. Ojo, también PISA no nos tiene que describir como país, ¿verdad? Es cierto que tenemos otras fortalezas, que después salió el titular de la OCDE, de este instrumento de PISA, quien tengo el gusto de conocer, hablando de que México salió con otras características, esto que siempre hemos sabido, ¿no? La creatividad, la colaboración, otras cosas que también ayudan para la vida.
4: La curiosidad.
5: La curiosidad, que la tenemos mucho, como ustedes dicen, de seises, pero con éxito y felicidad en la vida, ¿no? Segundo, este tema de las pantallas, hombre, pues es una herramienta. La pantalla es tan buena o es tan mala como la formación que tengamos los maestros, los padres de familia y el mismo usuario, nosotros mismos, ¿no?
2: Entonces, es un instrumento, no es nada más.
5: Es un instrumento, así es. Si yo les diría, pues las más de 110 mil pantallas que hemos enviado a las escuelas, pues sabemos que aunque el joven quiera meterse a redes y meterse a páginas inapropiadas, no puede, pues están programadas así, entonces cuando se usan como un instrumento de aprendizaje. Y en el tema de ciencia y tecnología, hombre, esa pequeña inflexión, yo sí la reconocería, esa curiosidad. Yo estoy convencido que México tiene que tener un mejor desempeño en ciencia y tecnología, ¿eh? Miren, en Jalisco tenemos la red talento. Hemos identificado los 4,500 niños jóvenes más talentosos de todo el estado. E independientemente en qué rincón de Jalisco esté, los hemos venido localizando y los hemos hecho red. Es decir, tenemos un contacto digital con ellos, los traemos varias veces al año a sus regiones y un par de veces aquí al estado, a todos y a sus familias. Es una red maravillosa, es como lo que pasó en el CEPAC de altas capacidades, pero ya en red, para no mover a los niños de sus familias y su comunidad. Esos son los niños que nos representan en Singapur, son los niños que nos representan en olimpiadas de matemáticas, pero también de ciencias, de tecnología, de STEM, de arte, de cultura, de ajedrez. Y la verdad que Jalisco es potencia. Yo estoy convencido que vamos a lograr lo mismo que se ha logrado en deportes, en temas de desempeño académico, por esa red de talento. Y ojo, estamos viendo al espectro alto ahí. Claro, pero es también inclusión atender al espectro alto. O sea, es decir, no porque nosotros fuimos de 6, hagamos menos a los de 10, ¿no?
2: Exacto.
4: Hay que darle que hacerlos
2: buena
4: menos.
2: Onda.
4: Son
2: hay que darle menos. Uno de los grandes mitos de la educación es que la privada es mejor que la pública. ¿Qué dicen los datos qué interesante sobre eso?
5: Qué interesante. No están tan alejados. No están tan alejados. Lo que nosotros sí, nosotros obviamente no nos atreveremos a sacar un ranking porque tendría un tema, una connotación negativa de comparación.
2: Pero nosotros sí lo podemos sacar con los datos que están ahí, ¿verdad?
5: La verdad es que no hay tanta diferencia. Sí la hay y se explica de alguna manera. Las jornadas, en la educación oficial las jornadas son muy breves, somos de los países, eso sí, del OCDE, que menos horas le dedican a la educación, es decir, un niño de preescolar va efectivas 2.5, 3 horas, y esa es una cuestión que no podemos cambiar tan fácilmente, un niño de primaria igual, por eso tenemos este esquema de tiempo completo y de jornada ampliada. Oficialmente en estas escuelas que tenemos de jornada ampliada entran a las 8 y salen a las 4 de la tarde, que eso pasa mucho en instituciones privadas. Entonces, todo esto provoca una variación, pero no es la principal variación. Hay otras. De hecho, el factor que más incide en el desempeño académico de los hijos es el nivel educativo de los papás.
3: Secretario.
5: Y creo que tiene lógica.
4: Uy, ya quedaron condenados mis hijos. Sí, sí. Muchas gracias por venir, Dios. Juan Carlos.
5: No, pero su mamá, ¿qué tal?
2: Ah, eso sí. A ver, di algo.
4: Eso sí. No, no, él lo salvó.
3: Secretario, y por ejemplo, la prueba no midió inglés. ¿Cómo anda Jalisco en inglés?
5: Fíjate que yo estoy convencido que si hubiera un test estandarizado de inglés a nivel nacional, seríamos de los más altos, tal vez compitiendo con estados como Baja California, por cuestiones obvias. Hace muchos años
2: fuimos
5: a Baja California, Nuevo León, por supuesto, los fronterizos. Hemos ido a ambos estados, conocimos su sistema de inglés y hace 4 volvimos a reformar el nuestro con Jalisco Bilingüe. Jalisco Bilingüe pues llega ya a los 125 municipios para proporcionar una sede a menos de 45 minutos de distancia de los alumnos. Fíjense, hace 4 años, solo quien quería estudiar inglés, solo los niños o jóvenes que tenían dos cosas, que vivían en un área metropolitana como la de Guadalajara o como la de Puerto Vallarta, tal vez, y Ciudad Guzmán, y las 4 más grandes, podían estudiar inglés aunque quisieran. Los niños de otras áreas no podían. ¿Por qué? Porque en Cuquillo, en Tamazula, en el municipio que me digan, las academias de inglés estaban muy lejos. Y el sistema mexicano solo contempla 3 horas en bachillerato, 3 horas en preparatoria, que ya cuando las haces efectivas se te hacen 2 horas 20. Y por eso éramos los expertos del verbo amisar was where, ¿no? El verbo to be. Y no pasábamos de ahí. Hoy lo que hemos hecho es tener un programa de 9 niveles de inglés similar al que tienen otras instituciones privadas. Y también hay una plataforma sin costo que utilizamos en Secretaría de Educación Jalisco y hemos mejorado mucho. Efectivamente, esto no lo mide. Hay un instrumento que lo mide que nosotros piloteamos con él, que es el College Board, el examen de aptitud académica. Y ahí sería muy interesante esa pregunta hacerse a la Universidad de Guadalajara. Nosotros hemos dialogado con ellos porque ellos han utilizado el mismo instrumento por más de 25 años.
2: Sí, perfecto.
5: Y en los últimos años empezó a tener inglés. Entonces, yo creo que sabemos los resultados, sabemos que ha ido en el tema de inglés en los últimos años mejorando, pero yo creo que ellos tendrían una fotografía más objetiva de esto.
2: Juan Carlos, te agradecemos muchísimo, se nos acaba el tiempo, te mandamos un gran abrazo. Juan Carlos Flores Miramontes, Secretario de Educación.
3: Secretario.
2: Como siempre, un placer platicar contigo.
4: Sí, muchas gracias.
5: Igualmente, un abrazo a los tres.
4: Un abrazo.
3: Muy y educado jueves, este muchacho, ¿no? Muy educado este muchacho.
2: Y como Augusto se habla inglés, dice... ¿To drink or not to drink? That to is drink. The question.
4: Yo creo que Juan Carlos no es de 6, yo creo que sí era de 6.5.
2: Sí, yo lo vi como de 7 a ratos, pero bueno. Vámonos, muchas gracias a quien hizo posible el programa el día de hoy. Estuvo, por supuesto, el Eunice Mercado en la producción, Ramiro Marmolejo en la información,
3: sí, Javier
2: García en la operación.
3: Ella es doctora.
2: La doctora del Eunice Mercado.
3: Doctora Elba, sí.
2: Alejandro Sierra, Augusto Chacón, el servidor. Digamos, muy buena. Muy buen jueves, acuérdense. La respuesta
3: una pregunta, ¿vas a seguir con este tipo de editoriales deprimentes? ¿O?
2: Sí, para mañana va a estar peor.
4: Vámonos, para no venir.
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Jueves de rock en español. Y hoy el invitado, un grupo que yo considero que no le hizo justicia a la revolución. La musical, por supuesto, Von y los Enemigos del Silencio, una agrupación del Valle de México. Mira, se formó a finales de los 70s, prácticamente llegándole a 1980. Pero fue durante los 80s cuando Von y los Enemigos del Silencio se hicieron famosos. Y esta por supuesto es de las más reconocidas. Yo creo que es su éxito consagrado. Qué bueno que nos acompañas en este jueves de rock en español.

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1: Bienvenido. ¿Cómo está? Muy buenos días. Gracias por acompañarnos. Gracias. Ya estamos listos, contentos, dispuestos, concisos, precisos y macizos para darle con todo a la agenda informativa local. 9:04 de la mañana. Gracias por sintonizar el 101.5 de tu radio. Frecuencia modulada. Noticias W con Ramiro Marmolejo. O lo que queda de él, porque ya es jueves. Qué difícil es llegar al viernes. Por eso valoro por sobre todas las cosas que nos acompañes. Jueves de Rock en Español. En el control, don Javi García. Javi, ¿cómo estás? Muy buenos días. En la producción, Elba Eunice Mercado. Elba, ¿cómo estás? Muy buenos días. Y aquí en cabina, tengo un infiltrado, Steven Alvis. ¿Cómo estás, Steven? Buenos días. Casi él no habla, es que él es más bien digital. Luego se lo presento, por supuesto. Estamos completos en cabina. Gracias por estar con nosotros. Mucho que platicar, ¿eh? Está la agenda llenita del día de hoy. Y eso siempre es una gran noticia. Pablo Lemus Navarro lamenta la eliminación de la reelección de presidentes municipales. ¿Se acuerda esta materia que ya desde el año pasado se hizo oficial? Va a ser hasta dentro de varios años, del 2030 en adelante, pero reelección de municipios ya no va a existir. El tema fue tocado a precisión y a detalle por el gobernador de Jalisco. También hay que tomarle el pulso, oiga, al sarampión y al dengue. Nos trajeron en jaque, ¿eh? Estas dos circunstancias médicas de salud nos trajeron en jaque, tanto el sarampión como el dengue, pero hay que tomarle el pulso porque no estamos total y completamente libres. Un solo caso que tengamos es suficiente para mantener las señales de alerta. Esos mosquitos que cómo han cambiado, oiga, la mutación del zancudo. Normalmente cuando las temperaturas estaban por debajo de los 10 grados, el mosquito moría. Ahora le importa un cacahuate, le importa un comino al mosquito y por supuesto que hoy hablamos del dengue y el sarampión, que se volvió tristemente famoso antes del Mundial de Fútbol. ¿Sabe qué? También hay buenas noticias porque todo está listo para los festejos patrios en el Centro Histórico de Guadalajara. Oiga, que viene el Grupo Frontera. ¿Qué le parece? Va a estar completamente gratis el Grupo Frontera ahí en el centro de Guadalajara. Después de la ceremonia oficial del grito de independencia, ya hay un operativo dispuesto en ese sentido. Recuerde usted que la última vez que estuvo puesto a prueba el centro fue hace menos de 3 meses. ¿Se acuerda del FIFA Fan Festival? ¡Ay! Estuvo de a peso. Bueno, otra vez se va a someter a gran presión por asistentes el Centro Histórico de Guadalajara con estos festejos patrios la semana entrante. Hoy también hablamos de ello. Así es que mucho que platicar, mucho que presentarle, todo, absolutamente todo hay que contarle. Oiga, por cierto, en un rato más tenemos entrevista completamente en vivo con el presidente municipal de Zapopan, Juan José Frangé, que estará en esta cabina, así es que también manténgase atenti. Por lo pronto, Javi, ya es hora, ya es tiempo de que demos inicio con las noticias como nos gustan, platicaditas, y arránquense, muchachos.
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1: Bueno, vamos a arrancar como Dios manda, oiga, con café y con periódico, como Dios manda, por supuesto. Déjeme darle lectura rápidamente a algunas de las portadas de los diarios de circulación local para saber de qué va la agenda informativa en estos periódicos, en los impresos. El Informador, diario independiente, apuesta CFE por Acatlán para nueva planta. Buena noticia esta, ¿eh? Tras cancelarse el proyecto en Juanacatlán, lanzan licitación para reforzar el suministro eléctrico y atender el creciente déficit energético de Jalisco. Esto sería en la zona de Acatlán. ¿Qué más? Proyectos no se deciden con ocurrencias, sino desde el diálogo. Verónica Delgadillo, Vero Delgadillo, ¿por qué hace referencia a esto? Estamos en semana de informes de gobierno. Hoy le toca a Vero Delgadillo. Por cierto, es vespertino, ¿eh? El de ahora es vespertino. Después de las 4 de la tarde será la rendición de cuentas de la primera presidenta municipal de Guadalajara en la historia de la capital. ¿Qué más? Detienen en Zapopan a un hombre implicado en el homicidio de Manso. Ayer se lo platicaba completamente en vivo, este operativo que se llevó a cabo en Zapopan para arrestar a Alexis N., otro implicado más en el asesinato de Carlos Manso, el presidente municipal de Uruapan y líder de este movimiento del sombrero, ¿se acuerda? Bueno, cayó otro acá en Zapopan. A ver, déjeme cambiar de periódico. Vamos ahora con Grupo Reforma. A través de Mural, La Expresión de Jalisco, grabarían 3.3% de venta, haya o no utilidades. Creen que medida es contraproducente y provocará mayor pago de impuestos. El proyecto de presupuesto 2027 avanza y la 4T se sale con la suya. A partir del próximo año, escuche muy bien, las empresas deberán pagar impuestos sobre la renta, sobre al menos 3.3% de sus ventas, hayan tenido o no utilidades. Así que nos va a tocar marchar por la derecha con o sin utilidades. Vaya pues la presión siempre a la misma base fiscal de siempre. Es la misma base fiscal de siempre. ¿Qué más? Para Zapotillo no hay recursos. Marilyn, en el proyecto de presupuesto de egresos de la Federación, el 2027, no hay recursos etiquetados para llevar a cabo las obras complementarias de la presa El Zapotillo, que de acuerdo con el gobernador Pablo Lemus, permitirán que el embalse opere al 100% de su capacidad. Así es que no hay presupuesto etiquetado para esta materia. Ya se lo cuento yo a usted. ¿Qué más? También trae Mural lo de este detenido en Zapopan. Cae en Zapopan otro por crimen de Manso. Muy bien, déjeme darle lectura ahora a Milenio. Milenio, crimen y austeridad, retos clave del proceso electoral ya en curso. Por cierto, hoy se está dando cumplimiento al arranque oficial de los procesos electorales. Desde muy temprano hay una ceremonia con carácter de oficial que encabeza Guadalupe Tadei, la estamos siguiendo en vivo, para darle arranque al proceso electoral desde muy temprano. Estará pasando lo propio a nivel local para que estemos conscientes de que otra vez sí, otra vez estamos en campaña, el país de la campaña eterna. ¿Qué más? Déjeme darle lectura a una más temporal. Oiga, la tormenta de ayer volvió a golpear y fuerte a Zapopan. Tormenta desborda canal del Ixtépete. El canal del Ixtépete, que también se le conoce como el arroyo El Seco, también se le conoce así, en el briseño Zapopan, reventó sus bardas de contención hasta salirse de su cauce después de las lluvias de ayer. Así es que mucha atención, muy atentos con lo que pase en torno al respecto. ¿Qué le parece? Ahí están algunas de las portadas de los diarios de circulación local. Pues una vez más, la inseguridad, el paquete económico y las lluvias es lo que ocupa los titulares de las principales portadas de los diarios de circulación local. Vamos con lo que sigue.
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1: Oiga, como cada jueves, calientito como el pan, va terminando la reunión de los jueves, la tempranera del Gabinete de Seguridad. Y ahí estuvo muy temprano, como siempre, Antonio Neri para contarnos de primera mano, y así como le digo, calientito como el pan, la información de este Gabinete de Seguridad. Toño, ¿cómo estás? Buenos días. Buen café.
2: Hola, ¿qué tal, Ramiro? ¿Cómo estás? Muy buenos días. Café, sandwichito y todo lo demás en esta rueda de prensa que hoy batió récord, ¿eh? Récord Guinness, ¿no? Duró una hora con 14 minutos, 13 minutos, perdón. prácticamente acaba de terminar uh-huh. esta rueda de prensa, nos abordaron de varios temas. Una de ellas, el fiscal del estado comentó que ahora fue encontrado pues una especie de hospital delincuencial, ¿no? Habíamos hecho narcoranchos, casas de seguridad, centros de adiestramiento, pero ahora encontraron un lugar donde curaban a las personas reclutadas. Esto ocurrió en el municipio de Tecalitlán, prácticamente allá en la sierra, ¿no? Donde converge casi Michoacán, prácticamente. Y ahí fueron detenidas 6 personas y había otras que estaban de alguna manera lesionadas, pero a pesar de que el lugar es rudimentario, pues tenían atención de primera, ¿no? Tenían desde protecciones para personas que sufren algún tipo de fractura,
1: lesiones,
2: lesiones,
1: claro,
2: tenían pues antibióticos, órale, anestesia, y se veía que esto era operado por un médico profesional, claro, el lugar estaba completamente todo pues de inframundo, ¿no? Cobijas en el piso, desaseado, altares a la Santa Muerte, veladoras, pero era un lugar de recuperación. Entonces, estas personas fueron detenidas, había liberados otras, una era de Jalisco, otras de Nayarit, otras de Michoacán, y bueno, pues vamos a desarrollar esta información que se dio a conocer hace unos minutos. El tema de allá de Mezquitic, de San Andrés, Cuamiata, de esta situación de los huiráricas, ¿no?, que han estado denunciando inseguridad. Bueno, ya se tiene, se puede decir que un campamento especial por parte de la Policía Estatal, Militar, Guardia Nacional, en esa zona para poder dar patrullaje, vigilancia, en esa zona, aunque es muy complicado, ¿no?, porque ahora se enfrentan con que no hay luz, no hay agua, no hay edificaciones, inclusive hasta para conseguir gasolina las patrullas tienen que recorrer 3 horas y media de ida y 3 horas de avenida de regreso, pues cuando llegan prácticamente con el tanque a la mitad. Entonces es algo de la logística que se están realizando justamente en esta zona de allá de San Andrés, Cuamiata, en la región huirárica, ¿no?, que convergen Jalisco, Zacatecas, Durango, Nayarit. Entonces es una situación de que das un paso y estás en un estado, das un paso para atrás y estás en otro. Entonces es complicado y eso también lo aprovechan los delincuentes para moverse de un lado para otro.
1: Me llama poderosamente la atención. Vamos a acuñar este término de narcohospital. Entonces ellos también tienen quien los atienda después de las refriegas con los enfrentamientos, tal vez, Toño.
2: Sí, ya tienen para los reclutados, claro, que también tienen una infraestructura, claro, por así decirla, para poder, entonces cuando se informan de balaceras y todo lo demás, y que muchas veces llega la policía, pues además hay casquillos, pero no hay lesionados, no hay muertos, y siempre se había señalado de que de alguna manera se los llevaban ellos mismos.
1: Bien.
2: Con esto que está ocurriendo, creo que también tienen casas de seguridad, o habilitadas como hospitales, se puede decir así, clandestinos, ¿no?
1: Claro.
2: Que utilizan la delincuencia organizada para poder darle la atención a sus sicarios.
1: Perfecto, perfecto. Gracias, Toño. Durante el transcurso de la mañana vamos a desarrollar más temas. Gracias, comandante.
2: Hasta luego.
1: Que tengas un gran día. Bueno, ¿qué le parece? De todo un poco es lo que tenemos acceso durante esta reunión matutina del Gabinete de Seguridad. Vamos a la pausa y regresamos con más.

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Jueves de rock en español. Hoy los invitados Bon y los Enemigos del Silencio. ¿Te acuerdas de ellos? De los principios de los 80s, esta Cuando Vayas al Caribe tuvo relevancia mediana, pero aún así muchos, por supuesto, la escuchamos y recordamos con mucho cariño la época del rock en tu idioma, que es diferente al rock en español, allá en los lejanos 80s.

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1: Ya le he venido contando que esta semana se intensifica la presentación de informes de gobierno a nivel municipal y tenemos, por supuesto, la lupa puesta en la zona metropolitana de Guadalajara. Hoy me da mucho gusto recibir completamente en vivo y a todo color en esta cabina de trabajo a un amigo de casa, el presidente municipal de Zapopan, Juan José Frangé. ¿Cómo está, presidente? Buenos días.
2: Bien, buenos días. Muy buenos días a tu auditorio y mil gracias por la invitación. Que nos des la oportunidad en tu espacio. Y pues aquí terminando el día de ayer nuestro informe, Ramiro, y muy, muy contentos.
1: Oye, presidente, me decías fuera de grabadoras que, ay Dios, ya venimos arrastrando la cobija y te voy a decir, la culpa es tuya porque dijiste trabajar, trabajar y trabajar.
2: Sí, aparte, bueno, estos dos últimos años fueron de mucho trabajo, ¿no?
1: Claro.
2: Se junta el Mundial. Se juntó el Mundial, que me tocó, me dio la confianza el gobernador de manejar los trabajos del Mundial, la coordinación, y pero pues el ayuntamiento no para.
1: No, bueno.
2: No para tampoco, y bueno, cuando ya terminas el Mundial, sigue tu informe, y luego sigue el grito, y sigue, y ahí te vas, o sea, no para, ¿no?
1: ¿Sí?
2: Pero contento, muy contento, la verdad, porque... creo que se ha hecho una gran labor, no solo en estos 5 años, en los 11 años de continuidad, ¿no? Eso es lo que vale. Ahora con esta nueva ley que platicábamos ahorita, pues creo que le van a dar al traste a muchísimos municipios que no puedan tener esa continuidad, ¿no? Es más, hay veces cuando repite el mismo partido en 3 años, no hay esa continuidad.
1: Ni así.
2: No hay esa continuidad. Porque hay veces existen celos, ¿no?
1: Puede
2: que
1: ser.
2: ¿Por qué?
1: Puede
2: si ser. Tienen este programa y funcionó, pero no, yo voy a poner uno nuevo. Y volvemos a improvisar y volvemos a dejar de ser profesionales. Y por eso este es el éxito, ¿no? Desde que inicia Pablo y le damos secuencia. Yo estuve 6 años como jefe de gabinete.
1: Así es.
2: Y pues nos entendemos muy bien, trabajamos muy de la mano. Y yo ya sabía que cuando me dieron la oportunidad de contender por Zapopan por primera vez, pues que había que darle continuidad. Esto lo hace uno, y por eso hay veces no les gusta mucho, pero la filosofía empresarial es continuidad. Es continuidad. Y
1: ahí mejora está, constante.
2: ¿Eh?
1: Y mejora constante.
2: Claro, y llevar indicadores, y seguir una misma filosofía, ¿no? Y sobre todo aquí un tema importantísimo es la filosofía de la ciudad de las niñas y los niños. No la puedes cortar. Fíjate, van a votar niños que estuvieron,
1: es cierto.
2: Los de 17 años, los que tenían 7 años ya van a votar.
1: Te va a tocar.
2: Sí, qué padre que en ese proceso desde Pablo y el mío, pues ahora los niños van a votar, que eran niños, van a votar y ahora son jóvenes, y pues ellos vivieron esa transformación, ese municipio que les brindó oportunidades en todos los sentidos, pero también les brindó a las mujeres, a sus mamás, a sus papás. Entonces esto es lo que realmente padre, porque los resultados ahí están. Nadie puede, 2,500 obras en 11 años, se dice fácil, 2,500 obras, desde una calle de 50 metros,
1: claro,
2: hasta un hospitalito, un centro de autismo, una colmena, híjole, el puente elevado de universidad.
1: Así es.
2: Pero también muchas obras para beneficio de las colonias con mayor necesidad.
1: Me llama poderosamente la atención, presidente, el hecho de que Zapopan tenga 2 hospitales municipales. Uno ya era noticia a nivel nacional, ahora son 2. También el tema de la atención de la salud, presidente.
2: Sí, es que era uno de nuestros ejes principales, ¿no? La salud. Pero cuando llegamos, recuerdo Pablo y yo, decíamos, ¿para qué queremos un hospital? Oye, pues vamos dándosela a la Secretaría de Salud, a la UDG. Pero luego vimos que el hospitalito es un ícono de las zapopanas zapopanos. Entonces dijimos, a ver, pero está mal el hospitalito, no está coequipado, no está bien, estaba ahí una obra a la mitad. Pues Pablo toma la decisión, le mete dinero y luego yo le meto 600 millones a ese hospitalito, el primero, en el cual lo transformamos y hoy no le pide nada a un hospital privado, en equipamiento, en infraestructura, en doctores, en lo que es el factor humano, y luego pues de ahí pues es una demanda tremenda. Y por eso decidimos también abrir en el sur, porque en Miramar y toda esa zona hay muchísimas necesidades. Tal es así, te platico, que cuando todavía no habíamos inaugurado el Hospital Sur, la gente decía, me dijo el doctor Ochoa, el coordinador de la OPD Salud, oiga, hay mucha gente que está viniendo, recíbala, la inauguración como sea. Si usted ya está preparado técnicamente y todo, pues demos adelante. Y así es, y hoy está así. Digo, no quisiera uno que los hospitales estuvieran llenos.
1: No, es para nunca ir.
2: Pero, híjole, ahí ves la necesidad que se requiere la salud. No hay salud, no hay nada.
1: Esto tiene que ver con un origen y es la lana, como siempre, el dinero. Y te lo pregunto por qué, presidente, o te lo refiero por qué. Porque fuiste muy enfático ayer en el tema del impuesto predial, que se sataniza, que incremente el impuesto predial. Pero si no entra lana, no hay obra. Es un proceso que no se puede entender siempre. Y fuiste muy enfático en la materia del impuesto predial.
2: Sí, mira, la mentalidad de la oposición, porque pues la oposición siempre quiere jalar para su molino, ser oportunistas. Entonces ahí empezaron a decir que cómo iba a subir el precio. Fíjate, yo tenía opción de no subirlo.
1: Claro.
2: Pero yo lo dije ayer, se me hacía un pecado de omisión el no haberlo subido. Oye, en primera, nuestros valores de catastro, ya hay una junta de catastro, del comité de catastro, y nos fijó esas tarifas, ¿no? 9% y 6% en construcción. Pero, pues yo podía decir, no hombre, viene un año político. Yo no, la verdad no. Dije, oye, si van a entrar 400 o 500 millones más, se van a ir destinados a obra pública, que ya no me va a tocar manejarlo. Digo, me va a tocar una partecita porque mi propósito es dejar terminadas todas las obras. Entonces, pues ellos empezaron a decir que cómo subía, pues yo creo que yo estoy tranquilo. La gente, a ver, el presupuesto participativo, empezamos con 20 mil gentes, hoy hay 185 mil gentes que votaron por una obra en su colonia. Oye, pues hoy va a haber más dinero para hacer obra pública y para servicios municipales. Sí, pues sería lo más cómodo, ¿no? No lo subo por el aspecto político. No, nosotros en Zapopan siempre tomamos decisiones no políticas, en bienestar de la comunidad. Y así son.
1: Preguntarte...
2: Si no lo hubiera subido, me hubieran dicho, no lo subió por lo que vienen las campañas. Y si lo como el cuetero.
1: Juan te llamas, dice el dicho, ¿no? ¿Eh? Juan te llamas, así dice el dicho. Y de hecho es cierto, te llamas Juan.
2: Sí, pero imagina, no lo subo. Mira, el presidente debió haberlo subido porque vienen tiempos políticos, está aprovechando esto. No, lo subí. No corre ningún riesgo porque la gente sabe que estoy invirtiendo su dinero.
1: Y aparte la pregunta es, ¿la gente lo está pagando en Zapopan? Claro. Tuvieras una enorme cartera, comisión o algo así.
2: Ayer en la mañana me mandan a las 6:30, 7 de la mañana, antes de 6:30, me mandan el informe donde fuimos el primer lugar, de acuerdo al gobierno federal, de recaudación de predial, más que Querétaro, que Aguascalientes. Y fuimos al primer lugar nacional de 2,400 y tantos municipios. Híjole, ¿qué quiere decir? La gente paga porque está contenta de lo que está viendo. Entonces, falta mucho por hacer en Zapopan. Claro. A ver, Zapopan es grandísimo. Yo creo que a Zapopan le falta 10 años para terminar esa desigualdad que le hemos ido bajando a base de calles, drenaje, alumbrado, unidades deportivas, todo esto que se combate la desigualdad con espacios públicos y con calles y con infraestructura. Pero pues todavía falta mucho. Digo, yo no digo, pero de que se ha hecho un trabajo desde Pablo y luego tu servidor intenso, híjole. O sea, no paramos. Todo mi equipo, todo el ayuntamiento tiene esa filosofía y bueno, pues es 24/7 todo el día.
1: Pensaríamos que el último año ya es de bajadita, no, pero conociéndote se me hace que no va a ser así.
2: No.
1: ¿Qué pinta para Zapopan en tu sexto año?
2: Traemos 120 obras.
1: Bien.
2: Y 30 ahorita. Y 30 obras para arrancar de aquí a diciembre. Ya no arranco ninguna obra en enero, a menos que sean obras chiquitas, para poder terminarlas. y entregarlas. O sea, por eso te digo, el año que entra es, número uno, terminar nuestros programas, todo que esté como reloj, uh-huh. y obviamente pues, la entrega, ¿no? Que tienes claro. que hacer legalmente. Y la otra, ¿cómo se llama? Pues es, yo soy al contrario, ¿no? Es el cierre y pues...
1: Los últimos 100 metros.
2: Así es meterle toda el acelerador.
1: A ¿no? tambor batiente. No te puedo dejar de preguntar, presidente, porque tuviste una agenda alterna con lo del Mundial. ¿Te distrajo para Zapopan? ¿Te dio entereza y ánimos? ¿Cómo calificas hoy, aparte de tus ojos con ojeras? ¿Cómo calificas? ¿Cómo te fue con el Mundial?
2: Mira, muy bien. No descuidé Zapopan. Uh-huh. ¿Sabes qué hice? Ampliar mis horarios. Uh-huh. De por sí ya son amplios. Pero
1: días de más de 24.
2: Ayer decía el gobernador que a qué horas dormía, ¿no?
1: ¿Qué es eso? ¿Eh? ¿Qué es eso? ¿Dormir? ¿Le contestaste?
2: No, él decía que a qué horas dormía. Sí, claro. Y yo le decía, digo, no le dije, pues, no le contesté. Pero mi horario de trabajo es de las 5 de la mañana hasta las, quién sabe. A qué
1: ¿Hasta hora. Las quién sabe?
2: Hasta las quién. Entonces, en el Mundial había días que dormíamos 3-4 horas. Uh-huh. Y bueno, pues a darle y a darle y a darle, ¿no? Entonces, pues estas ojeras no son en balde. No son. Pero muy satisfecho. Mira, cuando volteas a ver el resultado del Mundial, que fuimos la mejor sede de las 16 sedes, uh-huh. ¿eh? O sea, uh-huh. no solamente, porque eso me había pedido el gobernador, dos cosas. Transparencia uh-huh. y ser la mejor sede. Uh-huh. Y lo logramos. No lo logró Juan José Frangé. Lo logró el gran equipo que tuve, pero aparte Chivas apoyó a Mauri, Olimpia Cabral, Monse, híjole, todo ese equipo, esas mesas de trabajo, todos se desbordaron. Sí, rebasó mis expectativas, te lo digo sinceramente. Uh-huh, uh-huh. Hoy, si volviera a hacer otro Mundial, lo haría con las mismas personas y no cambiaría absolutamente nada.
1: Uh-huh. Uh-huh. Yo creo que el Mundial es una de esas cosas que a lo mejor no ves de bote pronto los resultados, como en derrama económica, turismo, más conocimiento de la marca. ¿Tú esperas que lo que pasó con el Mundial se alargue 5, 10, 15 años, claro. Juan José?
2: A ver, bueno, hay los Grinch, ¿no? Siempre tenemos los Grinch que uh-huh. no les gusta que las cosas prosperen, ¿no? Uh-huh, uh-huh. Pero, mira, el Mundial lo vieron 6,000 millones de gentes.
1: Sí.
2: En todo el mundo. Uh-huh. Entonces imagínate el haber puesto en Jalisco, en Guadalajara y Zapopan a nivel mundial. Híjole, ¿cuánto te cuesta eso en publicidad?
1: No, bueno.
2: No, no pagas ni una semana de medios. Uh-huh. De un uh-huh. presupuesto de Zapopan, de Guadalajara y de el Estado gratis. Que, uh-huh. digo, y el Estado, ponerlo, ajá. no lo pagas. Uh-huh. Duró 39 días México, Jalisco, Guadalajara, Zapopan, en todo el ojo mundial. Entonces, a ver, muchos dicen, no llegaste a la derrama económica. También no. Las hoteles, sí llegamos a los ingresos, los pasamos con menos cuartos por un evento que tuvimos en febrero, que uh-huh. tú lo sabes.
1: Ajá.
2: Pero le dimos la vuelta a uh-huh. una semana, este evento a una semana de hacer el partido de leyenda.
1: Uh-huh. Sí.
2: A ver, tú sabes la atención y que gracias a la coordinación del gobernador se logró salir adelante. Y estando en contacto con la FIFA,

0: Jalisco. Pero ahí viene lo bueno. Y te platico ahorita dos cosas que ya sucedieron. La semana que entra, el día 16, el día 12, 16, nos invitó ya España, en Casa México, en España, a hacer una feria que es Agave y Maíz, a Zapopan. Nos hablaron ya de Londres para poner el altar de muertos en la Embajada de Londres. ¿Cómo hubiera sido posible si no hubiera habido ese hermosísimo telo, cielo tejido?
1: Así
0: y
1: es.
0: Todo lo que hicimos. Pero también le va a llegar a Guadalajara y le va a llegar al Estado. ¿Cuántas veces tú estás en tu casa y ves un lugar y dices, híjole, yo algún día voy a ir a este lugar, qué bonito, me gustó, no lo conocía? Pues así es.
1: Aspiracional, o sea, todo.
0: No, bueno, la verdad, vas a ver todo lo que se viene.
1: Sí, claro.
0: Me queda clarísimo. Y más que vieron que era una ciudad segura, que vieron que era una ciudad con una buena anfitrionidad, o sea, muy anfitriones. Mira, el mundial, se rompieron clases sociales, se rompió la parte de partidos. Por ahí dos, tres que pues echaron sus Grinch. Pero olvídate de las obras. Ese legado se iba a hacer con mundial o sin mundial. No hay una obra que se haya hecho exclusivamente para el mundial. No.
1: Sí, sí, y se va a quedar aquí para nosotros.
0: Pero no hubo una que se hiciera para exclusivamente para el mundial. Te digo una, ponerle elevador al andador Chivas. Esa fue la única. Todo lo que hizo el gobernador de la carretera Chapala, el aeropuerto, mi macro periférico, la conexión, Avenida Aviación.
1: La Minerva misma, la Minerva, Plaza Liberación.
0: Plaza de los Laureles. Plaza Liberación, 50 años sin remodelarla. O sea, eso sí va a ser o sí o sí. Qué bueno que se hizo porque lo adelantamos y bueno, pues ahí está, terminamos a tiempo, la ciudad decorada muy padre, muy fina, muy, o sea, muy bonita. Entonces, y la gente contentísima, ¿no? La gente que vino de fuera reconoció porque tú llegabas en 30, 40 minutos al estadio.
1: Juan José, ¿para dónde vas? Ya eres empresario de nacimiento y forjado, te has convertido en político en el transcurso, caminando y caminando, pero ¿para dónde vas, Juan José, después de este sexto año?
0: Bueno, ahorita
1: año?
0: Voy a terminar mi compromiso con las zapopanas y zapopanos y después ver qué sigue, ¿no?
1: ¿No te veremos en campaña para otro cargo?
0: No.
1: Tú vas a acabar.
0: Esas sí son agotadoras las campañas. Ningún cargo de elección popular, no. Mira, no soy parlamentario, no me gusta ser parlamentario.
1: ¿Por
0: no
1: qué,
0: tengo,
1: Juan José?
0: No tengo esa vena, como hay parlamentarios que no tienen la vena del ejecutivo, pero que son muy estudiosos y que las leen, yo no. No, la verdad te digo, desde hace muchísimos años me habían ofrecido que regidor, que diputado federal, que diputado local, una vez de senador, no me gusta. Me gusta lo ejecutivo, porque será porque vengo del sector empresarial y me encanta estar operando, ¿no? Operando. Y bueno, pues esperaremos qué pasa. Yo tengo mis negocios.
1: Claro.
0: Y bueno, pues ya esto será lo que el tiempo Dios y lo que Dios manda.
1: ¿No descartas formar parte del gabinete de Pablo Lemus Navarro?
0: Pues mira, no he platicado con él, pero pues si él me necesita...
1: ¿Hay invitación, Juan José? ¿Hay invitación?
0: Mira, al inicio de la administración se dijo que hubiera...
1: Así es.
0: Que terminando mi periodo, pero pues él está, yo hago lo que el señor me diga, el gobernador, te lo digo sinceramente. Yo he trabajado muchísimos años con él. Acuérdate cuando yo era presidente de Coparmex, él era mi vicepresidente. Toda la vida hemos trabajado juntos. Digo, es un hermano. Y bueno, pues si él me ocupa, pues encantado. Y pues le damos. Pero pues vamos a ver también.
1: Pero espérame tantito.
0: Espérame tantito, déjame terminar este año.
1: Mensaje de cierre para zapopanos, por favor, presidente.
0: Pues agradecerles, número uno, la confianza que nos tuvieron, que no les fallamos y no les vamos a fallar. Y la otra, que hoy tienen la oportunidad de darle continuidad a este proyecto de las niñas y los niños. Que lo piensen y la decisión está en ellos. Por eso sigue y seguirá si tú lo decides, ¿no?
1: ¿Te preocupa que MC no repita en Zapopan?
0: No,
1: ¿te preocupa? ¿No lo dices por eso?
0: No, porque lo que queremos es ganar por dos dígitos. Y lo vamos a hacer, es que ahí están las pruebas. Entonces, yo creo que a final de cuentas los ciudadanos

0: Es que los Zapopanas y los Zapopanos, todo Jalisco, ¿no? Pero tienen algo bien especial, cálidos, anfitriones, educados. Híjole, donde vas al último rincón te tratan, me reciben muy bien, son cariñosos, te pasan a su casa. Híjole, la verdad, nunca te faltan el respeto.
1: Exigencia con respeto.
0: Claro, yo estoy de acuerdo que tienen que exigir, pues pagan sus impuestos, pero ha habido un gran diálogo. Mira, lo que es cercanía ciudadana, pues ha sido increíble, porque pues de cerca se trabaja mejor, se gobierna mejor. Y nosotros gobernamos, no hacemos política.
1: Te tengo que preguntar, discúlpame, porque eres
0: No.
1: también un ente de fútbol.
0: Ah.
1: Eres un ente de fútbol. ¿Qué te parece la nueva conformación de la selección mexicana de fútbol? Ya estuvo Rafa Márquez en esta semana aquí en Atlas y en Chivas. ¿Qué ánimos te da esta nueva selección,
0: A
1: Juan
0: ver,
1: José?
0: lo voy a separar. Rafa se me hace la mejor persona para que dirija la selección mexicana. Y parece que entró el Andrés Guardado
1: Así
0: también.
1: es.
0: Extraordinario. Pero si la federación no cambia y sigue terco, que no haya ascenso y descenso, que se baje el número de extranjeros, que se suba el número de minutos de los menores de edad o de los jóvenes. Vamos a seguir igual. Te voy a decir algo. Yo lo expresé, no lo podía expresar mucho, pero hoy lo puedo expresar. Yo siempre dije que y si sí, no iba a ser. No había materia prima. A ver, pues sí, le ganas a selecciones, estás en tu casa. A ver, y si sí, pues no, siempre tenemos un cuestionamiento para ver si gana. Desde ahí ya estamos mal. Y ¿cómo era el otro? Y ya merito. Y si sí, ¿tú crees que los ingleses a franceses les dicen y si sí, y sí? No, no, no, vamos a ganar.
1: Es sí.
0: Sí, ¿por qué? Pero también hay que ver nuestra realidad. Nuestro equipo, muy bien, gran papel de México, pero hasta ahí llegamos. Esa es nuestra vara. ¿Cómo mejorar esa vara para el siguiente mundial? Rafa Márquez lo puede hacer, pero Rafa Márquez, si no lo apoya la federación, no apoyo de que lo apoye. Pues sí lo va a apoyar, pero que cambie sus reglas. Nos estamos acabando la Liga MX. Sin ascenso ni. A ver, yo tengo un equipo, pues ¿cuándo lo invierto? ¿Para qué digo? Pues ni me voy a ir. Oye, pues extranjeros, pues es bien barato irte a comprar y te traes de Ecuador y te traes de este y del otro. Están los espacios que le estás tapando a la gente. Mira, el único ejemplo que yo me quito el sombrero y trabajé ahí muchos años es Chivas. No necesitas extranjeros. Y también hay que saber a qué horas mandas a la persona, al joven, a Europa. Hay que saber también, porque muchas veces puedes causar un daño en vez de que los beneficie. Entonces, Amaury ha manejado, y desde Jorge Vergara, en paz descanse, una filosofía de verdad de jóvenes, jóvenes, jóvenes, jóvenes. Yo creo que esto del ascenso y no descenso, no sé a qué lo atribuye. No lo entiendo. No, no me cabe en la cabeza. Y como dicen, se la están acabando.
1: Y va a
0: Mira,
1: suceder.
0: ve los partidos. Yo los veo. No, hombre, y los primeros 4 o 5 jornadas. Ya ahorita le van a empezar a meter el acelerador para. Aburridísimos
1: De
0: los partidos,
1: bostezo.
0: fuera los de Chivas y América, porque los jugando bien, y Toluca. Pero de ahí en más, dices, ¿qué es esto? Y luego, pues mejor te cambias y te ves España.
1: Otro deporte
0: No,
1: incluso.
0: ves, sí, bueno, yo el fútbol me gusta, pero híjole, increíble que no se hayan dado cuenta y después del resultado de este mundial.
1: Gracias por decirlo. Tenía que preguntarte, Juan José.
0: No, no, no. Mira, Rafa, si me preguntas, híjole, es el mejor. Y su equipo, y Andrés es un tipo extraordinario, profesional, conoce, un líder. Los dos son líderes. Los dos demostraron ser quienes son y ahí están. Pero si no ayuda a la federación en cambiar sus reglas, y si sí, ahora a ver cuál sale después, ¿no?
1: Pero qué buena reflexión. Tiene una pregunta de inicio y eso como que no conecta, no conecta.
0: Así es.
1: Perfecto. Gracias, Juan José, eres muy amable.
0: No, hombre, al contrario, un gusto, gracias de verdad por invitarnos, un saludo a toda tu audición, a todo tu auditorio. Y aquí estamos cuando nos invites.
1: Aquí es tu casa, presidente. Gracias, muy gentil. Es la voz de Juan José Frangé, presidente municipal de Zapopan, en el marco de su quinto informe de gobierno. Vamos a la pausa y regresamos con más.

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7: Vámonos con mis contadores de historias. Fíjese que el tema de la reelección, eliminada la reelección en el caso de los presidentes municipales a partir del año 2030, ha generado conversación política, tanto que ya lo tocó como tema Pablo Lemus Navarro. Ahí estuvo Luis Antonio Ruiz. ¿Cómo estás, Luis? Buenos días.
8: ¿Qué tal, Ramiro? Te saludo, buenos días. Igual que al auditorio, comentarte ciertamente que el gobernador reprobó en este caso que no vaya a haber, no a la reelección, pero esto para el 2030, en el cual, bueno, pues calificó como un retroceso en los municipios, porque, bueno, 3 años es insuficiente, Ramiro, porque el primer año se van preparando, se van adaptando, el segundo empiezan, y en el tercero, pues ya prácticamente andan preparando filas por otro cargo de elección. Así lo dijo el propio mandatario, vamos a escucharlo.
9: ¿De verdad el cancelar la reelección de presidentas y presidentes municipales en nuestro país, desde mi particular punto de vista, es un retroceso democrático para nuestro país? Tenemos que cambiar esto en México. Por supuesto, establecer límites en la reelección como lo teníamos hasta ahora, pero tenemos que tener una visión de largo plazo y no podemos volver a caer en las presidentas y presidentes municipales que el primer año aprenden, el segundo trabajan y dan resultados, y el tercero ya están buscando un nuevo puesto.
8: Pues así lo dice el mandatario, que por cierto, estando en Zapopan, pues dijo que van firmes y reafirma que Movimiento Ciudadano estará en Zapopan gobernando, Ramiro.
7: Perfecto, contundente el comentario. Muchas gracias, Luis.
8: Gracias, buenos días, un abrazo.
7: 2 para ti, ahí está. Pero bueno, más temas que presentarle a usted. Tiene que ver con el seguimiento puntual, muy cercano a los casos de sarampión y dengue. Las noticias poco a poco empiezan a cambiar. Vamos contigo, Florencia Moreno. Buenos días, ¿cómo estás?
10: Hola, ¿qué tal, Ramiro? Muy buenos días, te saludo con muchísimo gusto. Así es, Jalisco mantiene bajo control tanto los casos de sarampión como de dengue. No lo informo yo, lo informa la propia Secretaría de Salud, y es que en lo que va de este 2026 se han registrado 154 casos de dengue, 90% menos que en el mismo comparativo con el periodo de 2025. Y así nos lo expresó el propio secretario de Salud, Héctor Raúl Pérez Gómez.
6: Estamos muy tranquilos, sin bajar la guardia, pidiéndole a la población que nos siga ayudando, pero solamente 154 casos de dengue en lo que va del 2026 y bajamos de haber sido el primer lugar en el 2024, en este momento somos el 13º lugar en la tabla nacional.
10: Y dice, no hay que bajar la guardia, no hay que confiarnos, pero también informó el funcionario que el estado lleva 15 días sin nuevos casos de sarampión, que no hay brotes en escuelas por esta enfermedad y que los planteles pues están operando con total normalidad durante este regreso a clases que se tuvo hace algunas semanas, Ramiro.
7: Perfecto. Muchas gracias, Florencia.
10: Gracias a ti, buen día.
7: Que tengas un gran día. Ahí vamos, poco a poco, ahí vamos, poco a poco. ¿Se acuerda cómo antes del Mundial le sufrimos muchísimo con el tema del sarampión, con la preocupación a lo más alto? Mire, hoy los números han cambiado y el dengue no se queda atrás, por fortuna a la baja. Pero bueno, ya le platicaba yo a usted que el próximo 15 de septiembre, la noche del 15 de septiembre, hay un operativo especial de cobertura, seguridad, protección civil e incluso, por supuesto, habrá presentación musical en el Centro Histórico de Guadalajara. ¿Qué nos platicas, Víctor Ramírez? Muy buenos días.
11: ¿Qué tal? ¿Cómo estás? Buenos días a nuestros radioescuchas. Pues el festejo va a empezar desde las 5 de la tarde, Ramiro. Desde antes estará ya este operativo. Habrá cierres viales sobre la Avenida Juárez. Y bueno, lo que se prevé es que se van a abrir algunos filtros para que no se introduzcan objetos que puedan dañar a otras personas, armas blancas, pistolas y todo esto, pero en el operativo en general entre Protección Civil, Salud y otras dependencias habrá más de 2,000 elementos del gobierno del estado, más los que se van a sumar del el municipio de Guadalajara. Y sobre esto, pues, el secretario general de gobierno habló en general sobre lo que será este operativo.
12: Disfruten este gran evento en familia, que se sigan viviendo nuestras tradiciones, que lo disfrutemos en paz, con seguridad, con tranquilidad, que tengamos una buena movilidad, por eso, y sobre todo mucha seguridad. Por eso, de todas las dependencias de estatales, municipales, estaremos desplegando un operativo que incluirá 2,100 elementos que de manera coordinada estaremos cuidando que las personas que vengan lo hagan de forma segura. Participarán en este operativo elementos de la Policía Estatal Preventiva, de la Policía Vial, de Protección Civil y Bomberos, Jalisco y por supuesto de Guadalajara, de SAMU.
11: Ramiro, la ceremonia oficial será a partir de 9 de la noche, una vez terminada, alrededor de 10:30, pues empieza el bailongo, la quema de chancla y agarrar parejas, Ramiro, con el grupo Frontera.
7: La quema de chancla, bueno, está bien. Entonces el grupo es Frontera, Víctor.
11: Así es, eso que va a tener la parte final de esta ceremonia, bueno, para ver que termine a la despuesito de las 12 de la noche.
7: Perfecto, muchas gracias, Víctor.
11: Hasta luego, buen día.
7: Que tengas un gran día. ¿Ya lo escuchó? ¿Le gusta Grupo Frontera? Pues el momento es ahora. Bueno, siempre y cuando el dios Tlaloc no mande otra cosa. Ya ve que los gritos de independencia en su gran mayoría son pasados por agua para que se vaya con impermeable. No lo van a dejar pasar con paraguas por motivos de seguridad. Pero bueno, ahí está la información. Llegamos con esto al final de la información. Tan solo por este día. A ver, tengo tiempo a sacar unos mensajes, porque si no, no me gusta irme sin mensajes. Rapidito. Buen día, mi estimado Ramiro. Ah, ese soy yo. Estando con el alcalde zapopano, pues que por favor nos apoye con un buen bacheo en la lateral de Mariano Otero, Avenida Galileo. Por favor, congruente. Un gran saludo y ánimo, tapatíos. Educación Vial, JL Glenn, gracias, ahí está, le pasamos por supuesto los datos, JL, claro que sí, ¿qué más? Hola, buenos días, Ramiro, Franje, te necesitamos en Tonalá, creo que ese sería un buen reto, Guillermo Payares, gracias Guillermo Payares. Ahora sí, ya me dicen que tengo que irme. En el control, don Javi García. Gracias, Javi.
13: ¡Vámonos,
7: en
13: la Ramiro!
7: Vámonos. En la producción, el Baunice Mercado. Gracias, Elba. Soy Ramiro Marmolejo. Que tenga la mejor de las mañanas de jueves. Disfrútela.

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3: La tuve que poner yo solita, está muy cañón, ¿eh?
4: No, ahora
3: esta
4: le vamos
3: es mi canción favorita de Moenia, cuentavientes.
5: Mía también.
3: ¿Tuya también?
5: Cañón.
3: Amo esta canción, ¿me creerás

0: haces manto estelar y no dices más.
1: Muy buenas.
0: Y les digo, muy buenas. A ver, muy buenas.
2: O sea, si haces una encuesta,
0: si Pocho trae el lente oscuro, yo voy a poner lente oscuro. Moenia es en the house. Oigan, estamos transmitiendo vía Instagram Live en mi Instagram, en Marta de Baile.
3: Váyanse corriendo.
0: Por si quieren ver a Moenia y toda su sensualidad, a Alfonso, a Jorge, a Alejandro y a nuestra Annika Miles mexicana, a Ivette, que está aquí en la batería. ¿Me pueden presentar a Ivette?
2: De las mejores bateristas de este país.
0: ¿Cómo descubrieron a Ivette? ¿Cómo descubrieron a Ivette?
2: Ivette, bueno, primero tocabas con Belanova. Y ya se escuchaba que había una baterista que estaba tocando muy bien, mexicana, llamada Ivette. Y pues me la robé.
0: Ya, le diste unos chelines.
2: Y luego me la quiso robar Cintec y luego me la quiere robar Yuridia, pero no nos vamos a dejar.
0: Es que yo tengo una teoría, Ivette, que quiero hablar contigo. ¿Es posible que yo tenga fusionado el hemisferio derecho y el izquierdo?
3: No tiene ritmo, Marta, para las batacas.
0: No puedo creer no que puede. Con el pie haces una cosa, con la mano izquierda haces otra. Exacto. Y con la mano derecha haces otra. No entiendo.
3: A ver, échanos unos ejercicios.
0: A ver, danos algo. Échanos algo.
3: Algo, querida. Mira nomás.
2: Está muy
0: pero es que no se oye al aire como yo lo oigo aquí, ¿verdad? No se oye al aire como se oye
3: aquí. No se oye, ¿cómo? Escúchalo, ahí está.
0: O sea, es una batería eléctrica.
3: Sí.
0: ¿Eso es lo que requiere Moenia?
4: Ambas.
0: Ambas.
4: Acústica y eléctrica.
3: Pero ahora por las condiciones del
2: sí, quiero foro, decir que no sabíamos que tenían todo un foro y todo, no, pues así
0: pues, sí. Oye, pues, pues así sí.
2: Pensábamos que íbamos a tocar
1: guitarrita en la cabina, dijimos, no, cabina,
0: no, qué va. Oye, aquí hemos metido hasta una orquestra de 30 músicos.
3: Hombre, hasta gaitas.
0: O sea, muy cañón.
3: Oye, es que
0: el otro día tuvimos gaitas.
3: Ajá.
0: Moenia, gaitas escocesas.
3: Moenia no está captando.
0: Ajá.
3: Que
0: enseña a Rebeca.
3: Que todos nuestros noventas.
0: Sí.
3: Moenia nos acompañó en todos los antros y todos los lugares. Sí. ¡Todos!
0: ¡Todos!
3: O sea, yo me acuerdo que después de Jamiroquai mezclaban con Moenia.
0: En la planta, ¿sabes?, baja. Y en el estrés.
3: En todos lados. En las
0: para que vean que tuvimos nuestra juventud. Baja,
2: y en el Banana Ranas y en el Lumina.
3: Han sido un grupo que nos... Han sido un grupo...
5: Es que yo Banana Ranas.
3: En el ha sido un grupo Frogs, que nos marcó...
0: En el Mr. Frogs.
3: Sí.
0: ¿Qué? Una, tenemos fans, claro, aquí en Instagram,
3: por
0: de
3: supuesto,
0: Moenia.
3: Todos.
0: En vivo a todo color.
2: Sí. Uh-huh. ¿Qué onda, fans?
0: ¿Qué onda, fans?
3: Porque
0: ahí están.
3: Además, te voy a decir una cosa. Se han conservado súper bien.
0: La verdad,
3: a diferencia
0: no
3: de otros,
0: mal,
3: ¿me entiendes?
5: No, no es tan mal. Dices,
0: no, no estás mal, no, no es tan mal. No es tan mal. Ok, a ver, van a estar en el Palacio de los Deportes el 24 de septiembre.
3: Ajá.
0: Una pregunta. ¿Tú ya recibiste la invitación, Rebeca?
3: Yo no he recibido absolutamente yo nada tampoco. Hasta ahora.
5: Es que sabes que justamente hoy las íbamos a invitar.
3: Ay, sí, ahora resulta, ¿no?
0: Ahora
3: típico
0: resulta.
5: Pues es que no nos vemos nunca, están súper ocupadas.
3: Estamos
5: en sus viajes internacionales.
3: De 10 a 1 de la mañana,
0: mira, mira, Rulo, ponme el coro de Déjame Entrar. Ven, párate aquí atrás.
3: Déjame entrar.
0: O sea, ve, ustedes ahí entrar parados, párense ahí. No, ven, Poncho, párate ahí.
3: Sí, vente, Poncho.
0: Quiero las botas de Poncho, by the way. Están párate increíbles ahí, yo me voy a parar aquí. Párense aquí.
3: Vete, amigo.
0: Ponme. Ponme la canción. La de Déjame Entrar. Entrar. Exacto. No, pero más atrás. Súbale aquí adentro para que podamos oír y hacer el performance. Por favor, Rul. A ver, párate aquí adelante.
3: Déjame Entrar.
2: Ahí. Sí, saben ahí que no bailamos.
0: Ahí.
3: Sí, no. No es magneto.
0: Okay. Rulo. Perdón. Más atrás.

0: sí jalamos, ¿eh?
1: 100%.
0: Oye, yo me voy a presentar en el concierto.
2: Oye, ahora que
0: con mi vestido camiseta.
2: Oye, ahora que nos separemos, le entras, ¿va?
1: Exacto. Ay, yo quiero saber cómo se pone de mal el cuerpo de Moenia.
0: Qué feos son, qué feos son. Van a estar. Es, no, no es la gira del adiós. No, es la gira de.
3: Hombre, hay que pagar colegiatura.
0: Estamos bien, tour.
2: Es la gira de pagar colegiaturas.
0: Exacto. ¿Por qué? ¿Por qué? ¿Por qué le pusieron estamos bien? Oye, eso es cierto, güey. O sea, si yo fuera artista y veo que mi cuenta de banco se está depletando.
1: Un reencuentro.
0: En chinga alguna gira, güey.
2: Por supuesto.
0: ¿Estás de acuerdo?
2: Tenemos que inventar la gira del adiós, la gira de la paz, la gira de la pipa.
1: El reencuentro.
3: Nosotros seguimos juntos y no nos hemos separado por razones económicas, ¿no?
0: Por situaciones económicas.
1: No crean que es arte.
4: Ya no hay cosas artísticas.
0: Oye, no.
3: Ya no nos podemos ver. Nah, sí,
0: no, te voy a decir una cosa. No, ahora que regresó después de 50 años de carrera, Rush. Me fui en un túnel en Instagram y en Google viendo cuánta lana se va a meter el Geddy Lee, el Alex Lifeson.
1: No, un lano, no, hombre.
0: No, pues, güey, eso es un pinche negociazo.
1: No, pero te voy a decir una
2: el
1: cosa.
2: El de ellos.
0: El no. de ellos. No, pero
1: ellos sí lo están haciendo. Perdón, ellos están forrados de lana. O sea, perdóname, no necesitaban hacer esta
0: oye,
1: esta
0: perdón,
1: gira.
0: Hija, pero 200 millones o sea, de dólares no le cae mal a
1: no,
0: nadie.
1: No, no, obviamente, no. Pero están forradísimos. Igual bueno, que bueno, Moenia.
0: Podemos
1: no sé
0: ayudar
1: por
0: a que Moenia pague las colegiaturas.
3: Pero recuerda que hay management, hay booking, o sea, hay muchas.
0: Claro.
3: O sea, se reparten.
0: Oye, merchandising. Personas. ¿Va a haber camisetas de Moenia?
3: Sí, sí, sí lo va a haber.
0: A la venta en el Palacio claro, de San Martín.
4: Qué bueno, nunca lo hemos dicho.
3: Oficiales y piratas.
4: Hay nuevas ediciones de merchandising, obviamente, para ese día especial.
0: Bien. Pregunta,
4: todo es especial.
0: Ok,
4: todo
0: pregunta,
4: es especial.
0: Pregunta. Rebeca,
1: te han
0: sabiendo
1: ofrecido
0: que ayer yo traía una camiseta de Rush, que hoy traigo otra camiseta, que es una camiseta capa.
1: Sí.
3: Está increíble.
0: ¿A ti, Moenia, te mandó nuevo merch?
4: No. No está listo, no está listo.
3: No está listo. O sea,
2: ¿sabes de quién es culpa de ella?
0: ¿Dónde están las camisetas? ¿Dónde están las camisetas?
3: Está en la imprenta.
0: Está muy cañón.
2: No es cierto.
0: Yo debería traer una camiseta hoy que diga Moenia y no una que diga Balenciaga.
1: Claro.
2: O sea, ¿Balenciaga qué?
0: Exacto. O sea, no Balenciaga, ¿who?
1: ¿Se llevan una lana por el merchandising?
2: Es algo.
1: Sí, bueno, o sea, pues también hay ahí, también hay, pues no todo solo
3: suma,
1: el
3: todo suma, todo suma,
0: claro, todo suma.
3: Cada no, streaming de 0.002
1: que es una locura después, antes y después de los conciertos de cualquier grupo,
0: sí,
1: nacional o internacional,
0: claro,
1: que es la compra de estas
0: oye,
1: cosas.
0: No, les voy a decir una cosa, les voy a dar una idea para que olvídense a ver, ya, se retiren. Es una idea millonaria.
2: Va, listo.
0: Ok, hay un tipo de boleto que es el boleto VIP, ok. O sea, en el boleto VIP de Rush, que pagamos más, nos dieron un trato VIP. Y el trato VIP era un neceser, uh-huh, eso es para llevar tus toiletries, que decía Rush. Adentro venía su bonita taza conmemorativa.
2: Claro.
0: Venía el gafete, ¿no? De que eras un VIP. Y por eso te ensartaban $200 más, ¿me
2: exacto,
0: entiendes?
2: Exacto.
0: Y entonces hay gente idiota como yo que fue y compró el VIP para que me dieran mi neceser de Ross.
1: No, pero
0: entonces
1: es que el VIP también puede estar sentada.
0: Condones Moenia, no pueden
1: parada
0: hacer, o sea, todo tipo de
3: sí va a haber VIPs, por cierto, para el Palacio, pero nosotros sí convivimos y sí, nos sacamos
4: sí,
3: una
4: se
3: foto,
4: desquita,
3: platicamos.
0: O sea, va a haber meet and greet.
3: Meet no, and greet.
4: El meet and greet de nosotros.
0: Ajá.
4: Hay varios paquetes, pero el top.
3: Para que te animes.
4: Todo eso que dices.
0: Ajá.
4: Más estar en el soundcheck. Pérez. En el soundcheck con nosotros.
0: Ok.
4: Y foto y
1: a
4: así.
1: Eso está fregón.
2: Y baile erótico de él.
4: Y baile erótico del gnomo.
3: Él es el gnomo.
0: Ay, el gnomo nadie le hizo. Ah,
1: sí, no.
4: Es que es muy chiquito.
1: Él,
4: apenas ángale apareció detrás de un champiñón.
1: Vele a preguntar.
0: Es que te digo una cosa. Espérense, es que hoy estoy desatada. Porque sí, aparte los demonios me caen perfecto. Si no nos están viendo en Instagram, se están perdiendo.
1: No, sí nos
0: cañón
1: están viendo. Ya tenemos más de 2,500 personas.
0: ¿Qué está pasando, Rebeca?
1: Sí. Marta se está quitando el zapato. ¿Por? No, no. Y todavía es más.
3: Hacen
1: que
3: match, Nomo.
0: ¿Ya viste, Nomo? ¿Y si andamos? ¡Nomo! ¿Y si andamos? Oye.
1: Oye, está súper pues, bien.
0: Fíjate que yo nunca he tenido un novio así como de como mi vuelo, ¿me entiendes?
1: Pero yo creo que
3: y
1: hay
3: se
1: que
3: sabe todas hay las de Rush.
0: Yo siempre acabo bailando calmaditas así. Ajá. ¿Ya saben? Pero el gnomo me queda, miren, al tiro, ¿eh? ¿Ya vieron?
1: ¿Cuál es la estatura del gnomo?
0: ¿Cuánto mides gnomo?
1: 1.55, ¿no?
2: ¿Qué es?
1: Sí, por ahí. Marta, ¿cuánto mides?
0: Yo 1.52, hijo.
1: Pues ahí está, 1.53.
0: Ah, no sé. Tú y yo. Nada más que yo sí soy esclava de los tacones, tú no. Tú no, no, mo.
4: Dile, pero de los de barbacoa.
5: No me veo bien en tacones. Pero no, podríamos intentarlo. Que usan tacones,
1: estamos de acuerdo. El micro, ajá.
3: Y te sí, toca todas las de Rush y las de Def Leppard, cada, todas las, todo, a toda hora.
1: Por ejemplo, Kiss usan
3: y las
1: tacones.
3: De Coda también.
0: O sea,
1: plataformón.
0: Ubica solamente a Alex Lifeson de Rush, gran ajá. guitarrista. A lo que nos quieras compartir.
1: ¿Un no solito?
0: ¡Ay, no, qué bárbaro!
1: No, de los de lo
2: canta,
1: quieres.
2: Canta la,
1: de lo de él.
2: Grabé en la penca del maguey.
0: A ver.
1: Mira nomás, ándale.
0: ¡Ay, qué manita!
3: ¡Eso, chico!
0: ¿Qué tal el gnomo?
2: Muy bien.
0: Oigan, me vale. O sea, Rebeca trae chequera en mano y todo.
1: No, pero que canten algo.
0: Por eso,
1: amigos.
0: Pero que sí incluyan por unos chelines. Déjame entrar.
3: Ya vas. Ahora, ya vas. No le íbamos a tocar, pero.
0: Cuando tú dices déjame entrar, ¿a dónde estás pidiendo permiso de
1: ¿cómo
0: entrar?
1: ¿A dónde?
2: ¿Sabes que una vez un fan llegó y nos dijo, oigan, ¿sabes qué? Esa de déjame entrar me alucina porque me dice que entre a la botella. Y así nos empezó a decir su rol de que
0: justo ahí no, justo ahí no.
4: Ya, mejor ya salte.
0: Exacto, mejor ya salte. No, ¡qué belleza! Sí, porque para cada quien es entrar a un lugar diferente.
4: Exacto. Sí.
0: Rebeca, ¿a dónde estás entrando tú con déjame entrar?
1: Yo estoy entrando al corazón del muchacho.
0: ¿Sí?
1: 100%.
4: No. Así lo veo yo, ¿eh?
1: Déjame entrar.
0: ¡Cero!
1: A ver, espérate.
0: ¡Cero!
1: Vamos, déjame entrar hasta el fondo, tocar. ¿Qué más? No.
2: Ya no, dejó.
0: De pensar. Mi cuerpo se pone mal.
1: Ahí yo quiero esa respuesta.
2: Puede ser un baño de carretera.
1: ¿Cómo es ponerse mal un cuerpo?
0: ¿Cómo es ponerse mal? No, claro. Pues a todo.
1: No, déjame todo. Entrar. Obviamente
0: yo ya en el hasta en el fondo pista. Tocar, ya eso pues sí le veo cierta tendencia psicosexual, la verdad.
3: Y si tu cuerpo se pone mal, pues sí.
0: Y si tu cuerpo
3: más.
0: Se claro. pone mal, pues
1: bueno,
0: sí.
1: Bueno, pero pues hay que, o sea, esa canción la cantan, o sea, de mi generación todos, nuestra ¿sí? generación, pero también chavitos, y es déjame entrar al corazón del chico que me gusta.
0: Ok, Ticketmaster ahorita, eTicketMX y AXS.com.
2: Wow.
0: Ahí se va a poder comprar el boleto VIP.
4: Ticketmaster es para el Palacio. Los otros son para la gira de Estados Unidos.
0: Ah, ok. Y ahorita vamos a hablar de
1: exacto,
0: la gira de Estados Unidos.
1: Vimos.
0: Oigan, todas las cuentavientas y los cuentavientes que nos escuchan en Estados Unidos van para Estados Unidos. Ahorita les voy a decir cuáles son las fechas. ¿Cuál es la primera que quieren tocar?
2: Déjame entrar.
0: ¿Quieren déjame entrar?
3: Ahorita va a ser morir tres veces.
2: Ah, ok.
1: ¿No? Ah, ¿cuál? Bueno, entonces.
3: Morir tres veces.
0: Ok.
3: Es tu canción
1: morir
3: favorita.
1: Tres veces.
3: Tu canción favorita de Monia, que no sabes que es tu favorita.
0: Ok. Morir tres veces. Exacto. Pero cuando cante la de déjame entrar, podemos estar atrás sí. de ustedes, Rebeca y yo.
3: No deberíamos.
0: Haciendo
3: pero,
0: un performance.
1: No deberían.
2: Claro, haciendo un performance, claro que sí.
1: O sea, nada más empezamos a hablar de sexo y las redes ya se fueron a full, oye.
0: ¿Neta qué o sea, dicen?
1: No, pues ya te llevamos ya más de 1500 viewers ahorita.
0: No, es que ¿sabes qué? Con déjame entrar hasta el fondo tocar.
1: Manto estelar.
0: Pensé
1: es el
0: una
1: mejor,
0: conversación que tuve algún día con una amistad que me dijo, amistad. No, es que güey, yo tuve que decirle a mi esposa que se quitara el DIU. Porque cuando yo entraba hasta el fondo.
2: No tocaba.
0: Tocaba el DIU. Que es una T de cobre, ¿sí sabían eso?
4: Acaban de matar
1: o
4: esa canción.
1: O sea, cuando entraba el hombre, tocaba el DIU.
4: Hoy la oirán por última vez.
0: 100%.
1: ¿Y qué decía? ¿Me raspó?
2: Cuando okay. él
0: no, güey,
2: entraba,
0: imagínate
2: no.
0: sentir la punta de una T de cobre,
1: en la, ahí,
0: picarte lo que viene siendo el glande, para que todas estén felices con esta conversación psicosexual con Moen.
2: Porfa.
0: A lo que quieran comentar.
2: Híjole, no se pongan picos.
4: Ya se me fue la voz.
0: Exacto.
3: Nunca he usado un DIU.
0: No,
3: que
0: pero
3: no
0: eso, that's a thing.
1: Oye, eso nunca lo había. Muchachos, les ha tocado así de. ¡Ay! Así de. ¡Ay, qué es eso! ¡Un alacrán! ¿Qué me pellizco?
2: Sabía que me querías matar.
1: ¿Qué me pellizco?
0: Eso es una cosa ginecológica real. No, no te estés riendo. Entonces, eso deja. Sí es verdad. Y. Uno no puede hablar de sexo porque se pone todo el mundo nervioso.
1: Exacto,
0: eso
1: ¿no? Verdad, ¿ya subió?
0: Eso pasa. Ya no, subió.
1: Exacto.
0: Ya todo el mundo.
1: Uno habla de sexo en la mañana y ve.
0: Y ve lo que pasa. Ahí están en Instagram, vueltas locas.
2: Sexo.
0: Denle. Eso. Ok, denle.
3: Sí tocamos, déjame entrar, pero la tercera. La
1: sí, okay, está bien. Okay. No, ahorita están, mueren porque canten morir tres veces.
0: Morir tres veces.
1: Que les
0: okay
1: fascina a la gente.
0: O sea, ¿quién les trae a Moenia en vivo en Instagram
1: Live? A las 10 de la mañana.
0: A las 10 de la mañana.
1: Nadie, nadie.
0: O sea, no puede ser.
1: Exacto.
0: Miren qué belleza. Ok.
1: Ahora sí, muchachos. Adelante.

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18: ¿Quieres realmente pagar más rápido tu tarjeta de crédito? ¿Respirar con más calma cuando llega la quincena y mantener un sano historial de crédito? Aquí los 5 pasos que debes de seguir.
19: Número 1.
18: No pagues el mínimo. Siempre que sea posible, cubre el pago para no generar intereses.
19: Número 2.
18: No esperes hasta la fecha límite para pagar tu tarjeta. Si bien no eliminas los intereses, sí disminuyes el monto financiado y evitas que la deuda siga creciendo innecesariamente.
19: Número 3.
18: 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Busca un financiamiento con una tasa menor para liquidar el plástico lo más pronto posible.
19: Número 4.
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19: Y número 5.
18: Deja de usar esa tarjeta hasta terminar de pagarla. Sí, es una prueba difícil, pero es la más efectiva. Si debes 10,000, pero vuelves a gastar 9,000, entonces tu deuda no baja. Si no la usas, entonces el saldo sí comienza a bajar. Y recuerda, las finanzas nos harán libres.
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1: Vía Instagram Live para que no solamente puedan escuchar la radio hoy a través de la antena de donde estén en cualquier parte del mundo, sino también nos puedan ver, porque hoy tenemos unos invitados especiales, grandes amigos de este programa, que es Moenia is in the house, porque van a estar el próximo 25 de septiembre en el Palacio 24 de septiembre en el Palacio de los Deportes. Van para Texas, van para California. Si se meten a el Instagram oficial de Moenia, van a poder ver todo el calendario, pero están con su gira Estamos Bien, que nace de la necesidad de que los fans sepan que todo está bien, que todo está
2: que
1: bien.
2: Que aunque parezca lo contrario.
1: O sea, siento que sí, como que no supieron qué nombre ponerle y dijeron, pues ya, güey, ponle ese.
2: Exacto.
1: Siento que no le echaron ganas al nombre de la gira.
2: No, wey. Sabes que tenemos el primer sencillo que sacamos de esta etapa, se llama Estamos Bien. Y entonces, cuando estábamos buscando nombre para el tour, nos hizo sentido porque a veces tienes que... Exacto, y hacemos siempre un brindis en los conciertos en donde decimos estamos vivos y estamos bien, salud, ¿no?
3: Sí. No, pero está súper bien el título.
2: Pero además necesitas a veces como, aunque sea medio forzado.
1: Sí, sí, decir, sí.
2: Estamos bien, ahí vamos.
3: Claro, con todo. Está, no, muy bien. Yo le pondría, por ejemplo, la mía sería Todo Sale, por ejemplo.
2: Sí, sí. Habíamos pensado tour amigos, pero como que ya.
3: Ay, sí, no, o sea, no, no,
1: Todo
3: no.
1: Sale.
3: Pero está perfecto el título.
2: Sí, exacto. Tomado.
3: ¿No?
2: Chili bean.
3: O sea, como creaciones para ti y algo
1: pero,
3: más.
1: Pero, ¿saben qué? A mí me encanta preguntarle, y les contaba a los de Moenia que hace poco tuvimos Andy McCluskey de OMD, y en algún momento estuvo también Moby, no sé quién más de esa época hemos tenido, pero siempre pienso, porque... Digo, no son unos bebés, pero no entiendo por qué tocan synth pop. Porque siento que esa época del... A ver, ayúdenme. Howard Jones, Thomas Dolby.
4: Y todos los que dijiste, MD,
1: Erasure, Depeche
4: Mode.
1: Ustedes estaban chiquitos. O sea, ¿qué tenían? ¿13? Claro, estaban en secundaria. O sea, ¿quién es la gran influencia? ¿Quién crecieron escuchando?
4: Cada quien lo... por separado tenemos los nuestros, pero el común denominador, yo creo que el más fuerte, Depeche Mode.
1: Sí.
4: Y después, obviamente,
5: New Order, Pet Shop Boys, OMD, Erasure,
4: Soft Cell,
5: The Human League, todas esas bandas las escuchamos y las descubrimos.
1: I've been working like a waitress in a cocktail bar. Claro.
5: Y tú las presentabas todas esas rolas en W. Y,
1: claro.
5: Y nosotros íbamos en nuestra.
2: Además, en mi caso.
5: Coche,
2: bueno,
1: y oían WFM.
2: Teníamos hermanos más grandes.
1: Claro.
2: Entonces, ellos oían esa
3: siempre.
2: Música. Y nosotros, en lugar de escuchar, digamos, lo que oían los chavos de nuestra edad, pues estábamos oyendo las
1: pero
2: canciones.
1: Pero te digo una, qué cañón
2: hermanos.
1: Lo que acabas de decir, porque el otro día no me acuerdo de qué estábamos hablando, pero lo acabamos preguntando a la audiencia, ¿quién fue su influencia musical? Y los hermanos grandes son una gran inspiración, sí, te sí, forman. Sí, sí. Oye, yo crecí a mis hermanos escuchando Cheap Trick y Rush y Kiss, y a mi hermana mayor escuchando a Klaatu y a The Beatles, y por eso pues yo nunca fui fan de Timbiriche o B7, ¿no? Aunque soy un poquito más mayor, pero claro que te forma lo que oyen tus hermanos mayores.
2: Totalmente, totalmente.
1: ¿Qué escuchaban los tuyos?
2: Esto, o sea, mi hermano, la primera vez que yo escuché...
1: Dale las gracias.
2: Sí,
1: dale,
2: no, gracias. Se las doy siempre. Él lo sabe. Él estaba muy metido en todo ese rollo como del New Wave de los 80s y todo. Y entonces en mi casa había viniles de Depeche Mode, de Howard Jones, de Level 42, de toda esa música, uh-huh. ¿No? New Order, de Pet Shop Boys, me acuerdo mucho, It's a Sin, sencillo chiquito de,
1: sí,
2: ¿no?
1: Sí, sí.
2: El vinil chiquito, y lo oíamos Jorge y yo, porque ya estábamos en la escuela juntos, y nos metíamos a robar los viniles y a ponerlos, ¿no?
1: Qué precioso. Así es. ¿Y tú no tenías
5: hermanos? Sí, eran un poco más grandes, pero también gran influencia. Fleetwood Mac, Bowie es clara influencia de mi hermana grande.
1: No, porque a veces los papás los pueden llevar por un mal camino. Yo me acuerdo en mi casa sonaba...
5: No, y ahora más que...
1: El gato que está triste y azul nunca se olvida. Y mi mamá, hey, no vayas caminando. Por ahí. O sea, si yo le hubiera hecho caso a mis papás, estaríamos todos en un hoyo el día de hoy.
4: Estarías en una estación romántica.
1: Estaría yo en Amor. ¿Cómo se llama esa estación? Amor.
3: Sí.
5: Amor.
1: Exacto, 95.3.
3: Exactamente.
1: Oye, bueno, entonces el último disco fue Temporal.
2: Así es.
1: O sea, aunque no estén de gira, siguen componiendo y van a seguir componiendo.
2: Sí, nosotros, mira, ya lo decíamos ahora sí que fuera del aire, pero nunca nos hemos separado, nunca hemos pausado y reencontrado ni nada. Entonces, en todos estos más de 30 años que llevamos de carrera, siempre hemos estado sacando música nueva y haciendo giras y tocando y según nosotros, pues buscando llegarle a la gente, ¿no? Con alguna nueva canción.
3: Pero son unos chingones,
1: siguen neta. Siendo ahora sí que true to yourselves.
2: Sí,
1: es el mismo sonido.
2: Es sonido muy
1: pero, exacto, pero ¿cómo le das el upgrade? Porque esto pero, ya no es el 90.
4: Es que sabes que, perdón, mucho tiene que ver también la nueva tecnología, porque las nuevas tecnologías, aunque sean viejas o nuevas o futuristas o lo que sea, de alguna manera, para los que hacemos música, detonan una idea, ¿no? Un ruido te detona esta idea y de ahí te sigues. Entonces, no sé, suenan diferente o escuchas a un grupo que dices, puta, ¿cómo
1: por
4: hicieron?
1: Por eso, pero a ver, ven. Estos sintes, ven pequeño MIDI, estos sintes, ¿de qué año son?
6: Este es nuevo, este viejo, pero este es nuevo.
1: Ajá, y el tuyo ya lo veo más traqueteado, MIDI.
5: Porque me lo llevo de gira, pero en realidad estos son sintes digitales, pero cada uno tenemos un estudio pues con juguetes.
1: Sí.
5: De sintes de todas las décadas, bueno, de los 60, 70 y así.
3: Ahí van las manillas, de Marta a destrozar todo.
5: Pero mira, si pones algo así.
1: A ver.
5: Si pones algo así.
1: A ver.

0: Mira, tú, a ver, tú MIDI.
1: O sea, es, son sintes más digitales que puedes hacer como arpegios, tipo este.
2: Está brutal.
0: Oye, ¿sabes qué me llamó la atención? Siento que son unos traicioneros. Aquí no se mencionó a Daft Punk, ¿eh? Aquí a Daft Punk no se mencionó.
1: Lo que pasa es que Daft Punk es ya más 2000ero. Obviamente
0: sí, pero Daft Punk es muy picudísimo.
1: Pero picudísimo, sobre todo. Sobre todo para los shows en vivo. Ajá. Ver a Daft Punk sí cambió todo. Porque Moena también son los shows en vivo, es muy importante. Y es como la columna vertebral, de estar 30 años
0: en el escenario.
1: Sí, sí. Es la tu toca en vivo. Y esa sí la tienes que estar cambiando constantemente. Para quien te vaya a ver, pues que ya te vio varias veces, igual.
0: Sea algo nuevo.
1: Sea algo nuevo. Y aunque sea un setlist parecido, le des como una experiencia distinta.
0: Bueno, ahorita nos dices la experiencia de este concierto del 24 de septiembre. Ok, ¿qué van a cantar? ¿Ya toca la mía o todavía no?
1: Todavía no. Okay. Manto estelar. Manto estelar para todos ustedes.
0: Para todos ustedes. Manto están estelar. En Instagram, ticketmaster.com.mx o no sé cuál es, pero para que compren boletos ya para ir a ver a Moenia.
2: Venga.
0: Ok, ¿están listos? ¿Cómo están? Qué increíble, ¿no? Es jueves de música. Jueves de W Radio 96.9.
3: Si mañana me perdiera.
4: A ver, ¿podemos repetir? Porque en el juego de los sintetizadores algo pasó. Padre. Y me estoy oyendo aquí. Tona.
5: Está en la sala el cinte.
4: Estoy oyendo. Que me corten.
6: No llegue el click, amigos.
4: Es en vivo.
7: No, son los riesgos de hacer radio en vivo, cuenta lentes.
4: A ver, ya está.
0: Ya está. Listo. Vernos en Marta de Baile. Ya, pero los voy a presentar.
6: Listo.
0: Moenia, en W Radio 96.9.

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13: Existen diferentes mitos alrededor de los perros y los gatos, algunos muy divertidos y otros que es preferible desmentir por su propia seguridad. Mito: que solo ven en blanco y negro. Sí, son dicromáticos, o sea que solo ven dos colores, pero en realidad perciben diferentes tonalidades entre el azul y el amarillo. El rojo y el verde lo ven como gris o marrón. Mito: que un año de perro equivale a 7 años de humano. No es algo tan exacto. Primero, es cuestión de raza. Y después, cada caso es muy particular, pues depende del tamaño, peso y salud de tu perro. Además, los veterinarios no diagnostican con base en años humanos, sino en años o meses propios del animal. Mito: que los perros y los gatos se desparasitan comiendo pasto. ¡No! En realidad, es un comportamiento común cuando son cachorros y tienen hambre. De hecho, ante la presencia de insecticidas o desechos de otros animales en el pasto del parque o de la calle, es recomendable que no dejes que se lo coman y que mejor consultes con su médico la manera correcta de desparasitarlos. ¿Y tú qué otros mitos te sabes sobre perros y gatos?
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20: W Radio, Moenia está el próximo 24 de septiembre en el Palacio de los Deportes.
21: ¡Bravo!
20: Los boletos en Ticketmaster. Yeah. Sí, señor, cómo no. Estamos bien. Un set list espectacular porque lo súper viejo, lo súper clásico y lo nuevo y cosas de temporal.
22: Exacto, y cosas que no tocamos normalmente, los lados B, la parte más oscura, todo va a estar bien.
20: Me parece muy bien.
21: Oye, yo quiero hacer una acotación.
20: Adelante,
21: yo ya
20: Rebeca.
21: Sé por qué te encanta Moenia.
20: ¿Por qué?
21: Porque tienes el mismo tono y la voz que Poncho Alfonso. Igualito.
20: Es que Rebeca todo dice así. Que tengo voz de hombre cuando
21: tiene
20: canta.
21: Voz de...
20: Es que
21: de,
20: yo no doy agudos.
21: De aguamielero.
20: Entonces yo sí puedo cantar. Dame el tono de Déjame Entrar.
23: Mucho más que un...
20: No, ya el coro. Ah,
23: déjame entrar. Hasta el fondo tocar.
20: Ok, voy yo. Híjole. Oh, hija. Si está bien profundo, güey. Espérate. Yo tendría que hacer la segunda, ¿no?
21: Ahí sí.
20: Déjame entrar. Sí, está. Hasta el fondo tocar. Ya no, ¿no? Ya no.
24: ¿Quieres saber algo?
20: A ver qué.
24: No somos nada fans de Déjame Entrar nosotros tres.
21: Wow. No, no, Marta.
24: Pero.
21: Solo por ti.
24: Solo por ti la vamos a tocar ahorita.
25: Ya está, es broma.
24: Ya hasta la estamos, ya hasta la está cantando Alfonso a capela, algo que nunca haces. Nunca.
21: Exacto. Debes de agradecer
20: lo que sea de ustedes.
24: No, no te enojes. No,
20: pero esto no. A ver, güey, ¿cómo que no les gusta?
21: ¿Pero por qué?
24: Sí, sí, a lo mejor exageré.
20: A ver,
21: pero no, sí les gusta, pero decir. Ya no son fans.
26: Lo que pasa
21: tanto.
26: Es que
20: ya ha sido mucho.
26: No, sí, pero además la versión en vivo a veces se siente muy medio cansada, vamos a decir, ¿no?
21: Sí.
24: Cansada, ¿qué hay?
21: Mira, es como si le
24: larga,
21: no.
20: Si Yuri no está hasta la madre de cantar Maldita Primavera, ustedes no tienen claro. Permiso.
21: Y Denise okay, de Calaf, la de la mamá, peor.
20: Sí, exacto.
21: Exacto.
20: Y Denise de Calaf, la de la mamá.
25: Y échale mamiro también.
20: Oye, nada más una pregunta, digo, para ver si voy o no voy. ¿La van a tocar?
26: Claro.
24: Sí,
26: claro. No, obviamente.
21: Pues
26: es
21: ¿cómo
26: broma,
21: crees
26: es broma,
21: que no va a entrar? Okay. Pues por supuesto.
20: No, Miri.
26: Es broma, son de las.
20: Cero fue broma. Miri está hasta la madre de tocar esa canción. Pero como es gente entregada a su público, la van a cantar el día de hoy. Simplemente.
24: Y con mucho entusiasmo.
21: Y esa
20: porque
21: capela, ¿no?
20: Es nuestra favorita del mundo mundial, Miri de Rebeca.
21: Sí. ¿Eh? Okay. A capela la van a tocar.
20: ¿Qué?
21: A capela la van a cantar, ¿no?
20: No, no la van a cantar a capela, ¿cómo crees? Déjame entrar hasta el fondo. Sueno Alaska y Dinarama. ¿Cómo se llamaba esa mujer?
25: Sí, Alaska.
20: Sí, no, Alaska. Sueno Alaska, güey. Bueno, 24 de septiembre, Palacio de los Deportes.
24: Es un gran show. Vamos a montar todo un espectáculo que representa cada etapa de Moenia, tanto musicalmente como en las giras, ¿no? Porque tenemos como varios momentos a lo largo de nuestra carrera que representamos en nuestro exactamente en los visuales en la escenografía. Entonces va a ser como un recorrido por todo lo que ha sido Moenia todos estos años, no se lo pierdan.
20: Okay. Y para todos los que nos están viendo en otras partes del mundo, en Estados Unidos, van a estar en Texas, en California, toda la información en Moenia, gracias por estar aquí.
21: Yo
20: gracias,
21: nada más voy a acotar algo más.
20: Los
21: para
20: quiero.
21: Que estén ustedes súper, súper, súper contentos y orgullosos
20: okay,
21: de todo esto.
20: Pero
21: que
20: podemos hacer
21: ¿me
20: coros?
21: ¿Dos segundos? Claro, sí, los vamos a hacer. Mi generación, cuando yo los descubro, es en el 96, 97, por ahí, con su con este disco.
24: El primer ¿no? disco,
21: el
24: sí.
21: El primero, ok. Que sonaba en todas las discos. Y ver ahora a estas nuevas generaciones, por ejemplo, Andrea, ¿cuántos años tienes? ¿23? 25. Bueno, Jan, tú ya estás más labregonzona. Pero las chavos de 25, 22, pues, ¿sabes? Mis sobrinas tienen 17 y 19. Que sigan escuchando a Moenia.
20: O sea,
21: ese
20: lo
21: es
20: que
21: el
20: quiere
21: mejor
20: decir
21: mérito,
20: Rebeca,
21: ¿eh?
20: En palabras más cortas.
21: Eso es el gran
20: habla
21: mérito.
20: Muchísimo, son transgeneracionales.
21: No, es un gran
20: eso
21: mérito.
20: Eso es lo que quisiste decir,
21: pero
20: Rebeca,
21: por eso, pero hay
20: ¿vas
21: que
20: a venir
21: decirlo.
20: A hacer coros?
21: No lo voy a hacer. Voy a seguir admirando al grupo. Qué bárbaros, ¿no? Es que yo sí era súper fan.
20: Es que si no vienes a hacer coros,
24: hay
20: no
24: que hacer
21: lo
24: voy a hacer. Coro.
21: Lo que pasa
24: último.
21: Es que a Marta no la dejaban salir en los Santos en los 90. Entonces no
20: yo
21: escuchaba.
20: Era la reina del bandaje
21: no
20: y del
21: escuchaba
20: magic.
21: Que estaban,
24: ay, pues qué
21: estaban en todos los antros ustedes, los más top.
24: Pues no ibas al Mecano, no ibas así a...
21: Exacto.
1: Al Danzú.
24: ¿Dónde?
21: Al Danzú.
24: No.
21: Al Danzú.
24: ¿Dónde estaban fui. Los Darquetos?
21: Danceteria.
20: Danceteria. Pues claro.
21: Por supuesto. Charlie,
20: ok.
21: Charlie Cordero era... claro.
20: 100%. Ok, ¿están listos?
24: Entonces ya te
21: déjame entrar.
20: En especial para todos ustedes.
21: A ver si quieres.
20: Apréciela porque costó un dineral que cantaran esta canción.
21: Nada más no hay que.
20: La pichó tapar. Rebeca. ¿Dónde te vas a parar tú para ver dónde nos paramos Rebeca y yo?
21: Tú de ese lado. No, tú de este, Marta, y yo de este.
20: Ok, entrega los micros.

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2: ¿Qué tal? Muy buenos días. Le presento un resumen de noticias. Crecida de los arroyos, el garabato y el seco genera estragos.
3: Debido a una crecida de los arroyos, el garabato y el seco, 13 viviendas, así como 3 autos y un camión de pasajeros, terminaron inundados en Zapopan. Los hechos ocurrieron en las calles de las colonias Villas Pérez Sur y Villas del Ixtepete, luego de que una gran avalancha de agua acompañado con lodo y piedras bajara de manera inesperada al llover en el interior del Bosque de la Primavera. Además que el conductor de un camión de transporte de personas que circulaba vacío por las orillas de uno de los cauces se volcó, luego de que la tierra se reblandeció, terminando dentro del agua. W Radio, Toño Neri.
2: El Estado ya trabaja en programas para mejorar el aprendizaje de niñas y niños.
4: El secretario de Educación del Gobierno de Jalisco, Juan Carlos Flores Miramontes, destacó que ya se trabaja en el Estado en varios proyectos y programas para mejorar el aprendizaje de los menores de educación básica, ya que los libros que manda la Federación no es suficiente. Esto luego de que México bajara en la calificación de la prueba PISA.
5: Siempre es un tema al que hay que ir a más. Hoy estamos enfrentando varios retos a través de pantallas, a través de distintos distractores. Es por eso que Jalisco trabajó desde hace muchos años una estrategia consolidada para fortalecer con libros, con material didáctico, electrónico, con tecnología, con remodelaciones, pues lo que derivó de la nueva escuela mexicana. Los libros de texto, desafortunadamente, que brinda la Federación no dan los recursos necesarios, así nos lo dicen los maestros, y hemos tenido que construir por grado 10 proyectos integradores que enriquecen todos estos ejercicios, entre ellos la lectura.
4: Además, destacó el secretario que en Jalisco se trabaja para mejorar el aprendizaje de las niñas y niños. W Radio, Luis Antonio Ruiz.
2: El peso mexicano inició este jueves en 16.89 pesos por dólar, en medio de cautela por el alza del petróleo y las presiones inflacionarias. El dólar podría mantenerse cerca de las 17 unidades, mientras la inflación de Estados Unidos y el conflicto en Medio Oriente marcarán el rumbo. Una ruptura de los 17 pesos podría generar mayor presión sobre la moneda mexicana en las próximas sesiones. Gracias por su atención. Mi nombre es Elba Eunice Mercado. En una hora más, le espero con noticias.
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0: Cuando escuchan esta música de terror, es cuando me encuentro con mi némesis, con mi alter ego. Y si ustedes conocen este programa, han escuchado este programa, saben quién es mi alter ego.
1: ¿Quién
0: Yo lo digo
1: es?
0: Con mucho orgullo, ¿eh? ¿Tú? ¿Lo dices con orgullo?
1: Yo lo digo con muchísimo orgullo. Yo soy el Marta de baile masculino.
0: Y yo soy Eugenia Derbez.

0: ¡Fue horrible!
1: Yo soy Marto de Baile.
2: Y yo soy Eugenio Derbez. Pasa, Pedro, pasa, hijo, hombre, estás en tu casa. Faltaba más. Deberíamos de hacer una película de terror.
1: Deberíamos hacer una película de terror.
3: No, que me da mucho miedo.
2: No, aparte, Pedro, tú tienes una voz.
1: La voz de Pedro.
3: Pero le he dicho hoy a Eugenio que es mentira, que yo la pongo cuando salgo de casa, que en mi casa no hablo así.
2: No, ya te imagino ligando en un bar.
4: No, ya te imagino regañando a sus hijos.
2: Pónganme música sensual. Quiero escuchar a Pedro ligando. Al gran Pedro Alonso.
4: ¿Sí sabes, Pedro, qué es ligar aquí en México?
2: Ligar es... Ligar que me liao, que me liao.
3: Es igual en México y en todas partes.
4: Okay. Eso, vientos.
2: Quiero ver cómo Pedro Alonso, con esa voz que tú tienes, entrando a un bar de playa, Saint-Tropez. ¿Hola?
5: Hola.
4: Imagínate, qué chingón.
5: Es que quiero que conozcas mi auténtica naturaleza. Oye, quiero amarte hasta el final de los días.
2: ¿Cómo es la invitación que tú haces, Rebeca?
3: ¿Estamos ya en directo?
2: De que, oye, en vivo a todo color, de
3: a
2: que hablas.
3: A tope de potencia.
4: Sí, no sé qué.
3: No, sin transición.
2: Claro que es súper importante la voz de un hombre.
1: Claro.
4: ¿Gustas bailar esta pieza?
2: Para el movimiento copulatorio no, bueno, psicosexual, es que ¿estás de acuerdo?
3: La vida me ha castigado duramente si me fue poniendo.
1: No, pero la voz, la voz de Pedro, cae, por favor. Escuchen esa voz, o sea, yo la oigo
4: y caes.
1: Y caigo.
2: Claro. Por eso, Pedro, estás viendo el objeto de tu deseo. Te acercas y dices:
5: hola.
2: ¡Ya, Pedro! Hazle la tuya, Rebeca, hazle la tuya.
3: Me tienes que querer.
4: ¿Gustas bailar esta pieza? No, imagínate.
2: Ok, vamos a otra cosa.
4: No leamos un texto de terror.
2: Tú empieza. No, esto va a ser improvisado. Aquí tengo dos actores profesionales.
3: Claro, sí, absolutamente.
4: No necesitan
3: nosotros no pensamos, solo
2: okay,
3: reaccionamos.
2: Vamos a hacer ahorita una radionovela en vivo y a todo color. Okay. Suéltala. Nuestra música de terror, por favor. Muy bien. Londres. Las calles oscuras, mojadas. Se oye de fondo el llanto del cuervo. Vemos una mujer encorvada con una gran joroba.
3: Esa soy yo.
2: Caminando por las calles.
6: Hola, mijo.
2: Con una canasta ofreciendo muerte.
3: Aquí te traigo una docena de huevos.
7: Yo traigo una manzana. ¿No quieres darle una mordida?
3: No. Mejor vamos a hacer una tarta de manzana.
7: Pero si es tarta de manzana, entonces que coma otra cosa.
3: No. Se va a comer la tarta de manzana. No empieces otra vez. Te lo pido, por favor, no empieces otra vez.
7: No, tía, no hagas eso. Mi mamá siempre me contó el cuento de Blancanieves y justo ella duerme por una manzana.
3: Yo tengo una pregunta. ¿Cuántos somos en este cuento?
4: Sí, apareció un fantasmín.
3: ¿Cuántos somos? ¿Cuántos
4: Gasparina,
3: somos este
4: Gasparina.
7: La tía.
3: ¿La tía?
7: La sobrina.
3: La sobrina.
2: Y la viejita.
7: La viejita.
3: Os voy a decir una cosa, somos demasiadas. Una tiene que morir.
7: ¡No!
3: ¡Sí!
7: ¡No!
3: ¡Cómete la manzana!
7: ¡Apenas tengo 8 años!
8: ¡Y el cuervo!
3: ¡Eso es mentira!
8: ¡Yo soy el cuervo! ¡Canté!
9: Y también hay un burro que anda por ahí.
3: Ok, corta, edita. Está hecha.
2: ¿Qué tal?
3: Siguiente serie.
2: En
9: Estuvo re buena, de veritas.
0: Y luego, yo me he pasado 2 años escribiendo un guión.
4: Esta historia, ¿se acuerdan de ese cuento?
2: ¿Cuál
4: donde
2: cuento?
4: En Londres, 1932,
2: ¿cómo olvidarlo?
4: Jack el Destripador.
2: Sí.
1: Ah, claro.
4: Entonces estaba suelto por las calles de Londres.
1: Por lo que comió. Sí.
4: Entonces todo el mundo así, porque además Jack no solo destripaba.
2: Sí.
4: Jack primero.
1: Y Jack segundo.
4: Violaba a sus víctimas. Ah. Y después las mataba. Entonces, por ahí, en algún recóndita calle.
0: Está poniendo la mañana súper rara.
2: Ya
4: no, digo. No. O sea,
0: yo dije, qué bien me está cayendo el chocolate.
4: Había una mujer, desafortunadamente. No, muy fea. Muy fea.
2: Sí.
4: Entonces dijo, hijo, jamás le habían tirado un lazo ningún hombre. Uh-huh. Y dijo, es mi oportunidad. Uh-huh. O sea, está Jack el Destripador, pues tener una noche de pasión y ya, me importa.
1: Y luego que me estrangule.
4: Sí. Y ahí se va a buscar.
0: Ahora lo entiendo todo.
2: Es cierto.
4: Se va a buscar a Jack el Destripador por ahí de las 3, 4 de la mañana, caminando, y de pronto ve la sombra y dice, ¡ahí está Jack! Pero emocionadísima. ¡Ahí está Jack! Ya, es mi noche. Se acerca. La ve Jack. Se voltea y le dice... Ay, no, a ti por fea, nomás te mato.
1: No, no me digas eso. ¿Es historia real o es un chiste?
2: Ay. ¿Sabes qué?
1: Yo pensando que era la historia real de Jack el Destripador, dije...
4: Sí. A ti por fea,
2: pensando
4: nomás.
2: Pensando que era el siguiente.
4: ¡Pobre!
1: A ti nada más te destripo, le dije.
2: No lo puedo creer.
4: Pero ¿qué tal? ¿Qué tal los tuve?
2: Oigan, pues a eso vinieron Eugenio y Pedro. Mil gracias por estar aquí.
1: ¿Ya se pueden ir?
0: Ya está. Oigan, está hecho.
2: Hoy se estrena una serie de estos dos espectacular. Regresando del corte, les vamos a contar todo. No se vayan, ya volvemos.
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20: ¿Quieres realmente pagar más rápido tu tarjeta de crédito? ¿Respirar con más calma cuando llega la quincena y mantener un sano historial de crédito? Aquí los 5 pasos que debes de seguir.
21: Número 1.
20: No pagues el mínimo. Siempre que sea posible, cubre el pago para no generar intereses.
21: Número 2.
20: No esperes hasta la fecha límite para pagar tu tarjeta. Si bien no eliminas los intereses, sí disminuyes el monto financiado y evitas que la deuda siga creciendo innecesariamente.
21: Número 3.
20: Si te empeñas en pagar solo el mínimo, es mejor salir huyendo. Busca un financiamiento con una tasa menor para liquidar el plástico lo más pronto posible. Número 4. Automatiza el pago de tu tarjeta para que se realice cuando recibas tu sueldo, y de esta manera vas a evitar utilizar recursos en otros temas y atrasarte en el pago. Y número 5, deja de usar esa tarjeta hasta terminar de pagarla. Sí, es una prueba difícil, pero es la más efectiva. Si debes 10 mil, pero vuelves a gastar 9 mil, entonces tu deuda no baja. Si no la usas, entonces el saldo sí comienza a bajar. Y recuerda, las finanzas nos harán libres.
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26: ¿Qué haría usted si fuera el padre de una menor de edad que sufre abuso sexual y de repente se entera que los padres o el padre del abusador es uno de los hombres más ricos y más poderosos políticamente hablando del país? ¿Lo enfrentaría sabiendo que las consecuencias pueden ser adversas, que te pueden voltear el caso, porque el poder de esta persona y el dinero de esta persona pueden revertir la acusación y tanto tú como tu hija pueden quedar no solamente en el olvido, sino pueden terminar incluso en la cárcel acusados de otra cosa?

0: ¿Usted qué haría? Esa fue la voz de Eugenio Derbez. Y de eso trata esta nueva serie limitada de 8 episodios que se lanza mañana 11 de septiembre.
1: Sí.
0: Se llama El Juicio, cuentavientes, en Amazon Prime, para que todos ustedes que les encante el suspenso.
1: El thriller, es un thriller.
0: Que son como, como secretamente, si no se dedicaban a lo que se dedican, les encantaría trabajar en la FBI o en la CIA. Ajá. Esa es la serie para ustedes.
1: 100%.
0: Y tú eres el padre rico, Pedro Alonso, que recordarán, inolvidable personaje Berlín en La Casa de Papel.
1: Sí.
0: Porque causabas odio, pero también deseo. Venganza, pero también amor. ¿Y cómo apareces tú en esta ecuación con nuestro Eugenio Derbez mexicano en El Juicio?
2: Pues yo estaba en una playa.
1: Esto es real, ¿eh?
2: Esto es real, intentando darme un tiempo para mí, para escribir un guión que tiempo después se acaba de escribir ahora, un guión propio, y diciéndome, para, deja de trabajar durante un rato, porque estaba asfixiado. Y me llega desde México, de la mano de Eugenio, de la mano de Amazon Prime, un guión. Y yo digo, no, no lo voy a hacer, no lo quiero hacer. Pero digo, voy a leerme dos capítulos para argumentar por qué no está para mí en este momento. Y en 2 días me leí los 8 capítulos. Y según lo iba leyendo decía, no, no, no lo voy a hacer, está bien. Es un true crime, funciona muy bien, el suspenso funciona muy bien. Habla de un tema súper serio, de violencia de género, violencia sistémica y estructural, pero a medida que la serie, en términos de relato, de guión, y todos sabemos lo difícil que es encontrar un buen guión, evolucionaba, de pronto vi que iba un poco más allá de, no, unos sufren, hay gente que abusa, el daño es terrible, esto está feo. Más allá de eso, pillaba vuelo, y empezaba a levantar esas cartas que no se levantan en las conversaciones, en las familias, en la forma de educar, en cómo nos comportamos todos, en la que de pronto te empiezas a hacer preguntas y es ¿cómo de repente se llega a un escenario así de feo por parte de cada uno de nosotros? ¿Cuál es la parte de responsabilidad en cada uno de nosotros? Y entonces de repente la serie ahí se ponía muy power. Y dije, pues voy a tener que ir. Voy a tener que ir. Y vine. Y estoy muy contento, la acabo de ver. Estoy muy contento de haberlo hecho. Es fuerte la serie. Es fuerte, fuerte la serie.
1: Es muy fuerte.
2: Mi hermana es fuerte la serie.
0: Porque pega muy cerca, ¿no?
1: Sí.
2: No, claro.
0: Pega muy cerca.
1: Y está en inspirada, México, está inspirada en hechos reales. Y digo, ¿por qué en hechos y no en uno solo?
0: A ver.
1: Porque no quisimos revictimizar a los protagonistas originales.
0: Claro.
1: Y teníamos que cambiar nombres y situaciones porque son casos...
0: Sí, es una historia real.
1: Son
0: una serie de historias.
1: Son una serie de historias reales que pueden ser identificables y es por eso que decidimos cambiar detalles para que no se revictimizara a los protagonistas, digamos.
0: ¿Y de dónde nace la idea?
1: Nace de una investigación periodística de León Krause.
0: Ay, querido León.
1: Que León es una persona muy querida, muy respetada,
0: sí,
1: tipazo,
0: sí.
1: Y me dice, Eugenio, acabo de hacer una investigación periodística fabulosa. Tenemos que hacer una serie que hable de esto. Me encuentro con él un día antes de la pandemia, de que cierre el mundo, sin saberlo, vaya. Nos encontramos en un café en Los Ángeles, me cuenta la historia y digo, 100% esta historia tenemos que contarla. Y al día siguiente se cierra el mundo y decidimos que durante la pandemia se desarrolle el guión de la mano de Daniel Krause, que es su hermano, que es un gran escritor. Y resulta que pues hoy ya estamos estrenando finalmente El Juicio, que es una historia que, como bien dice Pedro, una de las cosas que tiene hermosas es que aquí no hay malos y buenos. Decidimos que el malo, porque claramente hay una víctima de violencia sexual y hay pues el
0: perpetrador.
1: Un perpetrador. Pero decidimos que el perpetrador no tenía que ser ver los dos
0: un
1: lados.
0: Un horror de persona.
1: Un horror de persona.
0: Sí.
1: Y la víctima no tenía que ser una niña blanca, paloma, que no. No, decidimos que la niña es una niña normal, que sale, que fuma, que se va de fiesta, que se divierte. Y entonces eso, como espectador, te hace cuestionarte, ¿no?
0: O sea, nos pones a caminar en la orilla del barranco.
1: Sí.
0: Para entender, porque cuando hay estos claroscuros, cuando no es una virgen pura y santa, y por otro lado no es un horror de hombre.
1: Exacto.
0: Te hace cuestionarte.
1: Ajá.
0: ¿Dónde estás parado?
1: Sí.
0: ¿Y qué piensas?
1: Sí, porque si no sería muy aburrido. Y aborda todas estas cuestiones de, ah, claro, pues es que ve cómo iba vestida, pues cómo no. Y claro, pues iba sola a las 3 de la mañana, pues se lo buscó. Y claro, todas estas cosas que se dicen para justificar de, bueno, justificar el acto de.
0: Sí.
1: Y no tiene que ver nada una cosa con otra. O sea, sí, tú claro, puedes ir vestida como quieras, puedes fumar, sí, puedes gustarte la fiesta y no por eso se justifica que sufriste de abuso.
0: ¿Me por explico? Eso provoca el pensamiento.
1: Sí,
0: provoca,
1: va a ser una serie que...
0: Entonces tú eres el papá
1: de la
0: víctima. Uh-huh. Y tú, Pedro, que casi no
2: el se papá te del da victimario.
0: La maldad, que casi no se te da la maldad.
2: Y fíjate que luego yo soy cremita, ¿no?
0: Exacto. Tan bueno que eres en la vida real.
1: Lo es.
2: Yo soy cremita.
0: Exacto.
1: Con esa voz no se te cree, Pedro.
0: ¿Cuál es el reto de hacer este personaje?
2: Bueno, a mí me da igual que me caiga la carta del villano. Pero si algo me ha ofrecido hacer la carta del villano los últimos años, porque he hecho varios, es, me gusta decirlo así, tú estás en el extremo como del marcador, ¿no? Pues tienes todo el recorrido hasta el otro extremo del marcador. Hay muchos momentos de contradicción en la vida en la que uno no sabe exactamente qué pensar, si es blanco o negro. A mí, uh-huh, explorar esas zonas me encanta. Y en este caso es verdad que es un tipo que es el poder manifiesto y que tiene una fortaleza increíble, pero vamos a ver cómo él mismo se va a ir desmontando enfrente de algo, frente a lo que no hace muchas preguntas. Él decide operar para resolver, para ejecutar, pero a mí algo que me interesaba en la trama es que cuánto tiempo tardó en hacerle a su hijo la pregunta importante, ¿no? Y eso nos pasa a veces a todos, ¿no? Tú te puedes pasar, estos días lo he dicho varias veces, 20 años en una relación de pareja y no haces la pregunta, ¿no? Y eso le pasa al bueno o al malo, al bueno con su hija. A lo mejor no le hizo la pregunta que importaba, ¿no? Cariño, ¿qué onda? ¿Cómo estás? La protegió o tal, pero no se ha metido en el lugar o en el espacio de empatía real. Y el padre, que es el power y que en principio es el hombre al que tenemos que odiar, igual. Y en ese lugar, quizás, los dos están al borde del mismo precipicio.
0: Claro. Porque les voy a decir una cosa. Instintivamente, cualquier papá,
1: sí,
0: protege a su hijo.
2: Claro.
0: Y estas historias las hemos escuchado en este país, en México, en Latinoamérica, en el mundo, tantas veces. Y esa es la pregunta. ¿Ustedes qué harían si saben que su hijo abusó de una mujer? Por amor, por instinto de protección, ¿estarían dispuestas a hacer o dispuestos lo que fuera necesario porque su hijo no acabara en la cárcel? ¿O tendrían el corazón y el estómago para decir, con todo el amor que tengo, si mi hijo es culpable, mi hijo se va 15 años a la cárcel?
1: Exacto.
0: ¿Qué perro dilema?
1: Sí.
0: ¿Qué perro dilema?
1: Y fíjate que lo hemos visto los dos escenarios.
0: Claro.
1: ¿No? El escenario de la mamá, de repente, que me ha tocado ver en redes sociales, de la mamá que lleva al niño de las greñas a la policía porque se enteró que hizo tal o tal cosa. Y también vemos el lado de la impunidad, ¿no? En que, como tú dices, no es nada más una cuestión de este país, sino de toda Latinoamérica y del, sí, mundo entero.
0: Sí.
1: Entonces, esa es la pregunta que se plantea esta serie, principalmente, que creo que va a generar mucha conversación entre las familias mismas, ¿no? ¿Tú qué harías si estuvieras en el zapato de uno o del otro, no?
0: No, es que mañana se estrena, mañana 11 de septiembre en Amazon Prime. Nos van a hacer la maldad ¿De un capítulo por semana?
1: No.
0: Ah, ¿salen los ocho?
1: Salen las ocho.
0: Hasta vomitar. Mañana nos dormimos a las 3 de la mañana a rabiar. Regresando del corte, vamos a hablar de otras cosas curiosas. ¿Dónde sucede todo esto? ¿Hace cuánto sucedió? Y lo que quieran saber al regresar, no se vayan.
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16: Cada vez son más las carreras de 5 o 10 kilómetros que te permiten recorrerlas con tu perro, pero hay que prepararse. Su proceso y consejos son similares a lo que tú harías. Comiencen con caminatas y trotes cortos, incrementando la distancia y el ritmo poco a poco.
17: Siempre lleva agua para mantenerlo hidratado.
16: Programen pausas y días de recuperación. Presta atención a sus signos de cansancio, jadeos en exceso, mucha baba o que se vaya parando o caminando más lento. Siempre usa un arnés y una correa ajustable para controlarlo mejor y evitar algún contratiempo. Recuerda que sus patitas son más sensibles, así que no lo obligues a pasar por asfalto caliente o terrenos irregulares que puedan dañar sus almohadillas. Es muy importante considerar que por el tamaño de sus extremidades, su peso o hasta por la forma de su nariz, hay razas más adecuadas para correr que otras. Consulta con tu veterinario. Y por último, no está de más decirlo, pregunta y asegúrate que la carrera en la cual van a participar aceptan hacerlo con tu perro. Disfruten, pero sobre todo obsérvalo para ver si repite o de plano es algo que no le guste.
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0: Son las 11:36 de la mañana en W.
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0: Pedro Alonso en Amazon Prime, se llama El Juicio. Y si ustedes secretamente siempre han pensado que serían buenísimos jueces, abogados, ajá, investigadores privados, les encanta el suspenso,
1: sí,
0: el thriller, ajá, el plot twist, uh-huh, el drama,
1: uh-huh,
0: que los cuestionen en su ética,
1: exacto,
0: en su moral.
1: Eso es lo que hace esta serie.
0: Exacto. Tienen que ver El Juicio.
1: Sí, yo creo que va a generar mucha conversación de eso, de la ética, de la moral.
0: ¿Usted qué haría?
1: ¿Usted qué haría? Y dentro de la misma familia va a haber muchas discusiones de no, pues yo haría esto, no, pues yo haría el otro, no, pues es que... Porque sí te plantea desde todos los puntos, como decía Pedro, o sea, no nada más dices del bueno y el malo, del papá, del hijo, de la mamá, de la otra, de la víctima, de los amigos. Es la responsabilidad que tiene toda la familia alrededor de lo que acaba de pasar, ¿sabes? No nada más los protagonistas, sino toda, sí, la familia alrededor de ellos.
0: Oye, justamente estamos haciendo Instagram Live. Me da mucha pena, Eugenio, lo tengo que decir y lo tengo que decir con todas sus letras. La audiencia de este programa tiene una atracción psicosexual por Pedro. Ay, y me han pedido que haga un Instagram Live.
2: Menos mal que me
0: quieren
2: peinado.
0: Ver a Pedro, nuestro Berlín de la Casa de Papel, en vivo y a
1: ahora
0: todo
1: resulta,
0: color.
1: Ahora resulta.
2: Menos
1: ahora
2: mal que
0: resulta.
2: Me, ahora, ya me pelucearon.
0: Exacto.
2: Menos mal que hoy me he puesto el peluquín.
0: Exacto. Oye.
1: No, este hombre tiene una personalidad. Yo les decía, siempre cuento la anécdota, que estaba yo en escena.
0: Ajá.
1: Y actuando con él y tiene un magnetismo.
0: No.
1: La voz que tiene, no, la personalidad que tiene. Y de
0: la mirada de
1: mirada
0: Pedro,
1: que tiene.
0: A mí no me estés viendo con esos ojos, ¿eh? O sea, me da hasta miedo.
1: Sí, de repente me quedaba yo así. Sí, y se me olvidaba. Sí. Como cuando estás jugando algún juego de mesa y dices, ¿quién va? Pues tú, güey, el que pregunta. Así era de... Y de repente oía el silencio y decía, ¿a quién le toca hablar? Pues a mí. Pero ahí estaba yo. Me faltaban nada más las palomitas.
0: Oye, pero a ver, ¿se conocieron? Filmaron hace 2 años.
1: Hace 2 años.
0: ¿En Puebla?
1: Sí.
2: Prácticamente 2 años, sí.
0: Por eso, ¿no se conocían?
1: No.
2: No.
0: A ver, ¿y
2: no,
0: cómo es?
1: Pues cuando yo andamos buscando el antagonista de la, ajá, serie, ¿no? Entonces, ¿para qué te digo? Yo andaba primero pensando pues en mexicanos y demás, pero yo decía, no, es que tiene que ser alguien. Y de repente, cuando surge el nombre de Pedro Alonso, yo así de... Es neta que...
0: La perra de Berlín.
1: ¿Berlín?
0: La perra de
1: el
0: Berlín.
1: El de la Casa, wow, de Papel. ¿Se puede? Yo así...
3: Claro,
1: sí,
3: claro.
1: Sí, sí. No, ¿nos alcanza?
0: Sí, sí, sí, sí.
1: Y pues le tiramos la pedrada y la historia ya la contó.
0: Ya.
1: De cómo finalmente él dijo no, pero lo leyó y de repente nos dice que sí. Y yo no caí de felicidad.
0: ¡Híjole! Se
2: va a venir.
0: Por eso, pero entonces se conocen.
1: Nos conocemos ahí en el
0: y van
1: set
0: a tener que estar embarrados. ¿Cuánto tiempo?
1: 3 meses y
0: tres
1: medio,
0: meses.
1: Casi, sí.
0: ¿Y entonces cómo es? Hola, Pedro, mucho gusto. Eugenio Derbez.
1: Pues fue fuerte porque...
0: Al derecho y al revés.
1: Yo yo me había aventado todas las temporadas de La Casa de Papel y de Berlín, sí, y todo, y de repente tenerme que gritonear con él y odiarlo, no podía, me costó mucho trabajo. Me costó mucho trabajo odiarlo, pero pues encontramos que tenemos una química maravillosa. Que nos queremos mucho, que nos entendemos muy bien en escena.
0: A ver, Pedro, explica eso. ¿Qué es eso de tenemos muy buena química en la pantalla?
2: Pues mira, yo estaba en la playa.
0: Porque estaba agotado.
2: Y aparte del guión, aquel fin de semana mismo me llegó un mensaje de Eugenio. Y fíjate que hay a veces mucho la mitología esto de los actores que se ponen alfas y los egos y que lo sabrá, ¿no? Lo de Eugenio y yo ha sido una historia de amor instantánea y absoluta. Pero al principio somos agua y aceite, ¿no? Mucha gente podría pensar que su perfil y el mío no tienen nada que ver. Y de hecho tenemos protocolos actorales muy diferentes. Pero mezclamos increíble. Mezclamos increíble.
0: Pero
2: podríamos,
0: espérame,
2: ser una pareja clásica.
0: Ajá.
2: Y eso es química. Y nosotros sabemos que la química, tú puedes hacer una entrevista de repente muy buen rollo y se te va para abajo porque no hay química. Pues este señor y yo tenemos una química increíble.
0: Oye, pero eso está interesante.
2: No, eso es la bomba.
0: Protocolo actoral.
2: Sí.
0: ¿Qué significa eso?
2: Eso que cuando yo he llegado por la puerta y tú has hecho pataplas. Y tienes un mundo delante y tú dices, esta mujer, esta diosa.

0: pues ese es tu protocolo actoral.
1: Yo aquí veo
2: que siento que Eugenio nunca me ha reconocido.
0: Tú sabes lo que es tu protocolo actoral. No,
1: ya a sabes ver. Que yo te adoro con toda mi alma. No, pero resulta. No,
0: hablemos de eso, por favor.
1: Para que la gente, vamos a aterrizarlo algo terrenal para que la gente entienda. Ajá. Eugenio Derbez, ¿no? Ajá. Un hombre que para llegar a la escena, y más sabiendo que es drama, que no es lo mío.
2: Claro, claro.
1: Y más para una escena en donde tengo que enfrentarme con el señor Pedro Alonso Berlín de La Casa de Papel, ¿no? 3 meses antes con el guión, estudiando escena por escena. Para no pasar vergüenzas. con mi asistente, con el libreto ahí enfrente de mí, ¿eh? Y llega el señor Pedro Alonso con un cuadro pintado por él con un gallo. Y entonces pone su cuadro ahí cerca. Y yo, ¿qué pedo con el cuadro del gallo de Pedro Alonso? Es su libreto. Yo, ¿cómo que su libreto? Sí, así como tú traes tus líneas para repasarlas, tu libreto, donde. Sí. A ver, ¿qué decía yo? ¿Qué decía en el texto? ¿Y lo lees?
2: Sí.
1: Él voltea al cuadro a ver el gallo y se acuerda de sus textos.
2: ¿Qué?
1: Esto es real. Aquí el señor, que ahorita se los explicará, el de viva, de viva voz.
2: Y entonces tú dijiste, ¿qué
1: más? Agarra y él pinta estudiando. Él pinta el gallo mientras estudia. Y a la hora que tiene el gallo, lo único que hace, no sé cómo le hace, pero voltea a ver el gallo. Y dice, ya sé lo que sigue. Y se acuerda de sus textos volteando a ver el gallo que pintó. Entonces ponía su cuadrito pintado por él, que es un gran artista.
2: O sea, para lo que está diciendo Eugenio, Pedro, es que para acordarte de la escena en donde tú estás amenazando a la contraparte, tienes que voltear a ver los huevos del gallo.
1: Ajá.
3: O el pico de gallo.
0: ¿De verdad quieres que hablemos de los huevos del gallo?
2: O sea, neta.
0: Es real. No, a ver. Es verdad. Oye,
2: perdón,
0: es verdad,
2: una foto del cuadro.
0: Es verdad, pero para que se entienda, tengo que matizar algo. Yo pinto mucho cuando estudio, cuando trabajo.
2: ¿Te trajo a ti una pintura de regalo este programa?
3: Un bocetillo.
0: Está muy cañón, bueno, ¿eh? Es que tiene que haber amor aquí para que aparezca el bocetillo.
2: Tenemos muchísimo amor. Y entonces pintas mucho.
0: Yo pinto mucho, pero pinto por una razón muy sencilla que puede sonar así como muy esotérico, y seguramente es un poco esotérico, y es pinto para no pensar. Porque la cabeza para hacer un programa, en realidad para la química, para interpretar, para lo de la expresión, no tiene nada que ver con la cabeza. Entonces yo, como tengo una cabeza dura y limitada, pues pinto. Y no quiere decir que le vea los huevos al gallo o las alas al gallo y me acuerde de la letra. No, no quiere decir eso. Quiere decir que si yo llevo trabajando en el proyecto 2 meses y empiezo a ver las pinturas, ya no veo lo que está en mi cabeza. Veo la energía.
2: La emoción.
0: La emoción. Y hay algo frente a lo que yo soy testigo. Entonces dejo de pensar. Y de ese hilo empecé a tirar hace 30 años y me di cuenta que me venía bien. Mi madre me decía, pero Pedro, ¿tú de verdad estudias así? Y yo decía, sí, mamá. O sea, he descubierto que me ayuda como a entrar como en una cosa más intuitiva. Y dice, bueno, yo no lo entiendo, pero desde que lo haces estás mucho más tranquilo. Pues qué eso, fuerte. Cada loco con su tema.
2: Qué fuerte.
0: Pero sí me ayuda como a conectar y enchufar.
2: Sí.
0: No tanto
2: sí.
0: Para la letra, porque puede ser que te olvides y la mires.
2: Con la emocionalidad.
0: Sí, con la energía, con la vibra.
2: Sí.
1: Sí, era muy interesante ver los dos estilos. Eran diferentes, pero a la hora que teníamos estas escenas de confrontación, porque nos odiaba. Somos, imagínate, es la antítesis de lo que es mi personaje, sí. ¿No? Yo pobre y él millonario.
2: Pero no,
1: y
2: no es difícil actuar contigo porque a mí me daría muchísima gracia.
1: Pero oye, pero ¿sabes qué es lo bonito? Que no conoce mi background.
0: Eso ha sido maravilloso.
1: No conoce mi
0: background. Yo sabía, pero en realidad no sabía la dimensión que yo sé hoy día que tiene Eugenio. Claro.
1: En redes sociales me da mucha risa que pone y dice, yo ya me urge ver a Berlín con Ludovico Peluche.
3: Sí,
1: pero él no tiene ese contexto.
2: Claro.
1: Y eso era maravilloso porque él llega y me ve a mí, no ve a Longe Moco o a Ludovico Peluche.
0: Quiero decir una cosa. Yo se supone que soy un actor intenso, pero si hay algo que me saca, que no me gusta, es toda esta cosa pedante del arte, de que todo tiene que ser importante, ¿no? No, las cosas son buenas o no. Las cosas te las crees o no. Y cuando tú tienes que ser denso y serio todo el rato, es un coñazo. Y a mí me encantan los actores transversales. Y este señor, desde mi sentir, desde mi experiencia, es una máquina. Tiene un oficio y una humanidad que ya quisiese mucha gente seria.
2: 100%.
0: Y eso para mí es un valor añadido. Es un valor añadido, porque lo otro es este empeño en que la gente tenga que estar metida en una casilla, ¿no? En una celda. 100%. Eso es muy aburrido.
2: No,
0: muy
2: impresionante, aburrido. Impresionante, sí. Impresionante. Sí. Que Eugenio da desde aquí hasta acá. Sí. Qué orgullo.
0: O sea, hay gente que como tú es una diosa y lo puede hacer casi todo.
1: Sí, no, bueno, pues sí. Esta mujer es...
3: Te estás ganando el cuadro. Ya vamos por la hojita con por lo menos algo en lápiz.
2: 100%. Oigan, es en Amazon Prime.
0: Menos mal que lo está grabando, que me estoy poniendo colorada.
2: Oigan, está en Amazon Prime. Se estrena mañana 11 de septiembre. Se llama El Juicio y la Belleza, para los que son consumidores atascados de series. Es que van a soltar los 8 capítulos porque es una serie limitada, lo cual da muchísima alegría. Sí. Lo cual da muchísima alegría, porque ya cuando llega la segunda temporada, tienes que revisitar la primera, sí, porque como pasaron 4 años, ya no saben ni qué pasó.
1: De acuerdo.
2: Son 8 episodios, les va a trastornar si el true crime es lo suyo. Pedro Alonso, un placer tenerte,
0: gracias,
2: aquí.
0: Gracias.
2: Eugenio, my love, muchísimas love gracias, you, siempre. My dear. Y bueno, pónganse un recordatorio. ¿A qué hora sale mañana?
1: Desde hoy en la noche.
2: Hoy 12 de la noche.
1: Desde a las 12 de la
0: noche. Nada más. ¿Desde hoy en la noche?
1: Yo. Mañana no van a ir a trabajar, porque de verdad, sí, no se los digo yo, me lo ha dicho todo el mundo que lo ha visto, no pueden parar. Esas series adictivas que
2: por
1: dices.
2: Por eso, ya les dije, hasta el plan, que termine. 5 de la tarde, mañana, palomitas, sí, vino. Y se arrancan.
3: No, hombre,
2: y se
3: fue. A las 12:01, que no pegamos ojo, a hoy.
2: Exactamente. Sí,
1: hombre, se vienen en blancos, van a ver.
2: Muchas felicidades. El Juicio, cuentavientes. Con esto hacemos una pausa y ya volvemos. No se vayan. Y para...
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13: Sabemos que suele dar mucha pereza la limpieza de la pecera, pero para hacerlo más fácil hay que considerar lo siguiente. No hay un tiempo determinado sobre cada cuándo debe hacerse. Lo mejor es limpiarla cuando observes estas situaciones. Si el agua se ve turbia o ya tiene un color amarillento o verdoso, si sale un olor desagradable y si los peces están menos activos, nadan cerca de la superficie o muestran signos de estrés. Pero la pregunta del millón es, ¿debo sacar a los peces para limpiarla? Pues no, no siempre. Lo ideal es dejarles la cantidad suficiente de agua para que sigan nadando. De hecho, sacarlos puede estresarlos demasiado y que el agua sea completamente nueva altera los valores químicos y podría enfermarlos o hasta matarlos. Solo hazlo cuando de plano se requiera una limpieza a fondo, la cual sí se sugiere cada 2 o 3 meses aproximadamente. Y un par de consejos más. Limpia las paredes internas con una esponja exclusiva para acuarios. El filtro debe lavarse con la misma agua sucia que ya sacaste, porque si lo haces con agua de la llave o con jabón, vas a matar las bacterias buenas. Ahora sí, permite que tus peces te transmitan su propia tranquilidad, sabiendo que están en un hábitat limpio y transparente.
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2: Hola, ¿qué tal? Muy buenos días. Le presento un resumen de noticias. Que aún no tienen certeza de recibir los 96 millones de pesos que necesitan para iniciar el proceso electoral.
3: A un mes de iniciar oficialmente el proceso electoral en la parte local, en el Instituto Electoral y de Participación Ciudadana no tienen la certeza de que los 96 millones de pesos que les hacen falta para comenzar con la contratación de personal y espacios para los comités distritales y municipales, señaló la presidenta interina Alejandra Vargas.
4: Nosotros solicitamos una previsión presupuestal para inicio de proceso electoral de 99 millones y fracción, pues estamos ya a un mes del inicio del proceso electoral y pues no hemos recibido ninguna otra administración que es indispensable para muchas de las actividades que están previstas pues en nuestro calendario. Por ejemplo, la contratación de los inmuebles donde se albergarán los consejos distritales, que son 20, después los consejos municipales, la contratación de personal y podría listarles un montón de cosas que pues para todo se requiere presupuesto. Nos deben todavía de la adecuación presupuestal y de lo que nos necesitamos más o menos 96 millones.
3: Dijo que solo recibieron 3 millones en febrero pasado y aún no saben si tendrán a tiempo los recursos faltantes para iniciar el 15 de octubre y las precampañas hasta finales de diciembre. W Radio, Víctor Ramírez.
2: Localizaron en Tecalitlán un hospital clandestino para personas vinculadas al crimen organizado.
5: Un narcohospital improvisado fue descubierto por la Fiscalía del Estado en el municipio de Tecalitlán, donde fueron liberadas 8 personas y detuvieron a 6. Esto fue luego de que la autoridad se encontraba en la búsqueda de una persona desaparecida originaria de Guadalajara. Y al llegar a la zona serrana encontraron un rancho habilitado como nosocomio para los lesionados en los entrenamientos para sicarios. Así lo indicó el fiscal de Jalisco, Salvador González de los Santos.
6: Podemos presumir que esta finca en el municipio de Tecalitlán operaba como sitio para resguardar a personas que se encontraban reclutadas para el crimen organizado, pero quienes por alguna circunstancia resultaban lesionadas de acuerdo a las actividades que los ponían a hacer y requerían recuperarse, de ahí que al menos 2 de las personas utilizaban muletas, otros tenían clavos médicos para su tratamiento. Desde luego que pensamos que pues estas atenciones que tenían pues eran atenciones muy especializadas y se sigue investigando para verificar quién les proporcionaba estos servicios.
5: Los ahora presos son 5 hombres y una mujer, originarios de Jalisco, Colima, Nayarit y Michoacán, y trabajaban para el cártel Jalisco Nueva Generación. W Radio, Antonio Neri.
2: Señala que el uso excesivo de pantallas puede afectar el fomento a la lectura.
7: Secretario de Educación del Gobierno del Estado, Juan Carlos Flores Miramontes, destacó que la tecnología no es mala si se sabe utilizar para el aprendizaje, aunque reconoce que es exagerado el uso de las pantallas en los menores de educación básica.
8: Es muy importante usar la tecnología bien. La tecnología de suyo no es buena o es mala, depende cómo se utiliza, y lo que hemos estado provocando es que se use mucho. Una prueba de ello son las 1.300 aulas que este ciclo escolar estaremos concluyendo en su dispersión. Cada una de estas aulas cuenta con 40 computadoras, estamos hablando casi de 50 mil computadoras que se agregan al equipamiento escolar. Es bien importante este tipo de tecnología porque aquí no hay oportunidad para dispersarse en temas de juegos o riesgos. Son pantallas que tienen un control parental muy fuerte, están diseñadas especialmente para escuelas y hoy van a enriquecer la práctica educativa de los niños.
7: El secretario reconoce que el uso excesivo de las pantallas influye en dejar a un lado el fomento de la lectura. W Radio, Luis Antonio Ruiz.
2: Gracias por su atención. Mi nombre es Elba Eunice Mercado. 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
1: Estamos de regreso en W Radio. Oiga, no puedo creer que son las 12 del día. Se me fue como hilo de media el programa. Y por estar en la risa y risa entre Moenia, Eugenio y Pedro, mira, ya se nos fueron 2 horas. Ya te dije, Rebeca, piésemos pedir 2 horas más para que nos alcance el tiempo. Oigan, les va a encantar de lo que vamos a hablar ahorita. Yo nunca había hecho la correlación entre tener problemas de tiroides y tener problema con los ojos. Y está con nosotros Sebastián Diner, que es oftalmólogo con alta especialidad en órbita, párpados, vías lagrimales, por el Instituto de Oftalmología, Fundación Conde de Valencia en España. Y fíjate, yo nunca había pensado que existe una correlación entre la tiroides y el ojo. A ver, explica.
2: Bueno, justo, es una de estas enfermedades que no se habla demasiado o no se habla suficiente, más bien.
1: Claro, porque aparte hay mucha enfermedad de tiroide, ¿no? El 40% de las personas con enfermedad de tiroide presentan algún grado de enfermedad ocular tiroidea.
2: Correcto, sí, pues es algo que se sabe que hay cierta correlación, porque la tiroides tiene que ver con todo el mecanismo de todo el cuerpo. O sea, si la tiroides está mal, es ahora sí que como el switch de on, off, y qué tanto volumen, pongámoslo así, a qué ritmo va el cuerpo. Y pues el ojo no es una excepción en cuanto a estos cambios que pueden haber cuando hay problemas de tiroides. Uh-huh. Pero también hay algunas condiciones que pueden llegar a afectar directamente a los ojos en relación a algunas enfermedades tiroideas.
1: A ver, échame la lista, Sebastián.
2: Entonces, pues bueno, la tiroides, viendo que es como este switch de on y off, de qué tan rápido va el cuerpo, o sea, qué ritmo es nuestro metabolismo, también tiene algunas enfermedades la tiroides, que nos dicen, bueno, si está funcionando muy poquito, puede haber problemas con la lágrima, puede generar ojo seco, puede generar problemas de visión borrosa que va y viene, justo secundario a esto. Cuando hay hipertiroidismo, pues también pueden haber algunos problemas en los ojos en cuanto al parpadeo, la contracción de los músculos, de esto que te tiembla el párpado, que dices, híjole, a veces es por estrés, a veces por otras cosas. El hipertiroidismo también puede generar o propiciar que empiece uno a temblar, a tenerle esta temblorina del párpado. Vamos, hay muchas, muchas
1: hipertiroidismo,
2: cosas.
1: Hipertiroidismo.
2: Hipo es que la tiroides funciona mucho menos de lo que debería de estar haciendo. Pongamos que tenemos pues como un balance entre cuánto debe de funcionar cada órgano, y la tiroides no es excepción. Entonces, la tiroides, si funciona muy poquito, pues el cuerpo va lento, ¿no? Te da sueño, estamos cansados todo el día, ganan peso, hay muchas afectaciones generales. Y el hiper es cuando está funcionando de más. Por distintas causas, la tiroides empieza a funcionar, ahora sí que a 1000 por hora, y pues ahora sí que empieza a haber problemas en general en todo el cuerpo. Entonces, dependiendo de qué problema tengamos, si nos vamos o muy muy o muy poquito, vamos a tener distintos síntomas generales en el cuerpo.
1: Claro.
2: ¿No? El hiper es de que empiezas con taquicardia, ansiedad, no puedes dormir, empiezas con, que empiezan a perder de peso de forma inexplicable. Hay un chorro de síntomas que pueden dar, y justo, el chiste es cuando empiecen estos síntomas, pues ir a revisar qué está sucediendo.
1: Ahí te va. ¿Qué porcentaje de problemas en los ojos aparecen cuando hay un problema en la tiroides?
2: Bueno, ahí depende un poquito.
1: ¿Qué porcentaje de los casos?
2: Depende un poquito, porque la gran mayoría, o sea, no un porcentaje exacto, pero la gran mayoría, cuando hay un problema del balance hormonal tiroideo, van a tener un problema. O sea, el ojo seco es de las cosas más frecuentes.
1: Yo pensé que el ojo seco era por ancianas.
2: Pues son muchos factores. Justo esta cuestión del ojo seco es de las enfermedades que son más frecuentes, sobre todo, por ejemplo, aquí en la Ciudad de México, influyen factores ambientales, la contaminación, la altura sobre el nivel del mar, el nivel de humedad. Pero sí, conforme nos hacemos más grandes, disminuye la cantidad de lágrimas, pero hay otros factores, ¿no? Como estas cuestiones tiroideas que disminuyen la lágrima, uh-huh, o que hacen que sea de una calidad pues no tan buena, y eso genera también ojo seco. Entonces, ahora sí que no hay una respuesta única, pero influye definitivamente.
1: Oye, Hashimoto, Síndrome de Hashimoto, que sabemos que mucha gente lo tiene.
2: Justo, esta es una de las enfermedades tiroideas pues más frecuentes, entran dentro de estas enfermedades de la tiroides que son autoinmunes. Hay varias, está Hashimoto, la enfermedad de Graves. Estas enfermedades, sobre todo el cuerpo, lo que empieza a suceder es que empieza a reconocer por diversos motivos, que no siempre se pueden llegar a saber, empieza a atacar a la tiroides como si fuera algo ajeno. Pongamos que lo reconoce como una bacteria, como un virus, como algo ajeno al cuerpo, y empieza a generar anticuerpos y empieza a atacar a la tiroides, se empieza a inflamar, empieza a producir los anticuerpos mal, o los anticuerpos mismos funcionan como si fueran la hormona, y entonces empezamos con problemas de balance tiroideo, nódulos, entre otros tipos de problemas de esta glándula.
1: Oye, y me imagino, Sebastián, que debe de ser también al revés y al derecho, que se dan cuenta que tienes problema en la tiroide, el oftalmólogo por los ojos, y que el endocrinólogo te checa la tiroide y te das cuenta que tienes un problema en los ojos porque te checaron la tiroide.
2: Justo, de hecho pasa muchísimo porque una gran parte de nuestros pacientes no tienen problemas tiroideos obvios, o sea, no tienen los síntomas obvios que los acabamos de mencionar, o algo, entre otros, y empiezan a tener cambios en los ojos, sobre todo la enfermedad de Graves. La, químicamente, pongámoslo así, los tejidos que están alrededor del ojo, o sea, si vemos la calaquita y vemos los agujeritos en el cráneo, alrededor de donde debe de estar el ojito, pues hay como una cavidad, que es como un cono de helado. Y estos tejidos, la grasa, el músculo y demás, empiezan a multiplicarse, se empiezan a hacer más grandes, se empiezan a hinchar, se empiezan a inflar, pongámoslo así, de líquido, de otras sustancias y demás, y empiezan a haber cambios en los ojos. Los párpados se empiezan a abrir, los ojitos empiezan a salirse de su sitio. Se empiezan
1: ¿No era eso como bocio?
2: Tiene que ver, el bocio más bien es una cuestión propia de la glándula,
1: ya.
2: Pero justamente se asocia mucho al bocio los problemas oculares.
1: Entonces te sale el ojo.
2: El ojito empieza a salirse de su sitio, empiezan pues a tener cambios, usualmente asimétricos, que dices, oye, ¿por qué tienes un ojo más grande que otro? ¿No? O, oye, ¿por qué tienes un ojo como que se te abre mucho y el otro está chiquito? Eso no siempre necesariamente es, vamos, eso no es normal como tal, y muchas veces es problemas de la tiroides. Hay otras cosas, tumores, entre otros problemas, pero el más frecuente justo es la enfermedad de Graves o la orbitopatía tiroidea, que empieza a afectar la tiroides y a los ojos.
1: Oye, ahora dame todas las señales, porque veo que hay una lista aquí enorme, las principales señales de alerta. Uno de ellos es ojos que parecen más grandes, o sea, más saltones, retracción de los párpados, decías tú, asimetría entre ambos ojos, que uno es más grande que el otro. ¿Qué más?
2: Bueno, de las cosas principales justo son de que el párpado esté más arriba, los ojitos más hacia afuera. Hay un montón de cosas, ¿no? Si nos vamos así de que a las cosas médicas vamos a encontrar como 50 signos descritos médicos, pero justo de lo que más frecuentemente encontramos es el párpado, que está muy abierto o que le cuesta trabajo cerrar, en un ojito o ambos que se empiezan como a salir, que dices, oye, son ojos de espantado, ¿no? Que
1: claro.
2: Dices, oye, ¿por qué estás espantada?
1: Pues, que es dificultad para cerrar completamente los párpados.
2: También, justamente esta inflamación, como jala el párpado hacia arriba, a veces cuando queremos cerrar, no siempre cierra bien, y esto sí nos puede generar problemas de ojo seco, úlceras en la córnea, infecciones muy severas. Incluso pueden llegar a amenazar la visión. O sea, esto pueden llegar a perder la vista por esta enfermedad. Afortunadamente es lo más raro, no es lo más frecuente, pero hay casos. Algunos otros son dolor atrás de los ojitos o sensación de presión. Dolor cuando movemos los ojos arriba, abajo, a los lados. Es muy frecuente que tengamos esto. Ojo rojo constante, que estén rojos y no tengamos ninguna otra razón por qué. A veces hay casos que empiezan a ver doble, que empiezan a tener desviaciones de los ojitos o que no se pueden mover bien. Vamos, hay un montón de cosas que tenemos que estar un poquito al tanto. Si tenemos enfermedades tiroideas, más que nada por eso.
1: Es lo que te iba a decir. O sea, a ver, si ustedes tienen problemas con la tiroide, ¿cada cuánto deberían de estarse checando los ojos, Sebastián?
2: Pues mira, lo ideal es una revisión mínima cada año. Porque muchas veces, la mayoría no va a tener problemas en los ojos. 70-75% no van a tener nada más que la tiroides. Sin embargo, un cuarto de la población que tiene enfermedades tiroideas con enfermedad de Graves pueden llegar a tener problemas en los ojos y se pueden desatar antes, al mismo tiempo que la enfermedad tiroidea, o incluso años después. Entonces, sí es bien importante que tengamos un control si tenemos enfermedades tiroideas con este tipo de cosas.
1: Oye, ¿y te ha pasado que ves a un paciente, le revisas su ojo, su chequeo normal, y le dices, ¿hace cuánto no te checas la tiroide? Porque esto que estoy viendo viene de otro lado.
2: Sí, es súper frecuente que dicen, no, es que siempre he tenido el ojo espantado, ¿no? O sea, que dices, oye, es que siempre he estado, soy muy ojón o muy ojona, y es como, pues no creo realmente, ¿no? Y empiezas a revisarlos, igual les mandas algún estudio, les mandas alguna cosa, pero sí dices, a ver, esto no es normal, ¿no? Este ojo que tú le llamas espantado, pues no es normal, y mucha gente circula y pues tiene un problema tiroideo latente o activo, y pues ellos no se dan cuenta hasta que ya es muy tarde. Pero sí, en la consulta nos pasa cada ratito que ves problemas de tiroides sin ver nada, sin preguntarles nada. O sea, decimos que es incluso así como, o sea, vulgarmente dicen diagnóstico de camión, que te subes al camión y ya sabes que tienen. Ya. Sí pasa.
1: Oye, la gente que no tiene tiroides.
2: Bueno, ahí es un poco más específico, ¿no? Hay pacientes que, a pesar de que ya no tienen tiroides porque se las retiraron por el mismo hipertiroidismo y demás, uh-huh, el anticuerpo sí puede seguir circulando. O sea, la sustancia que hace el cuerpo que ataca a la tiroides, a veces sigue circulando y sigue generando problemas a lo largo de la vida. Uh-huh. Entonces, no por haberte quitado la tiroides necesariamente vas a tener el problema del ojo ya resuelto, ¿no? Sí puedes tener una, puedes tener ambas, o puede que justamente se agrave con algunos procedimientos como el yodo radioactivo y algunas otras cosas que se tratan.

0: tratan para el hipertiroidismo, justamente.
1: Oye, dice aquí Luz, a mí me detectaron hipertiroidismo y se me salieron los globos oculares, o sea, andaba yo por la vida con ojos saltones. Fue un dolor terrible, de verdad horrible. Ni dormía, se me quitaba. Y obvio, eso me trajo astigmatismo. Horrendo.
0: Bueno, justo, o sea, uno de los principales síntomas es, como nos cuentan, muchas veces lo que empezamos a ver en las enfermedades tiroideas es que vemos que empiezan con síntomas y entre antes agarremos los síntomas, antes podemos empezar el tratamiento. Muchas veces les explico a mis pacientes que es como si fuera una casa que se está incendiando. Empezamos con síntomas, cambios físicos, inflamación, dolor en los ojitos. Y cuando empezamos a darles tratamiento, usualmente con esteroides o con algunos otros medicamentos que ya empiezan a ver más avanzados, como biológicos, entre otros, ahí frenamos estos síntomas, frenamos los cambios físicos, y después de que ya está más tranquilo, que ya apagamos el fuego de este incendio, empezamos a hacer terapias con rehabilitación. Muchas veces con inyecciones de medicamentos, procedimientos pequeños, a veces algunas cirugías, podemos frenar este problema, incluso revertirlos como si nada hubiera sucedido. Es raro, pero puede haber casos así.
1: Oye, ¿es más en mujeres o en hombres?
0: Sobre todo en mujeres, o sea, es mucho más frecuente en mujeres, prácticamente el 70-80% es en mujeres, pero cuando lo vemos en hombres suele ser mucho más severo.
1: Claro, es que te lo pregunto porque aquí una cuentaviente dice que su esposo tiene el ojo seco leve y que deja manchada la ropa de cama al dormir. Si podría ser tiroides o otra cosa. ¿Cómo las lagrimitas manchan las sábanas?
0: Pues en general el sudor y las lágrimas sí pueden llegar a manchar un poquito. Pero no creo que sea específicamente de tiroides. Esto igual ya habríamos de ver el caso más específicamente para darle una respuesta.
1: Claro. A ver, pregunta Susana. El que la córnea se adelgace, Sebastián, y se deforme, ¿es también tema de tiroides?
0: No necesariamente. Probablemente lo que pregunte ahí es algo que se llama queratocono, que está justo, es una enfermedad que la córnea se hace delgadita y se empieza a bombar. Y usualmente la encontramos de forma espontánea, no necesariamente por problemas de tiroides. Que yo sepa, no hay alguna correlación específica, pero vamos, sí puede coexistir ambas cosas. Uno puede tener gripa y dolor de pies, ¿no?
1: Oigan, qué interesante para todos los que padecen de la tiroides, que se estén checando los ojos, idealmente cada 6 meses, pero si no, por lo menos cada año. Porque dime una cosa, ¿esto es time sensitive? ¿O sea, es algo que si no lo tomas a tiempo ya es muy difícil revertirlo?
0: Justo. Entre antes nosotros agarremos el diagnóstico, entre antes nuestros médicos o nuestros oftalmólogos idealmente detecten o que veamos en casa que ya empiezan a haber cambios, entre antes agarremos el problema, mucho mejor pronóstico vamos a tener. Ya que estos cambios, como son progresivos, si nosotros frenamos la enfermedad antes, va a ser mucho menos intenso el impacto que va a tener en la vida de nuestros pacientes y va a ser mucho menos las cosas que tengamos que hacer para revertirlos, y más probabilidad hay que podamos revertir los cambios sin necesidad de cirugía o procedimientos.
1: Bueno, pues ahí está. 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Lo encuentran en la Ciudad de México. 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
0: Correcto.
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0: Correcto.
1: Sebastián, como
0: muchísimas
1: siempre, un
0: gracias,
1: placer,
0: Marta.
1: ¿No? Hombre, encantada
0: claro
1: que
0: sí.
1: Estés acá. Son las 12:16 de la tarde en W Radio. Ahí viene el gran Rodolfo Solís. Vamos a hablar de la rumiación. ¿No les da una rumiación horrenda cuando se están por dormir.
2: No, bueno.
1: Que empiezas. Tac,
2: tac, tac, tac, tac, tac, todo, desde 2015.
1: Te llegan. Yo le llamo el mono en la nuca.
0: Los errores del 2010.
1: Exacto, ¿no? No, bueno. Qué horror. Vamos a hablar de la rumiación. ¿Qué es y por qué es un horror mentalmente? ¿Pero por qué pasa? ¿Por qué nos pasa? A regresar en W Radio, no se vayan.
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15: Mudarse de casa implica un cambio de vida, costumbres y hábitos para toda la familia, incluyendo a nuestra mascota. Se recomienda que lleves a tu perro o gato previamente al nuevo hogar y vayas dejando algunos de sus juguetes y parte de su comida. Dale un paseo por el nuevo parque o zona verde que formará parte de su rutina. Deja que se familiarice con las cajas de la mudanza y que la sienta parte de su entorno. El o los días en los que carguen y descarguen todo, asegúrate de que se encuentre en un lugar aislado, tanto por su propia seguridad como para que no esté inquieto y dificulte las maniobras, o hasta para evitar que se escape al no reconocer su casa o a otras personas. Ya completado el proceso, deja que explore el hogar a su propio ritmo, comenzando desde su nuevo espacio hasta el resto del inmueble. Procura mantener los horarios de alimentación, paseos y juegos lo más parecido a como los tenían. Por último, recuerda cambiar su plaquita con la nueva dirección y llevarlo al veterinario para consultar si no es necesario tener cuidados extras en la nueva zona, sobre todo si el cambio involucra otro estado u otro país. Al poco tiempo, todos estarán disfrutando de estos nuevos aires juntos y en compañía de nuestra mascota.
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1: Ok, en lo que les digo un par de cosas, quiero que piensen en lo que les voy a preguntar. ¿Quién de ustedes rumea? O sea, le da vueltas en la cabeza al asunto. ¿Y qué es lo que los tiene rumeando? Ya saben, cuando uno se acuesta, que ya te vas a dormir y de repente sí, son unos microinfartos de... ¡Ay, qué horror!
2: Yo soy la reina de la rumiada.
1: No me acordaba. Sí, yo también soy la reina de rumear. ¡Qué horror!
3: Es súper frecuente.
1: A ver, quiero que me digan quién rumea y de qué rumean. Pero, a ver, voy a hacer un paréntesis rápido antes de empezar con Rodolfo Solís, nuestro psicofisiólogo. Ahora que los hijos están en la escuela, cambios de clima, ¿qué tal la llovedera? Por lo menos aquí en la Ciudad de México, las defensas bajan, es una locura. 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Y a ver, ¿qué es más difícil, encontrar estacionamiento o ir al banco? Rebeca.
2: Ir al banco. Para mí ir al banco.
1: Bueno, es que les digo una cosa, dejen de estar yendo al banco.
2: Tienes razón, ya me lo has dicho muchas veces. ¿Qué es ese cuento de ir al banco?
1: Le he dicho tantas veces a Rebeca.
2: Ya no vayas al banco, ¿qué estás haciendo en el banco?
1: No entiendo por qué Rebeca va al banco. O sea, no entiendo. 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
1: 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Les voy a hacer una pregunta horrenda. Cuando se acuestan y apagan la luz y ya se acomodan para dormirse, ¿quién de ustedes empieza a mil por hora a pensar y en irse en unos túneles negros horrendos que ves todo oscuro y dándole vuelta al asunto? Eso se llama rumear. Rodolfo Solís, nuestro neurofisiólogo de cabecera, neuropsicólogo.
3: Psicofisiólogo.
1: Bien, tocos. Les voy a explicar.
3: ¿Te pasa mucho? ¿O eres rumiadora, Marta? ¿Profesional?
1: Pero es que como estoy tan ocupada en el día, que creo que es lo que nos pasa a todos, uno no rumea en el día.
3: Exacto. No, porque estás en otra cosa y tu atención está súper
1: dividida. Nada más se apaga la luz y estás en silencio.
3: Y se abre la puerta.
1: Así, se abre la puerta.
2: Exacto.
1: Así.
3: Sí, de los fantasmas y los monstruos. Y...
1: Así.
3: Totalmente.
1: En un mal viaje.
3: En el túnel del tiempo y toda la cosa.
1: En el túnel del tiempo.
3: Y fíjate que es una buena metáfora el túnel del tiempo, ¿eh?
1: A ver.
3: Te voy a decir por qué. Porque no sabes la cantidad de gente que se autodefine como reflexiva. Y dice, no, Rodolfo, yo soy súper reflexivo. O sea, yo pienso mucho las cosas, yo analizo perfectamente. Yo soy de los que le dan varias perspectivas a las cosas. Pero es bien importante identificar cuando estamos pensando de manera eficaz, como decimos, pensar poco y bien, y cuando ya nos estamos yendo a la rumiación. ¿Por qué esta palabra, Marta?
1: ¿Qué es rumiar?
3: Rumiar es un ejercicio de gástrico de animales como bovinos, venados, renos, por ejemplo.
1: Sí, las vacas rumean,
3: ¿no? Las vacas rumian porque no tienen incisivos como nosotros, y entonces agarran la comida con el hocico, digamos, se lo echan al estómago, pero hay un proceso natural de regurgitar la comida para darle más vueltas y vuelven a tragar y le vuelve y vuelve a regresar. Eso es rumiar. Sí. Entonces, rumiar en términos psicológicos, pues es darle 30 vueltas a las cosas de manera repetitiva sin llegar a nada. O sea, la verdad es que no llegas a nada. No,
1: ¿no? Llegas a nada.
3: Y es que fíjate que
1: es como una tortura china.
3: Es una tortura china. La rumiación tiene dos, tiene como dos caminos. Y ahorita que hablamos del túnel del tiempo, es una buena metáfora, porque rumiar es parte de lo que llamamos pensamiento repetitivo negativo. O sea, a ver, ¿qué es rumiar? Es un pensamiento que se caracteriza por ser repetitivo, persistente y generalmente negativo. Cuando estamos en las noches dándole vueltas a la ardilla, no estamos pensando cosas muy agradables. Casi siempre son cosas de qué.
1: De la casa de los sustos.
3: Porque es dando
1: bien. De la casa de los sustos.
3: O son del pasado o son del futuro. Es decir, rumiar tiene como estas dos brazos. Uno es esto, ir al pasado permanentemente, que es propiamente la rumiación, pero tiene un hermanito gemelo, que es la preocupación. Y la preocupación va al futuro, todo el tiempo, ¿no? La característica o de las características que tienen en común la preocupación y la rumiación es esto, que le das muchas vueltas a algo, no llegas a nada.
1: Sí.
3: Si tú te das 20 minutos de rumiar, no llegas a nada normalmente, a diferencia del pensamiento productivo, que sí resuelve. Donde sí llegas a algo, donde sí resuelves algo, donde sientes que avanzas, ¿no? Y, a ver, ahorita que preguntabas a los cuentavientes, ¿cuáles son los temas clásicos de la rumiación? Sí. ¿Qué le gusta o qué nos gusta a la gente rumiar, ¿no? ¿Cuáles son los temas típicos?
1: Pero ¿por qué hacemos eso?
3: Es una muy buena pregunta.
1: O sea, es porque es una autotortura.
3: Totalmente. Y dices, ¿por qué no puedo parar de hacerlo si literalmente el hoyo, el que yo cavo solito a nivel mental, cada vez se pone más negro y más feo, ¿no? Y puedes terminar en unos escenarios catastróficos horribles, o puedes llegar en unas vacilaciones existenciales que pues ningún filósofo nunca ha llegado, ¿no? No como
1: sí,
3: tú,
1: sí,
3: ¿no?
1: Sí, claro.
3: Entonces, ahorita te digo por qué rumiamos, porque ahí está la manera de salir de la rumiación. Porque fíjate, aquí hay algo bien importante. No es un hábito mental inocuo, Marta. No es un hábito inofensivo. Sabemos que cuando una persona tiene este rasgo psicológico, aumenta la probabilidad de mantener estados emocionales desagradables y sí nos pone en mayor riesgo de ansiedad, depresión y trauma. Es decir, alguien que tiende a darle muchas vueltas a las cosas alrededor, particularmente de cosas que no tienen solución o que no son verdaderos problemas porque ni siquiera están pasando, tienen mayor riesgo de convertir ese estado emocional, que podría ser transitorio, en algo perpetuo.
1: Ok, pero entonces yo te voy a preguntar si es el huevo o la gallina, o la vaca o el chancho.
3: ¿Qué empieza primero?
1: ¿Rumeas porque eres súper ansioso? ¿O porque
3: eres ansioso?
1: Rumeas.
3: Es una muy buena pregunta.
1: Más bien, ¿te pones ansioso porque rumeas? ¿O rumeas porque eres ansioso?
3: Yo creo que es una, yo creo que es un circuito que se retroalimenta permanentemente.
1: Qué chulísimo. Qué padre.
3: Porque una cosa es que yo esté nervioso, por ejemplo, por entrar al programa ahorita, ¿no?
1: Sí.
3: Y dices, híjole, ya voy a entrar con Marta, etcétera, ando nerviosito. Y otra cosa es que yo empiece a darle vuelo a la hilacha, como decimos, a decir, ojalá que todo salga bien, que no diga una tontería, que podemos llegar al fin del programa sin problema, ojalá que no haya comentarios negativos, ojalá que todos estén de acuerdo conmigo, ojalá, ¿no?
1: Sí.
3: Y entonces ahí, lejos de que lo que estoy buscando es tener más control mental de la situación, pero lejos de aumentar el control, lo que aumenta es la ansiedad. Y entonces se retroalimenta el círculo vicioso de más ansiedad, más sobrepensamiento, más ansiedad.
1: Y ahí te va otra. Aquí entra otra variable. El rumeo provoca también insomnio.
3: Ah, 100%. Eso es importantísimo decirlo. Las personas que rumian tienen mucho más riesgo de padecer,
1: claro,
3: y de tener afectaciones y quejas en el sueño. El insomnio está totalmente relacionado con la rumiación.
1: Claro.
3: Sí, 100%.
1: Porque, perdón, a mí cuando me dan mis rumeos del infierno y me meto aquí, Cuando estoy metida aquí en
3: la niña del exorcista.
1: Y aparte, es una cosa preciosa, porque tú estás rumeando. Y estás en lo puedo creer. Es que, Dios mío, ¿en qué momento? Es que, ¿qué voy a hacer? Es que no puede ser. Volteas a ver a tu pareja.
3: Getoncista.
1: Y te dan ganas de cortarle las chichis o divorciarte. Y dices, no puede ser.
3: Que tú estés
1: dormido. Que yo estoy en este precipicio. Sí. Y este güey está jetón.
3: Sí.
1: Entonces, ¿sabes qué hago?
3: ¿Qué haces?
1: Para no cortarle las chichas. Te levantas de la cama.
3: Totalmente.
1: Porque te quieres como salir de ese túnel. Justamente. Que crees que vive en esa cama.
3: Sí, y es
1: entonces,
3: actuando.
1: Te vas, prendes un cigarro, das una vuelta, bajas al refri, como para sacudirte el infierno, ¿no? Sí. Y luego ya regresas a la cama y...
3: Y se vuelve a abrir la puerta.
1: Y se vuelve a abrir la puerta. ¡O no! ¡O no!
3: 100%.
1: A ver, ¿de qué rumean? Les voy a dar el corte comercial. Aquí todos juntos nadando, ¿eh? Aquí nadie se me raje. ¿De qué rumean en la noche?
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11: ¿Quieres realmente pagar más rápido tu tarjeta de crédito? ¿Respirar con más calma cuando llega la quincena y mantener un sano historial de crédito? Aquí los 5 pasos que debes de seguir.
12: Número 1.
11: No pagues el mínimo. Siempre que sea posible, cubre el pago para no generar intereses.
12: Número 2.
11: No esperes hasta la fecha límite para pagar tu tarjeta. Si bien no eliminas los intereses, sí disminuyes el monto financiado y evitas que la deuda siga creciendo innecesariamente.
12: Número 3.
11: Te empeñas en pagar solo el mínimo, es mejor salir huyendo. Busca un financiamiento con una tasa menor para liquidar el plástico lo más pronto posible.
12: Número 4.
11: Automatiza el pago de tu tarjeta para que se realice cuando recibas tu sueldo y de esta manera vas a evitar utilizar recursos en otros temas y atrasarte en el pago.
12: Y número 5.
11: Deja de usar esa tarjeta hasta terminar de pagarla. Sí, es una prueba difícil, pero es la más efectiva. Si debes 10 mil, pero vuelves a gastar 9 mil, entonces tu deuda no baja. Si no la usas, entonces el saldo sí comienza a bajar. Y recuerda, las finanzas nos harán libres.
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1: Les pregunté, ¿quién rumea y de qué? ¿Quién?
2: Pon tú el ejemplo.
1: ¿Rumea y de qué? En las noches, que estás en un mal viaje,
2: yo
1: pensando
2: hasta de enfermedades, ¿eh?
1: En un problema, uh-huh. ¿Tú?
2: 100%. Y yo hasta así de...
3: ¿Y qué tal que me da algo?
2: Que sale. No. ¿Y qué tal? Haz de cuenta, me quitaron una verruga, uh-huh. Una verruguilla que tenía yo acá. Y me iban a mandar a Abel de la Peña los resultados. Y Abel me dijo, tranquila, güey.
1: No es nada.
2: No es nada, como siempre.
3: Y tú,
2: dándole. Ahí me meto en la mañana a ver. Y unas cosas y unas monstruosidades. Y me dijo, tranquila, güey.
1: No es nada.
2: No es nada, como siempre.
3: Y tú, dándole.
2: Ahí me meto en la mañana a ver. Y unas cosas

0: de Pandora.
1: La angustia, 100%.
0: No.
1: Mira, ¿de qué rumiamos normalmente? Dime.
2: ¿Y quieres que te lea los cuentavientes?
1: Aviéntala.
2: Alma dice, yo empiezo lo que tengo que hacer mañana. ¿Cómo acomodar mis muebles sin que se vea amontonado? ¿Cómo le voy a hacer para conseguir casitas para los gatitos? Y ya se les va a acabar la comida a los gatos. En todo, llego hasta soñar con cosas feas de que se me junta todo.
1: Totalmente.
2: Me pasa cuando en el día no pude concluir o verificar alguna situación, no duermo analizando y armando acciones. Híjole. En diferentes escenarios. No, a ver, la gente desquiciada. No,
0: desquiciado.
1: ¿Sabes qué pasa en las noches? Ahorita abrimos paréntesis porque, como dice Marta, la rumiación en las noches es durísima y es más intensa y es más desagradable. Pasan cosas bien interesantes cuando estamos cercanos al sueño. De hecho, a veces nos despertamos y empezamos a rumiar, ¿no? A la hora de la bruja clásica de las 3 de la mañana y empieza a darle vueltas a las cosas. Normalmente en esas horas, la corteza prefrontal del cerebro, que tiene que ver con el pensamiento lógico y racional y con la toma de decisiones, está hipoactiva. Entonces no tenemos la ayuda de la parte del cerebro que nos ayuda a pensar claramente. Y lo que está hiperactivo es el sistema límbico. La amígdala, el hipocampo, que está dándole vueltas a recuerdos, que te manda señales emocionales desagradables.
2: O sea, el córtex prefrontal está dormido.
1: Está, vamos a decirlo así, dormido. Si hacemos una resonancia magnética, un electroencefalograma de alguien que está recién despertado, la corteza prefrontal está hipoactiva, Marta.
2: Entonces, por eso dicen, you're not thinking straight.
1: Exacto.
2: No estás pensando, porque claramente, aparte, todo se te sobredimensiona.
1: Totalmente. Por, ¿no?, eso todo se ve oscuro. Y además,
2: y es porque está operando el sistema límbico.
1: Está mucho más presente y no hay una inhibición sobre el sistema límbico por parte de la corteza prefrontal, que es su papel, ¿no? Entonces estamos desatados.
2: Yo debo de decir cuando estoy en una rumiación, ¡wake up, motherfucker!
1: Exacto. Tendrías que decir, estoy en un estado atípico de mi sistema nervioso. Ahorita no voy a pensar claramente y por lo tanto no voy a resolver nada. Me tengo que poner a hacer otra cosa. Si el insomnio es imparable, aquí la respuesta sí es ciertamente ponte a hacer algo distinto, ¿no? Temas clásicos de los que rumiamos, errores y arrepentimientos. ¿Por qué hice eso? ¿Debí haber dicho otra cosa? ¿Qué pensaron de mí? Etcétera.
2: Soy una estúpida.
1: Soy una mensa, ¿no? Relaciones interpersonales, rupturas, truenes, te pones a pensar en el ex que tronaste hace 5 años, pero bueno, ¿por qué pasó esto? ¿Qué hubiera pasado si nos hubiéramos casado? Al final no era para tanto, no fue tan grave, que ya no hay nada que hacer ahí, ¿no?
2: Sí.
1: Autoimagen y autocrítica, ¿no? No soy suficientemente bueno, se van a dar cuenta, soy un impostor, he fracasado en la vida, etcétera. El futuro, la famosa preocupación, anticipar problemas, la catástrofe, ¿no? La película del terror que te haces todos los días. Síntomas emocionales también. Eso pasa mucho. Preguntarte constantemente por qué te sientes como te sientes. Y a veces no hay respuestas claras, ¿no?
2: ¿Cómo?
1: Amaneces tristona.
2: Sí.
1: De repente. Y entonces le empiezas a dar 30 vueltas a decir por qué estoy triste, qué me pasó, a dónde quiero llegar, qué está pasando conmigo, debo tener un problema, esto está mal, a lo mejor estoy deprimido, etcétera. Y en vez de que tomes una decisión al respecto y digas, bueno, a ver, le voy a hablar a tal persona, voy a hablarlo, etcétera, lo voy a resolver, le sigues dando vueltas y vueltas y vueltas, ¿no?
0: Claro.
1: Entonces tenemos podemos rumiar de lo que sea, ¿todo? De hecho, todo lo que produzca incertidumbre.
2: No, bueno.
1: Cualquier tema que tenga que ver con lo no resuelto es fuente de rumiación.
2: ¿Sí?
1: Sí, pero no está padre.
2: Pero también con la casa de los sustos.
0: Sí, también con lo resuelto.
2: Mira lo que dice nuestra amiguita. Es que a veces no quiero decir sus nombres porque pienso que
1: son personales.
2: Son cosas personales que no queremos que todo el Radio Nacional sepa.
0: Pero Lili, lo que dice la cuenta.
2: Dice, todas mis noches empieza mi rumiación imaginándome que mi marido se cae de la escalera principal de la casa.
0: No manches.
2: Que da un mal paso por estar despidiéndose y se cae.
1: Wow.
2: Esa es su rumiación.
1: Esa es su rumiación.
0: Tiene miedo a eso. Pero algo pasó en su inconsciente.
1: No, y aquí la
2: Kenia a que tiemble.
1: Claro. Que a ver, muchas veces las rumiaciones no son delirios de que vienen los marcianos. A veces son cosas que sí pueden suceder desafortunadamente y que siempre es una posibilidad. El problema es que no aprendemos a parar.
2: José Luis me está molestando. José Luis, no me molestes.
0: ¿Qué dice?
2: Dice, yo voy a rumiar en la noche porque Marta de Baile se obstina, me encanta esa palabra, obstinada, en decir rumear en lugar de rumiar.
1: Ah, sí.
2: Ya, perdón, José Luis.
0: Sí, es que es rumiar.
1: Bueno, perdóname, Raíz.
0: Rumiar.
2: Ajá. Porque es muy mala idea.
1: Es muy mala idea porque, a ver, originalmente, digamos, la fuente de la rumiación tiene una buena intención. Siempre digo eso a los pacientes. Uh-huh. Los pensamientos más desagradables y más catastróficos, por más torturadores que sean, están buscando algo bueno para ti.
2: ¿Qué?
1: En el ejemplo de Rebe, Lo que ella estaba buscando era una certeza y sentirse mejor con

0: la duda, ¿no? Lo que pasó es que se pone peor porque ahora rumias el triple.
1: Gracias, Google.
0: Porque Google siempre te va a dar las peores referencias.
1: No, sí, revísate porque te vas a morir casi, casi, güey.
0: Pero el mecanismo es bien intencionado, pero es muy, muy fallido. Rumiar, aunque a largo plazo y a medianito plazo te produce una tortura, si tú piensas un poquito qué te da a corto plazo, suele ser algo positivo. Te da cierta sensación de control, te da cierta sensación de adelantarte a los hechos, por como la cuentaviente que se imagina qué podría matar a su esposo.
2: Sí.
0: ¿Qué hay peligroso en mi casa ahorita? Las escaleras. Es lo más peligroso que puede haber. Si yo pienso en cómo se caería, a lo mejor puedo hacer algo antes de que se caiga.
2: No, pero es que te voy a decir otro pensamiento fantasioso. O yo soy la única enferma. Según yo, si piensas en algo, no va a pasar.
0: Eso es pensamiento mágico.
2: Según yo, si piensas en todos los posibles escenarios,
0: de alguna manera lo suprimes.
2: Ya no va a pasar.
0: Claro, los cancelas.
2: Porque es que ya lo pensaste. Sí.
0: Eso es pensamiento mágico. Gracias. Y ese tipo de pensamiento, Marta, sostiene y mantiene los comportamientos complicados como la rumiación.
1: Esquizoides.
0: Porque delirantes. Porque tú crees que tu herramienta sirve y no la sueltas.
2: Ay, bueno, entonces ya no te cuento la otra herramienta.
0: Échala.
1: A ver, igual.
2: ¿Nunca les ha pasado? Están haciendo pipí y están rumiando. Y entonces dices, si este Kleenex le atino al bote de basura, no va a pasar nada.
0: Ah, sí, ese es super toc. Ese es un pensamiento mágico obsesivo, además. O sea, donde dices, si yo esto tiene un efecto positivo, o sea, puedo controlar el ambiente.
2: Sí.
0: A partir de algo que no tiene nada que ver. O sea, si yo, tiro el Kleenex y cae en el...
1: Claro que lo hice. Y cuando
2: si
1: fallaba...
2: Si de basura, este imbécil me va a hablar.
1: Y cuando fallaba, yo decía, nada, es que eso no existe.
2: Bueno, dos de tres.
0: Puesto de, si yo piso todas las líneas del pavimento, de los mosaicos, mi familia va a estar bien. Ese es un clásico pensamiento obsesivo.
1: Ya no nos estés dando ideas, hijo.
0: Que cae en la compulsión también, ¿no?
2: Ok, luego entonces, ya.
0: Entonces, ¿por qué funciona? Porque a cortito plazo nos da una sensación de control, porque puede sentir que sí estoy resolviendo algo o que reduce la incertidumbre. Hay otra cosa que es bien importante. A veces rumiamos porque nos permite no hacer otra cosa. Si yo le estoy dando 30 vueltas a mi relación, a cómo estamos, no sé qué, eso me tiene ocupado y no voy a lo que tengo que hacer, que es hablar con mi pareja de que tenemos unas broncotas y que tenemos que resolver.
2: O sea, es una forma de evasión.
0: Es una forma de evasión también. La rumiación puede servir como una falsa solución. Puede ayudar aparentemente a reducir incertidumbre, ya sea porque... me adelanto a los hechos, o puede ser una forma de evitar activamente otro comportamiento que sí sería bastante más eficaz. Entonces, como te da alivio a cortito plazo, aunque a largo plazo te dé una tortura, pues se consolida, se aprende y se queda como un mecanismo de afrontamiento, por cierto, bastante malo, ¿no?
2: Sí.
0: Ahora, ¿cuál es el efecto? ¿Por qué sí es importante que nos entrenemos si tenemos este mal hábito en quitárnoslo, Marta? Primero, prolonga estados de ánimo negativos.
2: Sí.
0: Tú estás triste, pero si le das 30 vueltas a por qué estás triste, normalmente prolongas el estado de ánimo malo.
2: Claro, vas a estar más triste.
0: Y en vez de pasar otra cosa, te quedas triste todo el día, toda la semana, ¿no? Interfiere con tu resolución de problemas. Sí mete el pie en que en vez de ponerte a hacer algo al respecto, si es que de hecho hay que hacer algo... pues no lo haces y más bien te quedas dándole 30 vueltas a si lo haces o no lo haces y qué es mejor, etcétera, ¿no? Reduce la participación en actividades, obviamente, como decíamos, favorece la evitación. Algo muy importante, mantiene la atención enfocada en información negativa y desde luego reduce nuestra flexibilidad psicológica, es decir, nos atrapa. La rumiación, como es repetitiva y circular, impide que nosotros salgamos del bucle y podamos empezar a pensar en cosas diferentes, en soluciones reales, ¿no? Ahora, este rasgo, este mal hábito psicológico, no es menor. Está frecuentemente presente en muchos problemas psicológicos o trastornos mentales y por eso decimos que es una cuestión transdiagnóstica. Está presente en la depresión, está presente en la ansiedad generalizada, estas personas que se preocupan constantemente de N cosas. Está presente en el TOC, está presente en la preocupación excesiva, en el insomnio, desde luego. La gran mayoría de la gente que tiene insomnio reporta rumiación.
2: Claro.
0: No tiene la mente en blanco. Tú no estás insomne y estás como en el paraíso.
2: Oye, y tampoco estás feliz.
0: No, es que ese es el problema. que la rumiación casi siempre es negativa. Cuando es positiva, además de que es agradable, suele llevar casi siempre un producto...
2: Al sueño profundo.
0: Al sueño profundo o a un producto creativo, Marta. O sea, si tú estás dándole vueltas a algo que quieres escribir, algo que quieres crear, no sé qué, etcétera, eventualmente llegas, pero no se siente como una tortura, ¿no? Las personas que tuvieron estrés y trauma, estrés postraumático, por ejemplo, o el estrés simple de la vida de todos los días aumenta la rumiación. Nos ponemos a darle vueltas a cosas cuando estamos en periodos de alta activación o estamos preocupados por algo. De hecho, no sé si les ha pasado, pero a veces están pasando por un problema con la pareja y empiezas a rumiar de otras cosas, mucho más respecto al trabajo, respecto a las enfermedades, o sea, cosas que aparentemente no tienen nada que ver, pero tu mente está tratando de resolver algo y como está dándole vueltas a las cosas en modo resolución, es mucho más vulnerable a quedarse dándole vueltas a cosas que ni al caso, además, 100%. ¿No?
2: Bueno. Y tú no creas que de aquí te vas a ir...
0: Sin la receta.
2: O sea, a mí dime cómo se corta de tajo...
0: La rumiación. Mira, va desde preguntitas. Idealmente, pues, si no puedes, o sea, si cuesta mucho trabajo, ve a terapia, obviamente, porque hay estrategias excelentes. Sí. Pero de bote pronto, aquí lo importante es que detectes como el patrón de rumiación que tú tienes... Para empezar, ¿cuáles son tus temas?
2: Sí.
0: ¿Cuáles son tus contenidos, digamos? ¿Cuál es tu película, ¿no? ¿Cuál es el guión de tu rumiación?
2: Son mis hijos.
0: Exacto.
2: Es mi lana.
0: Es el trabajo.
2: Es mi relación de pareja.
0: Es la salud.
2: Es mis papás.
0: La situación del país.
2: Exacto.
0: Es que tiemble.
2: O sea, ¿cuál es tu tema? ¿Cuál es tu película?
0: ¿Cuál es tu tema? Y aquí hay 5 puntos. Por ejemplo... que se diferencia de la verdadera reflexión y la resolución de problemas. 1, le das vueltas a la misma pregunta sin obtener información nueva. Se siente como un círculo. El pensamiento, cuando es rumiación, normalmente termina en malestar psicológico peor. O sea, te sientes peor después de estarle dando vueltas en vez de mejor. Predomina, y esto es bien importante, el por qué en lugar del qué puedo hacer. Cuando tú estás pensando en una situación problemática y estás centrado en lo que puedes hacer al respecto, es mucho más fácil avanzar que cuando te preguntas ¿por qué me está pasando esto? ¿Por qué a mí? ¿Qué hice mal? Es decir, cuando lo centras en ti mismo y en que todo tiene que ver contigo, cuando nos vemos, como decimos, autorreferenciales, normalmente la cosa se pone más fea. Otra, abusado con que a lo mejor cometiste un error muy concreto, la regué en la chamba. Pero si estás pasando a calificarte o autocriticarte y hacer generalizaciones, soy un tarado, soy un bueno para nada, ¿quién me manda? Merezco casi casi que me avienten al charco. Ahí probablemente estás rumiando porque ya no estás concretamente en qué puedes aprender de la situación, sino que ya te estás calificando a ti mismo. Siempre que estés pensando en modo autorreferencial de manera radicalmente negativa, muy probablemente estás rumiando. Otra, abusados con si tu pensamiento está buscando en el fondo, como en el ejemplo de Rebe, certeza o tranquilidad absoluta. Hay cosas que no tienen certezas absolutas, ¿no? Hay problemas, a mí me lo dijeron y eso no me gustó, pero ahora lo creo, hay problemas que no tienen solución. Y hay que aprender a vivir con el hecho de que hay cosas que nos pasaron.
2: Por si alguien me ocupa. Mario Guerra dice... que el 70% de los problemas en una pareja no se van a solucionar.
0: Aprendes a
2: vivir con ellos,
0: a fraguar y a menguar, y te acomodas al hecho de que no tiene solución, porque es otra persona, es otro ser humano, no lo vas a cambiar, no a tu voluntad. Entonces, cuando aprendemos a que de verdad, y hay cosas, Marta, que no tienen respuesta. ¿Por qué se perdió lo que se perdió? ¿Por qué no funcionó algo que asumiste que iba a funcionar? ¿Por qué perdiste esa lana? Si todo pintaba para que las cosas iban perfecto. No tiene caso a veces ya darle más vueltas a algo que en realidad no hay fuentes de información adicionales que te permitan saberlo, ¿no? Y puedes caer en pensamiento mágico, puedes hacer rituales, puedes hacer 30 cosas para que alguien te diga por qué pasó lo que pasó. Pero a veces no. Igual que el futuro, no existe, ¿no? Entonces, para concluir, detecta tus disparadores, detecta tus temas. ¿Qué es lo que normalmente te triguea? 2, y esta es importantísima, 3 preguntitas muy concretas que te tienes que hacer. 1, ¿esto que estoy pensando es un problema real y concreto en este momento? 2, ¿qué de esto está bajo mi control? Y 3, ¿hay una acción útil, real, disponible en este momento que yo pueda hacer?
2: Si no, cállese y duérmase.
0: Si no, ponte a hacer otra cosa
2: claro.
0: Y conecta con acciones más eficaces en ese momento.
2: Miren, Rodolfo Solís, que es psicofisiólogo clínico, doctor en neurociencias de la conducta, es psicólogo cognitivo-conductual.
0: Sí.
2: Súper práctico.
0: Súper práctico, súper aplicado y aplicado a la conducta, por supuesto. No a darle 30 vueltas a las cosas.
2: Exacto. Y no, no entender por qué cuando tienes esto, si a los dos años...
0: No irte a darle más vueltas y más rumiación a las cosas.
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0: Así me.
2: Gracias, querido.
0: Gracias, Marta.
2: ¿O saben qué? Si rumean en la noche, piensen en Rodolfo y en mí. Y ya.
0: Marta y Rodolfo están despiertos también ahorita.
2: Exacto. Seguramente Marta está despierta igual que yo. 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Métanse ya. Nos vamos. De regreso mañana en punto de las 10 de la mañana. No se vayan ustedes. Mucho más el resto de la tarde hoy en W Radio.
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2: Hola, ¿qué tal? Muy buenas tardes. Le presento un resumen de noticias. Inicia proceso electoral federal en Jalisco. Se elegirán 20 diputados.
3: Con una cuenta regresiva se dio inicio al proceso electoral federal y en Jalisco se van a elegir 20 diputados, explicó el vocal ejecutivo del INE en la entidad, Joaquín Rubio.
4: Se va a elegir a diputados federales, 20 aquí en Jalisco, más los de representación proporcional. También, como parte del Instituto Nacional Electoral y en apoyo del IEPC, presidencias municipales, la integración de los ayuntamientos y el Congreso local. Eso es lo que vamos a elegir. Iniciamos el día de hoy y el día 30 de septiembre nos estaremos instalando como consejo local y arrancamos los trabajos en Jalisco. Y el día 30 de noviembre nuestros consejos distritales se instalan los 20 y empezamos con la contratación de capacitadores, supervisores y empezamos los trabajos en campo para más o menos a mediados de enero iniciar ya los recorridos en todo el estado de Jalisco.
3: A nivel federal se van a elegir 300 diputados de mayoría y 200 plurinominales, así como 31 congresos y 17 gobernadores. W Radio, Víctor Ramírez.
2: Jalisco reportó 1.218 casos de gusano barrenador del ganado. El sur del estado es la zona con mayor preocupación. De estos casos, 103 están activos. Así fue confirmado por el secretario de Agricultura del estado, Eduardo Ron, quien dijo que el municipio con nuevos casos es Unión de San Antonio, con un registro y que hasta el momento no se ha establecido un cerco sanitario.
5: Porque este tema tenemos que ser muy honestos. Llegó para quedarse 3-4 años. La única manera que te dice la historia de bajar las incidencias y abatir o dejar en latencia esta lamentable plaga es a través de las moscas estériles, que la estrategia es una estrategia que tiene el gobierno federal, que ya anunció que va a soltar moscas de norte a sur como una estrategia. Es decir, Jalisco ni ningún estado tiene moscas al servicio de los productores.
2: En el registro de la Secretaría se tiene la confirmación de casos de gusano barrenador en mascotas, un total de 130, de los cuales 31 están activos, así como 4 casos en humanos, ninguno está activo. Las autoridades informaron que preparan capacitaciones y esperan la llegada de moscas estériles. El área metropolitana de Guadalajara tendrá esta tarde y noche lluvias y tormentas fuertes, con actividad eléctrica y rachas de viento, así como posible caída de granizo. Protección Civil recomienda evitar pasos a desnivel y conducir con precaución. Gracias por su atención, mi nombre es Elba Eunice Mercado. En una hora más, le espero con noticias.
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1: Una en punto de la tarde. Es jueves 10 de septiembre del año 2026. Estamos transmitiendo en vivo a través de las frecuencias de W Radio. Impresentable del Duende, ¿cómo le va?
3: Charlie, querido, como siempre, un placer saludarte, hermano, también a mi querida Lely Paz y a todo nuestro amable y fiel auditorio de Así las Cosas con Loret. Quédense, como siempre, tenemos mucha información.
1: ¿Cómo estás, Lely Paz? Qué gusto saludarte.
4: Hola, Carlos Duende, de aquí hasta las 3 con mucho que contar y en jueves, por supuesto, que tenemos mejor humor.
1: Y sobre todo porque al rato, ¿qué? Al rato, ¿qué?
3: Pues jarrito, hermano. Ya saben, jarrito traicionero.
1: ¿Tenemos bebida de la semana o no tenemos?
3: Ya la habíamos presentado, no les dije, ¿verdad? Estamos ahorita poniendo el shot Ojeda. Shot Ojeda, hermano. Este trae, fíjate nada más.
1: ¿Qué trae?
3: Tequila, ron, chicol, brandy, vodka, cerveza, hidrocarburos.
4: ¡Santo Dios!
3: Este trae, bueno, hermano.
1: Diesel, ojo, Magna, Premium.
3: Diesel, Magna, Premium. Hermano, muchachos, Arely, Carlos, con decir, pero eso sí, lo agarras de la cava del tío, hermano. Lo agarras,
4: claro,
3: de la cava, claro, del tío. Así como si hubiera sido tan fácil, ¿no? Así como si llevaras una botella, lo decías, de la cava del tío. Hazme el fabrón, cabor, que Ojeda no sabía. Ay, por favor. Son una chulada. Así que ya con todo esto, pues nomás lo prendes y a ver qué sale, hermano. Porque imagínate, con tanto hidrocarburo que trae la bebida, pues ya no sabes ni qué te puede tocar. El shot Ojeda, pidan el shot Ojeda, por favor.
1: Ah, pero pase lo que pase, tú lo tienes que ir a declarar. Eso sí es importante.
3: Qué bonito.
1: Te pongas, sí, como te pongas. Vamos de una vez a nuestros 5 temas de sobremesa, las 5 cosas que nos parecen las más importantes del día. Hoy que estamos a 10 de septiembre del 2026.
0: 1.
1: Qué duro mensaje lanzó el secretario de Estado de los Estados Unidos, Marco Rubio, al gobierno de México. Y creo que es un mensaje cuidadosamente confeccionado. ¿Qué dice Marco Rubio? México ha hecho más que nunca contra los narcos, pero no es suficiente, ni remotamente suficiente. Pues esta frase es exactamente lo que Estados Unidos ha venido diciendo por todos lados. Tenemos un nivel de cooperación muy importante con alguna parte del gobierno mexicano. Pero hay otra parte en donde no han hecho nada. Y sí, el gobierno de México ha cooperado decididamente con Estados Unidos cuando se trata de abatir, detener y extraditar a los capos de la droga, a los capos del narcotráfico. Pero no ha hecho ni remotamente lo suficiente cuando se trata de los narcopolíticos. Pues sí, ni a un narcopolítico han entregado. A todos los protegen. Desde los que les quitaron las visas hasta los que tienen denuncias en los tribunales estadounidenses, como el caso de Rochaboya, todos están siendo protegidos. Entonces, por un lado tienes que cuando se trata de abatir al Mencho o extraditar a los Zetas, ahí sí, cooperación a full. Cuando se trata de los narcopolíticos, cero cooperación. Entonces dice Marco Rubio, México ha cooperado como nunca antes, pero no está ni remotamente cerca. Pues yo sí entiendo a qué se refiere. Y también entiendo a qué se refiere cuando él agarra y dice, lo que queremos, nuestro mundo ideal, es trabajar de la mano con México. Pero si nos tenemos que ir solos, nos vamos solos, ¿eh? Me parece que es consistente con lo que Estados Unidos ha venido planteando. Estados Unidos, lo he dicho aquí un montón de veces, se lo repito, ha mandado un mensaje sofisticado a la presidenta Sheinbaum, diciéndole, no es contigo. Entréganos a esa pandilla de morenistas, que son más bien obradoristas, y que son los que se metieron con el narco. Nosotros no estamos acusando a ti ni a nadie de los claudistas de esto. Escuche usted lo que dice Marco Rubio, el secretario de Estado de los Estados Unidos, lo dijo ayer en la tarde de gira por Sudamérica.
5: El caso de México es un desafío aún mayor por el tamaño del país y por el poder de los cárteles que operan ahí. No creo que sea un misterio para nadie que hay territorios, vastos territorios en México, que no están gobernados por el Estado. Están controlados por estas organizaciones narcoterroristas. Ahora, debo decirlo con justicia, los mexicanos han hecho más que nunca para ir contra estos grupos, pero todavía no es ni remotamente suficiente, ellos lo saben. Se los hemos expresado y esperamos trabajar de manera cooperativa con ellos para hacer más. Porque al final, la cabeza de la serpiente son estos cárteles en México y representan una amenaza para el Estado mexicano, y eso se lo dirán los propios mexicanos.
1: Le preguntaron hoy en la mañanera a la presidenta Sheinbaum sobre esta advertencia de Marco Rubio.
6: Yo considero que es parte de la campaña electoral de Estados Unidos. Ellos tienen elección en noviembre. Y como hemos dicho, que no usen a México en su campaña. Estados Unidos tiene sus problemas. Y recientemente, pues, otra vez, ¿no? Porque unos días dicen, no, México está haciendo muy bien su trabajo y nos coordinamos muy bien. Y otro día, no, pero no están haciendo lo suficiente. Claro, si México hace su trabajo, pues, muy bien, pero si no, pues, puede haber consecuencias. Entonces, es parte, pues, de la campaña desde nuestro punto de vista. Entonces, ¿qué decimos? Coordinémonos, como lo hemos hecho hasta ahora. Y cada quien, en su territorio, sus campañas. Hay Estado mexicano. Y como lo hemos dicho siempre, México no es piñata de nadie. A México se le respeta. Nosotros no nos metemos en su elección. Ellos tampoco deberían usar a México en su elección. Y al revés, también. Nosotros no queremos que ellos definan o participen o haya injerencia en las elecciones que hay en México. No puede ser que un día se reconozcan los avances y que otro día ya no hay reconocimiento de avances y hay estas declaraciones. Tampoco queremos pelearnos o entrar en un debate.
1: Es que está muy divertido, ¿no? Primero dicen, no somos piñata de nadie. No, a ver, sí. La presidenta Sheinbaum es piñata de Donald Trump, eso sí es. Es tan claro, ¿no? ¿En qué se refleja? Pues en lo que la propia presidenta está diciendo, que un día le reconoce los avances y otro día le dicen que siempre no. Pero la propia presidenta, fíjese cómo dice, no queremos entrar en debates ni pelearnos, pero remeda, ¿no? Hace, pues sí, no, remeda. Contesta, pues está debatiendo, se está peleando. Si no quisiera pleito, no hubiera encabezado un mitin en el Monumento a la Revolución para defender a Rochamoya y gritar contra el intervencionismo. Y eso de que no se metan en las elecciones, a mí me parece muy bien. Nada más que, ¿a poco no está Morena usando a Estados Unidos en las elecciones en México? El lema de Morena, en la campaña del 2027 es defensa de la transformación y de la soberanía nacional. Pues tampoco hipócrita, ¿no? Sí, no. En fin. La presidenta dijo que México responde con respeto y espera lo mismo. Recalcó que su gobierno está trabajando para combatir el crimen.
6: Cuando vino, lo relaté aquí, el secretario de Seguridad de Estados Unidos, que tuvimos una reunión. Y él comentó es que los cárteles están fuera de control. Y le dije, mire, no es cierto. Mostramos los resultados, ¿no? Disminución de homicidios, detenciones. Y le dije, primero, Estados Unidos debería de atender temas que desde nuestra perspectiva no están atendiendo lo suficiente, como es el tema del consumo de drogas, lo primero. Lo segundo, la entrada de armas de Estados Unidos a México. Y lo tercero, le dije, mira, aquí hay un equipo que me acompaña. Ellos representan el Estado mexicano junto con su servidor. Está Omar García Harfuch, que estuvo a punto de perder la vida hace unos años y que a pesar de ello decidió seguir dedicando su vida a la seguridad de las y los mexicanos. Vamos respetándonos, cada quien en su territorio, cada quien su elección.
1: Vamos hasta Jalisco con Toño Neri. ¿Qué nos tienes, Toño, de última hora? Adelante.
7: Así es, ¿qué tal, Carlos? Comentarte que un narco hospital improvisado fue descubierto por la Fiscalía del Estado en el municipio de Tecalitlán, donde fueron liberadas 8 personas y detuvieron a 6 de los que estaban cuidando el lugar. Esto fue localizado luego de que a la autoridad se encontraba en la búsqueda de una persona desaparecida originaria de Guadalajara y tuvieron información de que en esta zona serrana, en los límites con Michoacán, había, podría estar esta persona desaparecida. Sin embargo, cuando llegaron a este rancho habilitado como nosocomio, se dan cuenta que no era una casa de seguridad, no era un rancho de adiestramiento como el de Teochitlán, no, sino que sí tenían a personas que tenían bajo entrenamiento, que fueron reclutadas bajo de alguna manera reclutamiento forzado, bajo engaños, llegaron hasta este sitio, pero se dieron cuenta que este lugar funcionaba como hospital para dar atención médica en caso de que alguno de los alumnos, por así decirlo, se lesionara en los entrenamientos. Escuchemos lo que dijo el fiscal Salvador González de los Santos.
8: Podemos presumir que esta finca en el municipio de Tecalitlán operaba como sitio para resguardar a personas que se encontraban reclutadas para el crimen organizado, pero quienes por alguna circunstancia resultaban lesionadas de acuerdo a las actividades que los ponían a hacer y requerían recuperarse, de ahí que al menos dos de las personas utilizaban muletas, otros tenían clavos médicos para su tratamiento. Desde luego que pensamos que pues estas atenciones que tenían pues eran atenciones muy especializadas y se sigue investigando para verificar quién les proporcionaba estos servicios.
7: Los ahora presos son 5 hombres y una mujer originarios de Jalisco, Colima, Nayarit y Michoacán y trabajaban para el cártel Jalisco Nueva Generación. Carlos.
1: Muchas gracias, Toño. Qué cosa, qué hallazgo. Estamos al pendiente con esta noticia. Y ya que Morena se ha concentrado en las elecciones del 2027, tanto que llevan meses en campaña violando la ley, ¿no? Porque hoy formalmente arranca el proceso electoral del próximo año para elegir 500 diputados federales, 17 gobernadores o gobernadores, casi 20 mil cargos locales. Y hoy llamó la atención que en la ceremonia de arranque de la elección se presenta en el INE la secretaria de Gobernación, Rosa Isela Rodríguez. Esto, según el registro que hemos checado, y lo dejo así sobre la mesa, no había pasado desde que el gobierno dejó de organizar las elecciones y se las entregó a los ciudadanos. Es decir, desde el primer año que José Woldenberg fue presidente del entonces IFE, Instituto Federal Electoral, que ahora se convirtió en INE, ninguna sesión de apertura de proceso electoral había acudido un presidente o secretario de Gobernación. ¿Por qué? Porque justo lo que se quería decir es lo que quedó en el pasado. Porque antes, quien encabezaba el INE era el secretario de Gobernación. En la época del PRI, de los fraudes electorales, quien encabezaba el INE era el secretario de Gobernación. Entonces, el secretario de Gobernación ya no iba a la ceremonia de apertura del INE, un poco para remarcar el carácter ciudadano del INE. Pues si hicieran falta señales y símbolos, porque usted sabe que en la política, decía el maestro Reyes Heroles, la forma es fondo. Por si hicieran falta señales de la toma del INE por parte de la 4T, de que el INE ya no es un árbitro imparcial, de que el INE está en el bolsillo del régimen, hoy acude la secretaria de Gobernación a la ceremonia de apertura. Sandra Tapia, ¿cómo estás? Muy buenas tardes.
9: Carlos, te saludo. Así es, este jueves inició formalmente el proceso electoral 2026-2027, justamente con la presencia de la secretaria de Gobernación, Rosa Isela Rodríguez, y justamente también la consejera presidenta de este instituto, Guadalupe Tadé, justificó la presencia de la funcionaria al señalar que ella representa a uno de los poderes de la Unión, y en esta ceremonia se encontraban estos poderes representados en distintas figuras que asistieron. Así que bueno, Guadalupe Tadei también señaló que el organismo cuenta con estructura, experiencia y personal para organizar una elección de esta magnitud. Dice, todo está listo para enfrentar los retos porque no se parte de cero. Vamos a escucharle.
10: Quiero ser muy puntual con lo siguiente. El INE no organiza elecciones para sí mismo, ni para los partidos, ni para los actores políticos. Todo nuestro trabajo tiene un destinatario y es la ciudadanía. Cada procedimiento, cada acuerdo, cada sistema y cada decisión encuentra su razón de ser en quien día con día construye este país. México puede tener la seguridad de que el Instituto Nacional cumplirá nuevamente con su deber. Tenemos experiencia, estructura, reglas, procedimientos y personal profesional en todo el país.
9: Hay que mencionar, Carlos, que con el arranque de este proceso electoral también se presentó un cambio en la identidad cromática institucional del INE, que dejó atrás o está dejando atrás el rosa para adoptar una paleta en la que predominan los colores violeta, lila y también el blanco. En entrevista posterior a esta ceremonia cívica en el patio central, donde, bueno, justamente uno de los temas importantes y destacados fue el de la renuncia de la secretaria ejecutiva Claudia Arlet, la consejera presidenta señaló que, bueno, que no hay ningún problema y que esta situación se puede resolver porque justamente ya incluso hay un encargado de despacho. Escuchemos.
11: No arranca sembrado, arranca el instituto listo, preparado, fuerte, sólido, con los mecanismos que tiene para sustituir de manera inmediata áreas tan sensibles como la Secretaría Ejecutiva. Es una desfortuna que no esté la doctora Claudia Arlet, pero también es una comprensión al 100% de todo el colegiado sobre la situación que ella nos platica, nos presenta y la que la llevó a esto. Así que inmediatamente el instituto reacciona, el instituto tiene todos esos mecanismos, no hay nada que preocuparse ahorita, correremos con las mismas capacidades instaladas, técnicas, profesionales, de todo. Así que nos sentimos listos.
9: La consejera presidenta dijo que hay piso parejo, explicó que eso significa que los acuerdos, prerrogativas, representación partidista y también sanciones se aplicarán bajo las mismas reglas para todos. Hay que mencionar, Carlos, que al inicio de esta sesión del Consejo General, Roberto Carlos Felipe tomó protesta como encargado de despacho de esta Secretaría Ejecutiva en sustitución de Claudia Arlet Espino. También llamó la atención, Carlos, que durante esta sesión participaron los líderes, los dirigentes de Morena y del PRI, Ariadna Montiel y Alejandro Moreno. Justamente este último, Alejandro Moreno, pues dijo que son muchos los retos que va a enfrentar el INE, ya que, bueno, justamente este órgano tiene que tener un carácter imparcial de firmeza frente a los actos anticipados de campaña, el uso de recursos públicos y la posible injerencia del crimen organizado. En tanto, la lideresa de Morena, Ariadna Montiel, también dijo que el pueblo de México será quien tenga la última palabra sobre el rumbo que debe seguir la nación en la elección del próximo 6 de junio de 2027. Es lo que sucedió, parte de lo que sucedió aquí en este Consejo General y en el INE, Carlos.
1: Muchísimas gracias, Sandra. Estamos en contacto. La presidenta hizo un llamado a los que participan en las elecciones 2027, pidió que todos los partidos respeten la ley.
6: Pues que cumplan la ley, que no haya denostaciones, que haya propuestas, esencialmente. Si se cumple eso, pues va a ser un proceso muy bueno para el país. El odio hay que eliminarlo de la política. O sea, las campañas de odio no ayudan al país. Tiene que ser una campaña de propuestas. Eso debería caracterizar a la contienda electoral. Pero bueno, ya quien define si hay odio, si no, o si hay delito, pues es el INE y el Tribunal Electoral. Pero pues ese sería un anhelo para la contienda electoral de 2026-2027.
1: Pero luego dijo que no veía mal que se usara una actriz caracterizada como la presidenta, como lo hizo la senadora de Baja California, Simei Olvera.
6: Ah, bueno, eso tendría que decidirlo. Es una joven que, bueno, digo joven porque uno es joven. Es una compañera mujer, no sé. La conocí en campaña, no conozco más allá de ella. En campaña me saludó, creo que en Coyoacán, y nos tomamos una foto juntas. Pero ella ha decidido usar es como una doble, digamos, ¿no? Y lo usa. No sé si eso deba ser regulado o no, eso ya le correspondería al INE.
12: La senadora.
6: Pues no, digo, no lo veo mal, pero obviamente pues tendrán que definir las instituciones electorales si eso es válido jurídicamente o no.
1: Rechazó que los programas sociales se usen para ganar votos. No, eso no pasa, ¿verdad, Duende?
3: ¿Cómo para qué, hermano? ¿Cómo para qué tendrían que utilizarlo? Porque no, imagínate, sería una forma de meter presión, de bueno, no, para nada. A lo mejor antes se daba, pero ahorita.
1: Escucha usted a la presidenta.
6: Falso. Primero, la Constitución establece programas y también establece que tiene que haber un aumento por encima de la inflación. A nadie se le pregunta de qué partido eres, por qué partido vas a votar, nada, nada. No tiene ningún sentido clientelar. Antes, los programas sociales sí eran programas clientelar. Hambre Cero, todos estos tenían que irse a registrar, tenían que estar yendo permanentemente y se les orientaba a que votaran por un partido político. Ahora no.
1: Hizo hincapié en que ahora sí podría ser sancionada por el inicio de la temporada electoral.
6: Por cierto, me tengo que cuidar porque hoy empieza el tiempo del proceso electoral. Entonces hay que cuidarse de qué es lo que se dice porque puedo ser sancionada.
1: Hombre, está preocupadísima la presidenta con este INE tan férreo. ¿Qué tal el INE ha estado impidiendo los actos anticipados de campaña? Impidiendo que haya dinero de los contratistas del gobierno en las campañas de los morenistas. No, hombre, ha de estar aterrada la presidenta de que este INE tan fuerte, tan independiente, tan autónomo, pueda sancionarla. Por favor, pausa.
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20: Las autoridades alertaron sobre una nueva modalidad de fraude digital en WhatsApp y Telegram, que ofrece dinero solo por dar like a determinadas publicaciones en redes sociales. Al principio se reciben pagos para ganar la confianza, pero la odisea comienza después, cuando los delincuentes solicitan depósitos para supuestamente tener derecho a promociones o pagos más cuantiosos, lo que es una farsa, o bien piden información personal o de cuentas para realizar supuestos depósitos. La Policía Cibernética de la Secretaría de Seguridad Ciudadana comparte estos útiles consejos. Número 1. Desconfía de mensajes que prometen dinero fácil por acciones simples, como dar un me gusta a publicaciones. Número 2. Verifica siempre la información directamente en fuentes oficiales o en la plataforma correspondiente antes de actuar. Y número 3. Bloquea y reporta cuentas sospechosas que envíen mensajes de este tipo. Y recuerda, las finanzas nos harán libres.
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1: Una 26.
0: Dos.
1: Está el petróleo en $107 el barril en este momento. Sí, el Brent del Mar del Norte, $107 por barril. El WTI, el West Texas Intermediate, $102 por barril. Ante las preocupaciones por la guerra en Irán, vamos con Valeria Moy, quien encabeza el IMCO, el Instituto Mexicano para la Competitividad, y es comentarista financiera de este programa. ¿Cómo te va, Valeria? Qué gusto saludarte.
2: Hola, Carlos. Muy buenas tardes. Esto sigue y la verdad es que no se ve cuándo va a terminar o cuándo se va a arreglar o cuándo vamos a llegar a un equilibrio. Porque sí, hoy nadie habla ya como de una guerra, pero sí hablamos de unas disrupciones gigantescas en la oferta del mercado petrolero. Y pues eso se refleja evidentemente en el precio. Esos $107 que comentábamos por barril, pues eso hace evidentemente que suban todos los costos, todos los demás costos. Ahora sí que la gente puede pensar en un efecto de derrama, pero en precios, porque el combustible, el petróleo, pues al final del día es el combustible que se necesita para producir prácticamente todo. Entonces, Carlos, pues esto, vamos a seguir viendo volatilidad, vamos a seguir viendo a Trump, que ahora pues está haciendo promesas, ya las tocarás más al rato, promesas gigantescas de campaña. Entonces, esto se va a empezar a complicar. Y lo que me preocupa a mí más, Carlos, es después de las elecciones, o sea, después de las elecciones de Trump, cuando ya no tenga que tener que, entre comillas, cuidarse por las elecciones, pues vamos a ver qué viene. Entonces el petróleo sí, cotizando por arriba de los $100 por barril con alta volatilidad, y eso impactará desde luego el precio de la gasolina, y eso impactará desde luego pues lo que nosotros queramos hacer con el precio de la gasolina, ¿no? Si queremos soltarlo y que responda a la realidad del precio, o si queremos seguir subsidiando el IEPS. Y subsidiar el IEPS, pues esto va a poner en mayor presión a las finanzas públicas, que creo, por lo visto en el presupuesto, que no es algo que quiera hacer el gobierno de México, ¿no? Y hablando justo de las finanzas públicas, Carlos, pues hay algunos ajustes y se presentaron en estas iniciativas que normalmente van como pegadas a los criterios generales de política económica, al paquete económico que se van presentando, y pues tienen la iniciativa de ley sobre los apoyos a las pymes, la simplificación del IVA, y yo recuerdo, Carlos, desde hace 1500 años que se habla de simplificar el pago de impuestos. Siempre se habla de ahora sí va a haber una simplificación administrativa donde va a haber menos trámites, y al haber menos trámites la base contribuyente, la base gravable se va a ampliar, la gente va a pagar impuestos porque es más fácil pagar impuestos, y así se va a liberar, se van a liberar recursos para que tanto el gobierno como los negocios puedan operar e invertir. Suena muy bien, pero lleva sonando muy bien desde hace muchísimos años. No entiendo por qué no se ha hecho, porque al parecer solo se ha complicado y complicado y complicado. Entonces, lo que se está proponiendo en este momento es una serie de medidas que en teoría facilitan el pago de impuestos y el acceso al crédito para las personas que estén registradas, personas físicas que estén registradas como con actividad empresarial, para las microempresas y para las pequeñas empresas. La idea es liberar recursos y hay que conocer el reglamento, que ese reglamento todavía no lo tenemos, así que no sabemos exactamente qué empresas podrán acceder exactamente a cada beneficio. No se trata de una reducción del IVA, se trata de una simplificación del pago del impuesto para los contribuyentes que están en el régimen del RESICO, que son como los pequeños contribuyentes. Y para las personas físicas se aumenta el límite de ingresos en el que tienen que pagar impuestos de 3.5 a 5 millones de impuestos para no hacer declaraciones mensuales. Entonces, estamos viendo cambios, las tasas de ISR para personas físicas no van a cambiar, o sea, en el régimen de pocos ingresos no van a cambiar, se mantienen entre 1 y 2.5. Y lo que cambia es que ahora se van a poder pagar en parcialidades los retrasos en los pagos. Y para las empresas, el límite de ingresos para las empresas que tienen que pagar impuestos va a pasar de 35 a 50 millones de pesos. Y lo que sí cambia de forma importante son las tasas de depreciación. ¿Qué tan rápido puedes ir depreciando los gastos que tienes como maquinaria, equipo de cómputo, autos y demás? Entonces, estamos viendo ajustes por todos lados, Carlos, ajustes en el IVA, ajustes en el ISR. O sea, se trata de ajustes contables que lo que intentan hacer es buscar una mayor recaudación, pero pues no sabemos si se va a lograr, Carlos, porque hoy por hoy, para el IVA y para el ISR se tienen que hacer diferentes declaraciones. Lo que proponen, o la idea que se proponga, es que sea en una sola declaración y así sea más fácil pagar todo junto. Vamos a ver cómo se traduce esto en la vida real, Carlos, porque no hemos visto que esto suceda nunca, ¿no? Siempre se dice que se va a simplificar y no solo no se ha simplificado, sino que el pago de impuestos es cada vez más complejo y cada vez más complicado y cada vez necesitas más ayuda profesional para poderlos hacer. Así que las cosas, Carlos, muestran claramente que las finanzas públicas están muy deteniditas con alfileres. Ojalá que se mantengan ahí, nadie se los quite, como dirían por ahí. Y pues vamos a ver cómo evalúa, cómo sigue moviéndose el precio del petróleo, Carlos.
1: Muchísimas gracias, Valeria. Gusto saludarte.
2: Igualmente, hasta luego.
1: Hasta luego. 1:32 p.m.
0: 3.
1: Se cumple un año de la tragedia en el puente de la Concordia. ¿Se acuerda cuando explotó la pipa? Víctor Sandoval, ¿cómo estás? Buenas tardes.
3: ¿Qué tal, Carlos? Buenas tardes. Estamos en este momento aquí, donde fue hace un año exactamente, se volteó esa pipa de gas que dejó un saldo de 32 personas fallecidas, más de 100 personas lesionadas y, bueno, muchas de ellas, sobre todo con secuelas, huellas, que dejan cicatrices para toda la vida. Tal es el caso de la tragedia que vivió la familia de Evelyn, una mujer, es abuela, madre y también esposa. Perdió a su esposo, perdió a su hija y se quedó con el nieto, quien lleva hasta este momento 25 cirugías en lo que va de este año. Escuchemos.
4: La pérdida de mi hija es la que más me ha afectado, porque obviamente uno como mamá perder un hijo es, pues es algo que no se le desea a nadie, ¿no? Y menos de esa magnitud, que fue un accidente pues muy, muy feo, muy cruel, que yo siento que ningún ser humano debe de sufrir tanto, ¿no? Por más mal que te portes o más, por más mal que hagas, es un dolor inmenso. Y pues la pérdida de su papá, a pesar de que ya no vivíamos juntos, pues también es dolorosa, ¿no? Porque pues mucha gente le lloró, mucha gente hizo que lo quería, ¿no? Cuando la realidad es otra y sabemos que él pues prácticamente se fue solo.
3: Carlos, informar que, bueno, la compañía de la empresa Gas Cinza, el grupo Topsa, que fue la responsable del chofer que, de acuerdo a las autoridades, no respetó la velocidad, que fue la curva la que le ganó el peso, bueno, ha pagado seguros correspondientes, indemnizaciones. Sin embargo, hasta el momento todavía quedan pendientes por lo menos dos de ellas, entre ellas aquella pequeñita que fue llevada a Estados Unidos y también los gastos que va a devengar este pequeño que lleva 2 años, tiene 2 años, 2 meses, pero sobre todo 25 cirugías. Escuchemos a la señora Eli.
4: Demasiado, porque pues yo ahorita no estoy laborando, me dedico a Santiago, y pues es a veces estar 15 días diarios en el hospital, es de ir y venir. Entonces ya no es el mismo tiempo que teníamos antes.
5: ¿Lo está llevando hasta la Ciudad de México?
4: Sí. De hecho, él está en el hospital de pediátrico de Tacubaya. Ahí es donde lleva su cirugía, su rehabilitación.
5: Es un trayecto por lo menos de 1.5 a 2 horas, ¿no?
4: Aproximadamente. Y si hay tráfico, hasta 2 horas y media.
3: Y es que ellos viven, Carlos, en Iztapaluca, Estado de México, y el traslado prácticamente 2 horas, 2 horas y media, 3 horas, de este punto hasta el hospital pediátrico de Tacubaya. Los gastos son parciales, lo que ha cubierto esta empresa, porque tiene que ocupar algunas vendas especiales, alguna ropa especial, y es que por lo menos ha pagado 50,000 pesos cada 6 meses, en un año, cada 6 meses para este tratamiento. Escuchemos.
5: ¿Cuánto gasta en ropa para el tratamiento especial de las quemaduras?
4: Es un aproximado de casi 50,000 pesos cada 6 meses.
5: ¿En la ropa especial?
4: Sí, son medias de compresión que le ayudan a la cicatrización de su piel.
5: ¿Y qué otros gastos?
4: Pues transporte, pues, lo que él llega a necesitar. Él todavía usa pañales, toma leche y cosas así, todavía pues se gasta.
5: ¿Y eso no lo cubrió la aseguradora de la empresa?
4: No, eso es pues, cuenta de nosotros.
5: No, pero lo de la ropa para especial.
4: No, eso corrió por cuenta de nosotros.
5: O sea, también ha afectado su economía en ese aspecto.
4: Sí.
3: Carlos, y en ese momento algunas personas ya están empezando a llegar con algunas flores, sobre todo para que a las 3:30 de la tarde se va a llevar a cabo una ceremonia religiosa precisamente para recordar a las personas fallecidas que pues lamentablemente quedaron en este punto de la glorieta de la Puente de la Concordia en Iztapalapa. Se dice que podía haber alguna antes de las 3:30, sin embargo, la que están, sobre todo la convocatoria, es 3:30, de lo cual estaremos atentos para ver cuántos familiares o cuántos de las sobrevivientes llegan a este lugar. El reporte que tengo de momento.
1: Gracias, Víctor. Evangelina Hernández, sobre esto, adelante.
6: Carlos Auditorio, muy buenas tardes. Fíjate que a diferencia de lo que comentaba nuestro compañero reportero Víctor Sandoval, que hacían falta dos acuerdos reparatorios de estas víctimas, para la jefa de gobierno de la Ciudad de México, pues prácticamente ya hubo acuerdos reparatorios con todas las víctimas, excepto, Carlos, con la niña Zulet. Tú la recordarás porque fue la niña que sobrevivió gracias a la protección que le dio su abuelita Alicia Matías Teodoro. Pues para la jefa de gobierno únicamente no se ha llegado a un acuerdo reparatorio con esta familia porque señala que la familia va a esperar a que la niña ya esté totalmente rehabilitada para poder empezar el proceso legal. Vamos a escuchar a la jefa de gobierno.
7: Bueno, creo que solo faltaba de la niña. ¿Se acuerdan? Una niña que está en Estados Unidos apoyada por una asociación. Y ellos dicen que hasta que terminen su atención allá, regresarán y entonces ya. Niña que está en Estados Unidos apoyada por una asociación. Y ellos dicen que hasta que terminen su atención allá.

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10: Si TikTok fuera discoteca noventera, hoy tendría cadenero en la puerta pidiendo INE. Y muchos no pasarían. Australia dijo:
11: menores de 16, afuera.
10: Sin permiso de papás, sin palancas. Multas gigantes para quien se haga el vivo. Y como cuando Blockbuster empezó a cerrar y todos sabíamos que algo estaba cambiando, Europa y América Latina comenzaron a copiar la jugada. La razón: ansiedad, depresión, algoritmos que conocen mejor a tu hijo que tú mismo. Las Big Tech prometieron portarse bien. En Estados Unidos, el pleito es constitucional. En China, hay modo menor con horario, casi como caricatura ochentera con toque de queda. El punto es simple. Se acabó el recreo digital sin supervisión.
12: Ay, ma, pero no me hagas así, ¿ok?
10: Ahora la pregunta incómoda es: ¿quién educa mejor, el algoritmo o la familia? 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
1: Una de la tarde con 42 minutos. Vamos al siguiente de sobremesa.
0: 4.
1: Ni Morena se atrevió a tanto. Lo de Trump ya es un descaro. Ayer, durante un mitin en Texas, el llamado Trumpapalooza ofreció comprar el voto para los republicanos. Digo que si ganan los republicanos, a cada adulto le va a dar $5,000. $5,000. Bueno, López Obrador hubiera soñado con un programa social así. Escuche usted, Trump.
2: Only I can make this promise. Solo yo puedo hacerles esa promesa. Y esta es mi promesa.
3: If the Republicans win the House of
2: si los republicanos ganan la Cámara de Representantes y el Senado de Estados Unidos, ambos,
3: because of our economic, tremendous economic,
2: gracias a nuestro enorme éxito económico, porque en la historia nunca hemos tenido algo como lo que está sucediendo,
3: but because of our tremendous strength and success economically.
2: Pero gracias a nuestra enorme fortaleza y éxito económico, emitiré un dividendo de $5,000 para cada ciudadano adulto de Estados Unidos.

0: No fue la única promesa. Hoy Donald Trump anunció el reembolso de $500 a casi 1 millón de estadounidenses. Dijo que este dinero les fue cobrado injustamente a través del programa de salud Obamacare, que hizo el expresidente, opositor obviamente de él, Barack Obama. Dijo que durante el gobierno de Joe Biden se cobraron seguros y el resultado fue un desastre.
1: Se vieron obligados a pagar tarifas excesivas por un total de al menos $500 millones. La última administración lo sabía y lo investigó, pero se quedó con el dinero. Simplemente se lo quedó. Nunca se le informaron a nadie. Nuestra administración está haciendo lo correcto y devolviendo el dinero a las personas a las que les cobró indebidamente. Casi 1 millón de estadounidenses trabajadores de 30 estados pronto recibirán reembolsos de $500 cada uno mediante un cheque enviado a su domicilio.
0: Vamos al último de sobremesa.
2: 5.
0: Y es contigo, mi querido Beto Lati. Adelante.
3: Querido Carlos, buenas tardes. Rafael Márquez ya es seleccionador nacional de México. El 5 veces mundialista, 2002 a 2018. El hombre del récord, portando el gafete de capitán antes que nadie lo consiguiera en el planeta, en 5 mundiales. El, podemos decir, segundo mexicano, junto con Hugo Sánchez ahí la cabeza y luego una distancia sideral respecto a los siguientes, más destacado que haya existido en el fútbol. El mexicano que conquistó Europa. El que fue titular, capitán, líder, incluso aportando goles desde la posición defensiva en el FC Barcelona. El niño que ya brillara en el Atlas y que hay que recordarlo, Carlos, apareció en la selección mexicana convocado por Bora Milutinovic en aquel momento con 17 años. Bora se confundió y convocó otro canterano del Atlas de nombre César Márquez por aquello del apellido en común. Finalmente Bora le dejó a este otro muchacho ese partido, pero llamó a Rafa. Y Rafa apareció con todo de inmediato como para ir a la Copa Confederaciones 99 y ganarla con México. Pues Rafael va a dirigir al tricolor después de haber sido entrenador del Barça Athletic, el Barça B. Después de haber potenciado el nivel de muchos futbolistas del Barcelona que hoy son futbolistas consolidados a nivel internacional. Después de haber sido asistente de Javier Aguirre. Escuchamos a Rafa en su presentación este día recalcando, lo tenemos aquí en W. En Claro Sports por W, a las 3 de la tarde, a Rafael Márquez hablando en exclusiva. Escuchamos a Rafa.
4: Mira, yo creo que lo principal y lo que hemos vivido en este último mundial ha sido que al final, de cómo venía la selección, lo comentaba muy bien Mikel, que quizás esos 2 años anteriores había muy poca gente que se identificaba con la selección, ¿no? Y yo creo que lo principal va a ser eso. Que la gente se sienta orgullosa de su selección.
5: Si contáramos todo lo que sufrimos, lo que trabajamos, lo que nos pasó, o sea, no es que sean siempre cosas buenas, creo que las cosas malas son las que nos han llevado hasta aquí. Y sí, he vivido una carrera extraordinaria como jugador y ahora la oportunidad que tengo, la responsabilidad que tengo. O sea, estoy súper contento. Obviamente ya es otra etapa, es una responsabilidad todavía mucho más grande también. Y estoy feliz, estoy muy contento. Obviamente no te voy a mentir, estoy nervioso también de ya empezar a estar en la cancha y poder transmitir todo lo que podemos transmitir, tanto yo como mi cuerpo técnico, y muy ilusionado.
3: Las palabras de Rafa, comentando, narrando lo que sufrió para llegar a ese punto. Si alguien entiende la dinámica del fútbol mundial, es él. Si alguien entiende lo que cuesta llegar a lo máximo, es él. Si alguien tiene esa experiencia, es él. Me encanta que Rafael Márquez llegue a este punto, que esté tan arropado con personajes como Juan Malillo. Juanma fue asistente de Pep Guardiola por muchos momentos, de hecho es parte de la ideología detrás de Guardiola. Por Andrés Guardado, otra leyenda viviente de nuestro fútbol. Así que enhorabuena a Rafael Márquez. Reiterando, Carlos, 3 de la tarde aquí en W. Claro Sports por W Radio, Rafael Márquez, porque Claro Sports ya también es la casa de la selección mexicana, sus partidos amistosos de aquí a 2 ciclos mundialistas por lo menos, hasta 2034, están en Claro Sports, lo mismo que eliminatorias, lo mismo que cuartos de final de la Nations League de CONCACAF, así que Claro Sports, y hoy tenemos a Rafa, aquí en W. En Claro Sports a las 3, Carlos.
0: Ahora buenísimo. Gracias, gracias, mi querido Beto Lati. Ahí están los 5 de sobremesa. Ya llegó el duende.
2: ¿A aquí seguimos, querido Charlie, con más información. Hermano, esto que voy a platicarte ya lo habíamos tocado, ya lo habíamos platicado aquí en tu espacio en septiembre del año pasado. Y es el proyecto de la diputada local de Morena en Veracruz, Victoria Gutiérrez Pérez. Este proyecto espacial de llevar el café jarocho al espacio, específicamente a Marte. Que tiemble Elon Musk, porque ya llegó la diputada Victoria y dice, perdónenme, Comper, pero yo insisto en llevar el café de la parroquia al espacio, muchachos. El café veracruzano. Vamos a escuchar cómo ella insiste en este proyecto, donde además dice que se está avanzando hacia la soberanía espacial. No, ese tema de la soberanía ya para todos lados, ¿eh? Ahora hasta la soberanía espacial.
0: Hay que usarlo para todo, ¿no? Para todo.
2: Está de moda, hermano. Acuérdate que cambiaron el nombre. Antes nada más era Coordinadores Estatales en Defensa de la Transformación. Ahora ya es Y de la Soberanía. Y también la diputada Jarocha lo sabe. Escucha, por favor, cómo ella insiste en este proyecto. La legisladora dice, yo traigo mi interés. Y es más, hasta dice que la presidenta ya conoce la nave. Escucha, por favor.
6: Es un proyecto de ciencia espacial, se llama Proyecto Ares, de científicos veracruzanos que nos deben de dar orgullo. Son jalapeños los doctores en ciencia espacial que tienen ya tienen una nave, lo conoce ya nuestra presidenta de la República porque ya entró a la nave allá en México una vez en exposición. Ese proyecto es un proyecto de terraformación para que en el planeta rojo se convierta en un oasis y se lleve la agricultura, y entre ese proyecto va el grano del café.
2: ¿Qué tal, hermano? Bueno, con decirte que los propios desarrolladores de este proyecto, de hecho el director del proyecto Ares, ya dijo, no, espérese, o sea, estamos desarrollando tecnologías, estamos viendo prototipos, pero tanto así como ya, vámonos para Marte, ahí está la nave y todo. Cucú, bueno, ahí nomás. Lo aviento al aire, mi Charlie. Oye, mi siguiente tema es a mí me dio, es indignante, hermano, de verdad. Ajá. Lo que sucedió con un personaje el pasado martes. Él es el coordinador del IMSS Bienestar en Veracruz, Roberto Ramos Alor. Se volvió viral en redes sociales, ya está circulando este video, donde se reúne con médicos residentes del Hospital de Alta Especialidad de Veracruz. Y de pronto, bueno, pues lo empiezan a increpar, diciéndole, oiga, no tenemos insumos, no hay medicamentos, no hay material quirúrgico, ¿qué podemos hacer? Una doctora le dice, oiga, por favor, ayúdenos, no hay manera de que nosotros le digamos a los pacientes, pues que esperen en su cirugía o algo así. Y este personaje, hermano, escucha lo que contesta, dice, ah, bueno, no quieren operar, no operen, pero su evaluación depende de nosotros, ¿eh? Ahí les recuerdo. Ah, o sea, amenazando.
0: La amenacita ahí como quien no quiere la cosa. Deslizadita.
2: Es correcto, escucha, por favor.
7: La directora entró directamente con el abastecimiento nacional y acordaron fechas.
8: Y los pacientes que están esperando una cirugía les vamos a decir que esperen 10 días más. Porque
7: doctor, es sentido común. Si usted no quiere operar y no participar, pues no opere. No opere, sencillamente. Porque usted se siente ofendida de que no tiene las herramientas para operar. No opere. Así de sencillo.
2: ¿Qué tal, hermano? Este sí es un impresentable. Ya se está haciendo viral este video en las redes. No se dio cuenta el señor de que lo estaban grabando. Y en lugar de ofrecer soluciones a la falta de insumos y medicamentos, dice, ah, pues no operen. Nada más nosotros calificamos aquí, ¿eh? Les recuerdo. Es lo que tenemos el día de hoy, querido Charlie.
0: De regreso a las cloacas.
2: ¡Regresaré!
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2: ¿Qué tal? Muy buenas tardes, le presento un resumen de noticias. El gobierno de Jalisco no confirma ni descarta la presencia de grupos delictivos que amenacen a comunidades de la zona norte, aunque mantendrá vigilancia permanente. Habitantes de San Andrés Comiata y otras localidades aseguran que los criminales sí están presentes, principalmente en los límites territoriales. Habitantes de la Sierra Norte aseguran que la violencia se ha incrementado en los últimos meses por la presencia de grupos delictivos, particularmente el Mezquitic, donde convergen cuatro estados. El secretario de Seguridad, Juan Pablo Hernández, confirmó la presencia de estos grupos y anunció un campamento provisional del Ejército, Guardia Nacional y Policía Regional. Una crecida de los arroyos El Garabato y El Seco inundó 13 viviendas, 3 automóviles y un camión de pasajeros en Villas Perisur y Villas de Ixtépete, en Zapopan. El agua, lodo y piedras bajaron desde el bosque la primavera. Bomberos realizan labores de limpieza en la zona. La Policía y Fiscalía de Jalisco aseguraron en Tlaquepaque un taller utilizado para almacenar vehículos robados. En el lugar localizaron 4 automotores, una docena de placas con reporte de robo y un escáner para manipular vehículos. Las investigaciones continúan. Con una cuenta regresiva inició el proceso electoral federal en Jalisco, donde se elegirán 20 diputados. El vocal del Ejecutivo del INE, Joaquín Rubio, explicó que a nivel nacional se elegirán 300 legisladores de mayoría y 200 plurinominales, además de 31 congresos y 17 gobernadores. El IEPC mantiene incertidumbre sobre los recursos para iniciar el proceso electoral local. La presidenta interina, Alejandra Vargas, informó que aún faltan 96 millones de pesos para contratar personal y habilitar los comités distritales y municipales. El proceso comenzará oficialmente el 15 de octubre. El secretario de Educación, Juan Carlos Flores Miramontes, reconoció que el uso excesivo de pantallas entre menores de educación básica puede afectar el fomento a la lectura. Aclaró que la tecnología no es negativa siempre que se utilice de manera adecuada como herramienta de aprendizaje. Tras los resultados de la prueba PISA, el secretario de Educación, Juan Carlos Flores Miramontes, señaló que Jalisco trabaja en distintos programas para mejorar el aprendizaje de niñas y niños. Consideró que los libros proporcionados por la Federación no son suficientes para atender las necesidades educativas. Gracias por su atención. Mi nombre es Elba Eunice Mercado. 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
1: Una 57, vamos a enlazarnos en este momento con nuestra compañera Sandra Tapia, porque salieron nuevos datos sobre cómo la gente percibe la inseguridad, que tanto miedo tiene la gente. Datos del INEGI. Sandra, adelante.
2: ¿Qué tal? Te saludo, Carlos. Otra vez en México, 23 millones de personas fueron víctimas de algún delito durante 2025. Es uno de los principales datos que arroja la Encuesta Nacional de Victimización y Percepción sobre Seguridad Pública 2026 del INEGI. El organismo estima que uno de cada cuatro hogares, es decir, 28.5%, tuvo justamente al menos un integrante víctima de un delito. En total, se registraron 33.8 millones de delitos, Carlos, durante el año pasado. Los más frecuentes fueron fraude, extorsión y robo, así como robo en la calle o transporte público. Vamos a escuchar a un funcionario del INEGI, el Adrián Franco, quien habla sobre estas estadísticas. Escucha.
3: En el 25, para los datos del 25 que estamos presentando el día de hoy, todos los tipos de robo bajaron. Sube el fraude y sube la extorsión. Y la amenaza, aunque tuvo una reducción marginal, prácticamente se mantiene igual que en el 2024. Para el 2025 son el fraude y la extorsión los delitos que representan el 44% del total de los delitos. Es decir, fraude y extorsión entonces se convierten en los focos principales de la actividad criminal de nuestro país.
2: Pero hay otro dato que llama especialmente la atención, que es 93.4% de estos delitos no se denunció o no derivó en una carpeta de investigación. Solo 9% de los delitos fue denunciado ante las autoridades. Y justamente hay que señalar que como uno de los datos que da a conocer esta encuesta es que la percepción de la inseguridad disminuyó respecto a 2025, 74% de los mayores de 18 años todavía considera inseguro vivir en una entidad federativa. Estado de México encabeza esta percepción con 90%, le siguen Morelos y Tabasco. El último dato, Carlos, la Marina es la institución de seguridad que mayor confianza genera con 89.5% de esa percepción. Es el reporte que tengo.
1: Muy bien, muchísimas gracias y estamos en comunicación. Son las 2 en punto de la tarde. Gracias, gracias Sandra Tapia. Vamos contigo, Víctor Sandoval, ¿qué nos tienes? Adelante.
4: Gracias, Carlos. Quedó controlada una riña que se registró al exterior de los juzgados de reclusorio preventivo Oriente entre dos grupos sociales. Uno se denomina No Más Presos Inocentes y el otro colectivo Tonatzin, que estaba desarrollando una audiencia por un abuso sexual. Sin embargo, llegaron esos dos grupos, unos a favor del detenido, otros en contra del mismo. Y bueno, fue afuera de los juzgados que se registró esta riña, principalmente entre grupos de mujeres. Afortunadamente ya bajo control, llegó la policía, se descartó cualquier riesgo o violencia dentro del penal, todo fue al exterior y ya la presencia policíaca en este penal al oriente de la Ciudad de México, el reporte que tengo.
1: Muy bien, qué cosa. O sea, no fue dentro del reclusorio, no. Pero tampoco fue en la calle, sino en no. Los juzgados, o sea, dentro de los juzgados del reclusorio.
4: La zona de los estacionamientos, Carlos, o sea, la estacionamientos de los juzgados.
1: Qué cosa. Qué cosa, qué cosa. Estamos atentos, Víctor, muchísimas gracias.
4: Hasta luego.
1: Hasta luego. Oiga, fíjese que se está reportando en este momento que un estudiante de secundaria, en Villa de Álvarez, Colima, es un municipio conurbado, ¿no? Tercero de secundaria, agredió con un arma punzocortante a uno de sus compañeros y a una maestra en la escuela secundaria José Vasconcelos. La Secretaría de Educación de Colima confirmó en un comunicado de prensa el hecho, afirmando que ambos lesionados se reportan fuera de peligro, que sus heridas fueron menores. El incidente, según el comunicado oficial, ocurrió durante la mañana de este jueves, cuando el estudiante atacó inicialmente a otro alumno y posteriormente a la maestra, quien acudió a atender la situación conforme a los protocolos establecidos. La dependencia informó que maestras, maestros y demás personal del plantel activaron los procedimientos correspondientes y notificaron a las autoridades. Llegó gente de la Secretaría de Educación, elementos de la unidad de reacción inmediata. Por su parte, la gobernadora Indira Vizcaíno, a través de sus redes sociales, confirmó lo ocurrido. Dijo que las personas heridas ya estaban recibiendo atención médica. Y puso textual: un alumno agredió a un compañero y lesionó a la prefecta de la escuela, la maestra. El personal de la secundaria siguió los protocolos, las personas recibieron atención inmediata y las autoridades competentes fueron informadas y atendieron la situación de inmediato. Dijo que le van a dar seguimiento al caso, etcétera, etcétera. De acuerdo a la información recabada por nuestro compañero corresponsal Alfredo Quiles Cabrera, el estudiante involucrado cursa el tercer grado de secundaria y habría utilizado un arma blanca, y el alumno agredido sería de primero de secundaria. Existen versiones no confirmadas, dice nuestro compañero corresponsal, que en estos hechos hubo otro alumnos lesionados. De acuerdo con la versión oficial, la maestra sufrió lesiones en la cabeza y en el pecho durante el forcejeo con el estudiante. Están fuera de peligro, le insisto. Son las 2 de la tarde con 3 minutos.
0: Así las cosas.
1: Fíjese que cuando se hacen investigaciones de todo tipo, sean investigaciones desde un ministerio público, investigaciones periodísticas, siempre es muy relevante seguir la línea de tiempo, poner una línea de tiempo. Y últimamente, el periodista y activista Alfredo Lecona se ha dedicado a las líneas de tiempo y ha encontrado cosas verdaderamente fascinantes, reveladoras, secretos que nos quieren esconder, siguiendo las líneas de tiempo. Alfredo, qué gusto saludarte. ¿Cómo estás? Muy buenas tardes.
5: Querido Carlos, muy buenas tardes. Qué gusto saludar.
1: Platícanos, ¿qué no nos están diciendo del tema del huachicol fiscal que tú has descubierto al seguir estas líneas de tiempo? Sobre todo después de que se aventó el otro día la fiscal general de la República, hace un par de días, Ernestina Godoy, un largo video diciendo cómo había pasado todo y cómo todo el tema del huachicol fiscal terminaba en los sobrinos del secretario de Marina de López Obrador, Rafael Ojeda, y no llegaba al secretario de Marina. Cuéntanos.
5: Pues mira, yo creo que justo este mensaje que da la fiscal general el 7 de septiembre, que como tú dices, si seguimos una línea del tiempo, nada más de esta información de lo que derivó del aseguramiento de un solo buque, el famoso Challenge Procyon de Tampico, Altamira, en Tamaulipas, nos tiene que llevar necesariamente al 7 de septiembre de 2025, ¿no? El 7 de septiembre del año pasado, cuando nos dieron los primeros avances de aquella investigación y en donde sí fue, a diferencia de este año, una conferencia de prensa convocada por el fiscal general de la República, en ese momento Alejandro Gertz Manero, Omar García Harfuch y el secretario almirante Raimundo Pedro Morales.
1: Fue en domingo, me acuerdo, ¿no? Que fue especialmente el inusual domingo que convocaran en domingo una conferencia. Ahora sí que para tener toda la atención. Y se cumplió justo un año de que el propio gobierno reveló a la red de huachicol fiscal. Luego nos enteramos que en el propio expediente venían a Adán Augusto López, Andy López Beltrán. Síguenos contando.
5: Sí, totalmente. Y esa salida en domingo también se dio porque ya habían varias filtraciones periodísticas, trabajo periodístico de que venía algo sobre esta red en particular. Pero ahí no para la cosa. Si seguimos echando la línea del tiempo todavía más atrás, pues el aseguramiento del Challenge Procyon se dio el 21 de marzo. Y es bien interesante, Carlos.
1: Recuérdanos, ese es el famoso buque, ¿no?
5: El famoso buque.
1: De 10 millones, dijo la fiscal, de litros de combustible, que fue detectado en Tamaulipas, y cuando lo encontraron en Tamaulipas, ahí se detonó todo, ¿no? Eso es lo que es la versión oficial, ¿no?
5: Y de ahí empezamos mal, porque se informaron desde aquel momento del aseguramiento, que ni siquiera fue el mismo 21 de marzo, fue hasta el 31 de marzo, pasaron 10 días para que nos dijeran que había pasado esto. Pero se informó del aseguramiento de 10 millones de litros, cuando después el periodismo comprobó, sobre todo Mexicanos contra la Corrupción y la Impunidad, que en verdad llegó con 20 millones, ¿no? En esto que se llamó en su momento como huachicolearon al huachicol. Pero lo relevante de esa fecha y de ese día es todo lo que estaba sucediendo en el entorno político, en el entorno incluso de derechos humanos, que yo siempre he insistido justo con la conexión de estas líneas de tiempo, que la historia del huachicol fiscal, de la militarización y de las graves violaciones de derechos humanos es la misma. Porque mientras esto estaba sucediendo el 21 de marzo, primero para hablar específicamente de huachicol, en el puerto en este puerto de Tamaulipas, una alerta de un grupo de operadores huachicoleros, en la que hoy hay políticos, figuras implicadas que todos hemos escuchado en los últimos días, que están en los expedientes, muy específicamente Andy López Beltrán, o Andy, como lo reconoce un testigo, un testimonio recabado por la propia fiscalía, y Adán Augusto López, empezaron a alertarse por esta acción que se dio en Tamaulipas, y esa alerta llegó a Guaymas, a Sonora, una entidad distinta.
1: Del otro lado del mapa, ¿no? O sea, se cambió de océano, ¿no?
5: Exactamente. Del otro lado, donde también estaba sucediendo todo esto, había un buque ahí que se llama el Torm Agnes, que ya llevaba días descargando combustible, porque estas operaciones de huachicol fiscal y de descarga de combustible que entra ilegalmente no ocurre tan rápido como uno pudiera pensar, o como incluso nos han hecho creer, ¿no? No es una acción de llegan, descargan y se van. En la lógica para legalizar esas llegadas, esos arribos, esos anclajes en los puertos, tienen una bitácora muy específica de salida. Bueno, este buque, el de Guaymas, el Torm Agnes, tendría que haber salido hasta el 25 de marzo en la tarde. Pues algo sucedió que apresuraron.
1: ¡Jálale, jálale!
5: Sí, vámonos. Ajá. Algo. Una orden llegó de huir. El barco zarpó y ni siquiera regresó a Texas, ¿no? Que era de donde vino, donde empezó una travesía incluso de meses atrás. Se fue a Centroamérica con más de 7 millones de litros de diésel que no terminaron de descargar.
1: Ah, bueno, o sea, ni acabaron de descargar y dijeron, vámonos.
5: Ni terminaron. No. Wow. La operación que se da ahí, pues según lo que está en el propio expediente de la Fiscalía General de la República, es que cuando llegan los agentes de la Fiscalía General, de la Marina y de la Sedena y Guardia Nacional, el barco ya estaba en maniobra de zarp, ya se estaba yendo. O sea, huyeron tan rápido y tuvieron incluso las pipas que salir a toda velocidad. El reportaje famoso de Reuters sobre la flota oscura, que se centra mucho en el Torm Agnes, en la vigilancia que ya se traía puesta, ¿no?, muy presumiblemente por el gobierno de Estados Unidos, sobre el Torm Agnes, data de cómo incluso en la huida muchos tanques que estaban extrayendo el diésel del Torm Agnes quedaron prácticamente en situación de abandono, ¿no?, en el camino, en parajes y bodegas donde al final terminaron incautando también parte de ese combustible, ¿no? Fue una operación de huida que hoy ya todos tenemos claro por el testimonio que rindió la persona que fue despedida 9 días después de todo esto, que fue por orden de Andy. O esa es la famosa mención de Andy, de a ver si a él no le hacen caso, ¿no? Entonces, justo hacer un zoom out y poner estos eventos en como bien dices, en una sola línea del tiempo, puedes ver todas las cosas que estaban pasando alrededor mientras esto estaba sucediendo, tanto en Tamaulipas como en Sonora, en un lugar, en la Ciudad de México, en el Palacio Nacional, en la mañanera. Se estaba hablando de el Rancho Izaguirre, Carlos. Esta es la parte más siniestra, creo, de la historia, ¿no? Todo lo que abarcaba la conversación pública por esas fechas, finales de marzo, era por el horror que había despertado los hallazgos de familias buscadoras en el famoso Rancho Izaguirre de Teuchitlán, Jalisco, y una pugna de narrativas, desde Palacio Nacional, impulsada por la presidenta y sus lamentables, voy a entrecomillar, periodistas, youtubers y gente que había ido al rancho Izaguirre el 20 de marzo a hacer pues un show, un espectáculo del horror. Y ese 21 de marzo estaba una de estas periodistas afines al gobierno diciendo que ella no encontró, y que la gente que pudo acudir al rancho Izaguirre no encontró en crematorios ni nada que pudiera llevarnos a un campo de exterminio, a pensar que ahí hubo un campo de exterminio. No, son eventos que pues ahí los dejamos, le damos la vuelta. Te digo, ni siquiera sabíamos en ese momento que se estaba asegurando buques en Tampico y en Guaymas, pero meses después también salieron las conexiones de Rancho Izaguirre con el mismísimo huachicol fiscal, con la operación del huachicol fiscal y el cártel Jalisco Nueva Generación. La relación de familias, la relación de operadores, la relación de transportistas, ¿no? La famosa empresa Mefra Fletes, que está en todas las investigaciones, que tiene todas las conexiones con las tramas. Y ahí es cuando uno se da cuenta, un año y medio después del aseguramiento, más de un año y medio después, y un año después de que supuestamente nos estaban rindiendo cuentas de qué había sucedido, cómo es deliberadamente la Fiscalía General de la República, Ernestina Godoy, está haciendo a propósito omisa de investigar o de informarnos, vaya, siquiera qué pasó con el otro buque al que no llegaron a asegurar. ¿Qué pasó con el Torm Agnes? Porque el Torm Agnes y esa operación de escape de ese día es el vínculo que hoy tiene el Ministerio Público en sus manos para poder hacer lo mínimo que ha exigido la defensa de los Farías Laguna, y que quienes seguimos la trama del huachicol fiscal, pues sabemos que es lo lógico, que es llamar a rendir mínimo una declaración a Andy, a Dan Augusto y a todas las personas que se conectan. Pero si no tocan esa veta, si están en una sola misma línea de tiempo o en una misma investigación que es la del Challenge Procyon, acotando toda la operación de huachicol fiscal, pues creo que la intención es bastante clara por lo complicado que tendría o que se convertiría esto si, además de que se tocan esas fibras políticas, también nos damos cuenta que mucha parte de la historia de dolor que ha vivido el país en los últimos años, de esa corrupción que mata, pues también tiene esa beta, ¿no? Esa vetita de la violencia. Oye, que no olvidemos también que los buques descargaban armas, Carlos, ¿no? Se ha mencionado poco. O sea, se queda un poquito como una acotación nada más de la gran trama, pero en el expediente en el mismo expediente del que estamos hablando, de la FEMDO, de la FGR, está consignado como por las noches no solo descargaban diésel y gasolinas, descargaban armas que después iban a dar a bodegas en Altamira que se repartían a los cárteles, todo esto con vigilancia de la Marina. Si llegamos a esa dimensión, pues más de lo que ya se ha derrumbado la supuesta lucha contra la corrupción y el fin de la guerra, pues toma incluso una dimensión todavía más perversa.
1: Por último, Alfredo Lecona, ¿qué te parece que ahora resulta que el héroe que denunció todo es el secretario de Marina, Rafael Ojeda, cuyos sobrinos, según esto, son los que hacían toda la barbaridad? ¿Qué te parece eso?
5: Híjole.
1: En la versión
5: siniestro. Oficial. Siniestro, Carlos. Todos escuchamos ya el famoso audio de la Marina, revelado en febrero de este año, donde Fernando Rubén Guerrero Alcántara, un marino excepcional, un marino de esos que sí habría que hacerles un monumento, una estatua, qué sé yo, reconocerles el valor, reconocerle el valor de quien fue ante un secretario de Marina, ante su superior jerárquico máximo, Rafael Ojeda Durán. Le contó toda esta historia. Rafael Ojeda le pone enfrente dos opciones: o destapamos todo esto y caiga quien caiga, a mí me vale madres porque yo no estoy metido en eso, o tratamos de cerrarlo aquí entre nosotros con el cambio de toda esta bola de, ¿no? Como les dice. Entonces, todos escuchamos que esto sucedió, todos sabemos que esto sucedió en junio de 2024, despuesito de la elección, de donde salió victoriosa Claudia Sheinbaum, y que después vio al secretario de Claudia Sheinbaum. Se reunió con Raimundo Pedro Morales, ¿no? Y la mañana no solo no nos informó nada de esto y cuando se dieron los avances de las investigaciones, sino que incluso negó que hubiera entregado Rafael Ojeda a su sucesor la denuncia de Rubén Guerrero Alcántara. Y ahora vuelven a la versión que nos dijo desde las primeras palabras del secretario Harfuch y de Gertz Manero el 7 de octubre, el 7 de septiembre de 2025, que el denunciante principal fue Rafael Ojeda y que eso detonó toda la investigación de Huachicol Fiscal. No solo están pisoteando la memoria y el actuar valiente de un marino del que se atrevió a decir con santo y seña lo que estaba sucediendo y lo que vio, sino que ahora se lo están adjudicando a un señor que no es capaz ni siquiera de rendir una declaración por lo que sus sobrinos políticos lo han acusado o dicen que tiene responsabilidad o que ellos no pudieron actuar sin su venia.
1: Alfredo Lecona, te agradezco muchísimo estos minutos para W Radio. Muy buenas tardes.
5: Al contrario, querido Carlos, te mando un fuerte abrazo.
1: Hasta luego, el periodista y activista Alfredo Lecona aquí en W.
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15: Tu hijo está jugando Roblox y del otro lado del chat hay una voz idéntica a la de su mejor amigo. Solo que no es su amigo, es una inteligencia artificial clonando esa voz. Palabra por palabra, tono por tono, para ganarse su confianza sin levantar sospechas. Tan campante como si fuera un Tamagotchi pidiendo atención a medianoche. En Uruguay ya condenaron a un hombre que usó Free Fire y ChatGPT como cómplice para manipular a más de 30 niños en distintos países. Norton dice que 67% de los papás ya le temen a esto. Y no es paranoia, reciben más de 100 denuncias diarias. Y la próxima vez que tu hijo diga
16: ¿es mi amigo el del juego?
15: Quizás valga la pena preguntar dos veces. Sígueme en luisgg.com/mail.
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5: Mi querido Beto Lati, arráncate con la sección deportiva, por favor.
6: De nueva cuenta, Carlos, buenas tardes. Mucho movimiento, ya decíamos lo de la selección mexicana. Reiteramos, 3 de la tarde en Claro Sports, por esta frecuencia, por la gran cadena W, la entrevista exclusiva que tenemos con Rafael Márquez. Hoy ya oficialmente seleccionador nacional de México. Pero arrancó la NFL, semifinales de US Open, cierra el mercado del fútbol mexicano. Así que vamos por partes. Ya está la NFL en marcha y comenzó como es la tradición de esta liga, al límite. Seattle se impuso 13-10 a los Pats. Se impuso como lo hiciera en el Super Bowl meses atrás al mismo rival, sin embargo con mucho sufrimiento. Resulta que su mariscal de campo Sam Darnold se lesionó al cabo de poquitas jugadas. Entró Drew Lock como relevo. No lograba tener pegada a Seattle, de hecho mantenía el cero. Y su defensiva hizo el trabajo grande con las intercepciones en el momento relevante. 3 intercepciones termina por llevarse Drake May. Y de esta manera se impone Seattle por 3 puntos. En la última jugada del partido, a falta de 20 segundos, todavía los Pats buscaban con el gol de campo garantizado por distancia la victoria, ir por el touchdown. Ahí interceptan a May y no solo no consigue la voltereta, sino que ya no puede empatar el partido y Seattle lo gana. Hoy, actividad desde Melbourne, Australia, 6:30 de la tarde. Los Rams enfrentando a los 49ers, los Rams de los grandes candidatos también, me parece, para esta temporada en el partido de esta jornada de jueves en la NFL. Vámonos con el US Open y las semifinales femeniles a disputarse ya este día a las 5 de la tarde. Arina Sabalenka frente a Jessica Pegula, parece un buen partido. Y posteriormente Coco Gauff frente a Elena Rybakina, dos duelos que me parecen muy cerrados. Si me preguntas, yo veo a Sabalenka y acaso a Rybakina, pero veamos cómo se da con Coco Gauff allí en su casa en el US Open. Por el lado varonil, los duelos semifinales con emparejamientos, que ya tenemos uno definido, el de Francis Tiafoe frente a Ben Shelton, dos locales estadounidenses, será mañana evidentemente, y Alexander Zverev, que hoy es el tenista más regular, frente a Karen Khachanov. De esta manera, los partidos en esta ronda. Por último, Carlos, cierra el mercado de pases en el fútbol mexicano y la gran sorpresa es Elías Montiel, de las últimas perlas que han surgido del fútbol mexicano, sonó para Europa, incluso por ahí cuando el Pachuca enfrentó al Real Madrid, decían que a Florentino le había gustado. Pues va el Atlas. El Atlas está gastando mucho dinero con su nueva administración. El Atlas que ahora está encabezado en la parte de los controles por Andoni Zubizarreta, el español de larga carrera. El Atlas es el que se lo ha quedado pagando 12 millones de dólares. Cifra muy elevada. Y termina ahí. También Memote Martínez, mundialista mexicano, el delantero de los Pumas, va a Tigres. Tigres lo buscaba. Finalmente Tigres logra cerrarlo. Así como se mueve el fútbol mexicano en estos últimos instantes de su mercado, que va un tanto demorado, un mercado que abrió desde que iba concluyendo el torneo pasado, en el lejanísimo mes de mayo, incluso antes, y que apenas ahora va a cerrar. Lo de Elías Montiel me sorprende, porque una cifra de este tipo también parece inhibir una posible salida de Europa. ¿Quién va a venir de Europa a pagarle al Atlas más dinero que ese para quedarse con Elías Montiel? Parece que es muy complicado que el juvenil, de los grandes valores que han surgido del fútbol mexicano, de hecho, la media del equipo mexicano en el reciente Mundial Juvenil era Obed Vargas, evidentemente Morita, Gilberto Mora, y el propio Elías Montiel. Así que Montiel va al conjunto del Atlas, previo pago de 12 millones de dólares. Querido Carlos, reiteramos, 3 de la tarde aquí en Claro Sports por W, Rafael Márquez, flamante, recién nombrado seleccionador nacional mexicano. Saludos.
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5: Muchas gracias, Beto Lati, los deportes aquí en W Radio.
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5: Vamos a quitarnos la mirada del ombligo, vamos a hablar de algunos de los temas que están en el tablero de la geopolítica internacional y se reflejan en las portadas de los diarios más influyentes del mundo. Y déjeme empiezo con algo que está pues dándole oxígeno a la economía, particularmente de California. Y ya sabe que si a California le va bien, pues Estados Unidos también lo impulsa en buena medida. Y me voy a referir a dos notas que aparecen en Los Angeles Times, pues que es el periódico más influyente de California y desde luego uno de los más influyentes de los Estados Unidos. ¿Qué dice? Ya ve que pues en California Hollywood es súper importante, ¿no? Bueno, pues le está yendo de maravilla a Hollywood. Más o menos, la taquilla de los grandes estrenos del verano va a alcanzar casi 5 mil millones de dólares, lo cual significaría la taquilla más alta para un verano en la historia del cine mundial. Esto para los cines, o sea, estamos hablando de la taquilla de los cines, ¿no? Pues es súper importante. ¿Por qué? Porque ya marca el regreso después de la crisis brutal que han sufrido los últimos años desde tiempos de la pandemia. ¿Qué pasó este verano? Pues desde que los adolescentes fueron a ver Obsesión y luego algunos millennials atiborraron El Diablo Viste a la Moda 2, estuvo Spider-Man, que alcanzó casi 2.5 miles de millones de dólares, La Odisea, ¿no?, de Christopher Nolan, Toy Story 5, que superó los mil millones de dólares. Bueno, distintos estrenos, pero rompen todos los récords y esto pues es una noticia muy importante para Hollywood y sobre todo para el mundo de las salas de cine. Déjeme, le leo en el propio Los Angeles Times esta nota que trata también del mundo de la cinematografía, porque se llama, la nota tiene por título, Hollywood teme un futuro con inteligencia artificial, China ya vive en él. Y yo la verdad quedé estrujado por lo que conversamos ayer en este programa. La alerta que hizo uno de estos científicos de la inteligencia artificial sobre primero el reemplazo de los seres humanos y luego la posible aniquilación de la especie humana tan pronto como en 4 años por esta carrera desaforada que existe entre las compañías privadas por alcanzar la superinteligencia artificial que sea capaz de mejorarse a sí misma ya sin intervención humana. No, una cosa tremenda. Pero bueno, dice, Hollywood teme un futuro con inteligencia artificial, China ya vive en él. Dice así la pieza. Chen Yilong ha acumulado una buena cantidad de créditos en el cine y la televisión durante sus 2 décadas como actor. Pero ante la creciente escasez de trabajo, en agosto firmó un contrato para licenciar su cara a un estudio de producción chino. El papel de Chen va a consistir ahora en sentarse frente a una cámara de video y hacer expresiones faciales siguiendo las indicaciones de un director. Una mirada neutral, una expresión de enojo, una de sorpresa. Utilizando la inteligencia artificial, el estudio va a emplear imágenes del rostro del actor de Chen para generar un avatar, también conocido como humano digital, que va a protagonizar una película generada por inteligencia artificial. La industria china del cine y el video está siendo transformada por la narrativa impulsada por inteligencia artificial, favorecida por los rápidos avances en los programas de generación de video. Y en el epicentro de este fenómeno se encuentran los llamados microdramas, que se reproducen en millones de teléfonos inteligentes, normalmente duran apenas 1 o 2 minutos, y son masivamente consumidos por el público chino durante el desayuno, en los trayectos matutinos, durante las pausas para comer, en el tiempo libre después del trabajo, y prácticamente en cualquier momento intermedio. Y entonces, ¿qué es lo que dice este actor? Pues que si no puedes con tu enemigo, únete a él. O sea, dice, a ver, el número de microdramas producidos en China se disparó hasta 128 mil durante los primeros 3 meses de este año. Y el 95% fueron realizados por la inteligencia artificial. Entonces lo que dice el actor es, oye, pues si no puedo con mi enemigo, pues ya mejor me uno a él. Le saco lo que se pueda. ¿Qué tal la historia? Oiga, apareció en el Financial Times una nota bien interesante, porque de pronto son chispas muy individuales, aparentemente muy aisladas, las que detonan algo gigantesco. A ver, pienso en el caso de hace 15 años, la primavera árabe, esta revolución que tomó dictaduras. Luego acabó muy mal, pero esa revolución tomó dictaduras en prácticamente todo Medio Oriente y el Magreb, empezó cuando en una ciudad de Túnez fue brutalmente reprimido un joven comerciante que protestaba por las condiciones de vida y de trabajo. Enojó tanto lo que pasó que ahí se desató la revolución que terminó tumbando a la dictadura de Túnez, pero luego de ahí se siguió a Argelia, Egipto, Libia, Siria, ya sabe, ¿no? Y todo empezó con eso. ¿Por qué se lo digo? Porque destaca el Financial Times en su portada un titular que dice: un accidente provoca una inusual protesta. El régimen autoritario de Vietnam se ha visto sacudido por una rara ola de disidencia en Internet debido a la implicación de un ex alto funcionario de la dictadura vietnamita en un accidente automovilístico que mató a una joven. Esto pasó el año pasado. La chava se llama Mina, murió en Hanoi, una de las ciudades más importantes de Vietnam, cuando la motocicleta en la que viajaba chocó contra un automóvil. Durante mucho tiempo circularon sospechas en redes de que quien conducía el automóvil era Nguyen Xi Quang, antiguo diputado del Partido Comunista, que es el único partido en Vietnam y el que descargó la guerra de Vietnam. Es el único partido que ha mandado y nomás entre ellos se va pasando el poder. Es una dictadura capitalista, ¿no? Originalmente, o sea, se llaman Partido Comunista, pero no tiene comunista nada, ¿sabes? Usted va a Vietnam y hay todas las tiendas y manufactura y muchas playeras de las que se venden en México. Usted la agarra y dice, hecho en Vietnam, o sea, libre comercio, todo lo que usted me diga. Pero democracia no hay, libertades políticas no hay, el gobierno controla la economía, pero totalmente capitalista, ¿no? Y entonces, este señor era un antiguo diputado del Partido Comunista y además esposo de la ministra de Cultura actual. El asunto explotó porque finalmente las autoridades reconocieron que este tipo sí estaba involucrado después de meses de silencio. Pero mientras reconocieron que estaba involucrado, anunciaron que no lo iban a procesar. Y no lo iban a procesar porque había indemnizado a la familia y la familia había aceptado el acuerdo. Y entonces, para muchos vietnamitas, sobre todo jóvenes, parece esto un clásico caso de un poderoso protegido por sus conexiones políticas. Se ha extendido la indignación en las redes sociales. Ha habido homenajes en el lugar del accidente. Un árbol, identificado como el árbol 55, se ha vuelto incluso una especie de símbolo de exigencia de justicia. Entonces, hay que darle seguimiento a este asunto porque hay otra deriva interesante. El caso se mezcló con la censura a un popular rapero vietnamita y esto despertó todavía más el enojo, particularmente de la generación más joven. Y déjeme cierro con una que aparece en la portada del Wall Street Journal. Dice: si estás sintiendo que cada vez es más difícil, esto lo dice para Estados Unidos, pero pues cada quien que lo adapte a su realidad. Si sientes que cada vez es más difícil procesar las devoluciones de cosas que compras por internet, online, compras online, comercio electrónico, no es tu imaginación. Realmente, devolver cosas por internet se está volviendo cada vez más difícil. Y dice, los usuarios en los Estados Unidos estaban tremendamente acostumbrados a las devoluciones fáciles y gratuitas. Y de pronto se están topando con que pues ya hay algunas tarifas, las ventanas para devolver los productos se han acortado, los reembolsos se tardan más, hay más auditoría y más preguntas sobre las razones por las cuales se están devolviendo los productos, e incluso llegan a decirles, pues ¿saben qué? No aceptamos que lo devuelvas y no va a haber reembolso, etcétera, etcétera. Y entonces lo que dice es que hace 5 años, el 43%
8: de los que vendían cosas en internet, te cobraban algún tipo de tarifa por devolver el producto. En 5 años subió de 43% a 68%. Ojo con esto. Y con esto nos quitamos la mirada del ombligo.
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1: Cada vez son más las carreras de 5 o 10 kilómetros que te permiten recorrerlas con tu perro, pero hay que prepararse. Su proceso y consejos son similares a lo que tú harías. Comiencen con caminatas y trotes cortos, incrementando la distancia y el ritmo poco a poco.
2: Siempre lleva agua para mantenerlo hidratado.
1: Programen pausas y días de recuperación. Presta atención a sus signos de cansancio, jadeos en exceso, mucha baba o que se vaya parando o caminando más lento. Siempre usa un arnés y una correa ajustable para controlarlo mejor y evitar algún contratiempo. Recuerda que sus patitas son más sensibles, así que no lo obligues a pasar por asfalto caliente o terrenos irregulares que puedan dañar sus almohadillas. Es muy importante considerar que por el tamaño de sus extremidades, su peso o hasta por la forma de su nariz, hay razas más adecuadas para correr que otras. Consulta con tu veterinario. Y por último, no está de más decirlo, pregunta y asegúrate que la carrera en la cual van a participar aceptan hacerlo con tu perro. Disfruten, pero sobre todo obsérvalo para ver si repite o de plano es algo que no le guste.
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1: Yo creo que aparecieron en las redes sociales de todos nosotros, en Instagram, en X, porque fue pues, un acontecimiento. Como lo es cada año, la comida de los 300, los que la revista Líderes Mexicanos considera los 300 líderes más influyentes de México, es una lista que aparece cada año, pero a la lista la acompaña una comida que se ha vuelto también una suerte de comunidad de enorme influencia, de enorme relevancia, y el mero mero de la revista Líderes Mexicanos que elabora esta lista de los 300 es Raúl Ferráez. Raúl, ¿cómo estás? Qué gusto saludarte. Me dio pena Hola. Querer entrevistarte hoy porque yo no sé en qué condiciones esté después de lo de ayer.
2: Hola, Carlos, muy bien, pues te extrañamos porque nos hubiera gustado que hubiera estado ahí. Me da FOMO a la inversa que no haya sido.
1: Te agradezco.
2: Pero pues sí, sí fue la comida ayer.
1: Oye, cuéntanos, Raúl, mucha gente se pregunta cómo hacen esta lista y por qué parecen muchos, más de 300 los que están en esa comida. O sea, parecen como 5,000. O sea, parece mítin.
2: Sí.
1: Llevan bueno, camiones sabes, con gente para los meses.
2: Llevamos 25 años republicando la lista, Carlos. Tú has estado casi en todos, si no mal me acuerdo. Y sí, este año pues son 300. Fíjate que de la lista de los 300, pues por temas de agenda y muchas cosas, pues van un poco más de la mitad, lo cual es increíble, ¿no? Porque estás hablando pues de muchos de los hombres y mujeres más influyentes de este país. Y también invitamos a cualquier persona que haya estado alguna vez en la lista de los 300, porque no sé si a lo mejor eres un empresario que en 2006 estuvo en la lista. Y aunque haya estado un año para nosotros, pues es que llegaste a ocupar en ese momento una posición importante, hiciste algo relevante y por eso estás ahí.
1: Sí, a lo mejor
2: ahí.
1: Después te jubilaste y dijiste ya, yo ahí la dejo, ¿no? Pero pues fuiste, ¿no?
2: Exacto, por ejemplo, ahí estaba el ministro Luis María Aguilar ahí con nosotros, ¿no? Pues que fue ministro de la Suprema Corte, presidente hace algunos años, y pues siempre estará invitado a la Comida de los 300, pero sobre todo, Carlos, lo que se ha convertido en la Comida de los 300 es una gran reunión de amigos, y yo creo que eso es lo más importante.
1: ¿Cómo ha ido evolucionando la lista? Particularmente porque en algún momento se quiso estigmatizar como una lista fifí, como una lista, bueno, asociada al viejo régimen y demás, pero yo leo la lista y

0: montón de figuras del Morenato. ¿Se sienten parte de esta comunidad? ¿Van a la comida?
1: Pues mira, invitamos a la presidenta, desafortunadamente la agenda no le permitió acompañarnos. Sí van muchos otros de Morena, porque al final de cuentas la lista, como hemos platicado, Carlos, en otras ocasiones, pues es una fotografía que tomamos cada año de quiénes son los influyentes en ese momento, ¿no? Y es una lista que en eso lo hace mágica, porque hace 26 años, si tú revisas la lista, pues bueno, eran los que en ese momento eran los grandes protagonistas y los influencers, los influenciadores del país. Y seguramente dentro de 25 años, así será, Carlos. Estarán ahí los que sean en ese momento, los que estén generando las transformaciones que este país necesita. Entonces, sí, están ahí todos. No es para nada una lista fifí. Obviamente, una parte importante de la lista son empresarios. De hecho, la mayoría de los que llevan los 25 años, además de algunos líderes de opinión como tú, estando en la lista, pues son los grandes empresarios de este país, como sí, Carlos claro. Slim, como
0: Ahora, pero tienes clérigos también, tienes líderes sociales, tienes artistas, no es un tema meramente empresarial, tienes obviamente gente de los medios, gente del mundo de la política.
1: Y fíjate que nos causa mucha curiosidad, Carlos, que los que no sé por qué, deteniendo a tantos empresarios, por ejemplo, ayer estuvo ahí en la comida el embajador de los Estados Unidos, señor Johnson, ¿no? Que pues que vaya a un evento el embajador de los Estados Unidos hoy en día, con todo lo que está pasando, creo que es algo muy relevante, pero los medios les encantan los artistas, Carlos, les encanta que Belinda haya cantado, genera mucha emoción, estuvo ahí Eugenio Derbez también, pero en realidad la mayoría de los asistentes a la comida, vi que muy taquillero a
0: Eugenio Derbez. Y por cierto, ¿qué cosas tan entretenidas están haciendo ustedes de Líderes Mexicanos con el tema de las redes? Como que le sacan mucho jugo a la presencia de todos estos personajes que, pues, de alguna manera son muy virales, son muy influyentes, tienen muchos seguidores, y le sacan mucho jugo, ¿no? Desde cosas absolutamente de entretenimiento y virales, como ¿cuánto duermes?, ¿no? Y entonces ahí van desfilando todos diciendo, no, pues yo 6 horas, no, pues yo sí me aviento 9, no, pues yo apenas 5, pero quisiera dormir más, y etcétera, etcétera, etcétera. Se me hizo muy entretenido,
1: pues,
0: la verdad.
1: Pues mira, identificamos muy bien que las audiencias hoy en día pues están sobre todo en las redes sociales, ¿no? Y mucho de lo que hacemos justamente es eso, ¿no? Cómo conectamos con esas audiencias que están permanentemente scrolleando las redes sociales buscando cosas divertidas y llevando también a lo mejor a muchos de esos personajes que no se ven tan seguido a la cotidianidad de todos los días, ¿no? Que ahí están también, pues son seres humanos y creo que acercarlos a la gente es muy importante porque además, pues como siempre hemos dicho, son ejemplos, ¿no? Ejemplos de liderazgo. Lo que queremos es que nuestros jóvenes que están pegados ahí a las redes sociales admiren a un actor como Eugenio, admiren a un gran líder de opinión como Joaquín, admiren a un empresario y no admiren a un narcotraficante o al político corrupto de su comunidad, ¿no? Yo creo que esos son los ejemplos que tenemos que poner en la mesa, sobre todo para nuestras juventudes.
0: Una pregunta, Raúl Ferráez, ¿cómo se arma la lista? ¿Quién decide quiénes son los 300? ¿Es un consejo? ¿Se vota? ¿Es online? ¿Cómo se define esto?
1: Pues mira, tenemos 13 categorías que más o menos no las hemos de hecho movido en 13 años, lo cual nos habla de una radiografía bastante, creo que precisa, de más o menos los niveles de influencia de las distintas áreas. Hay todo tipo de personajes, desde científicos hasta personajes de la cultura, la ciencia, el entretenimiento, etcétera. Y tenemos un consejo por cada categoría. De hecho, hay categorías que tienen hasta 2 o 3 subcategorías y esos consejos no los publicamos porque muchos de los que opinan son pues insiders, ¿no? Personalidades que están allá adentro, que son líderes también o que están inclusive en la lista, pero que saben quién realmente está moviendo las cosas, quién está generando cambio, quién está transformando las cosas. No es una lista de ricos, ¿no? Porque no nos vamos por las cifras o cosas de ventas de una empresa para estar un empresario, sino realmente quién influye y quién está logrando transformar a México, que yo creo que es lo más importante hoy en día.
0: Muchísimas felicidades, Raúl Ferráez, por lo que han logrado, por lo que se han sostenido a lo largo de los años, por cómo se han adaptado a las nuevas formas de comunicación, particularmente a mí lo de las redes sociales del Líderes Mexicanos me parece verdaderamente entretenido. Y felicidades por la comida, como siempre, cada año. Te mando un abrazo muy fuerte.
1: Igualmente, Carlos, gracias. Oye, y felicidades
0: mucho
1: a ti también.
0: Te agradezco qué muchísimo.
1: Gracias.
0: Por las consideraciones conmigo. Gracias, gracias de verdad, Raúl Ferráez, quien está al frente de Líderes Mexicanos.
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0: El resumen de lo que tenemos justo en este momento, Arely Paz, vamos contigo.
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3: 2:48 p.m. la información en W Radio. Arrancó formalmente el proceso electoral 2026-2027. Durante la sesión del Consejo General del INE, el consejero Ukib Espadas dijo que 7 partidos desistieron de su obligación de defender la voluntad popular al no impugnar el fraude electoral por las boletas planchadas en 2024.
4: Las tareas de la autoridad electoral quedan truncas sin la representación partidista en las casillas. La responsabilidad de la autoridad electoral toca un límite cuando los partidos claudican a sus responsabilidades, como, y lo repito una vez más para todos los partidos políticos que estaban entonces en la mesa, los 7 partidos políticos claudicaron en impugnar el fraude electoral de las boletas planchadas en 2024. Los que ganaron esas casillas y los que las perdieron claudicaron en su obligación de defender la voluntad popular.
3: En Morena, la dirigente nacional Ariadna Montiel insiste que ellos jamás violaron la ley y también que habrá una guerra muy sucia en contra de ellos, ya ve que son tan buenos. Sandra Tapia, ¿cómo estás? Muy buena tarde.
5: Arely, te saludo. Así es, advirtió Ariadna Montiel, lideresa del Morena, que la oposición podría recurrir durante la próxima elección a guerra sucia, calumnias y acusaciones fabricadas. Y es que esto lo dijo Arely ante el Consejo General del INE como representante de ese partido. También llamó a mantener la confianza en las instituciones electorales y sostuvo que su partido actuará dentro de la legalidad. Escuchemos.
6: Esa ventaja que se expresa en las encuestas refleja la confianza de un pueblo que no quiere regresar al régimen de corrupción y privilegios. Los conservadores también saben que esto les está pasando. Por eso recurrirán a la guerra sucia, a la calumnia, fabricarán acusaciones e inventarán violentar las reglas.
5: Durante la sesión extraordinaria del Consejo General del INE, con la que formalmente inició este proceso electoral rumbo al 6 de junio de 2027, Montiel señaló que Morena forma parte de un amplio respaldo popular y de una ventaja en las encuestas, por lo que sus adversarios buscarán recurrir a estrategias de confrontación. Es el reporte, Arely. Buenas tardes.
3: Buenas tardes, Sandra.
5: Hasta luego.
3: Higinio Martínez, presidente de la mesa directiva del Senado, rechazó las acusaciones de la oposición sobre la falta de piso parejo en el proceso electoral que inicia formalmente este día. Aseguró que todo se realiza conforme a la ley, que está garantizada la libertad del voto. Dijo que serán los ciudadanos y no los partidos quienes decidan los próximos gobernantes y legisladores. Por el incremento en el robo de vehículos, presidentes municipales de Jalpa en Zacatecas y Calvillo en Aguascalientes pidieron al gobernador de Zacatecas, David Monreal, que se refuerce la estrategia de seguridad por todas las instancias de gobierno debido a la situación que califican como crítica. Se informó del hallazgo de 5 cuerpos extraídos de una fosa clandestina localizada en el colectivo de búsqueda Madres Hasta Encontrarte en Tecate, Baja California. Ya son 9 los restos encontrados en una semana. Oiga, tras los históricos y malos resultados de estudiantes daneses en la prueba PISA 2025, el gobierno de Dinamarca busca prohibir totalmente el uso de teléfonos celulares y otras pantallas privadas en las escuelas, tanto en los salones como en los patios. La primera ministra, pues, relacionó el bajo desempeño justamente por el uso de los teléfonos celulares. Resultados de PISA en 2025 mostraron que los estudiantes en Dinamarca empeoraron en lectura, matemáticas y ciencias. Aseguraron que habrá ajustes en las políticas públicas para revertir estos resultados. Y eso que Dinamarca es el número 14 de la lista de 91 países de la OCDE. Hasta aquí la información, Carlos.
0: Gracias, Arely.
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0: Muchas gracias, Arely Paz, por todo el día de hoy.
3: Gracias, Comán Rico.
0: Gracias, querido Duende. Impresentable del Duende. Muy buena tarde.
8: Igualmente, querido Charlie, buena tarde.
0: Y sobre todo, muchas gracias a todos ustedes por habernos escuchado. A nombre de todos los que hacemos este programa, mañana en punto de la 1, aquí les esperamos. Soy Carlos Loret de Mola. Muy buenas tardes.

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8: Prepárate, porque el streaming va a cambiar. Character AI, la aplicación con la que hablabas a tus personajes favoritos, ahora también te los actúa. Se llama Character AI Series, microdramas cortitos, tipo capítulos de Salvados por la Campana, pero hechos casi todos con inteligencia artificial. Nada de actores reales. Contrataron guionistas de Hollywood, de esos que trabajaron en Netflix y Nickelodeon, y una máquina los dibuja y anima. Ya salieron tres historias: romance, terror y supervivencia. Pero el verdadero gancho llega después. Terminas el capítulo y puedes chatear con los personajes, como si fueran tus amigos. Streaming clásico, cuídate, porque ya tienes mucha competencia. 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

es algo que te sorprende por completo. Es algo que llega como un golpe, el golpe de un trueno. Sí, te deja impactado, te deja atónito. No sabes cómo reaccionar. Eso es la expresión inglesa thunderstruck. Algo que llegó de golpe como el impacto de un rayo. Sí, ese es el nombre de esta pieza musical, Thunderstruck. Es la banda AC/DC y hoy recordamos el día que se publicó este single, Thunderstruck, de la banda AC/DC. Un día como hoy, 10 de septiembre, pero de 1990.

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2: Antes de que arranque el noti, vámonos a las arterias viales de la zona metropolitana de Guadalajara, repletas de vehículos. Ahí, desde el lugar de los hechos, siempre el comandante vial Antonio Neri. ¿Cómo estás, Toño? Muy buenas tardes.
3: Hola, hola, ¿qué tal? Muy buenas tardes, amigos del auditorio. Pues ya comienza a nublarse, no sé si esto vaya a llover pronto, pero ya comienza a cerrarse. Pero bueno, comentarte que aquí la calzada Independencia y Javier Mina siempre presenta carga vehicular, es una zona muy concurrida. Uh-huh. Sin embargo, en esta zona los semáforos se encuentran apagados para que tengan precaución. Y un problema que siempre se tiene debajo de la Plaza Tapatía es que vehículos que no encuentran estacionamiento, porque siempre se llena, se estacionan en uno de los carriles de la calzada de Independencia, lo que hace un cuello de botella.
2: Entonces, caray.
3: Solo carril para poder atravesar toda esta zona, y bueno, pues ya es costumbre que en la policía vial les dice que se muevan o que le den la vuelta, por lo menos.
2: Caramba, entonces bloquean por completo un carril, importándoles una pura y dos con sal.
3: Así es, eso ocurre pues desde la mañana, tarde, tarde, noche, debido a que como están a la espera de que se desocupe algún cajón de estacionamiento, ahí se quedan y no dan los vehículos. Te hablo de 15 vehículos que están debajo del túnel, pero caray, pues nadie los ve.
2: Bueno, y aparte es una zona que no pasa nadie por ahí, ¿verdad? Digo, la calzada Independencia siempre está vacía, Toño.
3: Sí, no, no, que ha sido muy complicado invitar a las personas que vayan a tomarse una nieve, a comprarse una camisa o unos tenis, porque son lugares que hasta los locatarios se quejan de que no venden nada.
2: Es un lugar desértico la calzada Independencia. Bueno, como siempre, atinado y a tiempo el reporte. Gracias, Toñito.
3: Hasta luego.
2: Que tengas una gran tarde. Oiga, qué fenómeno tan extraño, que tapen un carril de la calzada Independencia durante más de 15 minutos esperando entrar al subterráneo y que nadie diga nada. Qué raro, ¿verdad? Si casi no hay carga vehicular en la calzada Independencia, si casi no pasan carros, yo creo que tampoco pasan patrullas, no sé, lugar desértico, en la punta del Cerro del Cuatro. Ah, no, es la calzada Independencia, de lo que se entera uno.
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2: Bienvenido, bienvenido, bienvenido. ¿Cómo está? Muy buenas tardes. Gracias, gracias, gracias. Llegamos al jueves. ¡Ay! Se asoma por ahí ya. Mueve la patita el viernes. Estamos a punto de llegar. Gracias a Dios es jueves, ya falta menos para el viernes y el ansiado, ansiadísimo fin de semana. Claro que estamos listos, contentos, dispuestos, concisos, precisos y macizos para darle con todo a la agenda informativa local. Ya es 10 de septiembre, se está haciendo grande septiembre. Ya es ahora de dos dígitos, ya es 10 de septiembre. Esto quiere decir que el mes patrio avanza, avanza rapidísimo, y en lo que se lo cuento, ya estamos prácticamente en el día del grito, porque pasa el fin de semana y ya prácticamente, oiga, se va a ir de puente, ¿verdad? Puente, se va a ir, ¿verdad? Viera cuánto lo envidio, envidia de la buena, pero disfrute el descanso, va a ser un puente mega. Un puente mega. Gracias por acompañarnos en el control, don César García. Gracias, César. Muy buenas tardes. Oiga, hoy quiero hacer un paréntesis. Le mando un abrazo muy fuerte a la Florencia Moreno. Anda malita, anda malita. Se nos agüitó un poquito, así es que ahorita anda recargando pila, recargando pila. Ya ve usted que si no llega Florencia con la pila cargada, pues no es Florencia. Entonces, le enviamos un fuerte abrazo a Florencia Moreno y la esperamos, por supuesto. Así es que hoy va a tener que aguantarme a mí otra vez. ¡Ay, Dios! El chiste es caer gordo. Gracias, gracias por acompañarnos. 101.5 de su radio, frecuencia modulada, de 3 a 5 de la tarde. La molida doble Así las cosas, Jalisco de la Tarde. Oiga, es oficial. Ay, nanita, ya me dio miedo, ¿eh? Es oficial. Arranca el proceso electoral federal rumbo a las elecciones del 2027. El tema de educación sigue y sigue y sigue. Los libros de texto que entrega la Federación, pues no son suficientes para los alumnos de Jalisco. Así lo indica la propia Secretaría Estatal en la materia. ¡Inundación! Se desbordan los arroyos El Garabato y El Seco. Aquí traemos el seguimiento. Le platico. Se detecta presencia de grupos de la delincuencia organizada allá en la zona norte de Jalisco. Hoy seguimos con el tema de la zona norte y la inseguridad. Fiscalía de la entidad, escuche nada más, descubre y desmantela un narcohospital. Sí, como lo escucha, aquí le voy a contar la historia. Desmantela narcohospital allá en Tecalitlán.
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2: Esta sí no me la esperaba, ¿eh? Esta sí no la veía venir. Sí estuvo fuerte esta noticia en los deportes. Ya ve que le vengo platicando a usted cómo la furia rojinegra está buscando un elemento más para que llegue a la madriguera. Sí, pero esta sí no la vi venir. Me sorprendió y por completo. Este mismo jueves, hace unas cuantas horas, el propio Club Deportivo de Fútbol, el Atlas, los rojinegros, han confirmado la incorporación de Elías Montiel. Este chamaco fue formado en las fuerzas básicas del Pachuca y, por cierto, él también debutó muy joven. En el 2023, hace pues prácticamente 2 años y medio, 3 años, él debutó con 17 años. Es otra de las grandes promesas del fútbol mexicano que se ha mantenido muy activo en las filas del Pachuca y ahora se convirtió en una incorporación millonaria, ¿eh? Sigue abriendo la cartera el Club Atlas con todo. El nuevo grupo propietario, Prodis, le sigue metiendo y vaya con aguacate toda la lana al Atlas, lo cual es una buena noticia. Aunque bueno, meter mucha lana no siempre es garantía de éxito futbolístico. Ojalá que se acompañe una cosa con otra. Emitió un comunicado el Atlas y dice que es un futbolista que ha construido su camino a base de talento, disciplina y personalidad. Hoy esa historia continúa en Guadalajara defendiendo los colores rojinegros. Lo publican en sus cuentas y en sus redes sociales. Juventud, talento y un gran futuro por delante. Bienvenido al rojinegro Elías Montiel. Y ya está enfundado en la casaca rojinegra este muchacho. Vaya que se hizo de los servicios de una de las joyitas del balompié nacional. Sí, claro, es uno de los chamacos con mayor proyección en el fútbol nacional e internacional. Yo no dudo ni tantito que el Atlas quiera mostrarlo mucho más y haga transacción millonaria, porque también a eso le entiende el Atlas, también a eso le haya, dicen en mi rancho. Así es que es la nota que la rompió este día jueves deportivo en lo que tiene que ver en el mercado de piernas. ¿Qué más dice el Atlas? Y le voy a dar lectura, aparte de este comunicado oficial, entre comillas: gracias a su capacidad para interpretar los partidos, su claridad con el balón y su intensidad en la recuperación, el mediocampista hidalguense logró abrirse paso en la máxima categoría y convertirse en un elemento habitual dentro de la competencia. Y cómo no, este chico Montiel siempre está en la conversación, ¿eh? Oiga, recuerde usted que este chamaco con el Pachuca ya participó en la Copa de Campeones de la CONCACAF. Ahí fue campeón. Además, también participó en el famoso Derby de las Américas de la FIFA. También jugó en la Copa Challenger de la FIFA e incluso el Mundial de Clubes 2025. Y ahí hago una pausa porque jugó con los Tuzos del Pachuca. ¿Y sabe qué hizo este chamaco irreverente? Acuérdese, él le metió un gol al Real Madrid. Él le anotó un gol al Real Madrid durante este Mundial de Clubes 2025. Así es que mire, se la aventó muy buena el rojinegro. Yo se lo reconozco. Hernán Crespo trae un cuadrazo, pero súper fortachón, ¿eh? Súper fortachón. Bien, bien por la nueva administración rojinegra. Buenos nombres, buen juego de conjunto. Ahí van. El resultado se está tardando, se está tardando. Es el típico juegan bien, pero no ganan. Pero sí reconozco, ¿eh? Reconozco que los zorros del Atlas están tejiendo muy bien sus redes. Y a ver qué más sucede con este chamaco. Así es que Elías Montiel, entiendo que la transacción superó los dos dígitos en millones de dólares. Eso es lo que entiendo que sucedió, así es que no es cosa menor. Bien por Atlas, Elías Montiel, pronto lo veremos jugar porque está en plenitud de sus facultades el chamaco. Yo no descarto, que próximo dé el salto al viejo continente, pero ya sería bajo las condiciones del Atlas de Guadalajara. Ahí está, ahí se la dejo. Por cierto, nomás de notas de atlistas o exatlistas, hoy se presentó de manera oficial, bueno, ya todos lo sabíamos, pero hoy por la mañana, de hecho, la transmisión apareció a través de la gran cadena W, hoy se presentó de manera oficial a Rafael Márquez como director técnico de la Selección Mexicana de Fútbol. Esto ya lo sabíamos, pero aún no se presentaba el momento idóneo para hacer la presentación con carácter de oficial. También presentó a su equipo técnico. Recuerde que el propio Principito Andrés Guardado ya forma parte del cuerpo técnico de Rafa Márquez. De hecho, ayer Rafa Márquez estuvo aquí, ¿se acuerda? Se lo platiqué. Estuvo en la Academia Haga del Atlas y estuvo también con el Chiverío viendo los entrenamientos de rojinegros y rojiblancos, porque es parte de su nueva estrategia. Visitar club por club, sí, como lo escuchó, club por club, para tener relación directa con el jugador y con el cuerpo técnico y directivo de cada club de fútbol. Me parece que es una buena idea. Bueno, ayer anduvo en esas presentaciones aquí en Guadalajara Rafa Márquez. No es para nada un extraño de Guadalajara en lo más mínimo por su pasado rojinegro. Y hoy, hace unas cuantas horas, fue presentado. Y mire, por cierto, en torno a ello, hay un hombre que le pica el fútbol, le encanta el fútbol. Incluso fue directivo del Club Deportivo Guadalajara durante la época de Jorge Vergara, en paz descanse, y estuvo bien cercano al Club Chivas y pues ligado al tema del fútbol, le gusta el tema de fútbol. ¿De quién estoy hablando? De Juan José Frangé. Él es presidente municipal de Zapopan, pero también fue el coordinador general de todas las estrategias y actividades del Mundial de Fútbol aquí en Jalisco, ¿se acuerda usted? Entonces tiene voz calificada para hablar de fútbol. Esta mañana lo pude entrevistar en esta misma cabina de radio completamente en vivo y mire, no me resistí a preguntarle temas de fútbol y específicamente, ¿qué opina Juan José Frangé desde su cara futbolística de la llegada de Rafa Márquez a la Selección Mexicana de Fútbol? Escuchemos el testimonio de Juan José Frangé.
0: Lo voy a separar. Rafa se me hace la mejor persona para que dirija la Selección Mexicana. Y parece que entró el Andrés Guardado.
2: Así también es.
0: Extraordinario. Pero si la federación no cambia y sigue terco, que no haya ascenso y descenso, que se baje el número de extranjeros, que se suba el número de minutos de los menores de edad, uh-huh, o de los jóvenes, vamos a seguir igual.
2: ¿Igual? Ya sabe a qué se refiere con igual, Juan José Frangé, ¿no? Él estuvo en las mesas de decisiones como directivo de Chivas y no bueno, una voz más que se suma a este, ¿cómo le podemos decir? Rechazo casi casi unánime de que nuestra Federación de Fútbol de Chocolate pues no haya ascenso ni descenso. Que no se ponga énfasis en el número de extranjeros, en los equipos jugando, en los 11. No sucede. Me parece muy atinada la declaración de Juan José Frangé. Lo dijo al principio, Separo dos cosas. Una circunstancia es el arribo de Rafael Márquez y le parece súper bien. Pero la otra muy diferente es que si la federación no apoya a Rafael Márquez, no vamos a salir del mismo lugar. ¡Malo! ¡Malo! Seguimos siendo los ya merito. Ya sé que a usted le gusta mucho eso del y si sí, pues y si no, porque no pasó, no pasamos de donde mismo, seguimos donde mismo. Así es que interesante, interesante que Frangés Saade reitera desde su vena deportiva y futbolística, porque le encanta el fucho, que la federación apoya a Rafa Márquez. No es con lana, no es con instalaciones, no. Que lo apoye con decisiones que beneficien al fútbol mexicano. Eso de desaparecer el ascenso y el descenso es una charlotada, no me diga que no. Es una charlotada y afecta por completo el espíritu y el ánimo de competencia de cualquier certamen. Así es que ahí está el testimonio, no me resistí a preguntárselo y fue contundente. La federación sigue siendo, híjole, de lo peorcito que tiene el propio fútbol. Qué irónico, ¿no? Que lo más malo del fútbol profesional sea su propia federación. Seguimos, seguimos con más.
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2: Oiga, me voy a hacer el harakiri. Me voy a hacer el harakiri porque siempre le digo a Florencia que me respete, que no me haga bullying con los horarios para las tormentas. Pero ahora, ¿qué? ¿Qué hago? Solito me lo voy a decir a mí mismo. ¡Mí mismo! Te va a llover. Te va a llover porque, mire, el día de hoy la mínima fue de 16 grados. La máxima apenas va a ser de 25. Qué agustirri está el clima, ¿eh? Qué a gusto está el clima. Apenas de 25 grados centígrados. De hecho, en este momento se nubla, aparece el sol, el güero se oculta, se vuelve a nublar. De hecho, aquí en la zona sur de la zona metropolitana de Guadalajara está bien nublado, ¿eh? Está bien nublado y ya sopla un viento frío. Hace ratito salí a echar taco y sí, por supuesto que está el viento frillón, frillón. Parece que va a llover. Según el pronóstico, tenemos en este momento un 50% de posibilidad de lluvia. Pero, ¿a qué horas cree usted que incrementa un 20% más? A las 5 de la tarde. Entonces, ay, Marmolejo, ¿otra vez quieres salir? No te va a suceder una vez más. Yo no sé qué pasa, que la lluvia viene conmigo. Yo sé que es una bendición y se lo agradezco a Dios Padre. Pero oiga, me agarra diario. Ya mi carro tiene un color distinto. Ya hace como, no me acuerdo cuándo fue la última vez que lo lavé. Dios mío, por favor, clemencia y piedad con tu guerrero, como tu servidor, tu guerrero de luz. A ver, hoy tenemos un 50 y hasta un 70% de posibilidad de lluvia. El viernes parece que el güero se quiere asomar. Parece, pero nomás tantito, porque el sábado y el domingo va a estar pasado por agua. Se espera una vez más un fin de semana pasado por agua para que lo tome muy en cuenta. Ay, Dios, no le quiero contar, porque se está extendiendo el pronóstico hasta el miércoles de la semana entrante, es decir, 15 y 16 de septiembre. ¿Y sabe cuál es? 60% de posibilidad de lluvia. Entonces va a ser un grito otra vez pasado por agua. Bueno, por esta ocasión, pues ¿qué le cuento? Me voy a mojar otra vez me voy a mojar. Y aunque Florencia no esté presente, ya me eché yo mismo el propio bullying. Vamos a la primera pausa. Antes, déjeme recordarle las vías de comunicación con esta, su casa informativa, al WhatsApp W3310-797699. Una vez más, 3310-797699. También tenemos redes sociales. Mire, está el Facebook, el Cara Libro, W Radio GDL. Está el Instagram, W Radio GDL, incluso X, arroba W Radio GDL. También nos puede sintonizar a través de la supercarretera digital, a través de la dirección electrónica www.wradiogdl.com.mx. Ahora bien, ¿quiere interactuar con su servilleta? Tengo dos redes, nada más tengo dos porque luego me hago bolas. Arroba marmol-digital en Twitter y en Instagram. Ya le he dicho antes, aquí en el Noti, información dura, ruda y cruda. pero en mis redes, la pura sabrosura. Y es que yo ando de aventura en aventura, asómese, @marmol_digital en Twitter y en Instagram. Disfrutemos de AC/DC.

0: Hacemos un corte comercial, Bañado de Salsa, y regresamos a Así las Cosas, Jalisco, por W Radio Guadalajara.
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11: ¿Te acuerdas cuando ligar en los 90 era mandarle una carta a través de tu amigo, como en Salvados por la Campana? Bueno, ahora mandamos a ChatGPT. Resulta que muchos están usando inteligencia artificial para escribir sus mensajes en aplicaciones de citas. Y la neta, les ayuda. Si eres tímido, la inteligencia artificial le da la frase perfecta, sin miedo al rechazo, sin tartamudear por texto. El problema es cuando ya no puedes vivir sin ella. Empiezas dependiendo de un copiloto para ligar, y cuando llega la cita en persona, el Zack Morris carismático que escribía, resulta que era la inteligencia artificial. Incómodo. Sígueme en luisgg.com/mail.
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Lo reconozco públicamente, sí, AC/DC, esta banda australiana, es de mis bandas favoritas. Particularmente me parece que la voz, esta es la de Brian Johnson, tuvo tres diferentes vocalistas, pero esta de Brian Johnson, aunque no es la del principio, creo que es la más estridente y coincide con los guitarrazos, los riffs de guitarra que son tan característicos de este rock crudo de AC/DC. Ya te he dicho, banda australiana que hoy estamos recordando porque un día como hoy, 10 de septiembre, pero de 1990, se presentó el single o el single, como le quieras decir, el sencillo Thunderstruck, esta canción que es icónica y que por cierto hablaremos un poquito más adelante de todas sus inclusiones en películas. Es súper referida en películas, Hollywood adora Thunderstruck de AC/DC. Pero esta no se queda atrás, es Money Talks, hablemos de lana o el dinero habla. También es importante porque forma parte o forman parte de este álbum que es característico de la citada canción, The Razor's Edge. Algo así como el filo de las navajas. A veces traducir textual el inglés es complicado, pero The Razor's Edge es como el filo o los filos de las navajas o de la navaja. Eso es AC/DC, nos guste o no nos guste, nos cuadre o no nos cuadre, es una institución del hard rock, es una institución de la música de rock.

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1: No sé si va a sorprenderle, oiga, pero ¿qué cree? Ya estamos otra vez en campaña. El país de la campaña eterna, Jesucristo bendito. Ya, por favor, apiádense de nosotros. Es importante lo que te voy a platicar porque tiene que ver con el arranque formal de un proceso federal en temas electorales. Recuerda que para el próximo año 2027 tendremos las conocidas como elecciones intermedias, que se va a dar a nivel federal, pero en Jalisco va a ser concurrente porque también coincide. Pero hoy es un momento importante que aparte tenemos que saber todos, ¿eh? Tiene que ver con materia electoral. Es este banderazo que todos tenemos que ponerle atención porque el árbitro de hoy en día es un árbitro particular. Así lo vamos a dejar. Sobre este arranque, este banderazo y este inicio oficial en el seno del INE, estuvo muy presente y muy atento Víctor Ramírez. ¿Cómo estás, Víctor? Muy buenas tardes.
2: ¿Qué tal? ¿Cómo estás? Buenas tardes a nuestros radioescuchas. Si estuviéramos en el ambiente futbolero, algunos le dirían árbitro bendito, pero nosotros no. El árbitro electoral ya inició oficialmente, ahora sí oficialmente, todo el mundo podrá hablar ya del proceso electoral, sí. No hacer campaña, ni pre-campaña, ni el pre del pre, pero ya podemos hablar más abiertamente de lo que es el proceso electoral, porque hoy en una ceremonia como nunca la había yo visto, y mira que tengo unos cuantos procesos electorales federales también, en el que pues no habíamos visto que llevaran grupos de las comunidades indígenas, que cantaran, que hicieran una presentación tipo pasarela, más o menos lo que se hizo en la mañana en el Consejo General de Línea allá en la Ciudad de México. Y bueno, una vez terminada la apertura ya de la sesión del Consejo General y del banderazo oficial para el inicio de la campaña del proceso electoral 2026-2027, aquí en Jalisco también se hizo lo propio. El vocal ejecutivo del INE en Jalisco, Joaquín Rubio, habló de lo que se va a hacer y de lo que en Jalisco se va a elegir a nivel federal, pero después también mencionó el trabajo que van a hacer con el Instituto Electoral, y así lo comentó.
3: Se va a elegir a diputados federales, 20 aquí en Jalisco, más los de representación proporcional. También, como parte del Instituto Nacional Electoral y en apoyo del IEPC, presidencias municipales, la integración de los ayuntamientos y el Congreso local. Eso es lo que vamos a elegir. Iniciamos el día de hoy y el día 30 de septiembre nos estaremos instalando como consejo local y arrancamos los trabajos en Jalisco. Y el día 30 de noviembre, nuestros consejos distritales se instalan los 20 y empezamos con la contratación de capacitadores, supervisores, y empezamos los trabajos en campo para más o menos a mediados de enero iniciar ya los recorridos en todo el estado de Jalisco.
2: Y bueno, también serán los recorridos a nivel nacional con estos capacitadores, y en Jalisco el proceso inicia oficialmente, el proceso electoral, ya la preparación de lo que va a ser la elección del próximo año, las convocatorias, a comenzar a hacer el registro de los suspirantes el próximo 15 de octubre. Allí inicia el proceso electoral, que por cierto, ayer en la sesión del Instituto Electoral se aprobó el calendario y también una petición de la presidenta interina Alejandra Vargas al gobierno del estado, que ya le suelte la lana, porque si no les van a agarrar con los dedos apretaditos en la puerta y no van a saber ni qué hacer para contratar al personal que necesitan, Ramiro.
1: Cierto, como cada año hay que intentar ser lo más claros y lo más didácticos con la audiencia, porque esto está bien revoltoso, Víctor, siempre nos hacen bolas y mira lo que acaba por suceder. Esto es la apertura del proceso a nivel federal, pero en el caso de Jalisco tendremos lo propio como espejo, lo que se llama como una elección concurrente. Acá habrá otros cargos, pero de corte local, Vic.
2: Así es, también se elegirán diputados, se van a elegir los 125 presidentes municipales. Sí. Hay estados, 17, en los que se va a elegir gobernadores, y en 31 pues se van a elegir a los diputados locales, Ramiro.
1: Cierto. Por cierto, el vocal ejecutivo Joaquín Rubio, de reciente llegada a Jalisco, ¿no?
2: Sí, tiene poquito que llegó. Él viene de la vocalía del Estado de México, pero él es de Jalisco, Ramiro. Mira. Entonces, pues más o menos conoce cómo está Jalisco, aunque haya estado un poquito lejos, pero pues la preparación electoral es la misma.
1: Es lo que dicen, no nos queda más que creer. Muchas gracias, Víctor.
2: Hasta luego, buenas tardes.
1: Hasta luego, Víctor, ya lo escuchó. En el caso de la elección federal, bien refirió Víctor, son 20 cargos que corresponden a los 20 distritos electorales, pero en Jalisco pasaría lo propio, también tenemos diputaciones locales y desde luego 125 alcaldías, presidentes municipales, munícipes, como le quiera decir, que también va a suceder. Pues ya estamos en el arranque de la jornada, a mediados de octubre estaremos ya encampañados otra vez. Total que nunca se nos acaba la lana. ¿Cuánto dinero tenemos, eh? ¿Cómo tenemos lana para hacer elecciones? No cabe duda. Pero bueno, en más del tema, a un mes de iniciar oficialmente el proceso electoral en la parte local, como ya te narraba, en el Instituto Electoral y de Participación Ciudadana, pues no cuentan con certeza, ¿sabe de qué? De si recibirán o no los 96 millones de pesos que les hacen falta para comenzar con la contratación de personal y espacios de los comités distritales y municipales, así lo señaló la propia presidenta interina Alejandra Vargas. También dijo que solo recibieron 3 millones en febrero pasado y aún no saben si tendrán a tiempo los restantes para iniciar el 15 de octubre y las precampañas hasta finales de diciembre. Entonces, ahí se lo dejo, en la federal y en la estatal, los dos tienen arranques y preocupaciones. Aunque mire, siempre es la misma preocupación. Vamos a cambiar de tema y déjeme le platico que desde el arranque de semana la prueba PISA nos trae con el Jesús en la boca por lo que tiene que ver con los niveles educativos de nuestros chamacos en educación básica. Así es que Luis Antonio Ruiz explicó, bueno, investigó, discúlpeme usted, Luis Antonio Ruiz investigó sobre los materiales educativos, sobre estos materiales educativos y sobre lo que son herramientas, particularmente pues los libros de texto. Recuerde usted que Jalisco está fuera del sistema federalizado, pero Luis investigó un poquito más acerca de estos libros de texto y el sistema educativo estatal. ¿Cómo estás, Luis? Muy buenas tardes.
4: ¿Qué tal, Ramiro? Te saludo, buenas tardes, igual que al auditorio. Comentarte que platicando con el secretario de Educación en Jalisco, Juan Carlos Flores Miramontes, pues señala que se está trabajando en el estado con programas y proyectos para mejorar precisamente el aprendizaje, la educación en educación básica en Jalisco de las niñas y los niños. Sin embargo, sigue reconociendo el secretario que los libros pues no dan todo, aún así los que manda el propio gobierno federal pues no dan como para el aprendizaje. Es por eso que desde la secretaría se trabaja en un proyecto especial. Vamos a escuchar al secretario de Educación.
5: Siempre es un tema al que hay que ir a más. Hoy estamos enfrentando varios retos a través de pantallas, a través de distintos distractores. Es por eso que Jalisco trabajó desde hace muchos años una estrategia consolidada para fortalecer con libros, con material didáctico, electrónico, con tecnología, con remodelaciones, pues lo que derivó de la nueva escuela mexicana. Los libros de texto, desafortunadamente, que brinda la federación no dan los recursos necesarios, así nos lo dicen los maestros, y hemos tenido que construir por grado 10 proyectos integradores que enriquecen todos estos ejercicios, entre ellos la lectura.
4: Bueno, pues así de claro fue el secretario de Educación en el tema de los libros de texto. No dan, pues ahora sí que, como se dice, mi estimado Ramiro, el ancho para que los niños puedan aprender y tener un mejor aprendizaje. Nomás no, los que mandan los libros la federación no sirven, Ramiro.
1: Recordar, Luis Antonio, que Jalisco se mantiene al margen de dos sistemas federalizados, el de salud y el de educación. Desde el sexenio anterior, si no me equivoco, con Enrique Alfaro Ramírez se tomó esta decisión y hoy se mantiene. Vamos por una línea paralela educativamente hablando, aunque sí, decisión y hoy se mantiene. Vamos por una línea paralela educativamente hablando, aunque sí se

0: Perfecto, muchas gracias, Luis.
1: Buenas tardes.
0: Ay, caray, ahí agarramos a Luis a media calle. Espero que esté bien, parado en la banqueta y no se ande exponiendo, Luis Antonio. Gracias, querido Luis. Oiga, en más de esta materia, la educativa, el propio titular de educación en la entidad, Juan Carlos Flores Miramontes, destacó que la tecnología, pues, no es mala, siempre y cuando se sepa utilizar para el aprendizaje como herramienta, pues, aunque reconoce que se ha exagerado en el uso de las pantallas, particularmente en los menores, los de educación básica. Escuchemos al secretario de Educación de Jalisco.
2: Es muy importante usar la tecnología bien. La tecnología de suyo no es buena o es mala, es depende cómo se utiliza, y lo que hemos estado provocando es que se use mucho. Una prueba de ello son las 1.300 aulas que este ciclo escolar estaremos concluyendo en su dispersión. Cada una de estas aulas cuenta con 40 computadoras, estamos hablando casi de 50.000 computadoras que se agregan al equipamiento escolar. Es bien importante este tipo de tecnología porque aquí no hay oportunidad para dispersarse en temas de juegos o riesgos. Son pantallas que tienen un control parental muy fuerte, están diseñadas especialmente para escuelas y hoy van a enriquecer la práctica educativa de los niños.
0: Ahí está el propio titular de la educación en la entidad. Por cierto, repitió sexenio, ¿eh? Él empezó con Enrique Alfaro y trascendió sexenio ahora con Pablo Lemus. El secretario Flores Miramontes reconoce que el uso excesivo en las pantallas sí influye y deja de lado el fomento a la lectura. ¿Cree usted que eso pasa? Híjole, creo que también hay que transita por una línea muy delgada. Si las redes sociales, si las pantallas, si los dispositivos electrónicos e inteligentes se usan solo para jugar, pues claro que distraen, pero también hay artículos, datos históricos, investigaciones, incluso hasta libros que puede usted leer, usted o su chamaco, en estos dispositivos. Creo que también es una línea muy delgada. La pantalla mal utilizada, solamente para temas de ocio excesivo, pues claro, claro que también distrae y afecta en el fomento a la lectura. Ahí está, ahí se lo dejo. Y por cierto, eso de los libros, qué dengue. ¿Se acuerda cómo nos fue el año pasado? Libros que estaban cargadísimos, bueno, desde hace un par de años y desde que empezó el sexenio con Andrés Manuel López Obrador. Esta tendencia a cargar los libros de texto gratuitos con mensaje político, ideológico, con pensamiento de diferentes circunstancias que no son propiamente la investigación científica y el crecimiento académico. ¿Cómo pa' qué? ¿Cómo pa' qué se le cambia la historia y los datos a los chamacos? Eso se llama doctrina. Eso se llama doctrina. Por eso algunos estados, como Jalisco, no aceptaron los libros de texto gratuitos por el adoctrinamiento. Vamos, vamos, vamos a la pausa. Antes le recuerdo que puede comunicarse al WhatsApp W, ya se lo sabe, y si no, se lo repito. Apúntele, apúntele ahí en su lista de contactos. 3310-797699, 3310-797699. Ahí puede participar. Con lo que quiera, mande de todo, todo se vale. Vamos a la pausa. Regresamos con más.

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Justo, justo así se llama esta pieza musical. ¿Estás listo? Are you ready? Es la propuesta de AC/DC, esta mega bandototota australiana, con la voz estridente de Brian Johnson. Hoy estamos recordando aquel día como hoy, 10 de septiembre, pero de 1990, que se presentaba una de sus obras más icónicas, Thunderstruck. Pero estamos también repasando todo el álbum que forma parte del sencillo Thunderstruck. El álbum se llama The Razor's Edge, Los Filos de las Navajas, más o menos traducido así, y son varias propuestas musicales distintas entre sí, pero que siempre mantienen esa esencia del riff de la guitarra y de la voz ácida y amarga de Brian Johnson. Hoy recordamos con todo a AC/DC en su duodécimo álbum. Vaya, desde los 70s arrancaron. Eso es AC/DC.

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1: Vaya, vaya, vaya que se puso de a peso las enchiladas allá en la zona zapopana que se sabe inundar. Me refiero con las lluvias que son una y otra vez. Se sabe inundar, ¿eh? Y hoy también traemos, le venimos manejando otra vez la inundación debido a una gran crecida de los arroyos El Garabato y El Seco. 13 viviendas, 3 autos y un camión de pasajeros terminaron inundadas en Zapopan. Todo ocurrió en el cruce de las calles, sobre todo esa parte, en ese cuadrante, en el cruce de las calles Villa Perisur y Villas del Ixtépete. Luego de que una gran avalancha de agua acompañada de con lodo, piedras, bajara de manera inesperada, ya que llovió en el interior del bosque de la primavera y ahí se vino la avenida del agua. Además, un conductor de camión de transporte de personas que circulaba vacío por las orillas de uno de los cauces se volcó luego de que la tierra se reblandeció y terminó dentro de la propia inundación. Entre tanto, bomberos municipales se encuentran hasta hace ratito trabajando en la zona. Labores de realización de limpieza o trabajos de limpieza, particularmente en las fincas y en la calle López Cotilla, la que resultó más afectada. Esto en Zapopan, le repito, estos arroyos, El Garabato y El Seco, pues se salieron. Así pasa, ¿eh? Sobre todo con El Seco, cuando llueve aguas arriba, que es en el interior del bosque La Primavera, ahí se viene el aluvión. Y por eso pasa lo que pasa. Más de este tema de la agenda roja. Escuche bien la siguiente historia, Escuche bien la que sigue. Un narcohospital improvisado fue descubierto por la Fiscalía del Estado en el municipio de Tecalitlán. Ahí fueron incluso liberadas 8 personas y se pudo arrestar a 6 personas. Este sitio fue localizado luego de que la autoridad se encontraba en la búsqueda de una persona desaparecida originaria de Guadalajara. Y al llegar a una zona serrana, pues encontraron un rancho habilitado como nosocomio para los lesionados en entrenamientos para sicarios y también enfrentamientos entre sicarios. Así lo dijo el propio primer fiscal de Jalisco, Salvador González de los Santos.
2: Podemos presumir que esta finca en el municipio de Tecalitlán operaba como sitio para resguardar a personas que se encontraban reclutadas para el crimen organizado, pero quienes por alguna circunstancia resultaban lesionadas de acuerdo a las actividades que los ponían a hacer y requerían recuperarse, de ahí que al menos 2 de las personas utilizaban muletas, otros tenían clavos médicos para su tratamiento. Desde luego que pensamos que pues estas atenciones que tenían pues eran atenciones muy especializadas y se sigue investigando para verificar quién les proporcionaba estos servicios.
1: Caramba, caramba, carambita, ¿qué le parece de lo que se entera uno? Los ahora presos, mire, son 5 hombres y una mujer originarios de Jalisco, Colima, Nayarit y Michoacán. Se presume que trabajaban para el cártel Jalisco Nueva Generación. Vaya pues, un narco hospital ahora allá en la zona de Tecalitlán. Seguimos hablando de regiones de Jalisco. La presencia de grupos delictivos en la sierra norte de la entidad se intensificó en los últimos meses debido a que en el municipio de Mezquitic convergen 4 estados que facilitan la operación de los criminales, en donde viven las comunidades wiráricas. En la comunidad particularmente de San Andrés Coamiata, así lo detalló el secretario de Seguridad de Jalisco, Juan Pablo Hernández. Escuchemos.
3: Cerca de una docena de placas con reporte de robo, así como una computadora tipo escáner que sirve para poder manipular los vehículos. De igual manera, se sigue trabajando en lo que sería la coordinación con las policías municipales para evitar el robo de vehículos. Y bueno, vamos a mantener esta coordinación para evitar que se pudiera con estos operativos trasladar hacia algunos otros puntos estos delincuentes que se dedican al robo de vehículos.
1: Tiene que ver, por supuesto, con el robo de vehículos, que también es una circunstancia delictiva. En tanto, se montó un campamento provisional por parte del Ejército y de la Guardia Nacional, así como también de la Policía Regional, para brindar seguridad en la zona. Abrazo fuerte para los hermanos de los pueblos originales y los pueblos originarios, como le quiero decir, lo dicen de ambas formas. Abrazo fuerte para ellos, que no la pasan bien, nada bien, particularmente ahí en la zona norte. Seguimos con más. ¿Qué más? Ah, ya sé qué más. Déjame mando yo solo a lo que sigue. El WhatsApp W, participe con nosotros, están cayendo mensajes. Ahorita les doy salida, gracias por participar con nosotros al 3310-797699, una vez más, 3310-797699. También tenemos redes sociales, Facebook, El Cara Libro, W Radio GDL, Instagram, W Radio GDL, o también X, @W Radio GDL, ahí se puede asomar. Ahora bien, quiere interactuar con su servidor, a mí me encuentra en mis redes sociales, @marmol_digital, nada más tengo dos. Oiga, que tienes TikTok, que tienes, no me sé ni los nombres, oiga, nada más tengo dos, y son las tradicionales, Instagram y Twitter. Ahí se va a enterar de puras aventuras del mármol, porque soy bien pata de perro. Acompáñame, se va a divertir, @marmol_digital. Vamos a la pausa.

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0: Shot of Love. Así se llama esta pieza musical. Hoy estamos recordando varias piezas del álbum icónico de AC/DC, la banda australiana. Por cierto, oiga, ya me pusieron en mi lugar, oiga. Alfonso Javier Márquez, Poncho, qué bueno que te comunicaste. Abrazo muy fuerte para mi patrón, el Poncho. Razor's Edge, así como se llama este álbum, así me dice Poncho. Razor's Edge significa al filo de la navaja. Es la misma expresión que en español, así es que mire, ahí está el comentario preciso de Alfonso Javier Márquez. Abrazo fuerte, Poncho querido, gracias por comunicarte. Te agradezco muchísimo. Saludos. Oiga, aprovecho para sacar más mensajes. Se me está juntando lo de lavar con lo de planchar. Varios mensajitos y aprovecho este fondo musical. A ver, el primero, ya me comuniqué con ellos. Muchas gracias. Ah, caray. ¿De qué es esto? Ah, ya vi. Es una promoción. Que ya te contestaron. Ah, qué bueno que te contestaron. Qué bueno que disfrutes de tu promoción. Gracias, eres muy amable. Por eso no entendía terminación 6694. Has ganado en alguna de nuestras promociones. Qué bueno, me da mucho gusto. Gracias por la confirmación. A ver otro. A ver, hola Ramiro. Hablando de ese narcohospital, sí es muy cierto. A mí hace 4 años me robaron una camioneta nueva blindada. Y la camioneta está en Tecalitlán. La tienen los del cártel, que trabajan como funcionarios del ayuntamiento y tienen una terraza para eventos. Tengo toda la información, domicilios, teléfonos, fotografías de todos los involucrados en este robo y nunca me quiso ayudar la Guardia Nacional, la Marina o la Sedena, que porque tenían órdenes de no entrar ahí y ni hablemos de la Fiscalía. Cuando te digo que toda la información es porque es toda. Saludos para ti. Y que se recupere pronto Florencia, que desde ayer comenté que se oía apagada. Gracias, terminación 8030. Vaya historia que nos compartes. Gracias por compartirla. Muy amable. A ver. Hola, Ramiro. Hoy sin las carcajadas de la Florencia. Esperemos se recupere pronto. Como todos los días, escucharles en la molida doble. Y continuamos con la queja de arrancones sobre González Gallo, esquina Río Tizapán, en la colonia Atlas. No conformes con aguantarles los viernes desde hace un par de semanas. También los miércoles tenemos presencia de estos fulanos. Ahora sí estamos desesperados porque parece que las autoridades tienen tapones en los oídos o están coludidos. Este es un grito de ayuda para los que habitamos en esta zona. Agradezco como siempre su atención y un fuerte abrazo. Gracias, terminación 9427. ¿Qué tiene que pasar para que la policía vial haga algo? Lo decimos de forma muy reiterada estos arrancones. Tiene que pasar una desgracia, porque ya han pasado desgracias en Jalisco y en zona metropolitana por arrancones, ¿eh? Yo no sé por qué no entiende la policía vial. ¿Qué tiene que hacer? ¿Qué tiene que pasar? ¿Qué tiene que suceder para que ahí en González Gallo y Río Tizapán, en la colonia Atlas, ya se acaben los arrancones? Toco madera que no pase un accidente que podamos lamentar. Una más, muchos saludos a Florencia, le deseo una muy pronta recuperación, se le extraña. Saludos Ramiro, Fabián Michel de Lomas de Zapopan, qué buenas rolas de AC/DC. Ah, qué bueno que te gustó mi querido Fabián, eso, muchas gracias. ¿Qué más? Permítame otra más, una foto, es una caricatura de la prueba PISA, con gusto la leemos porque estoy bien chiquito, oiga, ahorita lo amplío la caricatura. Gracias por compartirla. Muy buenas tardes, señor Ramiro. Las campañas empezaron desde mayo con las pintas de las bardas. Ya sabemos a quién no les gusta respetar las reglas. Ellos se adelantaron solitos. Pero lo más importante es que los ciudadanos vayan a votar muy reflexivos de su decisión, porque es muy importante para México, que necesita más ciudadanos involucrados en asuntos del país. Evitemos más ensayos de ver si va a mejorar la situación. Gracias por tu mensaje, muy, muy amable. A ver, muy buenas tardes, jóvenes, mi muy estimado señor Ramiro. Tú eres Ram y Ro, ¿quién es? Ah, ya entendí el chiste. Ram y Ro. Ah, qué buen chiste. No, está malote, que es un muy mal chiste, la verdad. Pero bueno, más que excelentes rolas las de hoy. Por favor, no estén criticando los libros de texto. mientras más cochinadas les pongan, más duran en el boiler o en la fogata. Aguzados, ánimo, tapatíos, ánimo, gente de Guadalajara, W Guadalajara, la educación nos hará libres y labial amigables. Gracias, gracias por tu participación, muy amable. Siguen llegando, Ramiro. También en prolongación, Mariano Otero, hay arrancones. Caramba, otro de arrancones, bueno, generalizados en la zona metropolitana. La policía vial, como diario, desaparecida. Arrancones, atención, también en prolongación, Mariano Otero, hay arrancones. Una vez, uno más, alcanzo con una más. Permítame, por favor. Ramiro, saludos para Florencia, que se mejore. Y buenas rolas tienes, como siempre, Ramiro. Gracias, terminación 4080. Ahí está, algo de los mensajes. Qué bueno que te comunicas a esta tu casa informativa. Seguimos, seguimos con más.
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0: Fíjate que en ocasiones los festejos patrios eclipsan muchas otras fechas que son igualmente importantes, y esta que te voy a referir el día de hoy es bien importante para los tapatíos, y a lo mejor te voy a sorprender, ¿eh?, para que le pongas mucha atención. Y es que el Teatro Degollado cumple 160 años de vida. ¿Sabes cuándo? El 13 de septiembre. Por eso se pierde entre este conjunto de días festivos y días patrios. Por eso me da mucho gusto recibir completamente en vivo y a todo color a Daniel López Hernández. Él es jefe de Patrimonio Histórico de la Secretaría de Cultura. ¿Cómo estás, Daniel? Buenas tardes.
2: Encantado de saludarte, muchas gracias, y aquí compartiendo con tu auditorio que nos regala esta tarde un ratito de su tiempo y de su paciencia, y espero de su interés para poder compartirles algo de este 160 aniversario.
0: Oye, 1866, se dice rápido, pero son un montón de años. Qué orgullo nuestro teatro, Daniel.
2: Además del orgullo y del tiempo, que bueno, eso también podemos pensar en lo relativo, yo aquí le sumaría la parte de la circunstancia en que se genera el teatro, y había que remontarnos a un primer proyecto que surge en 1855 por parte de don Santos Degollado, este general que pues de alguna manera va a tener esta intención de dotar a Guadalajara pues de un espacio digno a la altura de las grandes capitales de Europa y del extranjero, en donde pues justo se celebren encuentros relativos a la cultura con manifestaciones como la ópera, como el teatro, como el baile. Y lo que quisiera destacar y quizá ir ilustrando, así como iluminando a los radioescuchas en términos de imagen, ¿no? Espero que la narrativa los lleve hacia allá, que es el contexto en el que surge el teatro. Es decir, estamos en la víspera del estallido de la Guerra de los Tres Años.
0: ¿Sí?
2: Es decir, de la guerra de forma así. El proyecto empieza en 1855, la primera piedra se pone en 1856. Estamos a escasos dos años de que esto se convierta en todo un campo de enfrentamiento entre liberales y conservadores. Aún así, la aspiración que tiene don Santos Degollado de generar este espacio dignísimo para a generar un recinto para el arte continúa independientemente de los gobiernos en turno, y me refiero tanto a liberales como conservadores. Entonces aquí ya podemos sacar las cuentas, y la primera piedra se pone en 1856 y se hace una primera apertura, ojo, sin que estuviera aún concluido, el 13 de septiembre de 1866, y lo que le va a faltar todavía para que pueda concluirse. Entonces me parece que es también muy digno de destacar que el proyecto haya continuado aún con los distintos cambios de gobiernos y las distintas visiones que van a tener tanto liberales como conservadores.
0: No sé si voy a meterte en aprietos, querido Daniel, pero sí preguntarte un poquito de datos. De momento, cuando dijiste que quieres disparar nuestra imaginación, yo sí me imagino muchas cosas porque me encanta la magia de la radio. ¿Qué pasó aquel día? ¿Qué se presentó? ¿Qué vivió la gente de Guadalajara en aquel lejano 13 de septiembre de 1866?
2: nada más y nada menos que la presencia del llamado ruiseñor mexicano Ángela Peralta, con una puesta en escena de Gaetano Donizetti, Lucha de la Mermor, que también aquí hay que aclarar, ¿no? Esto es italiano, no es Lucha de la Mémoire, como quieren ponerlo en francés, ¿no?
0: Ah, mira, qué bueno, qué buena precisión.
2: Eso también hay que hacer esa precisión, ¿no? Porque, bueno, de repente ahí las capas de la historia se nos van encimando, y bueno, pues tenemos esto. Pero además, yo pienso que aquí lo interesante también es pensar en que fue generado un espacio digno para que la sociedad tapatía se acercara para ver y ser vista. Lo desgloso un poquito, ¿no? Imaginemos unas piezas de ópera con una duración de hasta 7 horas, y no continuas, ¿no? O sea, no de corridito, sino, es decir, una serie de intermedios en donde justamente un recinto con esta capacidad, con esta belleza arquitectónica, con estos pasillos, con estos corredores, con estas escaleras, con el foyer, con todo lo que estaba dispuesto justo para que en esos intermedios la gente que asistía al teatro pudiera pasearse para ver y ser vista, que sabemos que eso a los tapatíos nos encanta, ¿no? Quizá hemos cambiado de escenario y ahora utilizamos plazas comerciales, pero bueno, pensar que esto en su momento era justo para lucir la moda de la época. Y aquí, continuando en este mismo orden de ideas, más allá de hablar de moda solamente en cuanto a indumentaria o en cuanto a la idea de mostrarnos, también habría que pensar que el teatro es una expresión muy propia de su época. Es decir, estamos hablando de 1866, inició en 1856, y que, bueno, va a ser el heredero de todas estas ideas positivistas, ilustradas, que buscan, dentro de un Estado laico, Santos Degollado era liberal, un Estado laico generar un recinto para que el arte se manifestara independientemente de credo o de religión. No es que el Teatro Degollado y con su ignoración haya traído el teatro a Guadalajara. En Guadalajara ya se hacía teatro. Ya había diversos recintos donde se presentaban, muchos de ellos autos de fe, muchos de ellos representaciones propias con temática religiosa, pero entonces la visión de estos gobiernos liberales incitaba, pensaba, creía que justo a través de las manifestaciones de las artes, y digo artes pensando en literatura, pintura, escultura, música y tal, la sociedad podía alcanzar una altura mayor, donde no necesariamente habláramos de valores cristianos, sino de valores universales. Entonces, fíjate, más allá de hablar de que si el águila suelta la cadena, no sé qué es el punto común y el espacio más sobado cuando hablamos del Teatro Degollado, es hablar de lo que encarna esta maravillosa edificación, y de ahí nos podemos pasar al estilo, ¿no? Si hablamos de un neoclásico con una sobriedad maravillosa, con una proporción, con un orden, es decir, una arquitectura totalmente racionalista, lo que no podríamos decir del barroco, que es más emotiva, más inspiración, curvas, roleos, trampantojo, claroscuros. Aquí en el neoclásico lo que ves es lo que hay. Y entonces, fíjate cómo también nuestras amigas y amigos pueden ir recreando en su mente, trayendo a la memoria, esta edificación del frontispicio del teatro, que si lo comparamos, pues podría ser la portada de un templo griego, de un templo romano, y que entonces, en alusión a esto que les decía hace unos momentos, ¿no? Cómo la propia edificación va a ser el nuevo templo para las artes, un templo laico, un templo que no tenga una inspiración de carácter religioso, y que entonces va a convocar a la sociedad tratando de expresar lo que algunos años después, en una de las tantas intervenciones que se van a realizar, esta que estoy conversando es la que va a ser el arquitecto de feliz memoria, don Ignacio Díaz Morales, que nos dejó la enorme plaza, la cruz de plazas en nuestra ciudad, y que la intervención la va a firmar con esta consigna que se encuentra grabada en la cantera, que nunca llegue el rumor de la discordia. Y quizá la hemos escuchado y visto miles de veces, ¿no? Pero que esta sea también la ocasión para reflexionar en decir, ¿qué esconde esa frase, ¿no? Lo que esconde, desde mi particular punto de vista, es justamente que el arte, la cultura, las expresiones que elevan el espíritu, están por encima de cualquier diferencia de género, de ideología, de identidad, de filiación política. Y esto también Jacobo Gálvez, que es el constructor del teatro, lo va a entender perfectamente cuando en esta potentísima y enorme obra que va a ser la bóveda del teatro, va a plasmar de manera impresionante el canto cuarto de la Divina Comedia de Dante Alighieri. Y también esto puede ser el lugar común y recurridísimo de cuando hablamos del Teatro Degollado, pero yo aquí me quisiera tomar un tiempecito para explicar qué es esto del canto cuarto de la Divina Comedia, ¿no? Sabemos de este viaje que va haciendo al infierno, ¿no? Y de este recorrido que va teniendo por los distintos círculos del infierno. Y lo que nos presenta Jacobo Gálvez en esta representación no es un infierno o un círculo del infierno donde las llamas del Averno estén consumiendo y estén martirizando a quienes se encuentren ahí. No, si recordamos quienes han presenciado y han estado en la sala del teatro, pues recordarán que es una escena que más invita a la paz, a la reflexión, al entendimiento, porque lo que nos está presentando es el limbo. Esto es, este espacio en el que se representa aquellos personajes o están los personajes que por su año de nacimiento, previos al cristianismo, o que no tomaron esa manifestación de fe como propia, pues se dice que no alcanzaron la salvación, pero no por sus pecados o por su negligencia. Entonces, sobre la cabeza de todos quienes van a presenciar las obras tenemos a Homero, a Virgilio, a Dante, Sócrates, Platón, Aristóteles, Séneca, Cicerón, Hipócrates, es decir, imagínate toda esta, ¿no?, enorme lista de grandes pensadores, filósofos, médicos, es decir, otra vez la reiteración de que en la ciencia, en el arte, en la cultura van a estar ese ideal de elevar el espíritu, y no se conforma con eso, también es una expresión, pues digamos, de esta identidad tapatía, porque se permite el mismo Jacobo Gálvez poner a personajes de la sociedad tapatía, ¿no? Tenemos a integrantes de la familia del Castillo, tenemos a la mamá del arquitecto Pedro Castellanos, una hermosísima poeta, que los va a representar también ahí en ese enorme parnaso que va a hacer. Entonces, así como unas pautas, ¿no?, que podemos acercarnos de una manera diferente a nuestro teatro.
0: Algo valioso que tenemos que reconocer, Daniel, hablaste de ver que sean visibles muchas partes y rincones de nuestro teatro. Me da la impresión que en ocasiones también acusamos la ceguera de taller, y como siempre está el degollado ahí, caminamos rápidamente por el centro histórico y dejamos de contemplar su grandeza. Hoy el Teatro Degollado es un recinto vivo, sigue 160 años después con actividad, con trabajo impecable y con convocatoria diaria.
2: Así es, y que además esto mismo da cuenta una valiosísima colección de la que somos sus resguardantes en el Centro Cultural Patio de Los Ángeles, particularmente en el Centro Documental de las Artes, y me refiero a toda una compilación que don Aurelio Hidalgo, siendo, pues digamos, como una especie de administrador del teatro, realiza en un periodo de tiempo de los 20 a los 70, más o menos del siglo XX, y donde va a recopilar una serie de todos los carteles, los panfletos, los folletos, de todas las obras que se presentaban en el Teatro Degollado. Lo saco a colación en función de lo que platicabas, porque entonces también el teatro es la memoria del consumo cultural que hemos tenido como tapatíos. Y estos carteles, que es una maravilla acercarnos a ellos y que invitamos al auditorio para que lo haga, pues podemos ver justamente, ¿no?, que en su momento, por supuesto, tuvimos al ruiseñor mexicano, pero que también estuvo Marcel Marceau, pero que también estuvo el mismísimo Fu Manchu, ¿no?, con actos de prestidigitación. Es decir, ha pasado toda una trayectoria de personajes, escenificaciones, traigo a la memoria también a la que quizá muchos de tu auditorio recordarán que justo ya ahora, en vísperas de noviembre, era de manera consuetudinaria que teníamos la representación del Tenorio, un Tenorio clásico, hay que decirlo, el texto de José Zorrilla, no este cómico de Ensalada de Locos, ¿no?, que dignificaban justamente al propio recinto, ¿no?, y que a través de Prensa Unida de Jalisco, que eran los que hacían el montaje, pues regalaban justo la oportunidad de ir generando esta vinculación con el espacio, porque habrá quien pueda creer que el teatro es una expresión que no es para ellos, que a lo mejor es algo costoso, elevado. Y no, creo que esto también puede ser una invitación para decir, así como el recinto, el edificio es patrimonio de todas y todos los jaliscienses, también lo que ahí se presenta, lo que se cura, ¿no? Uh-huh. Quizá cuidando de que el águila no suelte la cadena, lo que ahí se presenta, pues es justo tratando de abarcar la una gran cantidad de manifestaciones que puedan acercar al público a la cultura, al arte y a estas expresiones escénicas.
0: Perfecto. Hoy día podemos ingresar al teatro, Daniel, si somos un ciudadano curioso que quiere regresar a las bases del tapatío, ¿puedo darme la vuelta de vez en cuando y conocer mi teatro?
2: Sí, de hecho, desde Espacios Escénicos y Secretaría de Cultura se han generado una serie de recorridos guiados, uh-huh. lo pueden ver a través de las redes de Cultura Jalisco, bien. En donde justamente pues se invita, no necesariamente hay que acudir a una obra, a un concierto de la Filarmónica, a una presentación, sino que pueden ingresar y maravillarse con este precioso recinto que es de todas y todos.
0: ¿Se va a hacer algo en particular para no dejar pasar estos 160 años, Daniel?
2: Es todo un programa de uh-huh. actividades, vamos a tener un conversatorio donde justamente se hablará de la historia del teatro. Tenemos, pareciera que se cierra el círculo, ¿no? En ideas de volver a presentar la obra, que en su momento fue, digamos, como la obra inaugural, nuevamente se pone en escena. Y entonces da la oportunidad de volver a ver lo que los tapatíos de aquel lejano 1866 pues apreciaron y se maravillaron con la apertura del teatro. Además, por supuesto, de su programación habitual, que es, digamos, para todos los gustos, ¿no? De repente, insisto, nos quedamos con la idea de que es una expresión muy muy elaborada o a la que quizá no nos podamos acercar. Y basta un ejemplo, ¿no? Para los conciertos de la Filarmónica siempre se programa una charla previa, de modo que si tú tienes programado ir al concierto de la Filarmónica, asistes a la charla previa, te dan unas pautas básicas de apreciación. Bien. Y entonces con esos datos, bueno, vas a gozar de lo que ahí se presenta, ¿no? Entonces, pues que sea, insisto, la invitación para revisitar el espacio y además aprovechar también para ver en los últimos días la exposición que lleva por título justamente Que Nunca Llegue el Rumor de la Discordia, donde a través de unos pendones, pues se trata de presentar un brevísimo extracto de esta colección que les hablaba de los carteles del Teatro Degollado, uh-huh. que dan cuenta de cosas impresionantes, ¿no? Así como los conciertos de apertura, hasta la relación que se hace de un maratón de baile que se hizo aquí en Guadalajara, ¿no? Que duró 47 horas. Órale. Y qué bueno tener a gente bailando. Entonces, insisto, el teatro sí expresión arquitectónica, sí expresión de la cultura de la vez, pero también expresión de lo que como sociedad somos. Entonces, se convierte también en un referente de investigación, de análisis, pero sobre todo de orgullo en esto que decías, ¿no? Decir, pues ahí está, bueno, ahora tenemos pautas para observar y ver y decir, ay, en ese maravilloso tímpano triangular que está, bueno, pues está Apolo, las musas, Calíope, Terpsícore, Clío, ¿no? Que están inspirando en este museión, que es un recinto para las musas, para el arte, para la inspiración, ahí está esperándonos.
0: Perfecto, pues enhorabuena, Daniel, gracias por tu tiempo.
2: Encantado. Saludos para ti y para tu amable auditorio.
0: Abrazo muy fuerte. Ya lo escuchó. Es la voz de Daniel López Hernández. Él es jefe de Patrimonio Histórico de la Secretaría de Cultura. Nuestro Teatro Degollado, el tuyo y el mío, cumple 160 años. Así como lo escuchas, así como lo oyes. En 1866, un 13 de septiembre, va a caer en domingo, si no me equivoco ahora, inició operaciones, si lo podemos decir así, nuestro Teatro Degollado. Por cierto, citamos mucho la leyenda de la cadena, seguramente la escuchaste, ¿te la sabes? No, te la cuento, es muy fácil. Hay un águila con una cadena en el pico, en la parte alta del escenario del Teatro Degollado. Palabras más, palabras menos, ¿eh? Si se presenta un acto impropio, es decir, una muy mala ejecución de algo, un acto impropio, se dice que podría caer esa cadena. Si el águila abre el pico, escucha lo que te digo, si el águila abre el pico y suelta la cadena, esto quiere decir que el recinto se derrumbará y que incluso a partir de ese momento iniciaría la ruina de Guadalajara, de la ciudad. Así es que mucho, mucho rodea a esta leyenda de la cadena en el pico del águila ahí en el escenario del degollado. Interesante, interesante. Espero que ya lo conozcas, o si hace mucho que te diste la vuelta, regresa al Teatro Degollado. El teatro lo necesita para estar vivo, requiere gente que lo admire, y esos podemos ser nosotros. Vamos, vamos a la pausa.

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10: Si haces contenido para YouTube, agárrate. La regla cambió y nadie te avisó. Antes ponías tutorial enchiladas potosinas, con flechas rojas y cara de susto tipo Titanic. Hoy eso ya no jala.
11: Avísenme.
10: La nueva fórmula. Escribe el título como te lo preguntaría tu compadre. En vez de tutorial cocina, pon ¿cómo hacer pasta si llegas tarde y tienes hambre nivel Pac-Man? Consejo 2. Enfócate. Si tu canal es un revoltijo, reinícialo con temas claros y series. Consejo 3. Deja de subir videos. Empieza a responder preguntas. La inteligencia artificial no premia trucos, premia al que habla como humano. Bienvenido al nuevo juego de YouTube. 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

Hoy estamos recordando a AC/DC, en específico una sola canción, pero de una buena vez nos vamos con todo el álbum. Así es que recuerda que hoy estamos sacando varias de las piezas musicales de The Razor's Edge, Al Filo de la Navaja, o El Filo de la Navaja, o Los Filos de las Navajas. De todo un poco, de todo un poco, Al Filo de la Navaja es AC/DC. No, no lo puedes dejar pasar.

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1: Me da mucho gusto recibir completamente en vivo, como cada jueves, a un distinguido integrante del Colegio de Contadores Públicos de Guadalajara, Jalisco. Hoy tengo como invitada a Sandy de Jesús Delgado Murillo. ¿Cómo estás, contadora? Buenas tardes.
2: Hola, buenas tardes. Pues nada, un gusto de nuevo volver a compartir aquí espacio con ustedes para hablar con el tema que nos toca hoy.
1: Es tu casa, contadora. Paquete Económico 2027, así como los cambios para el régimen simplificado de confianza, el famoso RESICO. Cuéntanos, contadora.
2: Bueno, no nos dejemos engañar por su nombre, parece muy técnico, pero aquí en estos minutitos que preceden vamos a tratar de desglosarlo para saber en qué nos afecta y en qué nos puede beneficiar, ¿no?
1: Sí, adelante, por favor, contadora.
2: Bueno, lo primero que tenemos que dejar como antecedente es que este pasado 8 de septiembre se presentó ante el Congreso de la Unión el llamado Paquete Económico para el 2027. Aunque su nombre puede sonar muy técnico o lejano, en realidad es un tema que nos afecta a todas las personas. ¿Por qué? Bueno, porque en este se contiene el plan financiero del país para el próximo año. ¿Qué es esto? Bueno, pues cuánto dinero espera recibir el gobierno, cuánto podrá solicitar mediante financiamiento y en qué propone utilizar esos recursos. Esto termina reflejándose en cuestiones muy cotidianas para nosotros, como es los impuestos que pagamos, el costo de algunos trámites y servicios públicos y los recursos destinados a partidas, por ejemplo, como la salud, la educación, la seguridad, infraestructura, pensiones y programas sociales. También puede modificar las condiciones en las que trabajan los profesionistas independientes, comerciantes y pequeños negocios. Por eso era de nuestro interés mencionarles el día de hoy pues de qué se trata este paquete económico y pues qué tiene que ver como con nosotros, ¿no? Ahora, sí. Este paquete económico está integrado por varios documentos. Uno de ellos es la Ley de Ingresos, que señala cuánto dinero va a recibir el gobierno o espera recibir y de dónde va a provenir, y también el presupuesto de ingresos, que propone cómo se va a utilizar ese recurso. De manera muy sencilla, es de dónde saldrán esos recursos y en qué se pretende gastar. Y también existe un documento denominado Criterios Generales de Política Económica, que en este se contienen estimaciones sobre el crecimiento económico, la inflación, el tipo de cambio o inclusive el precio del petróleo que se espera para el siguiente año. Ahora, también se proponen algunas modificaciones a leyes como la Ley Federal de Derechos, que, bueno, esta está relacionada con ciertos pagos por trámites, como por ejemplo nuestras actas de nacimiento, por servicios y por el uso de bienes públicos, y también a la Ley del Impuesto sobre la Renta, donde encontramos cambios importantes para el RESICO, Régimen Simplificado de Confianza, que bueno, este es el tema que vamos a tocar brevemente hoy para saber pues qué podemos esperar el siguiente año.
1: Muy bien, adelante, por favor.
2: Bueno, antes de comenzar a abordar los cambios principales que va a tener el RESICO, me gustaría aclarar que se trata de iniciativas. Esto quiere decir que el Congreso puede aprobarlas o modificarlas y, por tanto, bueno, estos cambios todavía no están vigentes, pero es importante que los vayamos tomando en consideración por si funcionan para ir haciendo pues una prospección del negocio o de nuestro régimen fiscal para el siguiente ejercicio, tanto para profesionistas como pues para emprendedores, negocios y empresas como en general, ¿no?
1: Muy bien, muy bien.
2: Ahora, ¿qué cambiará para las personas físicas que ya están tributando en este régimen simplificado de confianza? Bueno, el principal cambio es que las personas que ya se encuentran ahí van a poder ahora incrementar esos ingresos hasta 5 millones de pesos anuales, y también los que no estén ahí podrán acceder o permanecer en este régimen hasta el tope de esos ingresos. El monto anterior o el límite anterior era de 3,500,000 pesos de ingresos anuales. Entonces, digamos que ahora pues está aumentando esta estimación, este límite, ¿no? Eso quiere decir que más profesionistas independientes, comerciantes, arrendadores y pequeños empresarios podrán participar en este régimen, y eso quiere decir que las tasas de ISR pues no aumentarían, sino que continuarán entre el 1 y el 2.5% de sus ingresos efectivamente cobrados, y bueno, que más podremos participar en este beneficio, ¿no? También se propone que puedan regresar aquellos que hubieran salido por algún incumplimiento, siempre que se regularicen y no excedan el nuevo límite. Por eso es importante que quienes hayan salido pues puedan prever y tomar los siguientes meses para que regularicen su situación fiscal y en caso de que estos cambios sean aprobados, pues puedan regresar a este régimen, ¿no? También hay cambios para pequeñas empresas que estén constituidas como una sociedad moral y que esté, digamos, que formada únicamente por personas físicas. Hasta este año el límite de ingresos era de 35 millones de pesos y se propone que para el siguiente año incremente a 50 millones de pesos anuales. Además, dejará de ser un régimen obligatorio y se convertirá en una opción. Así que cada empresa podrá comparar si le conviene más este régimen o el régimen general, y también facilitará que algunas empresas que salieron del RESICO puedan reincorporarse. Y además, se propone un beneficio para deducciones, digamos que más aceleradas, por así decirlo, en, por ejemplo, computadoras y servidores que se deducirán al 100%, mientras que el mobiliario, el equipo de oficina y ciertos vehículos podrán deducirse de forma más rápida, lo que el cual

0: 16% y esta tasa va a prevalecer. ¿Qué es lo que sí está cambiando? Bueno, pues se propone que en Reciclo se pueda calcular el pago aplicando un 7% sobre ese 16% que se le cobra al cliente. Digamos que ahora ya sin restar el IVA general de todas mis compras, gastos o inversiones. Esto puede sonar como una opción muy conveniente si somos profesionistas con pocos gastos o negocios con pocos gastos, pero no aplica para todos los negocios que, por ejemplo, compran mucha mercancía constantemente o que adquieren maquinaria, equipo y digamos que pues ellos tienen más, ¿cómo mencionarlo? No decir como movimiento, pero digamos que más compras constantemente y a lo mejor para ellos pues no va a ser como una opción tan atractiva. Ahora, no quisiera que nos perdiéramos con todos estos beneficios porque, como mencioné, aún no son definitivos, pero ya nos pueden plantear un escenario sobre lo que se espera el siguiente ejercicio y nuestra intención era, sobre todo, plantearlo por si llegamos a escuchar de estos términos, pues a ver, que sí vienen en este paquete económico, pero pues al menos ya conocer un poco de qué se trata, ¿no?
1: Perfecto. Cuéntanos rápidamente estos pequeños tips, por favor, contadora.
0: Sí. Bueno, ¿cuáles serían las principales recomendaciones para todos en general? Sí. Bueno, la principal sería no pensar que el paquete económico es un tema exclusivo de economistas, abogados o contadores. Cierto. Si bien suena algo complicado o técnico su nombre, la realidad es que sus decisiones o las posturas que se tomen afectan los impuestos y el funcionamiento de los negocios, el costo de determinados trámites y recursos disponibles para servicios y programas públicos. Entonces, pues los invitamos a que busquen información muy general, si es que así lo desean, pero bueno, que sepamos de qué se trata, ¿no? Porque eso pues nos compete a todos. Y el segundo, respecto de lo que les hablé de forma muy general del Reciclo, si bien esta puede abrir oportunidades para más profesionistas, comerciantes y pequeñas empresas, pues también hay que tomar en consideración la situación que va a tener cada contribuyente en particular. Es decir, se necesita hacer un análisis de la mecánica de cada negocio para decidir si nos conviene optar por estos regímenes y cambios que se están proponiendo o quizás permanecer en los que ya nos encontramos actualmente. Desde el Colegio de Contadores recomendamos siempre esperar la aprobación definitiva, mantenernos informados y comparar los posibles beneficios y costos antes de tomar una, una decisión. Especialmente no debemos de confundir una tasa aparentemente menor con un ahorro automático. La mejor opción será aquella que le corresponda a la actividad, los ingresos, los gastos y las inversiones reales para cada persona o negocio. Así que, por favor, si alguien tiene una duda, acérquese a su contador, a su abogado y, bueno, sobre todo, pues en el Colegio de Contadores siempre estamos disponibles para sus dudas, comentarios y, bueno, sobre todo para que cuando estos paquetes sean definitivos, pues aquí venir a este espacio y confirmarles, bueno, qué nos espera ya de manera formal y oficial para el siguiente ejercicio.
1: Perfecto. Gracias por tu tiempo, contadora.
0: No, gracias a ustedes. Espero que nos veamos en una próxima y bueno, pues esperemos cómo caminan estas iniciativas y los mantendremos siempre al tanto.
1: Gracias, abrazo fuerte.
0: Igualmente, bonita tarde para todos.
1: Muy buenas tardes. Ya escucho la voz de la contadora público Sandy de Jesús Delgado Murillo, integrante del Colegio de Contadores Públicos de Guadalajara, Jalisco. Bueno, ¿qué le parece? Vamos a la pausa y regresamos ya con el cierre del Noti.

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10: Imagínate que ya no tienes que inventar cuentos para dormir a tus hijos. Meta acaba de lanzar Story Kid, una aplicación que en menos de un minuto te arma un cuento completo, con dibujos, voz y hasta musiquita, sin que escribas ni una palabra. Tú solo eliges el personaje, el lugar y la lección que quieres enseñar, como bondad o valentía, y la inteligencia artificial hace el resto. Es como tener al genio de Aladino viviendo en tu teléfono, cumpliéndote un solo deseo. Nunca más quedarte en blanco a la hora de dormir. Lo curioso es que solo los adultos pueden usarla. Sígueme en luisgg.com/mail.
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Hoy en la historia de la música entrelazada con la historia de la humanidad, recordamos ese día en el que se presentó este sencillo Thunderstruck. ¿Qué es un Thunderstruck? Es algo que llega repentino, de golpe, como un trueno. Eso es un Thunderstruck. Es la canción icónica de la banda AC/DC que se presentara un día como hoy, 10 de septiembre de 1990. Brian Johnson la hizo eterna. Hoy recordamos a Thunderstruck.

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1: Bueno, recordemos algo de lo que vimos hoy en La Molida Doble, de 3 a 5 de la tarde, Así las cosas, Jalisco de la tarde, con Florencia Moreno y Ramiro Marmolejo. Saludos para Florencia Moreno, que se recupere pronto. Se ha manifestado mucho usted. Gracias, gracias por sus muestras de solidaridad. Gracias, gracias. Oiga, de varios temas hablamos, por ejemplo, en los deportes. Hoy en la mañana platiqué en vivo y a todo color con Juan José Frangé, presidente municipal de Zapopan, y me fue imposible no preguntarle de fútbol. Él es un hombre de fútbol que trabajó en el Club Deportivo Guadalajara al lado de Jorge Vergara, en paz descanse, y le sabe mucho. Por supuesto, fue el coordinador en Jalisco de toda la operación del Mundial, así es que el tema del fútbol le gusta opinar. Hoy es un día importante porque se presentó oficialmente a Rafael Márquez como director técnico de la selección. Eso fue lo que le pregunté a Juan José Frangé.
2: Lo voy a separar. Rafa se me hace la mejor persona para que dirija la selección mexicana. Y parece que entró el Andrés Guardado.
1: Así
2: también.
1: Es.
2: Extraordinario. Pero si la federación no cambia y sigue terco, que no haya ascenso y descenso, que se baje el número de extranjeros, que se suba el número de minutos de los menores de edad, uh-huh, o de los jóvenes, vamos a seguir igual.
1: Y eso quiere decir mal, seguir igual, pero mal. Ahí está el mensaje de alguien que también le sabe al fútbol. Oiga, otro día histórico el de hoy, porque hoy arrancó el proceso electoral federal de manera oficial y en Jalisco se van a elegir a 20 diputados federales. Aquí la voz de Joaquín Rubio, vocal ejecutivo del INE en la entidad.
3: Se va a elegir a diputados federales, 20 aquí en Jalisco, más los de representación proporcional. También, como parte del Instituto Nacional Electoral y en apoyo del IEPC, presidencias municipales, la integración de los ayuntamientos y el Congreso local. Eso es lo que vamos a elegir. Iniciamos el día de hoy.
1: Por otra parte, seguimos con el tema de la educación después de revelarse los datos de la prueba PISA, que no nos fue nada bien, absolutamente nada bien. Así es que hay que revisar, por ejemplo, los libros de texto. No son suficientes y no sirven al sistema educativo estatal, el de Jalisco. Aquí la voz del secretario de Educación, Juan Carlos Flores Miramontes.
4: Siempre es un tema al que hay que ir a más. Hoy estamos enfrentando varios retos a través de pantallas, a través de distintos distractores. Es por eso que Jalisco trabajó desde hace muchos años una estrategia consolidada para fortalecer con libros, con material didáctico, electrónico, con tecnología, con remodelaciones, pues lo que derivó de la nueva escuela mexicana.
1: Por cierto que la propia Secretaría de Educación reconoció que el uso excesivo de las pantallas distrae y mucho, incluso en nada abona al fomento a la lectura. Aquí escuchemos de nuevo al secretario de Educación, Juan Carlos Flores Miramontes.
4: Es muy importante usar la tecnología bien. La tecnología de suyo no es buena o es mala, es depende cómo se utiliza, y lo que hemos estado provocando es que se use mucho. Una prueba de ello son las 1.300 aulas que este ciclo escolar estaremos concluyendo en su dispersión. Cada una de estas aulas cuenta con 40 computadoras, estamos hablando casi de 50.000 computadoras.
1: Ahí está, mucho hay que ver cómo resulta la evolución en cada entidad federativa después de las evaluaciones antes mencionadas. No nos fue bien con los chamacos, nada bien. Seguimos con más.
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1: Antes del cierre, ¿cómo están las calles, Toño? De nueva cuenta, buenas tardes.
5: Hola, Ramiro, buenas tardes. Pues está la calzada Independencia, está especialmente de nuevo complicada, así como la avenida Washington, debido a que en el parque Agua Azul o la Concha Rústica se va a llevar a cabo el informe de la presidenta municipal, uh-huh, Delgadillo, así de que hay cortes a la circulación por calzada Las Palmas. Permitir el paso de vehículos oficiales. Así que hay que tener precaución y evitar, uh-huh, la zona del Agua Azul.
1: Tienes toda la razón. Muchas gracias, Toño.
5: Hasta luego.
1: Muy buenas tardes. Por lo menos 2 horas. Bueno, mejor 3. Por lo menos 3 horas no se acerque al cuadrante de la concha acústica del Parque Agua Azul. Sí, hoy es el informe de gobierno, el segundo de Verónica Delgadillo. Ahí está la W, por supuesto, cubriendo el informe de actividades. Se lo presentaremos un poquito más adelante. Rápidamente un mensaje más. Muy buenas tardes, señor Ramiro. ¿Cómo está usted? Le mando un saludo muy afectuoso. Ya preparándonos para el chocolatito y las conchitas. Ya está empezando a llover y el clima muy exacto. Casi 5 de la tarde y empieza. Saludos y que se mejore pronto Florencia, que desde ayer se escuchaba algo triste. La esperamos pronto para que sigan realizando la mejor hora de la radio. De parte de Ulises Alejandro Tavares, gracias querido Ulises, ahí está, sí, abrazo fuerte para la Florencia, que se mejore. Vámonos en el control, don César García, gracias César, soy Ramiro Marmolejo, que tenga la mejor de las tardes de jueves, disfrútela.
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2: ¿Qué tal? Muy buenas tardes, le presento un resumen de noticias. Reportan el aseguramiento de un taller con autos y placas robadas en Tlaquepaque.
3: Un taller que era utilizado para almacenar autos robados fue asegurado por la policía y la Fiscalía Estatal en Tlaquepaque. Los hechos ocurrieron en las calles de la colonia Artesanos, luego de que los patrulleros se percataron de que este lugar tenía varios automóviles y una docena de placas de circulación que, al ser verificadas, contaban con reporte de robo. Por lo tanto, un agente del Ministerio Público solicitó un orden de cateo ante un juez de control penal. Así lo explicó el secretario de Seguridad del Estado, Juan Pablo Hernández González.
4: Cerca de una docena de placas con reporte de robo, así como una computadora tipo escáner que sirve para poder manipular los vehículos. De igual manera, se sigue trabajando en lo que sería la coordinación con las policías municipales para evitar el robo de vehículos, y bueno, vamos a mantener esta coordinación para evitar que se pudiera con estos operativos trasladar hacia algunos otros puntos estos delincuentes.
3: Mientras que los cuatro automotores fueron llevados a un corralón de la fiscalía para seguir con las investigaciones. W Radio, Antonio Neri.
2: 7 personas han sido detenidas en menos de un mes en Jalisco por utilizar licencias de conducir falsas o permisos de circulación apócrifos. El secretario de Seguridad, Juan Pablo Hernández, advirtió que este delito puede castigarse con hasta 6 años de prisión. Destaca avances en economía, obra pública, seguridad, salud y apoyos sociales a 2 años de gobierno.
5: La presidenta municipal de Zapotlanejo, Silvia Patricia Sánchez González, reconoce a 2 años de su gobierno que ha trabajado de la mano con los ciudadanos, comerciantes y empresarios para seguir creciendo en materia económica, en la industria textil, turismo y obra pública.
6: Gasto. En el gasto corriente administrativo ahorramos tan solo en el último año más de 15 millones de pesos que se han invertido directamente en obra pública y servicios básicos de primera necesidad. Esto nos permitió destinar más de 146 millones de pesos al mantenimiento de los servicios públicos y al cumplimiento responsable de obligaciones de ejercicios anteriores, conocidas como ADEFAS. Destinamos más de 40 millones de pesos a subsidios y apoyos sociales, más de 22 millones al patrimonio municipal y más.
5: Reconoce el trabajo de las áreas de protección civil y bomberos, seguridad, donde se bajó los delitos en temas de salud, educación, cultura, campo, transporte público y apoyos a mujeres. W Radio, Luis Antonio Ruiz.
2: Gracias por su atención. Mi nombre es Elba Eunice Mercado. 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
9: Estamos en Claro Sports, en W Radio. ¿Cómo les va? Muy buenas tardes. Gracias por estar con nosotros. Hoy es un día importante, es un día especial. Son las 3:01. Y hoy presentaron a Rafael Márquez como nuevo director técnico de la Selección Mexicana de Fútbol. Hoy fue la presentación que transmitimos aquí en Claro Sports, en W Deportes. Inicia un nuevo proceso Rafael Márquez. Inicia una nueva aventura, inicia un nuevo reto. Con todo lo que esto representa, un proceso ordenado, que es raro tenerlo en el fútbol mexicano, ¿no? En donde fue auxiliar de Javier Aguirre y después toma la responsabilidad de ser el director técnico. ¿Con qué se encuentra Rafa Márquez? cuáles son los retos, cuáles son los objetivos que tiene Rafa Márquez. Bueno, de todo esto y más vamos a platicar, aparte de una entrevista exclusiva con Rafa Márquez. Vamos a estar enlazándonos con Alejandro Orbañanos y con Rafa Márquez para platicar en exclusiva con el nuevo director técnico de la Selección Mexicana de Fútbol. Así que no se vayan, quédense aquí porque hoy el programa promete y promete mucho. Beto Lati, ¿cómo estás? Buenas tardes.
10: Entusiasmado. Esa es mi respuesta, Nico. Qué gusto saludarte. Más allá de la emoción que tiene Claro Sports, querido Bernardo de la Garza, queridísimo Adolfo Ríos, más allá de la ilusión que nos hacen Claro Sports, porque formalmente comenzamos el ciclo en el que tendremos el privilegio de estar transmitiendo a la selección partidos amistosos, eliminatoria, cuartos de final de Nations League, y esto ya empieza en breve. Y además la selección con un personaje de máxima relevancia a nivel global, no solo nacional, para el fútbol, como Rafael Márquez. Así que vamos a tener un buen diálogo con él en breve aquí, en un día en el que ya lo han presentado lo mismo a su cuerpo técnico, que tiene a otro 5 veces mundialista, Andrés Guardado, que tiene a todo un ideólogo detrás de Pep Guardiola, Juanma Lillo. Para entenderlo de Lillo, hay por ahí un libro de Lillo and Pep, jugando con Lillo and Stitch, porque detrás de Pep Guardiola no hubiera existido Pep Guardiola sin lo que Juanma Lillo representaba y va a estar trabajando con Rafa Márquez.
9: Bernardo de la Garza, ¿cómo estás? Buenas tardes.
11: ¿Qué tal, Nico? Beto, Adolfo, los saludo con mucho gusto. Sí, yo creo que todos estamos esperanzados, ¿no?, de que Rafa sea ese eslabón perdido que ha tenido la selección mexicana y que nos dé la alegría que tanto se ha buscado. Yo creo que es la primera vez que México va a tener al menos un director técnico que puedes empatarlo con la trayectoria de otros directores técnicos de esa generación que están teniendo éxito y que tuvieron un paso similar por el fútbol, como Xavi Alonso, como Xavi Hernández, como Cesc Fàbregas, ¿no?, que fueron dirigidos por grandes técnicos y hoy ellos se han convertido en técnicos relevantes. Me parece a mí que el jugador mexicano que ha estado expuesto a los mejores técnicos del mundo, pues ha sido justamente Rafa Márquez, ¿no? Y llega ahora a la selección con ese bagaje de aprendizaje en la cancha y en el banquillo. Y yo creo que va a ser una gran oportunidad para el fútbol mexicano. Ojalá que la sepan aprovechar.
9: Adolfo Ríos, ¿cómo estás, Adolfo? Buenas tardes.
12: Nico, qué placer saludarte. ¿Cómo estás? Beto Lati, un abrazo fuerte, Bernardo. Sí hay temas, lógicamente, que todos soñamos y todos esperamos. Y lo que esperamos es que ese proceso que se ha llevado hasta el día de hoy, conforme a lo planeado, se siga respetando. Que más allá del tema de resultados, se empiece a definir una situación de crecimiento. Y ese crecimiento no solamente sea en lo futbolístico, sino en la experiencia que debe ir teniendo Rafa Márquez en este proceso nuevo para él.
9: Sí, que implica muchos retos. El primero, que hay que eliminatoria mundialista, algo sí, que claro, no tuvimos en el proceso anterior, ¿no?
10: Y que el que piense que la eliminatoria no tiene ningún sentido con el Mundial de 48, hay que ver que grandes selecciones no lo consiguieron y que esto, aunque se abre el cupo, se tiene que hacer y que tiene que ser todo parte de un todo, aportando piezas para completar el mejor de los rompecabezas posibles, valga la expresión, el mejor mosaico posible, porque todo va abonando, ¿no?, al proceso de un seleccionador. Pues,
9: 55-54-02-28-44 es el WhatsApp de este programa, @ClaroSports, @WRadioMéxico, @DeportesWRadio. Queremos conocer sus opiniones y un consejo importante. 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
10: Me parece que es maravilloso, me parece que es muy importante porque verdaderamente la gente va a tener un extra. Va a tener la calidad que merecen, va a tener la narrativa que nos ha caracterizado, va a tener la prioridad sobre el deporte que nos caracteriza y que la gente tenga esto con una limpieza que la gente ha venido pidiendo a gritos. Así que los invitamos a que sean parte de esto. Es un gran esfuerzo que estamos haciendo para cumplir las expectativas de la gente porque es un gran paso para esta maravillosa casa, Claro Sports, tener a la selección mexicana.
9: Empezamos ya con la fecha FIFA de 4 partidos. Pero bueno, a partir del 15 de septiembre ya.
10: Sin anuncios, ni interrupciones, que ha sido una de las quejas recurrentes de la gente, ¿no?
9: porque cada vez es más complicado ver el fútbol. 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
10: El trámite es muy sencillo, al que tenga dudas. Y tiene mucho que ver con lo de este día, porque formalmente empieza, aunque Rafa ya lleva un tiempo trabajando, formalmente empieza su etapa. Qué ansiedad por escucharlo, ya lo vemos que se va sentando por ahí en el Centro de Alto Rendimiento con Ale Orbañanos, que Ale estuvo en la presentación de Rafa.
9: Estuvo en la presentación. A ver, muchas cosas que resaltar de esa presentación, arrancando por palabras de Mikel Arriola. ¿Les parece si escuchamos al comisionado de la Federación Mexicana de Fútbol, Mikel Arriola?
13: Es un muy buen momento para hacer un corte de el Mundial 2026, porque es, digamos, que una primera mitad de este proceso. Hoy estamos por primera vez en un proceso de largo plazo, en un proceso de continuidad. Hoy vamos a presentar a Rafael Márquez, quien es uno de los activos más importantes que tiene el fútbol mexicano, pero que tomó una decisión de vida hace no mucho y de profesión. Dejar un equipo muy importante para tomar la camiseta de la selección en el Mundial del 2026. Y hoy toma el mando de la selección. ¿Cuál es el corte del 2026? El corte del 2026 es que México es la mejor afición del mundo.
9: Tiene mucha razón lo que dice Mikel Arroyo, no podemos echarlo en saco roto. Sí. Rafa renunció a la estructura del Barça, que todos quieren dirigir al Barça B, porque saben que es el paso
10: a... Todos los filiales del planeta...
9: Es el más...
10: El más deseado, porque trabajar en el filial del Madrid, trabajar en los filiales de fútbol inglés, que es otro formato, realmente no tienen ese tipo de peso. En el Barça sí. Y Rafa se salió de ese camino, entendiendo que tenía que abonar algo diferente, trabajando con Javier Aguirre, y de esa manera llegó a este proceso, primero como asistente y ahora como primer entrenador.
9: De la Garza...
11: Muy europeo, ¿no? El cuerpo técnico de Rafa. O sea, él, Andrés, que hizo su carrera en Europa, todos los auxiliares prácticamente, ¿no? De corte fútbol europeo, bueno, ojalá que,
10: España,
11: que puedan transitar ese fútbol al fútbol mexicano, ¿no? Pero yo insisto, o sea, yo creo que nunca habíamos tenido la oportunidad de empezar un proceso de esta manera, con esta solidez, y eso sí hay que reconocerlo en este momento de la federación, que se hace algo, no solo la continuidad y la visión de largo plazo, sino muy bien estructurado y con un centro que es una apuesta, que es Rafa Márquez, porque si bien se puede decir, es que no ha dirigido mucho, pero tiene todo el bagaje, me parece a mí, para asumir esta responsabilidad. O sea, yo no tengo dudas de que tiene las herramientas y la capacidad de Rafa para salir adelante.
9: Yo tampoco, pero Adolfo, la selección es diferente. Y es muy retadora y tiene objetivos muy diferentes a cualquier otro equipo. ¿Tú ves a Rafa listo para este reto?
12: Mira, yo creo que ahorita en pantalla aparecía con la gente que se ha rodeado. Eso es muy importante. De ninguna manera podemos pensar que el técnico es el que va a manejar todo. Hay un tema que tiene que ver con el desgaste que tiene la cabeza de un proyecto. Y en este caso, si las cosas de resultados comienzan bien, pues Rafa Márquez va a ser, en un momento dado, el que se lleve las mejores críticas. Pero si las cosas en resultados no van mal, también él es el que se lleva todas las críticas. Entonces, no es sencillo. Y lo menciona bien Mikel. Dice, dejó un proyecto de vida muy cómodo, que tenían un crecimiento diferente, porque realmente nuestra selección nunca ha sido un ejemplo de llevar los procesos a largo plazo. Y en este caso se está apostando por Rafa, me parece extraordinario con su grupo de equipo, pero siempre y cuando los resultados no mermen este proceso a largo plazo.
9: Yo quiero que escuchemos algo que creo que es muy relevante, que es lo que Andrés Guardado en su momento nos dijo en exclusiva sobre Rafa Márquez. ¿Por qué? Porque es parte de su cuerpo técnico, va a ser parte muy importante de su cuerpo técnico. Entonces, el escuchar cómo Andrés Guardado ve a Rafa Márquez es relevante. Vamos a escuchar lo que nos dijo Andrés Guardado hace algunos años en Claro Sports.
14: Rafa Márquez es como el estandarte.
15: Claro, por supuesto. Para mí ha sido
14: mi ejemplo a seguir, el jugador que creció en la misma cantera que yo lo vi entrenar, súper joven, lo vi debutar, lo vi llegar a una final con el Atlas, casi nos hace campeón, ¿sabes? Y es un espejo en el cual siempre me he tratado de reflejar. Y después, pues, imagínate, compartir ya varios años con él en selección, para mí siempre ha sido un honor y siempre con el siempre respeto de como de un ídolo.
15: Mira, yo creo que Andrés está en su mejor momento, tanto en su vida personal como en su vida profesional. Ha llegado a una madurez importante, el cual se refleja en cuando juega, ¿no?
16: Es un fragmento del documental del 2018 que hicimos de la selección. Se llamaba Sin Derechos, no teníamos derechos.
10: Rafa iba, sí, qué diferente, todo, ¿no? Todo cambiado. Rafa iba rumbo a su quinta Copa del Mundo, Andrés iba rumbo a su cuarta. Y hay algo muy importante acá. Recientemente tuve un encuentro con Rafa y con Andrés y yo me sigo conmoviendo, me parece que ya lo compartí, perdón, soy disco rayado, la manera en la que Andrés le habla a Rafa. Oye, patrón, oye, jefe. Y vamos caminando, le dices algo a Andrés y volteé a ver a Rafa con un respeto, pero también son muy diferentes y se complementan. Andrés es muy dicharachero. Andrés es de risa muy fácil.
16: Andrés va a ayudar mucho, ¿eh?
10: Sí. Rafa es un tipo más solemne. Sí, entonces creo que todo eso va a funcionar, pero no hay manera de hacer un listado de los más grandes en la historia de nuestro fútbol sin que pongamos a estos dos muy arriba. No, y bueno, creo que eso dice demasiado, ¿no?
16: Eso está claro. Vamos a hacer una pausa muy rápida y regresamos ya con Rafa Márquez. Rafa Márquez en exclusiva en Claro Sports en W. Pausa, volvemos.
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23: Los cambios en la regulación para prevenir el lavado de dinero y el financiamiento al terrorismo no deben afectar a la mayoría de los clientes. Lo que va a suceder es que van a aumentar los controles y solicitudes de información cuando la institución detecte operaciones inusuales o de mayor riesgo. Por eso, para evitar alguna situación inesperada que pudiera interrumpir tus operaciones o limitar tus recursos, ponte al día en los siguientes puntos.
24: Número 1.
23: Mantén actualizado tu expediente en el banco con todos tus datos como domicilio, empleo o actividad económica.
24: Número 2.
23: Si recibes depósitos elevados o manejas mucho efectivo, el banco podrá pedirte que acredites de dónde provienen los recursos, tu trabajo o actividad económica, estados de cuenta, facturas, contratos, recibos de nómina o declaraciones fiscales.
24: Número 3.
23: No prestes tu cuenta bancaria para recibir dinero de otras personas y mucho menos si no tienes un parentesco familiar.
24: Número 4.
23: Evita movimientos fuera de tu patrón normal, como pueden ser transferencias internacionales inusuales, depósitos en efectivo repetitivos o uso de varias cuentas relacionadas.
24: Número 5.
23: Para un usuario que obtiene ingresos legales y puede demostrar su origen cuando sea necesario, los ajustes regulatorios implicarán principalmente más solicitudes de información y una supervisión más estricta, eso sí, siempre y cuando sea necesario. Y recuerda, las finanzas nos harán libres.
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9: Estamos de regreso en Claro Sports en W. Gracias por estar con nosotros. Y como se los prometimos, viajamos al centro de alto rendimiento porque allí está Alejandro Orbañanos con el nuevo director técnico de la selección mexicana, Rafael Márquez. Alex, Rafa, qué gusto saludarlos. ¿Cómo están? Buenas tardes.
25: Exclusiva.
26: ¿Cómo estás, Nico? Qué gusto saludarte. Muy bien acompañado por Rafael Márquez, nuevo técnico de la selección mexicana. Rafa, 22 meses. Supiste que este día iba a llegar, pero no sé si hasta hoy ya te cayó el 20 con la chamarra, con los medios de comunicación, y si nos pudieras decir qué se siente ser el técnico de la selección.
27: ¿Qué tal, Ale? ¿Qué tal? Todos allá en el estudio, un gusto saludarlos. Y no, ya tengo 3 semanas trabajando, así que ya lo vengo haciendo y funcionando como entrenador de la selección. La verdad es que muy contento, muy ilusionado, motivado de estar ahora en este puesto, con una gran oportunidad y sobre todo con esta continuidad que estamos teniendo desde hace 2 años hasta ahora y muy contento.
26: Nico, nos escucha por acá Rafa Márquez.
9: Rafa, qué gusto saludarte, tanto tiempo. Felicidades, yo sé lo que esperabas el día de hoy. Me imagino que todo se empieza a convertir todavía en más real, si de por sí lo era, a partir de hoy todavía más real. Vimos a tu cuerpo técnico, un cuerpo técnico cargado de experiencia, de ilusión. Háblenos un poco de cómo decidiste que ellos fueran los que te acompañaran en este reto.
27: Nico, gusto en saludarte y pues bueno, la verdad es que muy contento por tener este cuerpo técnico. La verdad es que ha sido algo que se ha dado muy natural porque, bueno, hablamos o se ha hablado de que quizás no tengo tanta experiencia como entrenador y pues bueno, me di a la tarea de tener alguien con mucha experiencia y obviamente Juan Malillo es el perfil perfecto que me puede ayudar a seguir preparándome, a seguir en este camino. Él ha estado con grandes entrenadores, ha sido entrenador también y así que bueno, yo creo que en ese sentido estoy muy bien arropado. Después Andrés Guardado, que es un referente de la selección, que tiene también pues un perfil en el cual me puede ayudar también a estar más de cerca con los jugadores, con el staff, a gestionar y quizás no desgastarme yo tanto en eso, sino enfocarme más, obviamente, lo más importante. Después Chay Mancisidor, pues nada más hay que ver el currículum que él tiene, que es un perfeccionista en el puesto en el que está, donde ha estado también en clubes importantes y ha pasado durante mucho tiempo en el City, que ha ganado tantos títulos, pero sobre todo ha formado también o ha entrenado a porteros internacionalmente muy conocidos, así que bueno, creo que me respalda también ahí. Después no se hable también pues de Paul Llorente, ¿no? Que ya conoce el entorno, que tiene gran capacidad en lo que hace, que tiene también esta cualidad de gestionar también al jugador y a todo el staff, y bueno, Vidal Paloma, que él pues ya venía trabajando desde hace 2 años. Él estuvo muy pendiente de las selecciones menores, de jugadores, darle seguimiento a estos jugadores y aparte también ayudar un poco en la parte académica, donde él pues también ha ayudado a tener un nuevo programa, un nuevo curso de entrenadores que les da todavía muchas más herramientas a los que hagan este curso. Así que bueno, estoy muy contento, creo que me siento muy arropado, muy completo con este cuerpo técnico que me va a ayudar a intentar potencializar al futbolista.
10: Rafa, abrazo enorme de Alberto Lati, enhorabuena, que todos tus deseos los recibas y multiplicados y que la sonrisa que hoy tienes se logre mantener permanentemente en este ciclo que abres. Eres una leyenda mundial de nuestro fútbol y hay pocas. Eres un símbolo, portaste ese gafete de capitán con gallardía. Rafa, y me quiero regresar a algo que hablé contigo 23 años atrás, cuando te presentaron en el Fútbol Club Barcelona. Y entonces pensabas en tu padre, por entonces recientemente fallecido, que fue tu primer entrenador. Ves hacia atrás a ese primer entrenador que tuviste. ¿Qué buscas tener como legado, como mensaje, Rafa?
27: ¿Qué tal, Alberto? Un placer y un gusto saludarte. Sí, bueno, pues fue mi primer entrenador y creo que uno de los principales hábitos o valores que él me dio es pues intentar siempre hacerlo mejor, ¿no? Que haga lo que haga, hacerlo lo mejor que se pueda, sacar mi mejor versión. Y pues eso es lo que también he hecho durante toda mi carrera como futbolista y ahora pues es algo, un hábito que siempre lo voy a tener y que lo quiero compartir, quiero inspirar y quiero crear que los jugadores pues crean que son lo mejor que tiene México y yo creo que eso sería lo que quizás me ha dejado algo como legado y ahora quiero impartirlo también.
10: Y desde entonces en Zamora, Michoacán, ya me queda claro porque me lo has contado, tú salías con el balón desde atrás, salir con la pelota controlada, ir ordenando desde atrás. El cuerpo técnico parece también encaminado a eso. Juan Malillo es de los grandes ideólogos con Pep Guardiola de ese tipo de fútbol. Tú mismo impregnado del ADN del Barcelona y trabajando en esa organización. ¿Cómo buscas que juegue tu selección? Pero ¿cómo conseguir los jugadores que puedan jugar de esa manera, querido Rafa?
27: Mira, lo mencionaba en la rueda de prensa, creo que el objetivo principal es tener un equipo competitivo, yo creo que desde ahí es donde queremos arrancar y después obviamente ser flexibles, ¿no? Porque va a depender mucho de la materia prima que tengas, va a depender mucho contra quién te enfrentes, entonces seguramente en ocasiones tendrás que jugar un sistema y contrarrestar con otro, entonces yo soy de esa manera de ver el fútbol, no siempre jugar a una misma situación sino que tener variantes dependiendo obviamente de lo que se te vaya presentando en cada situación de juego.
0: ¿Qué tal, Rafa? Bernardo de la Garza, te saludo con mucho gusto, te mando un abrazo, qué gusto reencontrarme contigo. A ver, tú vienes del Club de Fútbol Barcelona, como bien lo decía Beto, donde pasaste grandísimos años. Después dirigiste ahí a la Selección B. Conoces muy bien la parte formativa del Club de Fútbol Barcelona, que de alguna manera es la que surte a la Selección Española de futbolistas. Lo que decía Beto ahorita, para jugar de una manera necesitas ciertos jugadores. Hoy el fútbol mexicano no le está dando a la selección ese capital humano que se requiere para competir en las grandes dimensiones. ¿Hay alguna manera de involucrarte, tú que sabes tanto de formación deportiva, hay alguna manera de involucrar, de hacer un plan, un trabajo para fortalecer las fuerzas básicas del sistema, del ecosistema del fútbol mexicano y poder contar con los jugadores?
27: Hola Bernardo, qué gusto saludarte. Pues mira, yo más allá que en mi proyecto, obviamente sé que lo principal es enfocarme en selección mayor, sí quisiera también involucrarme un poco más abajo por lo mismo que dices. Creo que he tenido la fortuna de estar durante muchos años en un club formativo y obviamente los últimos años que también tuve la oportunidad de ser entrenador del Barça B, pues sí que quisiera ayudar a tener procesos todavía mucho más fuertes, con conceptos importantes, básicos, para que después el día de mañana pues sean mejores jugadores o que cuando lleguen conmigo pues sepan de realmente lo que es estar en selección mayor, hablando obviamente de en lo personal, en lo profesional, en lo cognitivo, en la mentalidad. Sí queremos abarcar en muchas cosas porque si algo es por algo de que yo estoy aquí es porque creo que tenemos jugadores con talento, pero creo que también hace falta trabajarlos mucho más. Desde luego que también pasan mucho tiempo con clubes que en selección y es por eso que también empezamos a visitar a los clubes para trabajar en paralelo y trabajar hacia la misma dirección, porque lo más importante creo que es que los dos trabajemos para potencializar a ese jugador que puede rendir obviamente en su club y que nos pueda rendir también en selección.
12: Querido paisano, qué placer saludarte, un abrazo fuerte, soy Adolfo Ríos. Hoy me gustaría preguntarte, tuviste una gran carrera, como pocas, en todo lo que fue el tema internacional. Tuviste muchísimos entrenadores. Todo lo que representa, lo que aprendiste, siempre nos queda el recuerdo de una frase de un entrenador. Que dices tú, esto siempre ha estado conmigo, me ayudó a cambiar. Tú vas a dejar una huella imborrable en los jugadores que vas a tener. Pero dime algo que te haya marcado a ti con un entrenador de manera internacional en los equipos donde estuviste.
27: ¿Qué tal, paisano? Qué gusto de verdad escucharte. Ya hace mucho tiempo que no tenía el gusto. Y pues sí, sí tuve la fortuna de tener grandes entrenadores. Y creo que aprendí tanto lo bueno como lo malo de cada uno de ellos. Si tuviera que escoger una, la verdad que es muy complicado, es muy difícil, pero yo más allá de eso, creo que con la carrera que tuve, con la experiencia que tuve y ahora estando aquí, sí que quiero permear, inculcar, transmitir a los jugadores, pues esta pasión por la que es defender el escudo de la selección nacional, por representar a México. Creo que parte de ahí un poco todo, ¿no? Porque si teniendo esta pasión, esta esencia, esta mentalidad, se abre un poco el panorama para poder recibir todo lo que queremos que ellos transmitan y hagan dentro de la cancha. Entonces yo creo que así como defendí los colores en su momento de selección nacional con esta actitud, con esta mentalidad, con este carácter, es yo creo que lo que quiero permear a partir de ahí, sí, después poder aportar mucho de lo que aprendí de estos y tantos entrenadores que tuve.
10: Oye, Rafa, ya de inmediato viene el debut, aparte fecha FIFA de 4 partidos, algo atípico que parece ideal porque pues te permite mayor trabajo de corrido, pero para el primero coincide con jornada de Liga MX, se plantea que solamente 2 convocados por equipo. ¿Te plantearon esto? ¿Estuviste de acuerdo? ¿Solamente llamarás a 2 por equipo? ¿Es una traba? ¿Cómo recibes esta circunstancia?
27: Sí, bueno, como lo que hay, ¿no? Y saber qué es lo que está en mis manos y qué es lo que no, ¿no? Y con eso poder solucionar y tratar de hacer una lista de convocatoria competitiva, que no me preocupa nada porque ya lo estamos haciendo y sí que estamos intentando hacer eso, tener una lista y un grupo que pueda participar en este primer partido. Después se sumarían algunos más para los siguientes 3, así que bueno, es lo que hay, soy positivo e intento sacar lo mejor que se pueda.
10: Y que Colombia sí va a poder convocar a quien quiera, evidentemente, del Liga MX,
16: ¿no? Sí, ese sería un tema, ¿no, Rafa? Que Colombia no tiene límite.
27: Sí. Sí, no, desde luego. O sea, yo creo que sí está quizás este punto, pero después no hay otro punto en el que no me impida poder convocar a quien yo quiera.
16: Alex, tú también tienes algunas dinámicas para Rafa.
2: Vamos rápido con unas dinámicas. Desde que escuchó Rafa dijo, dinámicas de estas light.
27: Sí, algo más light, dice.
2: A ver, rápido, Rafa. Respondes con una sola palabra, ¿va? Barcelona.
27: Sueño cumplido.
2: Atlas.
27: Algo que no se puede explicar.
2: Selección mexicana.
27: Un orgullo.
2: Javier Aguirre.
27: Un gran maestro.
2: Andrés Guardado.
27: Un gran pupilo.
2: Lionel Messi.
27: El mejor de todos.
2: Pep Guardiola.
27: El mejor entrenador que he tenido.
2: El Mundial 2026.
27: Una ilusión.
2: Y por último, el Mundial 2030.
27: Un gran reto.
2: Y ahora vamos con sí o no, Nico. Estas ya se ponen más interesantes. ¿México tiene talento para ser campeón del mundo algún día?
27: Ya, este no puede. ¿Sí o no? Debe que decir.
2: ¿Sí o no?
27: Sí.
2: ¿Hay jugadores mexicanos demasiado cómodos en la Liga Mexicana?
27: Sí.
2: ¿El futbolista mexicano debería salir más joven a Europa?
27: Ahí sí que te diría sí y no, o sea, no hay edad como para no intentarlo. Yo salí una segunda vez de 33 años, así que...
2: ¿Te atreves a dejar fuera a una figura histórica si no este nivel?
27: En selección siempre vamos a llamar al que esté en su mejor nivel.
2: ¿México extraña jugadores con carácter y liderazgo?
27: No.
2: ¿Un entrenador de selección debe escuchar a la afición?
27: No. Sí.
26: Listo. No estuvieron tan difíciles como se las imaginaba. Rafa, Nico, regreso con ustedes.
10: Únale, Rafa y Gilberto Mora.
26: A ver, adelante.
10: Gilberto Mora.
27: ¿Qué tiene?
10: No, que es un futbolista. Una... Sí, sobre Gilberto Mora. Porque, a ver, ¿qué hubiera pasado, Rafa, si aparece un talento como Gilberto Mora en tu Barcelona Athletic, tu Barça Athletic, con 14, 15 años? ¿Lo hubieras detectado igual con esa misma velocidad para entender de qué tipo de joya hablamos?
27: Ah, bueno, me pasó con Lamine Yamal, o sea, lo subí y me lo quitaron en un mes, así que obviamente Gilberto es un estilo, un perfil igual.
10: ¿Le recomendarías alguna liga en particular si es que buscara tu consejo para ahora que podría emigrar con 18 años cuando los cumpla?
27: Obviamente, tanto a él como a muchos más.
16: Oye, Rafa, ya por último, ¿qué es lo que más ilusión te da de ser seleccionador nacional?
27: Mira, yo creo que lo que de cómo llegué a cómo terminé y cómo el equipo fue evolucionando, y que ahora me toca a mí estar al frente de este proyecto, pues eso es lo que me ilusiona. Hablaba anteriormente que sí, que a lo mejor siempre no hemos pasado de lo que siempre hemos sido en los mundiales, pero lo que me ilusiona es lo que mostramos, por ejemplo, contra Ecuador, que creo que fue el mejor partido. Así que ver el nivel en el que cada uno de los jugadores mostró, el enfrentarnos a un Ecuador con gente que juega en las grandes ligas, en grandes equipos, físicamente más fuertes, y cómo fuimos superiores, es como lo que vamos a intentar tener durante mucho más tiempo de lapso en el juego.
16: ¿Y qué es lo que consideras más retador de ser seleccionador nacional?
27: Retador, no, es que yo he vivido de esto, sé que es la selección, sé el sentido de pertenencia, sé lo que conlleva, que lo vivía ahora 2 años anteriores, estar sentado en una silla como esta, no, es más ilusión. La verdad es que si algo me ha caracterizado como jugador en un momento ha sido el que no he tenido miedo a intentarlo, ¿no? El hecho de ir a los 14 años a Guadalajara a dejar mi familia es intentarlo, el hecho de ir a los 19 años a otro país, otra cultura, a Mónaco, es intentarlo, y pues, yo creo que no hay espacio para el miedo.
10: Oye, Rafa, hay jugadores, digo el caso de Raúl Jiménez, ya es una leyenda de nuestro fútbol, que tienen cierta edad. ¿Tú seguirás convocando veteranos pensando en Copa Oro o ya vas buscando dar vuelta? ¿De qué manera afrontas el momento en términos de relevo generacional?
27: Sí, dicen que lo que bien funciona hay que moverle poco, ¿no? Y esa va a ser quizás mi idea para empezar, así que seguiremos hablando a jugadores que estén en el nivel, que aún así tengan 40 o 17 años, que tengan la capacidad, que tenga la apertura y lo que queremos en selección, que pueda sumar, pues serán bienvenidos, ¿no? Y así como te digo, sea... Quien sea, el nombre que sea, la edad que sea, es lo que buscamos en un jugador de la selección.
16: Rafa, te mandamos un abrazo, la mejor de las suertes para nosotros también. Créeme que es muy especial este proceso porque, como sabes, Claro Sports va a transmitir los partidos de la selección mexicana por los siguientes ciclos mundialistas. Así que empezaremos juntos esta aventura esperando que a todos nos vaya muy bien.
27: Muchísimas gracias y felicidad. Así que ojalá que podamos estar mucho tiempo.
16: Ojalá que así sea. Alex, un abrazo para ti también.
26: Un fuerte abrazo de regreso, gracias.
16: Gracias a Rafael Márquez y Alejandro Orbañanos. Rafa, nuevo director técnico de la Selección Nacional de México.
10: Y enhorabuena, Ale, representando a Claro Sports en la presentación de Rafa, apareciendo ayer Orbañanos con la gran categoría que tiene para esto. Me encanta ver a Rafa con esta sonrisa y esta seguridad, esta convicción.
16: ¿Se lo merece?
10: Sí.
16: Me encantó el proceso auxiliar de Javier Aguirre en un mundial y ahora le toca a él y... Llama a Andrés Guardado y se rodea de gente.
10: Se respetó lo que se había planteado, porque en muchos momentos decíamos, en este fútbol, la firma y la palabra duran nada. No, no solo la palabra, también la firma. Qué bueno que nos estamos dando esta oportunidad de tener alguien con la capacidad y las credenciales de Rafa al frente del equipo mexicano.
0: Y arranca con buen ambiente, ¿no? Sí. Buen ambiente con los medios, buen ambiente con la afición, muy distinto a lo que había hace unos meses. Yo creo que eso también es positivo. Hay mucha confianza en Rafa Márquez de todos.
16: No, por supuesto. Por supuesto que la hay. ¿Ustedes qué opinan? 55-54-02-28-44, arroba Claro Sports, arroba W Radio México, arroba Deportes W Radio. Vamos a una pausa muy rápida y regresamos porque obviamente todavía hay más que platicar. Pausa, volvemos.
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15: No es la primera y tampoco será la última ocasión que escuches consejos para manejar mejor tus tarjetas de crédito. Entender que no representan una extensión de tu capacidad de compra, sino más bien un vehículo de financiamiento que tiene un costo financiero que por lo general es demasiado oneroso. Que evites pagar intereses y te conviertas en un cliente totalero. Que siempre pagues más del mínimo para evitar una deuda que puede durar años en liquidarse. Que no uses tampoco una tarjeta para cubrir la deuda de otro plástico. Pero basta y basta ya. Te comparto una fórmula más sencilla y altamente eficaz. Ponte color para saber qué tipo de cliente eres. Verde. Pagas el total cada mes, por lo tanto no generas intereses y mantienes tu línea de crédito libre. Amarillo. Ocasionalmente estás financiando una parte de tu saldo. Tus mensualidades comienzan a presionar tu presupuesto y estás tentado en aumentar tus meses sin intereses. Y rojo. Pagas solo el mínimo. La utilizas para necesidades básicas porque no tienes efectivo y tus deudas ya superan más del 30% de tus ingresos. Y corres el riesgo de dejar de pagar el plástico, lo que te va a generar una deuda todavía más alta. Tú decides de qué color quieres pintar tu tarjeta. Y recuerda, las finanzas nos harán libres.
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2: Estamos de regreso en Claro Sports. 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Breves.
4: El alemán Alexander Zverev se clasificó a las semifinales del Abierto de Tenis de Estados Unidos, luego de vencer al neerlandés Botik van den Sandschulp en tres sets. Zverev se medirá mañana ante el ruso Karen Khachanov por el pase a la final. Los Toros de Tijuana propinaron una paliza a los Olmecas de Tabasco por pizarra de 13 carreras a 2, con lo que emparejaron la Serie del Rey a un triunfo por equipo. Los siguientes tres partidos se jugarán en Villahermosa a partir de este viernes. El estelar lanzador de los Dodgers, Shohei Ohtani, ha sido colocado en la lista de lesionados de 15 días debido a un dolor persistente en la rodilla izquierda. Su lugar en el roster de la novena angelina será ocupado por el prospecto Josué de Paula.
1: Muchas gracias por estar con nosotros. 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
5: Pato Salas, el delantero mexicano en el Famalicao.
1: Sin anuncios y sin interrupciones.
5: El camino a los Olímpicos de Los Ángeles 2028.
1: Así que los invitamos. A ver, ¿qué les pareció Rafa Márquez? ¿Cómo ven a Rafa Márquez, Bernardo?
6: Yo lo veo optimista, lo veo contento, lo veo seguro de sí mismo. A mí, la verdad, me causan muy buenas sensaciones, ¿no? Yo creo que el tema sigue siendo que tenga la materia prima que se requiere para triunfar, porque nadie es mago tampoco, ¿no? Pero a mí me da muy buenas sensaciones. Ojalá que las cosas le funcionen.
5: Me gustó mucho. Rafa es comedido en su manera de hablar. Rafa piensa mucho lo que dice, ¿no? Hay gente que habla más a la ligera. Javier Aguirre era de una personalidad diametralmente opuesta a la de Rafael. No significa que Rafa no tenga sentido del humor, ¿no, Nico? Pero es muy diferente. Un tipo más contenido. ¿Sabes qué me gusta? Lo veo sereno. Lo veo relajado. No lo veo con la presión apretando. No lo veo con cara de en dónde me estoy metiendo. Rafa sabe dónde está metiendo. Rafa conoce los entresijos de ese lugar, para bien o para mal. Interesante que nos dice de allá lo que viene esa primera. Hay cosas que uno puede controlar con la no convocatoria de más que dos futbolistas por equipo. No es lo ideal. Pero al mismo tiempo le tiene que dar vuelta, porque son situaciones que lo trascienden a él, como trascendieron al Vasco Aguirre, como trascendieron al que haya estado en ese puesto, ¿no?
1: Sí, por supuesto, que no es un puesto fácil, todo lo contrario, es un puesto difícil.
5: Y dices, es el primer partido, hombre, pero sí. Así toca.
1: Así, así.
5: En este fútbol, para el que no tenga contexto, es muy común en este fútbol que se hagan partidos cuando no corresponden. Y en este caso de jornada de Liga MX.
1: Pero aquí los partidos que se están haciendo cuando no corresponden son los de la Liga MX.
5: Sí, claro.
1: Pero también estamos acostumbrados a que selecciones
5: al revés, o sea,
1: cuando no corresponde. Y que ahí no es fecha FIFA y nadie te lo
5: la selección ha jugado fuera de fecha FIFA quitando jugadores y ahora la selección juega en fecha FIFA cuando juegan los equipos que no tendrán que jugar.
1: Exactamente.
5: Sí.
1: Digo,
5: es lo que hay.
1: Pasa, ¿no? Es lo que pasa. Bueno, pues Rafa Márquez, toda la suerte del mundo al nuevo director técnico de la Selección Mexicana de Fútbol y a este nuevo proceso con eliminatoria, con Copa Oro. Hombre, va a ser un proceso complicado. No,
5: presión.
1: No pensemos que va a ser lo más sencillo del mundo, porque no, pero México sí creo que tiene la materia prima, más lo que vaya desarrollando en estos años, porque tampoco podemos echarnos a la hamaca. Todo lo contrario, hay que seguir desarrollando talento para poder ir sobre el objetivo, que es clasificar sin problemas. ¿Cuál dirían que es el objetivo? ¿Calificar sin problemas?
5: Generar un equipo con un estilo reconocible, un equipo ganador y un equipo que entre a la siguiente Copa del Mundo de una manera muy diferente a la que entró la anterior y ya en la Copa del Mundo seguir creciendo, ¿no? Pero no nos engañemos. No llegamos a 2026 como correspondía en un ciclo de tres entrenadores. Ya 2022 ni hablamos, evidentemente.
1: De acuerdo. Vamos con Javi Alonso. Secuela Javi Alonso en este programa especial de Rafa Márquez.
5: ¿Estará contento?
1: No sé. Javi, programa especial de Rafa Márquez. Y tú nos dices, tengo algo importante que decirles, ¿no?
7: Ah, qué honor. Yo pensé que estaban buscando al otro Javi Alonso, a mi tocayo, pero qué honor que me consideren para hablar de Rafa Márquez.

0: ¿O tienes noticias de tus Tigres?
1: Sí, bueno, una semana bastante movida acá en la Sultana del Norte. Recordar que es el clásico regiomontano, el primero que le tocará dirigir a Matías Almeida, pero los reflectores están sobre la situación que vive Tigres, porque de última hora cerró a dos refuerzos para lo que resta de esta apertura 2026. Llegó esta mañana el Memote Martínez acá a la Sultana del Norte y apenas tenía 45 minutos en la ciudad y de inmediato lo llevaron a los campos de entrenamiento del club Tigres, en donde reportó con Víctor Manuel Vucetich, quien lo contempla ya para el partido de este fin de semana en el Gigante de Acero.
2: Javi, querido, abrazo enorme. ¿Te sorprendió que Tigres haya ido por Memote? Vamos, estaban dependiendo del Búfalo, evidentemente, en ataque, en gol.
1: No sorprende porque, bueno, a final de cuentas termina siendo una buena opción para Tigres. La realidad es que no era la primera opción para Vucetich ni tampoco para la directiva del equipo universitario, porque de haberlo sido así, bueno, desde hace 100 días el Memote ya estaría entrenando con Tigres y ya hubiera tenido participación seguramente en varios de los 7 partidos que han tenido. La realidad es que a Tigres lo fue consumiendo el tiempo, todos estos movimientos que han tenido en la directiva, en la dirección técnica, la salida de Ángel Correa, terminó afectando el entorno y, bueno, sobre la hora terminaron contratando a dos jugadores que sí necesita el equipo, pero que evidentemente no tienen el cartel que esperaban los aficionados, y eso, bueno, pues crea un ambiente bastante negativo ante los malos resultados que han tenido en estas primeras 7 jornadas del torneo de apertura 2026.
0: Perfecto, Javi, pues te mandamos un abrazo hasta Monterrey, muchísimas gracias por la información.
1: Gracias, seguimos al pendiente. Buenas tardes.
0: Gracias a Javi Alonso. ¿Se imaginaban este fichaje de
2: a mí Tigres? Sí me sorprendió, ¿eh? Ahora, en Pumas se había perdido la titularidad. Sí. Digo, Adolfo Ríos, que es Puma, nos podrá.
0: Pero igual, decir. ¿Cómo de que Adolfo Ríos es Puma?
2: De origen, de cuna.
0: Para gente de radio, la pared de Adolfo Ríos llena de fotos con el América.
2: Adolfo Ríos surgió de Pumas. Oye, me quedé pensando, creo que de Uruapan a Zamora, que decía a Adolfo a Rafa, sí, paisano. Rafa. Yo creo que es 1:10 en coche, cosa así, pero bueno, es otro tema. Con tu paisano Adolfo, ¿verdad que sí tienes algo de Puma?
3: Mira, esta foto que está aquí precisamente.
2: Está, bueno, Nicolás, no intrigues.
3: Este es jugando yo con Pumas.
2: Para la gente de radio, ¿podemos explicarlo?
0: Sí, pero son las que tapa, entonces, Adolfo. O sea,
2: es la que lleva en el corazón.
0: Son las que tapa. Las tres de Buen América son las que quieren enseñar.
2: La pregunta importante, ¿te sorprendió lo de Memote a Tigres, Adolfo?
3: Mira, para mí, sinceramente, pierde más Pumas y gana más Tigres con ese fichaje. Porque un jugador con las características que tiene Martínez, Pumas lo deja ir, para mi gusto, en una situación en la que él llegaba a hacer diferencia en un partido de fútbol por el peligro que tiene, no solamente en el juego aéreo, sino en cubrir el balón y saber darle salida a su equipo. En este caso, yo creo que Tigres tiene una gran opción con esa experiencia y ese colmillo largo y retorcido por parte de Vucetich, para poder tener un jugador de esas características que no tenía el equipo de Tigres.
2: Oye, fue a Tigres Ricardo Monreal, que cuando surgió en Necaxa prometía muchísimo, luego se fue apagando un tanto, pero sigue siendo joven, ¿eh?
0: Estos Tigres necesitan cambiar rápidamente la narrativa y la conversación, porque las cosas no han salido bien definitivamente. Ha sido un inicio de torneo muy complicado y muy volátil.
4: Justo te iba a decir eso. A mí me parece que Tigres está poniendo en riesgo su matrimonio con la afición. Que ha sido duradero. Ha sido duradero porque la afición ha estado incondicional y emocionada durante muchísimos torneos, desde Ferretti y después de Ferretti. Ahora sí creo que está poniendo en riesgo esa gran relación que existía con su afición de los Tigres.
0: Híjole, creo que Vucetich en lo personal, no quiero decir que se juega mucho, pero sí tiene una responsabilidad muy importante. Él va a seguir como directivo, pero también el echarse todo un torneo como director técnico interino y como parte de la directiva, sí, a mí por lo menos sí me llama la atención.
2: Es que es el preámbulo, ¿no? El precedente a tomar la dirección deportiva como tal es tomar la dirección técnica interina. Puede perder legitimidad o puede ganarla, evidentemente. No es la curva natural. No nos engañemos, ¿no? No es la curva natural de trabajo de una institución. Así ha decidido Tigres. Tampoco era natural que Guido se retirara cuando el equipo estaba en calificación con Pauno y pusieran a Guido de entrenador. No terminó por dar los títulos. Sí llegaron a finales. No podemos ser tan de negros o blancos, ¿no? Hay muchos grises. Pero finalmente con Guido no se dio el paso para más títulos en una institución que se había acostumbrado a los títulos.
0: Que los tiene que...
2: Y se fue Guido de la nada, empezando
0: Sobre todo eso, ¿no, Adolfo? No es normal que un equipo como Tigres, especialmente como Tigres, de tantos bandazos. Y eso pasó porque se fue Mauricio Culebro, luego lo de Guido. O sea, en Tigres como que han pasado muchas cosas que no estaban acostumbradas.
3: Y esto nos lo podría decir mucho más claro Javi Alonso, que está prácticamente en las entrañas allá en Monterrey. Por supuesto que es algo extraño. Es algo, situaciones que no estaban acostumbrados, que nosotros veíamos muy lejanas, hoy en día están sucediendo. Y más lo que representa la figura de Vucetich, que tiene un pasado con los Rayados, que tiene una situación clara de certeza futbolística, siempre en contra de Tigres cuando se enfrentaban en casa. Pero platicando y conociendo a Vucetich, que tuve la oportunidad de platicar con él, él decía, quiero estar tranquilo. Entonces, ¿de qué manera está tranquilo? Pues consiguiendo un espacio en donde él pueda estar como directivo, aunque en este momento sea interino. Entonces, no se compromete en una situación futbolística, por decirlo de alguna manera, hasta donde el equipo pueda llegar, porque él está como interino. Pero él va a ocupar un sitio y un espacio en donde va a seguir trabajando por una institución tan importante como es Tigres. Por eso, esa tranquilidad que él tiene.
0: Sí, que sabe que de alguna u otra manera él va a tener que poner a un director técnico para el siguiente torneo. Se nos termina el tiempo, Bernardo, Adolfo, Beto, gracias.
2: Resaltar que en la NFL, Seattle, el campeón defensor, cortó la lesión de Arnold, termina ganándole, gracias a las intercepciones, a los Pats, hoy 49ers contra Rams, en Australia.
0: ¿A qué hora?
2: A las 6:30 de la tarde desde Melbourne.
0: Sí,
2: y en W, y en W lo tenemos, ¿eh? En la gran cadena W, para que estén pendientes. Para mí los Rams sí son candidatos.
4: Sí, a Super Bowl, por supuesto.
0: Gracias por estar con nosotros. Los esperamos el día de mañana en Claro Sports en W. Vámonos, que la pasen bien.
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12: Hay que dejarlo claro. Los fuegos artificiales afectan a nuestras mascotas y lo ideal sería que no sucedieran. Seamos conscientes de que el oído humano capta entre 0 y 120 decibeles, mientras que los perros y gatos captan el triple. Esto sin contar la visión más aguda con la que cuentan y las luces pueden molestarles. ¿Qué hacer para superar el mal rato? Previamente juega con ellos para que se cansen y se sientan acompañados. Que muerda su juguete favorito le puede ayudar a calmar la ansiedad. Cierra puertas y ventanas y utiliza música calmada. Hay videos en YouTube que cumplen con esta función. Si por algo le toca estar solo, no lo amarres ni lo encierres en un espacio reducido. Nada mejor que estar en su lugar favorito. Si en otras ocasiones de plano se ha puesto muy mal, consulta con un veterinario si le puedes dar algún medicamento que lo relaje. O bien, hay un método llamado Telling Touch que consiste en ponerle vendas, sin apretar mucho, alrededor de su cuerpo para que sienta suavidad en su piel y se relaje. Temblorina, lloriqueos, gruñidos, baba en exceso o caminar o dar vueltas sin sentido pueden ser señales de miedo o ansiedad, por lo que hay que estar muy atentos. Sabemos que tronar cohetes y fuegos artificiales es muy divertido, pero piensa en lo mal que la pueden pasar los animalitos.
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Son las 6 de la tarde en punto, las 6 de la tarde en el tiempo del centro de la República Mexicana en este jueves 10 de septiembre del año 2026. Vamos tras de ti. 30 palabras en un tuit para amenazar y luego 339 palabras para explicar que no era una amenaza. Vaya. La maroma de las maromas. El senador morenista Luis Fernando Salazar escribió un tuit contra el periodista Enrique Acevedo y le puso: vamos a ir tras de ti. Además de